0: 717, premio número 10.
1: 717, premio número 10.

0: 037, premio número 20.
1: 037, premio número 20.

0: 793, premio número 15.
1: 793, premio número 15.

0: Vamos con la información del sorteo nocturno de Quiniela y Tómbolas del lunes 29 de junio del 2026.
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0: A la cabeza 315-315-315, segundo 521-521-521, tercero 032-032-032, cuarto 495-495-495, quinto 678-678-678, sexto 082-082-082, séptimo 995-995. 995, octavo 460-460-460, noveno 913-913-913, décimo 717-717-717.
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0: Décimo primero, 453-453-453. Décimo segundo, 862-862. 862. Décimo tercero, 348-348-348.

0: 037 por repetición. Y para el juego de la tómbola se sorteó el número 69.
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Hola, hola, ¿qué tal, amigos? Qué gusto en saludarlos y estar colocando en el aire lo que es una nueva edición de Contra Alambrado aquí por Radio Zorrilla San Martín. En este caso estamos abriendo la primera entrega semanal en este lunes 29 de junio. En las malas mucho más, dice la cortina de nuestro programa que no salió al aire el pasado viernes, producto de que estuvimos con la emisión de los colegas del Circuito Cori para lo que fue el partido que Uruguay disputa ante España y que lastimosamente pierde el elenco celeste frente al conjunto español por 1-0 y queda eliminado en forma tempranera del campeonato del mundo. Vamos a estar hablando, por supuesto, algo al respecto. También estaremos hablando en esta noche de lo que fue la derrota que sufriera Tacuarembó Fútbol Club el pasado sábado en manos de la Atenas de San Carlos en el estadio del equipo carolino por 2-0. Elenco rojiblanco que bueno, ahora le está costando como visitante, ha cosechado victorias últimamente en el Goyenola, pero no puede sumar cuando sale de casa. También hablaremos de las divisionales juveniles del conjunto profesional del departamento. También en torno a formativas, bueno, Estudiantes se quedó con el campeonato de apertura de la categoría sub-20. Por su parte, en sub-16, Wander obtuvo la anual y está a un paso de conquistar toda la temporada en esta divisional. Después, bueno, la actividad de sub-14 pasó para miércoles y el jueves. También estaremos hablando en esta noche algo de los grandes y bueno, por supuesto que profundizaremos.

0: Sobre lo que viene ocurriendo ya en los 16avos de final del Mundial, donde hace un rato Paraguay dio la sorpresa, eliminó a Alemania, después de haber empatado durante los 90 minutos 1-1 y también en el alargue por penales, el equipo guaraní se metió en los octavos de final de este Campeonato del Mundo. Pero sin más trámite, ya lo saludo a usted, Santiago Cuello de Vita. ¿Cómo le va? Buenas noches, ¿cómo anda?
1: ¿Qué tal, Álvaro? Un saludo para vos, Cristian y Toledo. Es un placer volver a reencontrarnos en contra del alambrado.
0: Bueno, vamos a poner en marcha esta edición del día de hoy. Bueno, mañana se va a confirmar si arranca o no la Superliga el fin de semana, como había sido fijado el inicio en primera instancia. Bueno, mañana se resolverá esta situación entre los delegados clubistas y el ejecutivo de la Asociación de Fútbol. Bueno, el tema es que la intención es de disputar cuatro partidos en el estadio Raúl Goyenola y, bueno, evidentemente la comisión administradora de nuestro máximo escenario deportivo para tantos cotejos no prestaría el mismo en lo previo al choque que disputará Tacuarembó y Cerrito el próximo domingo a las 17 horas. Pero bueno, si los clubes aceptan jugar lunes y martes a la noche, bueno. Comenzaría la Superliga con cuatro partidos entre lunes y martes, y puede ser dos ahí en el Dardo el fin de semana, el sábado concretamente, y el restante en el Vicente Aquiña Arena o en el Estadio César Jacques. Mañana se terminará de resolver esto, o si se posterga el inicio de este campeonato por una semana. Yo creo que, bueno. Es un torneo largo, que ahora la fiebre mundialista no es la misma que está en Uruguay, pero que un mundial es un mundial, más con otros equipos sudamericanos que siguen en carrera, como Paraguay o como el propio Brasil, que hoy le ganó 2-1 a Japón. Bueno, esperar una semana más. No cambiaría demasiado en la medida que después se pueda apurar alguna fecha ahí entre semana en la primavera para, bueno, liquidar esto a mediados de noviembre más tardar para que la selección pueda tener una buena preparación de cara al campeonato nacional. Después también está el tema de que algún neutral ha sostenido públicamente, no queremos que, al igual que el año pasado, el equipo, el campeón de Tacuarembó esté disputando el repechaje departamental sobre el fin de año, pero eso no depende solamente de la Asociación de Fútbol. Eso depende también de la Liga de Paso Toro, y el año pasado se atrasó la cosa, incluso lo sacaron por sorteo al equipo de San Gregorio, porque el campeonato isabelino tuvo demoras producto de fallos en los tribunales de OFI. Pero bueno. Vamos a ver si arranca la Superliga este fin de semana, si se posterga una semana más y si comienza este campeonato que tendrá un nuevo formato aquí en Tacuarembó. Bueno, los partidos que se van a desarrollar o que van a ser fijados en nuestro máximo escenario deportivo deberían jugarse entre el lunes y martes. Lo que sí se jugó fue la última fecha de la apertura del campeonato sub-20. Ganó este primer certamen el equipo de Estudiantes, Santiago Cuello de Vita.
1: Así es, Álvaro, con los siguientes resultados. El campeón Estudiantes derrotó al equipo de Sudamérica de Cortina por 10-0. Una goleada impresionante. Luego, por el mismo resultado, Wanderers derrotó a Fialdux. Luego, por la mínima, Tambores Fénix derrotó 1-0 a Centenario. Y Progreso en el Goyenola hizo lo mismo, derrotando por 2-1 a Diego Lamas. La tabla de posiciones: Estudiantes campeón con 20, Wanderers y Progreso 18, Centenario 13, Tambores Fénix 11, luego Cerrito 10, Diego Lamas 9, Fialux 4 y Sudamérica de Cortina en todo el torneo no sumó unidades.
0: Perfecto, bueno, ya seguramente mañana se fija el comienzo de clausura. Bueno, en la categoría el sub-16, siempre yo he hablado ahí de los resultados, no he profundizado sobre los partidos, porque bueno, si bien he visto los Estudiantes, claro está, soy el técnico del equipo de la media y media, pero bueno, ayer fui testigo de un hecho realmente insólito, porque Se le entregaron los trofeos al equipo de Wanda.

0: que matemáticamente todavía no es el campeón de la temporada. Queda un paso el equipo bohemio, que ayer dio vuelta al partido y le ganó a Estudiantes por 2-1, nos ganó por 2-1. Y el elenco de la Avenida Oliver ya obtuvo la apertura. Ayer conquista la tabla anual y queda a un paso de lograr el campeonato en clausura, en la medida que empate con Cerrito, que es favorito. Favorito, el equipo bohemio seguramente va a liquidar con toda la temporada frente a el elenco de el barrio La Palma, pero acá se ve que hicieron las cuentas de la asociación de fútbol, que si nos ganaban a nosotros, que Estudiante era el único que le podía arrebatar el campeonato a Wander, y no era así, pues la sexta ganó, está a 3 puntos en el clausura del equipo de la Avenida Oliver, y le entregaron todos los trofeos a Wander. Acá puede salvar a los neutrales de esta situación papelonesca realmente, que Wander salga campeón, como es el favorito en los papeles. Porque si la sexta, que la sexta tiene que ganar frente a Ferrocarril, esperar que Wander pierda el invicto ante Cerrito, algo poco probable, y a su vez después ganarle una final para pa conquistar el clausura a Wander, y después tiene que ganarle como 2 o 3 partidos. Las probabilidades del equipo bordolaga son mínimas, son mínimas. Seguramente Wander va a ser el campeón de toda la temporada, pero aún matemáticamente no lo es, y le entregaron los trofeos en la jornada de ayer en el complejo Martínez Pozzi. La asociación de fútbol de Tacuarembó en los últimos tiempos ha tenido problemas con los trofeos, ¿no? Una vez a Wander no fueron autoridades, no me acuerdo en qué categoría, para entregarle los trofeos. En mayores, a Estudiantes le mandaron un trofeo de una fase regular
1: en un taxi
0: al Estadio Central, y al Estadio César Sachs, al Estadio Central. Y ahora entregan trofeos sin que haya quedado liquidada oficialmente la temporada. Una cosa increíble. Insisto, Wander seguramente será el campeón de la categoría sub-16, ha sido el mejor equipo de este certamen, y seguramente lo va a condecorar con el título, pero no deja de ser una ninguneada al equipo de la Z y también a Cerrito. Ya dan por descontado de que Cerrito va a perder, o que no le va a ganar al equipo de Wander, que es algo poco probable. Pero el partido hay que disputarlo. Y ayer entregaron los trofeos. Bueno, Wander no es el campeón todavía de toda la temporada, está a un paso de serlo. Seguramente lo condecorará a este gran campeonato el próximo fin de semana, pero la Z en la clausura todavía tiene chance. Usted tiene los marcadores y las tablas de posiciones de lo que es este campeonato sub-16, Santiago Cuello de Vita.
1: La sexta goleó 4-0 Progreso. Ferrocarril hizo lo propio derrotando a Central por 3-0. También Cerrito goleó al derrotar de 5-1 a Sudamérica de Cortina. Y Wanderers de atrás derrotó 2-1 a Estudiantes. La tabla de posiciones: Wanderers 16, la sexta 13, Estudiantes 11, Cerrito 10, Ferrocarril 9. Y después un empate entre Progreso, Sudamérica de Cortina y Central, que ambos tienen 3. La tabla anual: Wanderers 35, Estudiantes 28, la sexta 24, Ferrocarril 23, Cerrito 17, Progreso 12, Sudamérica de Cortina 7 y Central 3.
0: Correcto. Bueno, la vez que ahí no hubo autoridad de la asociación de fútbol, me marca acá un dirigente de Wander, que fue el Mudo Menezes, le dejaron al Mudo, llega el portero, entrega la copa y la entregó por arriba del alambre. Después la otra que fue en taxi, ahora esta que entregaron antes de tiempo, se apuraron. Pero bueno, acá en definitiva yo creo que el fiasco no va a ser más grande aún, porque seguramente Wander será el campeón de la categoría sub-16. Bueno, en lo que refiere a sub-14, mi querido Santiago Cuello de Vita, hoy iban a jugarse dos partidos que resuelven el campeonato Apertura. Bueno, Estudiantes y Wander están pujando en todas las categorías juveniles. Se coló la sexta de gran campaña en esta división de sub-16. Estudiantes ganando se queda con la

0: Apertura en su 14, Wander debe ganar y esperar que la media y media pierda, o en su efecto que el equipo galeno empate y ahí tendrían que jugar una final para resolver la apertura. Pero por lo pronto, sinceramente hoy cuando me enteraba que los partidos fueron trasladados para el jueves, bueno, pensé, digo, hoy se resuelve el técnico de la selección sub-14, ya como se resuelve hoy, el técnico va a estar el jueves en estos partidos, observará a los jugadores, como estuvo ayer el gala Washington Rodríguez que va a comandar la categoría sub-16. Bueno, consulté hoy, bueno, está el técnico de la sub-14, me contestaron, todavía no, está demorado el técnico de la categoría sub-14, vamos a ver quién será el entrenador, pero el hombre está demorando su respuesta, Por lo pronto en sub-16 está el gala, el Washington Rodríguez, y en sub-14 aún no está definido el entrenador. Pero bueno, entre miércoles y jueves va la última fecha de la apertura. Usted tiene los detalles, Santiago Cuello Evita.
1: Miércoles 1 de julio en el Dardo López a las 6 de la tarde van Progreso y Ferrocarril. El día jueves 2 de julio en el Complejo Martínez Pozzi a la misma hora Estudiantes y Peñarol. Y retornamos al Dardo López a la misma hora porque van a jugar Wanderers y La Sexta en simultáneo el mismo día.
0: Perfecto, bueno, hablando de estudiantes, le mandamos un saludo al Pompa, al Gonzalo Alves, el histórico goleador de la media y media, que está escuchando el programa junto a su hija Clara, por cenar a esta hora. Bueno, en agradecimiento al Pompa, el saludo también para su hija por estar en sintonía a esta hora de la noche de Contra el Alambrado. Bueno, siguiendo con juveniles, hablamos de las formativas del Tacuarembó Fútbol Club, las categorías que venían con más dificultades fueron las que ganaron este fin de semana frente a Progreso. Nos referimos a sub-16 y sexta división. Usted tiene todos los marcadores que se registraron en los duelos frente al equipo gaucho, Santiago Cuello Evita.
1: El día sábado en el complejo Higgins, cuarta cayó por 3-0, quinta cayó por 3-1, el gol lo convirtió César Fernández. Y el día domingo en el complejo Martínez Pozzi, sub-16 por la mínima derrotó 1-0 a Progreso con gol de Alejo Márquez. Sexta edición también derrotó por la mínima, pero por 3-2, con dos goles de Lucas Machado y uno de Mauricio Silva. Y en séptima edición fue empate 3-3, con dos goles del goleador Valentino Raveglia y uno de Edinson Suárez.
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2: Estamos en contra el alambrado y, bueno, hablamos de el Tacuarembó Fútbol Club, que termina cayendo frente a su similar de el Atenas de San Carlos el pasado sábado por 2-0, en un partido donde el elenco rojiblanco recibe un gol tempranero por intermedio de un exjugador del equipo tacuarembense. Hablamos de Lucas Medina, que lo dejaron venir, cuando quisieron ver, remató cruzado y terminó decretando la apertura del score. Después el segundo tanto fue un golazo de Fernando Chávez, la verdad que un golón de tiro libre, muy bien ejecutado, la colgó del ángulo. Y bueno, Tacuarembó no tuvo respuesta a lo largo de los 90 minutos, perdió bien, tuvo una aproximación ahí por parte de Tizian Varela, que incluso estaba en posición adelantada. Si no hubiese sido por el portero Federico Pintado, hasta perdía por algún gol más. El equipo llegó diezmado a este partido con las bajas de jugadores importantes como Nicolás González y Lucao, quienes habían sido expulsados frente al elenco de Paysandú. Y bueno, Tacuarembó sintió estas ausencias. Tacuarembó, del medio hacia arriba, donde realizaba un fútbol dinámico y que generaba posibilidades, tenía como principales figuras a Perdomo, que ya no está, a González, a el propio Pablo López y a Lucao, que colaboraba, sobre todo con, pivoteando bien, a veces, o mejor dicho, la mayoría de las veces, no finalizaba de buena manera el delantero brasileño. Pero bueno, de esos cuatro futbolistas no jugó ninguno. Uno ya no va a jugar, como es el caso de Perdomo. Y hay que buscar su sustituto y hay que apuntar bien. Porque Tacuarembó tiene algunos jugadores que han dado una buena mano de los recambios, como Camargo, que se ganó la titularidad. Yo creo que Sebastián Pires puede tener más minutos de los que ha tenido. Entró bien el pasado el sábado. Pero Tizian Varela es un jugador en formación, hizo un gol. No está hoy por hoy como para ser el 9 titular del equipo tacuarembense. Debutó este chico Dylan Larraz. Esperemos que también pueda destaparse, pero recién está teniendo sus primeros minutos en el equipo principal rojiblanco. Y bueno, ahora va a tener para el domingo a las 5 de la tarde frente al Cerrito el regreso de Nicolás González y Lucao, y ahí el equipo va a aumentar el poderío, ¿no? Para este partido frente al elenco Oliverde. Dicho sea paso, Tacuarembó mañana va a hacer una práctica de fútbol a las 15 horas frente al Cerro Largo en Necochenola, ¿no? En Necochenola la cancha no está del todo bien, pero bueno, se solicitó para este partido frente al elenco Arachán, que está de receso por el Mundial. Se pidió nuestro máximo escenario deportivo y bueno, se accedió por parte de Chafo a estar cediendo el mismo, y mañana Tacuarembó jugará dicho amistoso frente al conjunto Arachán. Bueno,

0: también en torno a la segunda división profesional, usted tiene todos los marcadores que se registraron, cómo está la tabla de posiciones y lo que será la próxima fecha, Santiago Cuello Evita.
1: Además del resultado que Tacuarembó Fútbol Club cayó ante Atenas por 2-0, sobre el final, Uruguay Montevideo se lo remontó a Fénix, ganándoselo por 3-2 sobre la hora. Luego Rentistas derrotó 2-1 a Huracán de Paso de la Arena. En Paysandú también se vivió otro partidazo, ya que Miramar Misiones derrotó 3-2 al conjunto sanducero. Luego en el Sarol, el día de ayer al mediodía, empataron sin goles River Plate y La Luz. Luego Cerrito derrotó 1-0 a Plaza Colonia. Y Oriental y Colón empataron 1-1. La tabla de posiciones: Oriental 24, Cerrito 23, Plaza Colonia y Atenas y Huracán de Paso de la Arena 22, Fénix 21, Rentistas 20, Colón 18, Miramar Misiones y La Luz 17, Uruguay, Montevideo y Tacuarembó 16, River Plate 15, y al final de la fila está el Paysandú Fútbol Club con 8 unidades. La próxima fecha, la novena de esta fase regular, arranca el día sábado a las 2 de la tarde jugando en el Complejo Rentistas, el Bicho Colorado recibiendo al Paysandú Fútbol Club. Luego en el Prandi, a las 17 horas, el Pata Blanca, Plaza Colonia, recibe a La Luz. En el Palermo, a las 20 horas, juegan Oriental de La Paz y River Plate. Luego el día domingo, en el Parque Capurro, a las 2 de la tarde, Fénix recibe a Huracán de Paso de la Arena. Luego, a las 5 de la tarde, en el Goyenola, Tacuarembó Fútbol Club recibe a Cerrito. Retornamos al Palermo porque van a jugar a las 20 horas Colón y Uruguay Montevideo. Y el día lunes 6 de julio, en el Charrúa, a las 6 de la tarde, cierran la fecha Miramar Misiones y Atenas de San Carlos.
0: Perfecto, bueno, esa es la actividad de la segunda división profesional. En los grandes, ¿qué es lo que tiene? Se ha hablado mucho que llega este, llega el otro, pero por el momento ni Nacional ni Peñarol le han anunciado a ninguna alta oficial.
1: ¿Cómo que no?
0: Nacional.
1: Nacional ayer anunció a Alexis Martín Arias.
0: Muy bien, ¿y quién es este?
1: El arquero de 33 años que hemos venido anunciado.
0: Correcto, anunciando. El arquero de Cerro Porteño.
1: Ese mismo muchacho argentino. En el día de ayer en las redes sociales fue anunciado y firma hasta diciembre, ya firmó hasta diciembre de 2028 y ya se encuentra.
0: ¿Era bueno este golero?
1: Dicen que fue el mejor arquero del fútbol paraguayo. Por algo fue campeón con Baba.
0: Y Olveira, que se nacionalizó paraguayo, está en el Mundial, lo llevaron a la selección y ahí no.
1: Arias es argentino.
0: Bueno, correcto, pero lo podía nacionalizar también. Pero por lo pronto usted dice que es bueno. Mirá que decían que
1: Cortés. Yo no dije.
0: Cortés, el chileno, decían que era muy bueno también y era más o menos.
1: Yo no dije que era el mejor de. Fueron comentarios que yo observé.
0: Bueno, es el único que ha firmado en este caso con Nacional. Con Peñarol no arregló nadie.
1: Con Peñarol no ha arreglado nadie y Peñarol volvió a avanzar por Nicolás Vallejo, y siguen atentos a la situación del cabecita Jonathan Rodríguez. Diego Aguirre pidió exclusivamente y especialmente al mediocampista argentino, y el grupo Pachuca pide más de $500,000 para liberar al mediocampista argentino, y en paralelo dieron positivos los estudios realizados a Jonathan Rodríguez, aunque serán evaluados por otro especialista antes de iniciar las conversaciones para su llegada, que podría darse como jugador libre, y el cabecita resigna gran parte importante de dinero para pegar la vuelta. También Franco Romero, el día viernes, con autorización de Montevideo City Torque, se realizó la revisión médica y los resultados fueron satisfactorios. Se espera que en las próximas horas quede todo acordado y cruce de vereda para incorporarse al plantel de Diego Aguirre, y está prácticamente cerrado el extremo de 19 años de River Plate, Cristian Lionel Jaime, quien llegaría por un préstamo a un año sin cargo y sin opción de compra. Y eso es lo que hay por en el mundo Peñarol. En Nacional, además de que fue oficializado Alexis Martín Arias, este guardameta argentino de 33 años. Y además de eso, Francisco Calvo, el defensor costarricense, en el día de hoy a la mañana llegó a Montevideo para firmar como nuevo jugador de Nacional. Además también llegó para realizarse la revisión médica y ya brindó declaraciones afirmando que sabe al club que viene con una gran historia, y además contó que dio el primer contacto con Jorge Baba, quien se interesó y lo pidió para que sea nuevo futbolista a partir del segundo semestre. También Nacional se interesó por Guido Mainero, aquel futbolista de Platense

0: que quería llegar básicamente a golpe de puño con los jugadores de Peñarol en la Copa Libertadores, y la cláusula que hay para que pase del calamar al tricolor es de $800,000. Nacional, de hecho, tiró una oferta, pero fue rechazada, y Platense se plantó y dijo: tienen este dinero sobre la mesa, yo quiero $800,000, si no, no lo libero.
1: Muy bien, bueno, tiene que pagar en cuota, capaz que Peñarol puede arreglar ahí $500,000 por Vallejo, allá en México. Y sería para un préstamo.
0: No, sería básicamente ficharlo. $600,000.
1: Bueno, si arreglan cuota, y al final lo mismo, $800,000 por Maneiro para el equipo de Platense.
0: Además, Platense se interesó, está interesado en Tomás Verolupi.
1: Bueno, esto es así nomás, usted tiene que tener dinero, y si está como Tarzán, pelado y a los gritos, marcha. No hay manera.
0: Acá hay que romper la chanchita.
1: Ah, sí. Si usted no se pone, no tiene jugador de calidad. Y, bueno, si no hace un esfuerzo económico, es bravo que los equipos grandes puedan reforzarse de buena manera para la segunda parte de este año 2026.
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Estamos en contra el alambrado y bueno, nos metemos lleno en el mundial. En el mundial de México, Estados Unidos y Canadá.

0: Bueno, lamentablemente para Uruguay, el pasado viernes a la noche terminó el campeonato del mundo al caer por 1-0 frente al equipo de España. En un partido donde Uruguay en líneas generales jugó bien, con la vieja frase de el maestro, minimizamos al rival. España no generó demasiado peligro, Uruguay incluso con algún desborde de Canovio, alguna insistencia de Masi Araujo también, logró tener aproximaciones. Pero el partido era para 0-0, España estaba light, clasificado, tranquilo. Increíblemente no había que seguir con la calculadora para otros marcadores, porque Arabia Saudita y el equipo de Cabo Verde, que va a jugar ahora, de Cabo Verde,
1: Cabo
0: perdón.
1: Verde.
0: Cabo Verde, hice una mezcla ahí con República del Congo. El equipo de Cabo Verde que va a jugar ahora el viernes con Argentina. Bueno, Cabo Verde y Arabia Saudita podían jugar hasta ahora, que no iban a hacer un gol, erraron chances clarísimas, empataron 0-0. Uruguay, si hubiese sumado un punto con España, él seguía en carrera, pero bueno, no pudo ser, termina perdiendo por 1-0, tras un grave error de Mulera en una incidencia que no llevaba demasiado peligro. El futbolista Baena, que bueno, pone mal las manos el portero de Estudiantes de La Plata por encima de que bueno, allí uno haciendo lectura de sus labios dejaba entrever de que se quejaba de que el balón había picado mal, pero puso muy flojas las manos, y con ese gol España le ganó al equipo de Uruguay que después también se desesperó y no supo cómo entrarle a la última zona del el conjunto español, y termina viniéndose en primera fase de este campeonato del mundo, realizando una copa para el olvido, ¿no? Lamentablemente es la segunda vez que Uruguay arma las valijas en primera fase, como ya había ocurrido en Qatar 2022. Bueno, nosotros acá, incluso con el recordado el compañero que siempre lo tendremos en nuestra memoria, Pablo Ponce, que fue cobardemente asesinado. En alguna oportunidad le dije a Ponce, mirá, me subo al ómnibus de Bielsa cuando estaba la eliminatoria y le ganamos a Argentina y Brasil, me subo, quedo acá, cerca de la puerta. Ponce no quería saber nada, quedo acá, cerquita de la puerta. Y cualquier cosa, si esto se entra a complicar, me bajo. Como ya le había ocurrido a Bielsa en otros equipos que arranca de gran manera y después sus dirigidos bajan el rendimiento. Y bueno, fue eso nomás. Fueron esas golondrinas que no hicieron verano. Después ya me fui yendo suavecito sobre la puerta y me terminé bajando de ese ómnibus. Porque evidentemente el fútbol ha resultado, Uruguay no hizo una buena

0: eliminatoria. De hecho, no había clima de mundial hasta prácticamente el día del partido inaugural, acá en Tacuarembó, y aparentemente en todo el país era lo mismo. No se veían banderas en los coches, no se veían banderas en los diferentes domicilios particulares, que después, bueno, arrancó el mundial y aparecieron los pabellones nacionales, pero el pueblo uruguayo no estaba identificado con este proceso, que termina sin pena ni gloria. Bielsa es un entrenador que tiene una gran sapiencia futbolística, pero que le cuesta entrarle al jugador. Muchos argumentan por lo que es justamente su forma de ser, poco simpática, poco amigable. No es necesario que un técnico sea amigo de los jugadores, pero sí que tenga una buena relación que lleve a que el futbolista tranque con la cabeza por la camiseta, por el equipo y también por el técnico, como ocurre en Paraguay, por ejemplo, ¿no? Este entrenador, Gustavo Alfaro, hoy llegó a el seleccionado paraguayo sin demasiadas figuras, los motivó a los futbolistas, los hizo creer, estuvo cerca de ellos, los clasificó al campeonato del mundo y ahora está realizando un gran mundial y dejando afuera a Alemania y está metido en los octavos de final. Pero bueno, acá la relación, que después incluso la destapa el propio Luis Suárez del plantel con el técnico, no era la mejor. Corrió a varios funcionarios del complejo Uruguay Celeste, que eran personas que apreciaban los futbolistas. Y bueno, fue quedando gente por el camino. En juveniles ganamos el Mundial el sub-20 del 2023, pero quedamos afuera de los últimos campeonatos del mundo en esta categoría. El proyecto y proceso que había de juveniles que lideró el maestro Oscar Washington Tavares se tiró a la basura prácticamente. Y bueno, quedamos afuera. El técnico se viene solo de Playa del Carmen. Mañana va a brindar una conferencia de prensa, que será la última. Y lamentablemente, esto no salió bien, ¿no? No salió bien. Porque bueno, pueden haber algunos bielcistas, el bielcismo, dijo un colega, que es una enfermedad, pueden haber algunos bielcistas, pero los resultados son los que mandan. Y jugar con Cabo Verde, Arabia Saudita y España, y no puede ganar un partido, pero sobre todo con Cabo Verde y Arabia Saudita no puede ganar un partido, y venirte en un mundial que hasta tenía una fase más, como los 16avos, venirte en las primeras del cambio, evidentemente es un gran fracaso deportivo. ¿Usted qué quiere decir, Cuello Vitada?
1: Vio, yo le dije el otro día, quedábamos fuera, ahí
0: sí,
1: tienen.
0: Sí, es verdad.
1: Ahí
0: es
1: tiene.
0: Verdad, es verdad. Es verdad.
1: ¿Y quién dije que iba a ser la relación?
0: Usted no me diga que usted dijo que era Paraguay.
1: Ahí tiene. Bueno. Ahí tiene una gran diferencia. Mientras Alfaro motiva a los jugadores, que dice, vamos a ir al Mundial y vamos bien este cuadro, bueno, les ganamos. Así fue con Alfaro. Así fue con Alfaro con Paraguay. Jugadores unidos, grupo humano unido. Técnico que potencia a los jugadores, no como Bielsa, que tiene jugadores en Europa, que tiene jugadores no sé en dónde, no le ganó a Cabo Verde, que el único jugador conocido es el arquero Bocinha. En Arabia Saudita no es ninguno conocido. En España puede ser considerado, sí, tiene jugadores en su liga local, en Inglaterra, no sé en cuántos jugadores más. Pero, a ver, ¿qué jugador tiene Paraguay? No, si tiene ese jugador en Europa es mucho.
0: Bueno, juega bien el Mirón,
1: Y bueno, a ver, le ganó Turquía, que tiene jugadores en el Real Madrid con Varda Güler. O en el Inter, que tiene a Canelolu. ¡Pum! Le ganó. ¿Capaz que pudo perder con Estados Unidos? Sí. Pero aprovechó la última bala que tenía. Y ahora fue. Se le plantó a Alemania. Ahí hay una gran diferencia. Grupo humano unido, no como Bielsa. Técnico soberbio con los colegas. Soberbio con los jugadores. Y por algo se termina volviendo solo en de Estados Unidos. De Playa del Carmen. Y los jugadores también tienen la gran culpa. Los jugadores, por ejemplo, Federico Valverde, que fue vergonzoso. En el Real Madrid te puede hacer un golazo de arco a arco. Y en Uruguay le quedó grande la camiseta.
0: Ah, bueno, hay gente que dura con Valverde, entre ellos usted, pero
1: después, Fernando Muslera.
0: Valverde se va a destapar, se va a destapar y va. Va a andar bien.
1: Soñar nunca fue difícil ahora.
0: No, pero ¿por qué? ¿Por qué usted dice eso?
1: Valverde hace años, no, en mi equipo, no es ni convocado.
0: ¿Cómo?
1: Valverde hace años que está a sombra de luz. Pero hace años está a la sombra.
0: Pero tranquilo, ya vale, vale salir la cosa.
1: Después Fernando Muslera.
0: Valverde es un brillante jugador.
1: En el Real Madrid. En la selección, ¿qué hace?
0: Bueno,
1: nada.
0: Pero espere, bueno. le queda a Paraguay en su momento.
1: Le queda grande. Le queda grande la cinta de capitán.
0: Bueno, pero pare un poquito.
1: Si la camiseta le queda grande, y no me imagino la cinta de capitán.
0: Rodrigo Bentancur muy bien.
1: Rodrigo Bentancur y Maxi Araújo, los únicos que quisieron hacer algo, junto con Agustín Canoyo. Y el resto muy, pero muy poco. Federico Valverde, que mandó a callar en el amistoso de marzo a gente en Inglaterra. Y ahora quedó más que fichado, que fue la gran decepción en este Mundial.
0: En la próxima eliminatoria, si tenemos un técnico motivador cercano a los jugadores, que yo le decía a Dante hoy que hay que ganarle al tiempo, cuanto más antes pueda estar designado mejor. Parece que va a ser el año que viene por las elecciones que van a haber en la AUF. Valverde va a andar bien, quede tranquilo que para la próxima eliminatoria va a andar bien Valverde, que es un muchacho callado, joven, de grandes condiciones, y bueno, ser el capitán, el líder, es algo que me parece que no lo tiene arraigado en su forma de ser. El capitán de este equipo era José María Jiménez, que nunca estuvo bien, ¿no? Nunca estuvo bien. El técnico, no sé cuántos jugadores tenía, 16, 17, una lista de 26, tenía el resto todo lesionado.
1: Ronald Araujo, José María Jiménez y Jorge Andarra Escaeta, no sé qué fueron a hacer, bueno, fueron a cebar un mate en las concentraciones y en los viajes.
0: Bueno, lo cierto es que estamos afuera. Y seguir llorando sobre la leche derramada no soluciona demasiado. Bueno, Jorge Giordano seguirá siendo, por el momento, el director nacional de selecciones uruguayas, el director deportivo, y bueno, ahora en septiembre, octubre, ahí, si tenemos amistoso, va a dirigir él esos partidos. En el resto de los marcadores, Paraguay está en octavos, lo propio Brasil. En este momento están jugando Holanda y Marruecos, que en 17 juego empatan 0-0 con Koeman como técnico del equipo de Países Bajos. Se colocó una remerita apretada a Koeman, que evidentemente no tiene el físico que ostentaba cuando jugaba en el Barcelona, ¿no? Está algo pesado. El Koeman se colocó una remerita negra apretada para el siguiente partido. ¿Usted conoce el Koeman de Tacuarembó?
1: No.
0: No conoce. Trabajaba en Crespi, la vieja en casa electrodoméstico Crespi. Trabajaba el Koeman allí. Le pusieron Koeman, muy rubio como este, el tan Nicolanta. No lo conoce. Después se lo vamos a presentar. Pero bueno, dale con todos los marcadores, lo que viene ocurriendo en este campeonato del mundo.
1: Canadá sobre el final derrotó 1-0 a Sudáfrica. Luego Brasil derrotó 2-1 de atrás hoy a Japón. Paraguay, la gran hazaña, empató en los 120 minutos 1-1 frente a Alemania, y con una gran actuación del arquero Orlando Gil, derrotó por penales por 4-3 al conjunto alemán. Y en estos instantes, Países Bajos, Holanda y Marruecos empatan en 5 goles. De acá sale el rival de Canadá, que están jugando casi 20 minutos de juego. Y mañana a las 2 de la tarde van Costa de Marfil y Noruega. Luego a las 6 de la tarde, Francia ante Suecia. Y mañana a las 22 horas van en México y Ecuador.
0: Perfecto. Bueno, estos son los 16 avos del final entonces de este el campeonato del mundo. Nos estamos yendo. Ahora seguiremos observando el mundial, como el viejo Taco de chiquilín terminaba afuera. Ojalá que para el 2030 podamos mejorar. Usted no pudo disfrutar la era del maestro Carlosito Tavares.
1: Le disfruté más que la era de Bielsa.
0: Bueno.
1: Me ilusionaba más un partido con el maestro Tavares, que se dormía sentado solo, ganaba igual. Y Marcelo Bielsa sentado en una conservadora no le pudo ganar a Cabo Verde.
0: Escúcheme una cosa, pero eso fue una imagen que le tomaron ahí el maestro, seguramente en alguna incidencia que no había peligro. ¿Que usted dice que estaba dormido?
1: Y estaba prácticamente dormido, ya le iba ganando a Colombia en Barranquilla igualmente.
0: Estaba tranquilo. Exactamente.
1: Bueno. No como otros entrenadores que pasaban sentados, se paraban y hacían cualquier cosa en esa conservadora. Que así no le ganaba ni a un equipo de la quinta edición del fútbol de la Liga de Córdoba en Argentina.
0: Bueno, nos vamos. Usted anda caliente, ¿no? Usted anda caliente con el equipo uruguayo. Anda caliente. Pero usted vaticinó el viernes, el jueves. No se ilusionen mucho que el viernes esto se termina. Usted vaticinó. Usted fue claro.
1: Y la gente no me escuchó.
0: No le dieron bolilla. Bueno. Veremos qué técnico determina ahora el ejecutivo que venga. Ignacio Alonso ya trabaja por la reelección. Alonso, en este tema de darle más dinero a los clubes, sea uno pro o contra Tenfield,

en darle más dinero a los clubes con los nuevos derechos de televisión que lo ganó DirecTV con la producción de Tenfield. El hombre en eso fue para adelante, le salió bien, enfrentó a lo que era el poder del balompié uruguayo y logró que el dinero para las instituciones sea el que debe ser y tratar de sacar adelante este fútbol pobre. Pero lo deportivo, elegir técnico de la selección, ha fallado. Evidentemente, ha fallado. Bueno, nos vamos. Gracias a todos por la atención dispensada. Chau.

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1: La temperatura, 3 grados.
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1: La temperatura, 3 grados.
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1: La temperatura, 2 grados.
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Cuando el hombre trabaja, Dios lo respeta. Pero cuando el hombre canta, Dios lo ama. San Agustín decía que cuando el hombre cantaba, rezaba dos veces. Y cuando el hombre reza, habla con Dios. ¡Qué lindo! Así que esta noche vamos a bendecir a todos los que nos están escuchando. Y gracias a la banda Limón. Gracias a la banda Limón. Esto va a llegar muy lejos. Bendiciones para toda la gente que nos está viendo. Para ustedes, no hay nada imposible para Dios. Si puede.

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2: Son las 0 horas y 25 minutos.
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El tango llega a través de mi abuelo, de mis dos abuelos, pero yo me levantaba cuando tenía unos 5 años, me levantaba cuando mi abuela se iba a trabajar al hospital de Tacuarembó, que trabajó durante 35 años, y me levantaba y me cruzaba a la cama con mi abuelo. Y bueno, ahí dormíamos otro poquito, y a eso de las 6:30 por ahí, había una audición de que pasaban a Carlos Gardero a las 7. Y bueno, y ahí comenzaba, me explicaba un tango, me hacía escuchar la melodía, me hacía escuchar esa voz mágica del gran tacuarembuense, del primer cantor que salió de Tacuarembó.

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1: La temperatura, 2 grados.
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3: Es la una de la madrugada y 25 minutos.
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1: La temperatura, 1 grado.
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la señora que está en el palco, donde pedí por favor si lo puede correr, porque los chicos lo pueden lastimar. La señora que está en el palco, corriendo al bebé, por favor, porque los chicos con el bobo por ahí lo pueden lastimar. 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
4: Son las 2 de la madrugada y 25 minutos.
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1: La temperatura, 1 grado.
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1: Son las 3 de la madrugada y 25 minutos.
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5: La temperatura, 0 grado.
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4: Son las 4 de la madrugada y 25 minutos.
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0: de una historia que pasó, solo le hice una copia. La justicia mano propia porque a mí me conmovió. Y una duda me dejó, pues dicen que estuvo mal. Le dio muerte a un criminal en defensa de su madre, alguien que no tenía padre y solo dos inicial. Llegó hasta el rancho de Almada el comisario Gutiérrez. Dice, hermano, no se encierre que aquí no ha pasado nada. Salió él con la trampa armada dejando bajo el colchón, bien escondido el facón que había peleado hace dos días, en el que tenía todavía sangre del finado Zenón. Traigo orden de la policía que me debe acompañar, o lo tendré que llevar hasta la comisaría. Primero diga buen día, por lo menos yo aprendí. No piense que soy gurí pa' que me vengan a arriar, y me voy a presentar porque yo lo decidí. Y a una hora exactamente se presentó en el despacho el simpático muchacho de la mirada sonriente. Saludó muy cortésmente, pidió permiso para entrar y se sentó a conversar de la forma más calmada, y sin preguntarle nada de esta forma empezó a hablar. Yo le advierto, comisario, que no tengo ni un testigo. Proceda nomás conmigo que ya está muerto el contrario. Solo hice lo necesario y aunque sé que estuve mal, con su sangre en mi puñal tiene pruebas y el concepto de que al hombre de respeto se respete como tal. Hace un mes que como peón yo había entrado en la cosecha y ya traía sospechas por la menta de Zenón. Llegué ayer y en el galpón encontré a mi vieja atada y con la boca tapada que podía ser la vieja, ya que al perder su pareja no le ha quedado más nada. Su sueldo de jubilada todito se lo llevó y a la noche lo gastó entre tragos y timbiada. Nunca pensó que una almada llegaría de repente, y con la sangre caliente ahí me fui a buscarlo yo, y pasó lo que pasó, le di fin a un delincuente. Lo voy a pagar por bueno, eso téngalo seguro, y de preso hay un futuro de 10 años por lo menos. El comisario sereno tomó su declaración, apuntó en cada renglón todo lo que Almada dijo, comprendió que era su hijo el que lo mató a Zenón. El nombre le preguntó, me llamo Jacinto Almada, mi madrecita dorada el apellido me dio. Mi padre no apareció, dicen que un cobarde era, y si algún día se enteran las cosas que yo ando, ojalá que ni soñando vuelva un día a la tapera. Y Gutiérrez conmovido volteó un lagrimón de rabia, porque un árbol de su savia firma con otro apellido, y al saber lo sucedido no lo podía creer, que le tocó proceder con este caso tan serio. La vida te da un misterio que nunca llega a entender. Ya con las manos engrilladas, ¿qué más me va a preguntar? ¿O usted me quiere probar con toda su milicada? Con gusto, Jacinto Almada va a cumplir con su condena. Y sepan que un alma buena se pierde detrás de la reja. ¿Y quién va a cuidar la vieja mientras yo cumpla mi pena?
1: Bueno, y entramos en nuestra cuarta contata. Esta va a ser una contata muy especial porque se va a llamar Contata de dos orillas. Le voy a explicar por qué. Lo que vamos a grabar son los cuentos que enviaron a un certamen de cuentos en la República Oriental del Uruguay, a programa de radio en CX30, la radio Montevideo, y al programa de que yo formo parte, que es Argentinísima, donde se hacen los cuentos de los argentinos. Entonces, entre los dos, vamos a conformar una larga duración con los 6 o 7 mejores cuentos de cada certamen,

sin establecer quién ha sido el ganador, porque se hizo el ganador por sorteo. O sea, se eligieron 5 muy buenos cuentos, y para no que fuera injusta la decisión del jurado, se decidió hacer por sorteo de esos 5 mejores. Entonces, voy a arrancar, como los tenía en la lista, con los cuentos del País Hermano, donde creo que no hay ninguna diferencia, salvo algunos términos. Hay algunas pequeñas cosas, porque nosotros, por ejemplo, le decimos machete al papelito para ir a rendir. Ellos machete le dicen al agarrao, al que es devoto a la Virgen del Codo, ¿no? O sea, es otra cosa totalmente distinta, pero que igual nos entendemos, sabemos cuando dice, ¿qué tipo machete es? Yo ya lo fui aprendiendo. Pero lo que quiero destacar es la generosidad del pueblo uruguayo. Y además, el gran sentido del humor que tienen para todo este tipo de cosas, y fundamentalmente para el cuento de corte criollo, porque son muy acriollados hasta en la capital. Yo a veces pensaba que estaba tratando con provincianos y eran gente de ahí, de Montevideo. Entre los cuentos que han mandado se destacan los de los mamás. El mamau da material para cualquier cosa. Están los mamaos cargosos, los mamaos pendencieros y los otros que no hacen nada, ¿cierto? Sos mamao porque sí nomás. Y, por ejemplo, yo el mamao cargoso no lo aguanto, porque es ese tipo que se toma y se le tira arriba y lo obliga o lo quiere obligar a tomar lo que él le gusta tomar, y lo palmea y le llora en el hombro, y si está comiendo un sándwich de chorizo se lo exprime en la solapa. Ese tipo de cosas son insoportables, ¿no? Después el otro, el pendenciero, el buscapleito, que también para mí es una barbaridad, porque cuando un hombre necesita el auxilio del alcohol para hacerse el guapo, para mí no entra ni en la escala de hombre, ¿no? En cambio el otro, ese que toma porque le gusta, como el del tango, de puro kurda, ese me encanta. Porque toma porque toma. Y no molesta. Fíjense de que hay gente así, que toma y no molesta para nada, como este personaje que chiflaba entre dientes para no molestar. Fíjense qué respeto a los demás, ¿no? Yo tengo uno de los cuentos, es de Manuel Ángel Benítez, con cédula de identidad 346-557, porque así los juntábamos, ¿no?, para saber quién era. Que habla de un paisano de esos que toma, está en el boliche, pero siempre hay 3 o 4 compañeros que le entreveran las bebidas como para que se chupe y haga papelones. Y esos no son amigos ni compañeros, están usando la debilidad del otro. Y aún en la nebulosa del alcohol, este paisano se daba cuenta que lo estaban tomando para el churrete. Entonces intentaba irse cada rato. Y cada vez que decía, bueno, me voy a ir, y entraba a retirar la silla, de a poco los otros se levantaban para salir para afuera, para ver en dónde metía la pata. Y él se daba cuenta de eso, y casi con amargura decía, me había quedado otro rato, y cerraba la puerta. Intentó 3, 4 veces irse. Como los compañeros también se levantaban, no pudo. Entonces amagó como para el caballero y salió para afuera. Cuando estaba desatando las riendas para subirse a caballo, ya estaban los 3, 4 compañeros recostados en la chava del boliche y mirándolo como sobrándolo para ver dónde hacía la metida de pata. Y él se da cuenta. Entonces desata pacienzudamente las riendas del animal, las cruza sobre la cruz, las agarra con un puñado de crines bien cortitas, se encomienda a todos los santos que andaban cerca, a todos los duendes del vino que tenía adentro, a su propio orgullo de hombre, y pone toda esa fuerza al servicio del envión. Y fue demasiado fuerza junta. Pegó el envión y pasó limpito para el otro lado. Pero tan ligero este hombre, mire, tan ligero, que antes que agarren vuelo la risa de los circunstantes, dijo, bueno, ya que me bajé, voy a tomar otra.

0: Traigo la noche en la garganta, una carga de estrellas en el pecho. Es el llanto del otoño sin prisa, es el nudo que rompe el silencio. Traigo la fragilidad del alma, en lluvia de hojas amarillas. Desnuda queda la rama de versos que se lleva la brisa. Traigo una carga de sentimiento, en el miedo que se escape la vida. Y en el rocío por dentro, en pupilas humedecidas. Los ojos en un camino estrecho, en el árbol deshojado, en la calidez del lecho, donde los ojos se cerraron. Es la vida del poeta, es el pecho de mis manos, por un camino de letra, en el libro que deletrearon mis labios. Es la soledad amanecida, es el sol alumbrando su rostro, son las hojas amarillas, en un otoño de lluvias de oro. Es Mario en cada libro, escribiendo con el alma, con su cristal, poniendo luz en su agua, en su delirio, diciéndole a la muerte que tiene que esperar. Otoño que vino a buscarlo, tal vez, deshojando su vida plena, y lo encontró en su niñez, orillando su río y sus arenas. Sus ojos sí quedarán dormidos, su cuerpo sí volverá a la nada, y su vida quedará en cada libro, y su voz quedará en cada palabra. Su niñez quedará en su río, el agua manará de su manantial, la arena y el monte le darán abrigo cuando le llegue la tempestad, porque su barco es de papel y los remos ya no tienen prisa. Vuelve a la tierra que lo vio nacer en un sueño de poesía.
1: A don Pedro Leone, profundo y humilde cantor criollo, al que los despiadados vientos del infortunio deshilacharon la voz.

añeco, cuya insolencia punzante la prendió entre las tinieblas del burdel, y su lenguaje fueron gastando la vida en cantinas y arrabales. Con aquel tierno muñeco se hicieron inseparables.

0: estrellada, tiende sus constelaciones, anda hacia mis ilusiones como una diosa enjollada. Si una tormenta endiablada gime por una centella, tú estás como liropella en mi corazón prendida, como una imagen dormida en la boca de una estrella. Cuando el mar embravecido descuella con sus anhelos, sos un pedazo de cielo en mi cielo desprendido. Y cuando quedo dormido, jugueteando en cada roca, parece que me provoca y al mismo tiempo me advierte que hay un presagio de muerte en tu boca y en mi boca. Cuando el camino sediento hunde mi cuerpo en su rol, anda mi copla de sol en el corazón del viento. Si el horizonte sangriento alza su mostrario rojo, tu nombre como un antojo se asoma en la piel del llano cuando me besan tus manos y me acarician tus ojos. Cuando la brisa sedosa lleva mi musa silente y las lianas florecen.
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1: La temperatura, 1 grado.
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Tiempo de María. Tiempo de amor y devoción.

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1: Rezamos el Santo Rosario de Misterios Dolorosos, pedimos por los enfermos y por los que sufren la soledad y el abandono.
2: En el nombre del Padre, y del Hijo, y del Espíritu Santo.
3: Amén.
2: Gloria al Padre, y al Hijo, y al Espíritu Santo.
3: Como era en el principio, ahora y siempre, por los siglos de los siglos. Amén.
2: Oh Jesús mío, perdona nuestras culpas, líbranos del fuego del infierno, conduce todas las almas al cielo, y socorre especialmente las más necesitadas de tu misericordia. Primer misterio, la oración de Jesús en el huerto de los olivos. Padre nuestro que estás en el cielo, santificado sea tu nombre. Venga a nosotros tu reino. Hágase tu voluntad en la tierra como en el cielo.
3: Danos hoy nuestro pan de cada día. Perdona nuestras ofensas, como también nosotros perdonamos a los que nos ofenden. No nos dejes caer en la tentación y líbranos del mal. Amén.
2: Dios te salve María, llena eres de gracia, el Señor es contigo, bendita tú eres entre todas las mujeres, y bendito es el fruto de tu vientre Jesús.
3: Santa María, Madre de Dios, ruega por nosotros pecadores, ahora y en la hora de nuestra muerte. Amén.
2: Dios te salve María, llena eres de gracia, el Señor es contigo, bendita tú eres entre todas las mujeres, y bendito es el fruto de tu vientre, Jesús.
3: Santa María, Madre de Dios, ruega por nosotros pecadores, ahora y en la hora de nuestra muerte. Amén.
2: Dios te salve, María, llena eres de gracia, el Señor es contigo. Bendita tú eres entre todas las mujeres, y bendito es el fruto de tu vientre, Jesús.
3: Santa María, Madre de Dios, ruega por nosotros pecadores, ahora y en la hora de nuestra muerte. Amén.
2: Dios te salve María, llena eres de gracia, el Señor es contigo, bendita tú eres entre todas las mujeres, y bendito es el fruto de tu vientre Jesús.
3: Santa María, Madre de Dios, ruega por nosotros pecadores, ahora y en la hora de nuestra muerte. Amén.
2: Dios te salve María, llena eres de gracia, el Señor es contigo, bendita tú eres entre todas las mujeres, y bendito es el fruto de tu vientre, Jesús.
3: Santa María, Madre de Dios, ruega por nosotros pecadores, ahora y en la hora de nuestra muerte. Amén.
2: Dios te salve María, llena eres de gracia, el Señor es contigo, bendita tú eres entre todas las mujeres, y bendito es el fruto de tu vientre, Jesús.
3: Santa María, Madre de Dios, ruega por nosotros pecadores, ahora y en la hora de nuestra muerte. Amén.
2: Dios te salve María, llena eres de gracia, el Señor es contigo, bendita tú eres entre todas las mujeres, y bendito es el fruto de tu vientre.

0: vientre, Jesús.
1: Santa María, Madre de Dios, ruega por nosotros pecadores, ahora y en la hora de nuestra muerte. Amén.
0: Dios te salve María, llena eres de gracia, el Señor es contigo. Bendita tú eres entre todas las mujeres, y bendito es el fruto de tu vientre, Jesús.
1: Santa María, Madre de Dios, ruega por nosotros pecadores, ahora y en la hora de nuestra muerte. Amén.
0: Dios te salve María, llena eres de gracia, el Señor es contigo. Bendita tú eres entre todas las mujeres, y bendito es el fruto de tu vientre, Jesús.
1: Santa María, Madre de Dios, ruega por nosotros pecadores, ahora y en la hora de nuestra muerte. Amén.
0: Dios te salve María, llena eres de gracia, el Señor es contigo. Bendita tú eres entre todas las mujeres, y bendito es el fruto de tu vientre, Jesús.
1: Santa María, Madre de Dios, ruega por nosotros pecadores, ahora y en la hora de nuestra muerte. Amén.
0: Gloria al Padre, y al Hijo, y al Espíritu Santo.
1: Como era en el principio, ahora y siempre, por los siglos de los siglos. Amén.
0: Oh Jesús mío, perdona nuestras culpas, líbranos del fuego del infierno, conduce todas las almas al cielo, y socorre especialmente las más necesitadas de tu misericordia. Segundo misterio, la flagelación del Señor.
1: Padre nuestro que estás en el cielo, santificado sea tu nombre. Venga a nosotros tu reino. Hágase tu voluntad en la tierra como en el cielo.
0: Danos hoy nuestro pan de cada día. Perdona nuestras ofensas, como también nosotros perdonamos a los que nos ofenden. No nos dejes caer en la tentación y líbranos del mal. Amén.
1: Dios te salve María, llena eres de gracia, el Señor es contigo. Bendita tú eres entre todas las mujeres, y bendito es el fruto de tu vientre, Jesús.
0: Santa María, Madre de Dios, ruega por nosotros pecadores, ahora y en la hora de nuestra muerte. Amén.
1: Dios te salve María, llena eres de gracia, el Señor es contigo. Bendita tú eres entre todas las mujeres, y bendito es el fruto de tu vientre, Jesús.
0: Santa María, Madre de Dios, ruega por nosotros pecadores, ahora y en la hora de nuestra muerte. Amén.
1: Dios te salve María, llena eres de gracia, el Señor es contigo. Bendita tú eres entre todas las mujeres, y bendito es el fruto de tu vientre, Jesús.
0: Santa María, Madre de Dios, ruega por nosotros pecadores, ahora y en la hora de nuestra muerte. Amén.
1: Dios te salve María, llena eres de gracia, el Señor es contigo. Bendita tú eres entre todas las mujeres, y bendito es el fruto de tu vientre, Jesús.
0: Santa María, Madre de Dios, ruega por nosotros pecadores, ahora y en la hora de nuestra muerte. Amén.
1: Dios te salve María, llena eres de gracia, el Señor es contigo. Bendita tú eres entre todas las mujeres, y bendito es el fruto de tu vientre, Jesús.
0: Santa María, Madre de Dios, ruega por nosotros pecadores, ahora y en la hora de nuestra muerte. Amén.
1: Dios te salve María, llena eres de gracia, el Señor es contigo. Bendita tú eres entre todas las mujeres, y bendito es el fruto de tu vientre, Jesús.
0: Santa María, Madre de Dios, ruega por nosotros pecadores, ahora y en la hora de nuestra muerte. Amén.
1: Dios te salve María, llena eres de gracia, el Señor es contigo. Bendita tú eres entre todas las mujeres, y bendito es el fruto de tu vientre, Jesús.
0: Santa María, Madre de Dios, ruega por nosotros pecadores, ahora y en la hora de nuestra muerte. Amén.
1: Dios te salve María, llena eres de gracia, el Señor es contigo. Bendita tú eres entre todas las mujeres, y bendito es el fruto de tu vientre, Jesús.
0: Santa María, Madre de Dios, ruega por nosotros pecadores, ahora y en la hora de nuestra muerte. Amén.
1: Dios te salve María, llena eres de gracia, el Señor es contigo. Bendita tú eres entre todas las mujeres, y bendito es el fruto de tu vientre, Jesús.
0: Santa María, Madre de Dios, ruega por nosotros pecadores, ahora y en la hora de nuestra muerte. Amén.
1: Dios te salve María, llena eres de gracia, el Señor es contigo. Bendita tú eres entre todas las mujeres, y bendito es el fruto de tu vientre, Jesús.
0: Gloria. Santa María, Madre de Dios, ruega por nosotros pecadores, ahora y en la hora de nuestra muerte. Amén.
1: Gloria al Padre, y al Hijo, y al Espíritu Santo.
0: Como era en el principio, ahora y siempre, por los siglos de los siglos. Amén. Oh Jesús mío, perdona nuestras culpas, líbranos del fuego del infierno, conduce todas las almas al cielo, y socorre especialmente las más necesitadas de tu misericordia. Tercer misterio, la coronación de espinas. Padre nuestro que estás en el cielo, santificado sea tu nombre. Venga a nosotros tu reino. Hágase tu voluntad en la tierra como en el cielo.
1: Danos hoy nuestro pan de cada día. Perdona nuestras ofensas, como también nosotros perdonamos a los que nos ofenden. No nos dejes caer en la tentación y líbranos del mal. Amén.
0: Dios te salve María, llena eres de gracia, el Señor

0: Señor es contigo, bendita tú eres entre todas las mujeres y bendito es el fruto de tu vientre, Jesús.
1: Santa María, Madre de Dios, ruega por nosotros pecadores, ahora y en la hora de nuestra muerte. Amén.
0: Dios te salve María, llena eres de gracia, el Señor es contigo, bendita tú eres entre todas las mujeres y bendito es el fruto de tu vientre, Jesús.
1: Santa María, Madre de Dios, ruega por nosotros pecadores, ahora y en la hora de nuestra muerte. Amén.
0: Dios te salve María, llena eres de gracia, el Señor es contigo, bendita tú eres entre todas las mujeres y bendito es el fruto de tu vientre, Jesús.
1: Santa María, Madre de Dios, ruega por nosotros pecadores, ahora y en la hora de nuestra muerte. Amén.
0: Dios te salve María, llena eres de gracia, el Señor es contigo, bendita tú eres entre todas las mujeres y bendito es el fruto de tu vientre, Jesús.
1: Santa María, Madre de Dios, ruega por nosotros pecadores, ahora y en la hora de nuestra muerte. Amén.
0: Dios te salve María, llena eres de gracia, el Señor es contigo, bendita tú eres entre todas las mujeres y bendito es el fruto de tu vientre, Jesús.
1: Santa María, Madre de Dios, ruega por nosotros pecadores, ahora y en la hora de nuestra muerte. Amén.
0: Dios te salve María, llena eres de gracia, el Señor es contigo, bendita tú eres entre todas las mujeres y bendito es el fruto de tu vientre, Jesús.
1: Santa María, Madre de Dios, ruega por nosotros pecadores, ahora y en la hora de nuestra muerte. Amén.
0: Dios te salve María, llena eres de gracia, el Señor es contigo, bendita tú eres entre todas las mujeres y bendito es el fruto de tu vientre, Jesús.
1: Santa María, Madre de Dios, ruega por nosotros pecadores, ahora y en la hora de nuestra muerte. Amén.
0: Dios te salve María, llena eres de gracia, el Señor es contigo, bendita tú eres entre todas las mujeres y bendito es el fruto de tu vientre, Jesús.
1: Santa María, Madre de Dios, ruega por nosotros pecadores, ahora y en la hora de nuestra muerte. Amén.
0: Dios te salve María, llena eres de gracia, el Señor es contigo, bendita tú eres entre todas las mujeres y bendito es el fruto de tu vientre, Jesús.
1: Santa María, Madre de Dios, ruega por nosotros pecadores, ahora y en la hora de nuestra muerte. Amén.
0: Dios te salve María, llena eres de gracia, el Señor es contigo, bendita tú eres entre todas las mujeres y bendito es el fruto de tu vientre, Jesús.
1: Santa María, Madre de Dios, ruega por nosotros pecadores, ahora y en la hora de nuestra muerte. Amén.
0: Gloria al Padre y al Hijo y al Espíritu Santo.
1: Como era en el principio, ahora y siempre, por los siglos de los siglos. Amén.
0: Oh Jesús mío, perdona nuestras culpas, líbranos del fuego del infierno, conduce todas las almas al cielo y socorre especialmente las más necesitadas de tu misericordia. Cuarto misterio, Jesús con la cruz a cuestas, camino del Calvario.
1: Padre nuestro que estás en el cielo, santificado sea tu nombre, venga a nosotros tu reino, hágase tu voluntad en la tierra como en el cielo.
0: Danos hoy nuestro pan de cada día, perdona nuestras ofensas, como también nosotros perdonamos a los que nos ofenden. No nos dejes caer en la tentación y líbranos del mal. Amén.
1: Dios te salve María, llena eres de gracia, el Señor es contigo, bendita tú eres entre todas las mujeres y bendito es el fruto de tu vientre, Jesús.
0: Santa María, Madre de Dios, ruega por nosotros pecadores, ahora y en la hora de nuestra muerte. Amén.
1: Dios te salve María, llena eres de gracia, el Señor es contigo, bendita tú eres entre todas las mujeres y bendito es el fruto de tu vientre, Jesús.
0: Santa María, Madre de Dios, ruega por nosotros pecadores, ahora y en la hora de nuestra muerte. Amén.
1: Dios te salve María, llena eres de gracia, el Señor es contigo, bendita tú eres entre todas las mujeres y bendito es el fruto de tu vientre, Jesús.
0: Santa María, Madre de Dios, ruega por nosotros pecadores, ahora y en la hora de nuestra muerte. Amén.
1: Dios te salve María, llena eres de gracia, el Señor es contigo, bendita tú eres entre todas las mujeres y bendito es el fruto de tu vientre, Jesús.
0: Santa María, Madre de Dios, ruega por nosotros pecadores, ahora y en la hora de nuestra muerte. Amén.
1: Dios te salve María, llena eres de gracia, el Señor es contigo, bendita tú eres entre todas las mujeres y bendito es el fruto de tu vientre, Jesús.
0: Santa María, Madre de Dios, ruega por nosotros pecadores, ahora y en la hora de nuestra muerte. Amén.
1: Dios te salve María, llena eres de gracia, el Señor es contigo, bendita tú eres entre todas las mujeres y bendito es el fruto de tu vientre, Jesús.
0: Santa María, Madre de Dios, ruega por nosotros pecadores, ahora y en la hora de nuestra muerte. Amén.
1: Dios te salve María, llena eres de gracia, el Señor es contigo. Bendita tú eres entre todas las mujeres y bendito es el fruto de tu vientre, Jesús.

0: Santa María, Madre de Dios, ruega por nosotros pecadores, ahora y en la hora de nuestra muerte. Amén.
1: Dios te salve María, llena eres de gracia, el Señor es contigo, bendita tú eres entre todas las mujeres y bendito es el fruto de tu vientre, Jesús.
0: Santa María, Madre de Dios, ruega por nosotros pecadores, ahora y en la hora de nuestra muerte. Amén.
1: Dios te salve María, llena eres de gracia, el Señor es contigo, bendita tú eres entre todas las mujeres y bendito es el fruto de tu vientre, Jesús.
0: Santa María, Madre de Dios, ruega por nosotros pecadores, ahora y en la hora de nuestra muerte. Amén.
1: Dios te salve María, llena eres de gracia, el Señor es contigo, bendita tú eres entre todas las mujeres y bendito es el fruto de tu vientre, Jesús.
0: Gloria. Santa María, Madre de Dios, ruega por nosotros pecadores, ahora y en la hora de nuestra muerte. Amén.
1: Gloria al Padre y al Hijo y al Espíritu Santo.
0: Como era en el principio, ahora y siempre, por los siglos de los siglos. Amén. Oh Jesús mío, perdona nuestras culpas, líbranos del fuego del infierno, conduce todas las almas al cielo y socorre especialmente las más necesitadas de tu misericordia. Quinto misterio, crucifixión y muerte del Salvador. Padre nuestro que estás en el cielo, santificado sea tu nombre. Venga a nosotros tu reino. Hágase tu voluntad en la tierra como en el cielo.
1: Danos hoy nuestro pan de cada día, perdona nuestras ofensas, como también nosotros perdonamos a los que nos ofenden. No nos dejes caer en la tentación y líbranos del mal. Amén.
0: Dios te salve María, llena eres de gracia, el Señor es contigo, bendita tú eres entre todas las mujeres y bendito es el fruto de tu vientre Jesús.
1: Santa María, Madre de Dios, ruega por nosotros pecadores, ahora y en la hora de nuestra muerte. Amén.
0: Dios te salve María, llena eres de gracia, el Señor es contigo, bendita tú eres entre todas las mujeres y bendito es el fruto de tu vientre Jesús.
1: Santa María, Madre de Dios, ruega por nosotros pecadores, ahora y en la hora de nuestra muerte. Amén.
0: Dios te salve María, llena eres de gracia, el Señor es contigo, bendita tú eres entre todas las mujeres y bendito es el fruto de tu vientre Jesús.
1: Santa María, Madre de Dios, ruega por nosotros pecadores, ahora y en la hora de nuestra muerte. Amén.
0: Dios te salve María, llena eres de gracia, el Señor es contigo, bendita tú eres entre todas las mujeres y bendito es el fruto de tu vientre Jesús.
1: Santa María, Madre de Dios, ruega por nosotros pecadores, ahora y en la hora de nuestra muerte. Amén.
0: Dios te salve María, llena eres de gracia, el Señor es contigo, bendita tú eres entre todas las mujeres y bendito es el fruto de tu vientre Jesús.
1: Santa María, Madre de Dios, ruega por nosotros pecadores, ahora y en la hora de nuestra muerte. Amén.
0: Dios te salve María, llena eres de gracia, el Señor es contigo, bendita tú eres entre todas las mujeres y bendito es el fruto de tu vientre Jesús.
1: Santa María, Madre de Dios, ruega por nosotros pecadores, ahora y en la hora de nuestra muerte. Amén.
0: Dios te salve María, llena eres de gracia, el Señor es contigo, bendita tú eres entre todas las mujeres y bendito es el fruto de tu vientre Jesús.
1: Santa María, Madre de Dios, ruega por nosotros pecadores, ahora y en la hora de nuestra muerte. Amén.
0: Dios te salve María, llena eres de gracia, el Señor es contigo, bendita tú eres entre todas las mujeres y bendito es el fruto de tu vientre Jesús.
1: Santa María, Madre de Dios, ruega por nosotros pecadores, ahora y en la hora de nuestra muerte. Amén.
0: Dios te salve María, llena eres de gracia, el Señor es contigo, bendita tú eres entre todas las mujeres y bendito es el fruto de tu vientre Jesús.
1: Santa María, Madre de Dios, ruega por nosotros pecadores, ahora y en la hora de nuestra muerte. Amén.
0: Dios te salve María, llena eres de gracia, el Señor es contigo, bendita tú eres entre todas las mujeres y bendito es el fruto de tu vientre Jesús.
1: Santa María, Madre de Dios, ruega por nosotros pecadores, ahora y en la hora de nuestra muerte. Amén.
0: Gloria al Padre y al Hijo y al Espíritu Santo.
1: Como era en el principio, ahora y siempre, por los siglos de los siglos. Amén.
0: Por las intenciones del Santo Padre. Padre nuestro que estás en el cielo, santificado sea tu nombre. Venga a nosotros tu reino. Hágase tu voluntad en la tierra como en el cielo.
1: Danos hoy nuestro pan de cada día, perdona nuestras ofensas, como también nosotros perdonamos a los que nos ofenden. No nos dejes caer en la tentación y líbranos del mal. Amén.
0: Dios te salve, Reina y Madre de Misericordia, vida, dulzura y esperanza nuestra. Dios te salve. A ti llamamos los desterrados hijos de Eva. A ti suspiramos gimiendo y llorando en este valle de lágrimas. Ea pues, Señora, abogada nuestra, vuelve a nosotros esos tus ojos misericordiosos, y después de este destierro muéstranos a Jesús, fruto bendito de tu vientre. Oh clementísima, oh piadosa, oh dulce Virgen María, ruega por nosotros, Santa Madre de Dios,
1: para que seamos dignos de alcanzar las promesas de nuestro Señor Jesucristo. Amén.
2: Sagrado Corazón de Jesús, en vos confío. En el nombre del Padre, y del Hijo, y del Espíritu Santo. Amén. Será hasta mañana, si Dios quiere.
3: Queden en compañía de Jesús y María.

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1: Mis queridos amigos, sean todos y cada uno de ustedes bienvenidos a esta pequeña disertación. Bienvenidos a este espacio que a diario llevamos a cada hogar, a cada familia, siempre en busca de ese oído que escucha, esa mente que entiende, con el firme y llano propósito de que el mensaje que aquí enviamos sea recepcionado por cada una de aquellas personas deseosas de evolucionar consciente y positivamente. A diario, mis amigos, les hacemos la muy cordial invitación a que ustedes puedan sumarse a esta gran familia de la Congregación Universal del Pensamiento para encontrar respuestas, para encontrar soluciones, para encontrar ese cambio positivo en la vida y, por supuesto, entregarles a cada uno de ustedes el camino correcto, entregarles el conocimiento, entregarles la capacidad, la fuerza, la energía y la voluntad que tenemos cada uno de los integrantes de esta organización. A usted, señor, que me escucha, y a usted, señora, que me escucha, recuerde que todo problema tiene solución, que en esta vida no hay cosas imposibles, lo que hay es seres incapaces, y que gracias a Dios tenemos la capacidad, la energía de poderles entregar a ustedes más de 5 generaciones en conocimientos, en investigación, para que hoy usted, señor, y usted, señora, puedan salir de esa encerrona en la que la vida los ha puesto, puedan salir de ese hueco, de ese pozo en el que ustedes se encuentran y que están viendo esos problemas que los agobian gigantes como una montaña. Entréguenos sus problemas, déjenlos en nuestras manos y permítanos entregarles a ustedes el cambio rotundo, completo, total y absoluto a cada una de sus dificultades, sin el más mínimo temor a fracasar y sin el más mínimo temor a decirle a cada uno de ustedes no se puede, porque reitero, todo en esta vida es posible.
2: Mis queridos amigos, ya estamos teniendo mensajes, dicen de la siguiente manera: soy Marcelo, mi fecha de nacimiento es el 17 de octubre del año 82. Quiero saber qué es lo que pasa. Estoy teniendo problemas de impotencia ya de hace 2 meses atrás. Por favor, me ayuda. Gracias. A ver, mi querido amigo Marcelo, lo que se viene manifestando no es por causas naturales precisamente. Allí hay lo que comúnmente conocemos como un trabajo, el cual han hecho de brujería para perjudicarlo hacia la relación sentimental y afectiva. Esto tiene solución, se puede tratar, consúltelo, véalo personalmente. Veo que esto es un número de la ciudad de Santa Fe, muy probablemente. Trate de visitarnos, ya le estaré enviando el día y el lugar de atención al público en Santa Fe para que de esta manera tenga una ayuda como corresponde. Gracias, Marcelo, por su mensaje.
1: Ustedes también pueden participar, estimados amigos, a través de sus mensajes, a través del WhatsApp, a través del mensaje de texto. Busquen nuestra orientación, busquen nuestra asesoría y, por supuesto, les vamos a brindar respuestas tangibles y palpables a cada una de sus dificultades, a cada uno de esos inconvenientes por los cuales ustedes pueden estar pasando. Recuerden, no hacemos milagros, no resucitamos muertos, pero sí hacemos un excelente trabajo que, con el favor de Dios, usted salta y brinca de alegría con el éxito, la prosperidad, la felicidad, el cambio rotundo que podemos brindarle a través del conocimiento que tenemos los integrantes de la Congregación Universal del Pensamiento.
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2: Vamos con la oración de la percepción y ya regresamos con más de este programa.
4: La percepción sagrada del espíritu sobre el cuerpo. Señor, ayúdame a decir la verdad delante de los fuertes y no mentir para ganarme el aplauso de los débiles. Señor, ayúdame siempre a ver la otra cara de la medalla y no me dejes inculpar de traición a los demás por no pensar igual que yo. Señor, enséñame a querer a la gente como tú lo has hecho y no juzgar a los demás podrían llegar a juzgarme. Señor, recuérdame que el fracaso es la experiencia que precede al triunfo y no me dejes caer en el orgullo ni en la desesperación. Señor, enséñame que perdonar es un signo de grandeza y que la venganza es una señal de bajeza. Si me quitas el éxito, déjame la fuerza para aprender del mismo. Señor, si yo ofendiera a la gente, dame valor para disculparme. Y si la gente me ofende, dame valor para eximirme. Que así sea.
2: Tenemos mensajes, dicen de...

0: la siguiente manera: hola, quería saber si mi hijo anda en mala junta, en malos pasos. Él es Nicolás, el 15 de enero del año 98. Gracias. A ver, para esta madre o padre preocupado que no nos ha colocado su nombre, lo que se está manifestando en él es un estado de inestabilidad, sí, por influencias de terceras personas, las cuales contribuyen muy negativamente. Si bien es cierto, no se ve que de parte de él haya malas intenciones, si fuera el caso, sí hay personas del entorno los cuales lamentablemente no le favorecen en nada. Yo consideraría o creería que en esta situación están a tiempo de poder hacerle ver qué es lo que él tiene en su entorno y de qué es de lo cual él se puede empezar a cuidar de ser el caso. Así es de que para esta madre o padre preocupados por la situación de Nicolás, pueden dialogarlo, hablarlo personalmente con él, y le puedo asegurar que es un buen muchacho para saber entender, comprender un poco más la situación y poder empezar a tomar cartas en el asunto de ser el caso. Gracias por el mensaje que nos ha enviado. Tenemos más mensajes, dicen de la siguiente manera: profesor, quería saber si me va a ir bien con una operación que me tienen que hacer en 2 días. Por favor, ayúdeme, póngame en oración, Blanca. A ver, Blanca, sí, la puedo colocar en oración, en cadena de oración, pero fundamental y esencial, envíeme los datos completos, Blanca. Nombre completo, fecha de nacimiento completa. Y en este caso, bueno, me comenta que es por una operación. Así que envíeme los datos completos para poder darle esa fuerza, esa ayuda a larga distancia de ser el caso, mi querida amiga Blanca. O por lo menos una orientación con respecto a la situación que viene viviendo en su salud. Gracias, Blanca, por el mensaje que me ha enviado.
1: Mis queridos amigos, tenemos más mensajes y este otro mensaje lo envía Ángela. Con fecha de nacimiento el 11 de julio del 56. Quiero saber qué está pasando porque tengo muchas enfermedades. Si no es una cosa es la otra, pero tengo muchos problemas. No sé si usted me pueda dar una mano porque tengo tantos problemas que he visitado otros lugares y me dicen que me van a ayudar y no veo cambios. Gracias. A ver, Ángela, primero que todo, déjeme decirle que en efecto hay muchos problemas de enfermedades, dolencias y tratamientos clínicos o médicos que usted no ha hecho, mi estimada amiga, que usted no sigue al pie de la letra. Entonces no pretenda sanar o curarse de la noche a la mañana o de manera mágica porque simple y llanamente se toma 2 o 3 pastillas y ya está. Usted requiere de un tratamiento permanente porque tiene enfermedades crónicas, degenerativas y progresivas que le están afectando y efectivamente están haciendo de su vida un infierno prácticamente. Pero debe seguir al pie de la letra las indicaciones médicas. Mi estimada amiga, deje de visitar curanderos y falsos sanadores que lo único que han hecho es atormentarla, confundirla, ilusionarla, hacer que usted pierda tiempo y dinero. Dedique su tiempo y sus recursos al problema médico que tiene mi estimada amiga Ángela. Gracias por ser partícipe de nuestro programa y si desea una orientación más de cerca, no dude en contactarnos nuevamente o visitarnos en cualquiera de nuestras oficinas.
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1: estamos con todo.
2: Zorrilla.
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1: La temperatura, 0 grado.
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0: Buen día, audiencia de Zorrilla de San Martín. Estamos en esta jornada, fría jornada, hoy martes 30 de junio, fría jornada en la ciudad de Tacuarembó, con mucha niebla, por otra parte, también, así que hay que cuidarse, hay que salir, con hoy la prenda con algo de nylon, ¿no? Si tenés alguna camperita de nylon o algo, es muy importante, una bolsa de nylon también, bueno, si ves, tantas veces. ¿Cuánto la temperatura, Fabián? Buen día.
1: Buenos días, Neri, para ti, para toda la audiencia de la radio a esta hora de la mañana, en el comienzo de jornada de este martes 30, último día del mes. Ajá. Tenemos 0 grados de temperatura a esta hora.
0: 0 grados la cero temperatura grados. En la ciudad de
1: Tacuarembó. Ni frío ni calor.
0: En la ciudad de Tacuarembó, 0 grados. Tacuarembó, Uruguay. La polca de la bolsa, ahí estaba Benavides en el comienzo. Vamos con más música. La comunicación 099-071-730. Vamos a ir dando la información aquí, mate tras mate, en Zorrilla de San Martín. Lo que pasa con el tiempo, alguna que otra información que pase en esta jornada.

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0: Musicalmente estamos escuchando...
1: Estamos escuchando a Sol y Palma, que en la mañana de Zorrilla haciendo este taipero.
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0: Saludos para el Capi por allá, por así, Ángel Diomar Núñez, gran conductor de esas máquinas arroceras, por allá por el brasilero en la hilera. Con todo. 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
0: Bueno, hoy está cumpliendo años Carmen Núñez, una de las colaboradoras. 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Carmen, feliz cumpleaños de parte de toda la barra. De parte de toda la barra ahí del Cabeza, nosotros también acá desde la radio. 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
0: Marruecos le gana a Holanda en el día de ayer. También Paraguay le ganó a Alemania.
1: Partidazo.
0: ¿Eh?
1: Partidazo.
0: Entre Paraguay y Alemania.
1: Sí, señor. Partido, alargue y penales.
0: Mirá, y Brasil le ganó a Japón, por hoy. Sí, para señor. El día de hoy, 30, ¿a qué hora es? A la hora 22, México, Ecuador, a la hora 18, Francia, Suecia, y para el día de hoy también Costa de Marfil, a la hora 14 con Noruega. Esos son los tres partidos por ahí. 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
1: Estábamos escuchando la Sinfónica de Tambores, otro de los solicitados aquí en la mañana. Saludo para Danilo, que lo pedí ahí, Maneco.
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1: ¿Viste el cometa anoche, Neri, o no? ¿Viste el cometa anoche o no?
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1: Ah, claro.
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0: Vamos a la pausa de esta hora. Estamos en CX140, Zorrilla de San Martín. Bueno, mucha gente que se está comunicando. Gracias. 099.
1: Hay helada para el sur, Neri.
0: 71-730 por todos.
1: Mandan fotos acá, helada.
0: Por todos lados ahí.
1: Sí, el amigo acá manda saludos para los padres en Los Rosanos. Manda una foto de un fogón bien prendido.
0: A ver quién más está cumpliendo.

0: años en esta jornada. Bueno, Carmen Núñez, ¿quién más? Juana Ferreira. Mirá, María Elena Saavedra Núñez. María Elena, feliz cumpleaños, María Elena. Que lo pase muy bien. Soledad Leticia también está cumpliendo años. Bueno, cariño para todos. La pausa de esta hora, volvemos.
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1: Son las 6 de la mañana y 30 minutos.
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2: Los nuevos precios de nafta super 87.
3: Baja.
2: Una reducción de
3: 6 pesos.
2: 5 pesos, sí, 6 pesos. Nafta premium a 90, 91 pesos. El gasoil, el 50S.
3: Sube.
2: A 62 pesos. No, 62. Sí, 62. Es más o menos. Ahí 61. Estaba 62, ahora se va a 63.
3: Sube un peso.
2: Un peso. Bueno, esa es la información. A partir del 1 de julio tomará la ministra de Industria y Energía, Fernanda Cardona, en contacto con el presidente Yamandú Orsi. Esos van a ser los precios. 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Además, hoy está el cumpleaños de allí de Carmen Núñez con todo. En Zorrilla de San Martín estamos.
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2: Hay un aumento de casos y muerte por meningitis. Galeana dijo que el Ministerio de Salud Pública debe cambiar la estrategia, ya que hay una vacuna disponible en el país.
5: 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En este momento aquí, 28 grados.
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2: 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La información viene. Dice la familia de la pediatra Soledad Barrera, fallecida en agosto de 2024, 10 meses después de haber sufrido un paro cardiorrespiratorio durante una cirugía programada para extraerle la vesícula, firmó un acuerdo por $70,000 que evita un juicio contra la institución médica y la anestesista Inés Miralles. 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A ver qué dice la información, 099-071-730. Estamos en Zorrilla de San Martín.
3: Está mandando saludo de cumpleaños, dice, para Hernán Lemos en Encina, que está de cumpleaños.
2: Bueno, dice, buen día. ¿Verdad? Canta
3: el batará.
2: Ahí, dice, ¿cómo están, helada? Soy de Solimar Canelones. Abrazo para ustedes, Ricardo Villasante. Con sangre de pueblo del bar, mirá, con todo. Gracias por comunicarse a través de X140. Estamos escuchando desde el Colorado Canelones, por acá una cerrazón con helada que no se ve ni las manos. Maya, ya, ya. 099-071-730. Un saludo para la audiencia ahí de Patria y Tradición Dalva. Gracias por estar junto a nosotros también. Seguimos con más música. 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
1: La temperatura, 1 grado.
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5: El presidente de la República, Yamandú Orsi, se encuentra en Paraguay para la cumbre del Mercosur y en las próximas horas Uruguay asumirá la presidencia pro tempore del bloque.
3: El mandatario encabezó una delegación que estuvo reunida con el ministro de Comercio de Emiratos Árabes Unidos.
5: El informe de la OCEA recomienda rebaja de precio en la nafta de casi 6 pesos y una suba de un peso para el gasoil.
3: Detuvieron a la pareja de la mujer de 66 años hallada muerta con un golpe en la cabeza en su casa del barrio Aguada.
5: Se liberó la orden tras inconsistencia. Según declaraciones, por lo que ahora se investiga como un femicidio.
3: Tras registrarse una veintena de casos de meningitis en todo el país, entre los que hubo 5 niños fallecidos, el Poder Ejecutivo descartó que se trate de un brote. No obstante, va a realizar una campaña de vacunación nacional contra la enfermedad del 7 al 9 de julio.
5: El gobierno prepara el proyecto de rendición de cuentas, el cual le quitará 10 millones de dólares a colonización y recortará casi 5 millones en viajes y protocolo.
3: 2 motociclistas fallecieron y un niño se encuentra en grave estado tras ser impactado por un ómnibus que circulaba por la ruta 6 a la altura del kilómetro 38 en el departamento de Canelones.
5: La jefatura de policía de Colonia solicitó una investigación administrativa de urgencia tras la muerte de un niño herido de arma de fuego, el cual fue disparada por otro menor. Y esta arma era de una funcionaria policial.
3: En deportes, por los 16avos de final, Paraguay igualó con Alemania 1-1 en un partido que se definió por penales. Los paraguayos dieron un gran batacazo y avanzaron a 8avos de final, que se va a medir con el vencedor de Francia-Suecia.
5: Brasil derrotó a Japón por 2-1 y clasificó a los 8avos de final de la Copa del Mundo 2026, donde espera por el ganador entre Noruega y Costa de Marfil.
3: Y otra sorpresa del Mundial, Marruecos dejó afuera por penales a Países Bajos luego de empatar 1-1.
5: El presidente de la Asociación Uruguaya de Fútbol, Ignacio Alonso, tildó de fracaso la temprana eliminación de Uruguay en el Mundial 2026, al tiempo que desestimó rumores y destacó que los jugadores dejaron todo en la cancha.
3: El defensor costarricense Francisco Calvo, con pasado mundialista, llegó a Uruguay para sumarse a Nacional.
5: Por la Liga de Ascenso de Básquetbol ganaron Trubil y Olivol y Tabaré.
3: En noticias internacionales, la ONU advierte que se reduce el periodo crítico para el rescate de supervivientes tras los terremotos que dejaron más de 1.700 fallecidos en Venezuela.
5: El presidente de Estados Unidos, Donald Trump, insiste en la celebración de una reunión con Irán este martes en Qatar, pese a la negativa de Teherán.
3: Por su parte, Irán y Francia abordan la situación en torno al memorando de entendimiento firmado por Teherán y Washington.
5: El embajador de Irak en Rusia, Abdul Karim Hassim Mostafa, ha calificado como buena idea la posibilidad de que su país se incorpore algún día a los BRICS.
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3: Nieblas y neblinas tenemos en Montevideo, 1 grado es la temperatura actual según Inumet.
5: Los vientos son del este-noreste a 6 kilómetros en la hora.
3: La presión a nivel del mar, 1020.9 hectopascales.
5: Humedad, 100%.
3: La visibilidad, 4 kilómetros.
5: A esta hora el tiempo, como decíamos, es fresco con cielo claro y algo nuboso, periodos de nuboso, heladas, nieblas y neblinas.
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3: Les contábamos en titulares que el presidente Yamandú Orsi va a asumir hoy a las 13 horas la presidencia pro tempore del Mercosur, un día después de que el canciller Mario Lubetkin marcara las prioridades que tendrá Uruguay en la nueva cumbre del bloque. Las declaraciones del ministro fueron ayer en Paraguay, a quien estábamos escuchando más temprano en el encuentro de cancilleres, mientras del mandatario serán hoy martes durante el foro justamente de los presidentes.
5: En tanto, los presidentes que concurrirán

0: A la cumbre serán el de Brasil, Luis Ignacio Lula da Silva, el de Bolivia, Rodrigo Paz, el de Paraguay, Santiago Peña, y los dos estados asociados al bloque, José Antonio Kast de Chile, Daniel Noboa de Ecuador. No asistirá el mandatario argentino Javier Milei porque se quedará en su país para trabajar en temas de gestión, así lo informó la agencia EFE por fuentes de la presidencia de ese país, y en su lugar asistirá el canciller argentino Pablo Kirchner.
1: El encuentro de los presidentes del Mercosur se dará en el contexto de la negociación dentro del bloque de los cupos de exportación que tendrá cada país a la Unión Europea. El acuerdo histórico entre los dos bloques se cerró en diciembre de 2024 y comenzó a aplicarse de manera previsible a partir del 1 de mayo, pero aún quedan varios aspectos por definirse.
0: Lubetkin confía, el ministro de Relaciones Exteriores, indicó ayer en la cumbre de cancilleres, que los socios alcancen un consenso respecto a la administración y distribución de los cupos, porque esto se haga, continuó en la tarde del lunes, teniendo en cuenta no solo el flujo bilateral histórico de exportaciones que ha tenido cada país con la Unión Europea, sino que se apliquen criterios que eviten profundizar asimetrías existentes en términos del tamaño económico y capacidad portadora global.
1: Durante la presidencia pro tempore de Uruguay también se aspira a profundizar las tareas externas de implementación del acuerdo con la EFTA, y en esa línea se destacó que el Parlamento uruguayo ratificó este pacto y que incluso lo hicieron diferentes fuerzas políticas del país. Reiteramos entonces, Orsi va a asumir hoy a las 13 horas la presidencia pro tempore del Mercosur.
0: En otras noticias, el ministro de Desarrollo Social señaló que no existía alerta en el lugar donde murió una persona en situación de calle.
1: Gonzalo Civil, el ministro, informó que hay una investigación en curso.
0: Asimismo, dijo que lo único que se sabe es que este hombre de 49 años iba caminando, se acostó sobre la vereda y a la hora fue advertido por un patrullero ya sin vida.
1: En ese entendido, remarcó que no nos podemos acostumbrar como sociedad a esas situaciones.
0: Al ser consultado por el vínculo entre la persona y el Mides, el funcionario acotó que se debe consolidar información entre todos los organismos competentes.
2: El fallecimiento de una persona en desamparo o en situaciones de vulneración, de dificultad social, para nosotros es dolorosa, ¿no? Y nos lastima como sociedad. Eso es lo primero que quiero decir. Lo decimos siempre, pero está bien reiterarlo, ¿no? Es importante reiterarlo porque no nos podemos acostumbrar a ese tipo de situaciones. Luego, ustedes saben que cada vez que acontece un fallecimiento en la vía pública, aparece la carátula de un fallecido en situación de calle. Nosotros tenemos que tratar esto con cuidado, con prudencia, porque hay que analizar la situación y hay una investigación en curso.
3: ¿Había tenido exactamente
2: cuál es la situación de la persona? También sucede que cada vez que fallece una persona en la vía pública nos preguntan sobre su vínculo con el Ministerio de Desarrollo Social. Yo tengo que ser cuidadoso en eso porque eso es parte de la historia, de la trayectoria de la vida de una persona. El vínculo con el Ministerio de Desarrollo Social lo tiene muchísima gente en el Uruguay, y nosotros tenemos que consolidar toda la información entre todos los organismos. Por eso estamos trabajando en el marco del SINAE, la Policía Nacional está haciendo lo suyo, el Ministerio de Desarrollo Social aportando la información de la que dispone. El relato que tenemos de las personas que estaban en la zona es que es una persona que iba caminando por allí, en un momento queda en la vereda, se acuesta en la vereda, a la hora un vehículo policial lo ve, no es que el vehículo fue llamado para esa intervención, no había ninguna alerta en ese lugar, lo ve, para allí y encuentra a la persona fallecida. ¿Cuáles son las circunstancias del fallecimiento, la trayectoria, etcétera? Todo eso lo estamos trabajando en el marco del SINAE, que saben que es quien coordina todas las acciones del Estado en el marco de la alerta roja, y cuando tengamos toda la información consolidada la vamos a comunicar.
4: Algo que también el vínculo con instituciones de carácter privado para el usuario, porque no es la historia clínica, ese vínculo con instituciones, en definitiva.
2: Claro, yo cada vez que fallece una persona en el Uruguay no se le pregunta al Estado qué vínculo tenía con cada institución del Estado, ¿no? ¿Verdad? Sucede que las personas pobres en el Uruguay viven en condiciones difíciles y fallecen en condiciones difíciles, a veces en situación de calle, a veces en otras situaciones.
1: Escuchamos al ministro de Desarrollo Social, Gonzalo Civila.
0: El senador colorado Robert Silva realizó un pedido de informes al Mides por las muertes de personas en situación de calle.
1: El legislador dijo a Radio Monte Carlo que busca determinar la actuación de la cartera y saber cómo se está aplicando el plan invierno.
0: Queremos saber cuáles son las estrategias, cuáles son los cupos y alojamientos, dijo Silva.
1: En ese entendido dijo que ellas son 6 personas fallecidas en calle y recién comenzó el invierno.
5: Muy preocupados y por eso le pedimos información al Ministerio de Desarrollo Social en el día

0: De hoy una nueva persona en situación de calle muerta. La semana pasada en torno al Miguelete lo mismo, ya había pasado en mayo, había pasado en abril, algunos que están en refugio, otros que no. Entonces queremos saber este llamado plan invierno que interviene el MIDES, que interviene el Ministerio del Interior, el Sistema Nacional de Emergencia, bueno, qué está haciendo, cuáles son las estrategias. Hemos preguntado también la cantidad y cupo de alojamientos que pernocten, en algunos casos no solo en la noche, sino también 24 horas, con cuánto aumentaron al 2025, cuántos aumentaron al 2026. La internación compulsiva, ¿se está aplicando o no se está aplicando? Nos preocupa, recién comenzó el invierno y según nuestros registros estamos en 6 personas fallecidas y por lo tanto hay que poner las barbas en remojo, como decimos forma criolla, para determinar el curso de acción.
1: Silva dijo que la situación de personas en calle es dramática.
2: En ese sentido, acotó que no hay un abordaje integral del tema por parte del MIDES.
0: Muchos de nosotros no lo vemos. Yo vivo en un barrio, vivo en la comercial. La situación es mucho más dramática de lo que era antes respecto de la gente que vive en situación de calle. Y los números nos están demostrando. Entonces queremos saber, cuando se le dice a una persona de que vaya a un refugio y la persona eventualmente no va, ¿qué se hace? ¿Cómo se actúa? Queremos tener información directa desde el Ministerio de Desarrollo Social, que es el responsable.
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7: Son las 7 de la mañana y 12 minutos.
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2: Son las 7 de la mañana y 15 minutos.

0: Muy buenos días para todos, bienvenidos a CX140 Radio Televisión Zorrilla de San Martín. Es este el boletín informativo que corresponde a la hora 7:15 de hoy, martes 30 de junio del 2026. Para hoy, el Inumet anuncia una mínima de 1 grado bajo cero, la máxima de 14, algo nuboso y nuboso, heladas. Para mañana miércoles 1 de julio, mínima 3, la máxima 14, nuboso, periodos de cubierto, nieblas y neblinas matinales, heladas agrometeorológicas. Para el jueves 2, mínima 1, la máxima 10, poco cambio de temperatura, estará muy frío a frío en el norte uruguayo.
1: Este miércoles habrá paro nacional del Sunca, Sindicato de la Construcción. Desde Tacuarembó partirá un ómnibus a las 5 de la mañana para participar de la movilización en la capital del país, indicó en diálogo con Radio Zorrilla de San Martín, Anderson Ortiz.
2: Definimos a nivel nacional un paro de 24 horas el día 1 de julio, con centralización de la movilización en Montevideo, producto de que no tenemos avance en lo que tiene que ver con la negociación colectiva. Llevamos más de 90 días de convenio colectivo vencido, después que se aprobó la plataforma reivindicativa el 27 de mayo, que tiene que ver con algunos puntos fundamentales. Tres de ellos, eje fundamental de nuestra plataforma, tiene que ver, bueno, un crecimiento salarial que acompaña el crecimiento económico, teniendo en el punto de vista también el movimiento de la inflación, como la reducción de la jornada. Hoy trabajamos 44 horas semanales, logramos esa conquista producto también de últimos convenios colectivos, porque trabajábamos 48 horas, logramos reducir a 44 sin pérdida salarial. Bueno, ahora vamos por 40 horas semanales sin pérdida salarial, que tiene componente económico, porque estamos diciendo, bueno, queremos trabajar menos, exponernos menos a una industria que sigue siendo insalubre y perjudicial para la salud de las y los trabajadores, pero también queremos mantener el salario. Entonces tiene un aspecto de salud, un aspecto también salarial, pero sin lugar a duda la generación de empleo. Estamos diciendo, bueno, a medida que reduzcamos la jornada también se genera empleo de calidad también y nuevos ingresos en la industria de la construcción, como el componente de la edad jubilatoria. Entendemos nosotros necesario dar una revisada con respecto a la edad jubilatoria. A nivel general, sin duda, lo que aprobó el diálogo social a nivel general, que participamos, bueno, volver a los 60 años de edad y otros componentes, en la industria de la construcción nosotros planteamos, bueno, generar ese cómputo especial jubilatorio que implica, bueno, un año trabajado en la industria, ganar otro año para llegar por lo menos a una jubilación de 55 años de edad con 25 años de aporte. Porque hoy lo que sucede en la industria es que más del 40% de los trabajadores y las trabajadoras no llegan a jubilarse, producto que la industria es desafral, producto también muchas veces que no hay continuidad de trabajo, que después hay discriminación en el medio, porque a medida que el trabajador o la trabajadora tiene más de 45 años, algunas empresas ya no contratan, después terminan haciendo jornales en otras industrias y no se terminan jubilando por la industria de la construcción a la cual pertenece. Por lo tanto, es una preocupación también la jubilación, la reducción de la jornada y, sin lugar a duda, el aspecto salarial para nosotros importante. Y hoy, debido a ese diálogo que venimos con respecto a los consejos salarios, viene estancado. No hay avance. Después que planteamos nuestra plataforma, producto de las últimas movilizaciones que tuvimos después de la Asamblea General, no hemos tenido respuesta del sector empresarial y eso es preocupante porque la industria de la construcción hoy no está en crisis. Hay más de 55.000 trabajadores registrados en la Seguridad Social de la industria.
1: Manifestaciones ACX-140 de Anderson Ortiz del Sunca.
0: Seguimos con otros temas desarrollando la agenda informativa de hoy. Rondas médicas previstas para esta jornada. El odontólogo Ignacio Luque atenderá en Villa Ancina 7:30 de la mañana. La pediatra Andrea Rush concurre a Villa Ancina 7:30 y a Los Molles a la hora 12. El doctor Pedro González a Rincón de Tranqueras y a Los Molles a la hora 12:30. El pediatra Marcos de los Santos a El Molino a la hora 7 y Barrio Santa Isabel a la hora 8. La odontóloga Elisa Lucas concurre a Barrio Santa Isabel a las 8 de la mañana. La odontóloga Micaela Esteves a Sauce de Batoví a la hora 8. La nutricionista Estela Paula a Barrio Godoy a la hora 8. La odontóloga Viviana Botero a Rincón de Tranqueras 8:30. La pediatra Mayra Delgado concurrirá a Barrio López a la hora 13. Y la pediatra Irene Ferreira a Barrio Godoy a la hora 14. Vamos a reflejar a continuación lo que fue el contacto internacional de Radio Zorrilla de San Martín con Catherine Bernes, quien se encuentra de gira por Chipre, Turquía y España. Durante más de un mes estarán realizando una serie de presentaciones junto a otros destacados artistas uruguayos y tacuarembuenses.

0: Catherine Bernes, acompañada por sus músicos Horacio y Piero y el ballet Tierra Adentro, iniciaron una gira por Chipre y también visitarán otros países como Turquía y España. En CX140, Radio Zorrilla de San Martín, más allá de la diferencia horaria, así establecíamos el contacto con Catherine Bernes a esta hora para conocer detalles de esta gira donde el folclore uruguayo dice presente en estos países.
1: Buenas, buenas para toda mi gente, gracias Sergio por el llamadito. Les cuento que en realidad le voy a decir buenas noches porque estoy en Chipre, en una isla en Medio Oriente, muy cerca de Turquía, como para que se hagan una idea. Y acá ya es de noche, son las 11:30 de la noche, así que por eso es que los saludo de esta manera. Estamos de gira, estamos pasando increíble, estamos representando a Uruguay en su música, en su danza, porque el Comité Organizador Internacional de Folclore, Danza y Música, nos convocó como grupo uruguayo para representar justamente la cultura, porque somos varias delegaciones de diferentes países que estamos brindando espectáculos todas las noches, mostrando, bueno, nuestros ritmos, nuestras danzas, nuestra música, y es hermoso lo que está pasando.
2: Bueno, contanos cómo armaste ese repertorio con todo el equipo que te acompaña, cómo se fue diagramando, porque obviamente el abanico es muy grande y a veces hay que seleccionar.
1: Sin dudas, y en este caso el espectáculo es como externo a lo que sería el espectáculo que damos con mi banda. Acá estamos con toda una selección de músicos, donde yo estoy cantando con la guitarra, después tengo al acordeonista también de mi grupo, el guitarrista es mi manager, y después también otros que son parte de este grupo musical son Piero y Horacio, que los conocen ustedes, el violinista y el acordeonista, que van por todas partes haciendo alegrar a la gente. Pues junto a ellos hacemos parte de la banda musical, y después están los bailarines, y es el director de danza quien promueve el repertorio. Y dentro del repertorio tengo la suerte de tener varias canciones de mi autoría que fueron seleccionadas para cantarse, entre ellas Galo, Pasagre Charrúa, Nacido un Río, y bueno, y después varias canciones del repertorio folclórico uruguayo, como por ejemplo José Artigas, el Recreo del Peón Rural, y así varias canciones que representan los diferentes ritmos que tenemos. Bueno, ahora se me viene también el Gato Montés, de Amalia de la Vega, ella la interpretaba. Así que el repertorio es amplio, es lindo, y cada canción lleva su coreografía de baile.
2: Te preguntaba, después de Chipre, ¿cómo sigue la gira?
1: Vamos a estar en tres ciudades diferentes de Turquía: Yalova, Bursa e Istambul. Así que nos queda todavía un mes de gira con el grupo Tierra Adentro y los músicos Piero Horacio.

0: y mi grupo, por supuesto. Y después, junto al acordeonista, nos vamos a ir a España y vamos a dar varios espectáculos ahí de forma como acústica, por así decirlo, por la reducción de la banda. Vamos a estar en Valencia, Madrid, Barcelona, Santiago de Compostela, en La Coruña. Así que todavía hay mucha gira por delante y mucho tiempo y cositas lindas para que suceda.
1: Felicitaciones por esta gira, el mayor de los éxitos y gracias por esta comunicación y buen descanso, ya que ahí es tarde de la noche.
0: Gracias, Sergio. Gracias a vos por interesarte y gracias también a todo el público que está ahí siguiendo mis redes, mandándome saludos y siendo parte también de esta experiencia, viviéndola conmigo.
2: Era la sonrisa del folclore, Catherine Barnes, hablando aquí en Radio Sonrisa de San Martín, en contacto directo desde Chipre, donde ha comenzado una gira que la llevará por varias ciudades también de Turquía y España.

0: Así, Zorrilla de San Martín mantenía este contacto internacional en la noche de ayer con Catherine Bernes, que se encuentra de gira por Chipre, Turquía y España. En otro orden de cosas, destacamos que se puso en marcha un bono colaboración a beneficio del agente policial Rocío Videla, que se le incendió la casa. Se puede comprar por el número 098-014-263.
1: Se comunica a la población que, según lo informado por la oficina de DICOSE, el plazo para realizar la declaración jurada anual de semovientes 2026 será del día 1 al 31 de julio inclusive para todos los productores inscriptos, estando los formularios disponibles para ser retirados en dicha oficina y en comisarías. Cabe destacar que la oficina de DICOSE de la Jefatura de Policía de Tacuarembó realiza en forma gratuita la declaración jurada electrónica sin contraseña, aportando únicamente el número de DICOSE y las existencias por categoría, teniendo la opción de elegir dónde pagar el timbre electrónico.
2: Preocupan las cifras de meningitis en el país, informadas por el Ministerio de Salud Pública en las últimas horas. El pediatra e infectólogo Álvaro Galeana dijo que esta enfermedad se transmite por vías respiratorias, por lo que debe prestarse atención a los síntomas vinculados a las mismas. Además, comentó que ante la detección de esta sintomatología se debe consultar a un médico para que haga la evaluación pertinente e indique el tratamiento adecuado.
3: Para esta época del año, si bien esta es la época que habitualmente aumentan los casos, con el inicio del invierno y después de los brotes de gripe, de influenza, muchas veces esto se asocia con aumento de casos de meningitis meningocócica, la enfermedad meningocócica, pero estamos con un número muy importante de casos y niños fallecidos, y realmente creo que es algo preocupante que seguramente va a motivar alguna modificación en las estrategias del Ministerio de Salud en cuanto a inmunizaciones. La enfermedad meningocócica se transmite por vía respiratoria, o sea que hay que cuidarse de la misma manera que nos cuidamos para las enfermedades virales, respiratorias. A los efectos, digamos, de transmitirle a la población los síntomas orientadores a una enfermedad meningocócica, para que una familia esté informada, digamos, es fiebre, cefaleas intensas, vómitos, a veces rigidez de nuca, pero eso es algo que ya establece un médico cuando lo examina. La rigidez de nuca es un hallazgo médico, y lesiones cutáneas, y es un niño en general con una enfermedad importante, severa, que cuando tiene elementos de importancia como una desconexión con el ambiente, cuando vemos bebitos que no se conectan bien con su madre, no le sonríen, no le hablan, no le dirigen la mirada a la madre de la misma manera, bueno, en esos casos, en un contexto de fiebre y depresión de sus sensores, de su sistema nervioso, es muy importante que consulte al médico para que haga la evaluación pertinente y eventualmente sean internados, ingresados y estudiados.
2: Galeana recordó que la meningitis

0: Meningitis es una enfermedad prevenible con vacunas, pero advirtió que actualmente están indicadas al año o después de los 11 años. Los niños entre 2 y 11 años no tienen disponibilidad de vacuna en forma gratuita. Si tienen, si la abonan, señaló Galeana. El infectólogo advirtió que ante los casos de cero grupos de meningococos que predominan en Uruguay, es recomendable aplicar los dos tipos de inoculaciones existentes. Si se puede, es bueno que estén vacunados, y si no, hay que cuidarlos de las infecciones respiratorias, como siempre, dijo el doctor Galeana.
1: Yo diría que es una enfermedad prevenible por vacunas. El tema es que, lamentablemente, las vacunas que hay están indicadas al día de hoy, están indicadas al año, o después a los 11 años, pero los niños entre 2 años y 11 años no tienen disponibilidad de vacuna en forma gratuita. Sí tienen disponibilidad de vacuna si abonan, si la pagan. Y dada los cero grupos de meningococos que está predominando en nuestro país, lamentablemente es necesario que administren las dos tipos de vacunas que hay, tanto la B0, que es para el meningococo cero grupo B, o la Menactra, que es para los meningococos A, C y W, que son todos distintos antigénicamente, y de manera que la vacuna de uno, de para uno de esos cero grupos, no cubre a los otros. Entonces, lamentablemente, se requiere de las dos vacunas, y sin duda que eso es oneroso, tiene su costo. No es nada del otro mundo, pero es una cifra importante de dinero que hay que pagar. Entonces, bueno, habrá que ir viendo. Si se puede, es bueno que estén vacunados. Y si no se puede, cuidarse de las infecciones respiratorias, como siempre pensamos que hay que cuidarse de las infecciones respiratorias.
0: Expresiones del infectólogo, el doctor Álvaro Galeana.
2: El sindicato de OCE colocó cartelería reclamando se respete la carrera funcional, los concursos, y solicitan el ingreso de personal contemplando la absorción de los monotributistas. Este es el reclamo que está realizando el funcionariado de OCE con el sindicato. La cartelería es visible en la sede de Tacuarembó de OCE, en la oficina comercial en 18 de julio y Catalina. Reiteramos, se está reclamando se respete la carrera funcional, los concursos, y solicitan el ingreso de personal contemplando la absorción de los monotributistas. En otro orden de cosas, aquí en CX140 destacamos que la policía aclaró una decena de hurtos que se verificaron en jurisdicción de seccional primera, donde un hombre de 26 años resultó responsable de los mismos. La comunidad venezolana en Tacuarembó recibe donaciones para los damnificados por el terremoto en calle Boulevard Rodríguez Correa 185 y en 25 de agosto 358. Se necesita insumos médicos, agua potable, medicinas, leche para bebés y toallitas, entre otros materiales de urgencia. El ministro de Educación y Cultura, José Carlos Maía, estará hoy en Tacuarembó participando del encuentro de formación para docentes que organiza el Plan Ceibal, con un acto de apertura en el Teatro Escayola a la hora 16 y su posterior desarrollo también de actividades en el Teatro Escayola y en el Polo Tecnológico entre hoy y mañana. Destacamos que a la hora 14:30 José Carlos Maía se estará reuniendo con el intendente Wilson Esquerra y está anunciada su presencia esta mañana en el programa Adelante a partir de la hora 10. Hacemos una pausa en instantes, más novedades.
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4: Vamos con la información del sorteo nocturno de Quiñeri Tómbolas del lunes 29 de junio del 2026. A la cabeza 315-315-315, segundo 521-521-521, tercero 032-032-032, cuarto 495-495-495, quinto 678-678-678. 78, sexto 082, 082, 082, séptimo 995, 995, 995.

0: octavo 460 460 460, noveno 913 913 913, décimo 717 717 717, décimo primero 453 453 453, décimo segundo 862 862 862, décimo tercero 348 348 348, decimocuarto 961 961 961, decimoquinto 793 793 793, decimosexto 158 158 158, decimoséptimo 776 776 776, decimoctavo 479 479 479, decimonoveno 866 866 866, y a los 20 el 037 037 037. Por repetición y para el juego de la tómbola se sorteó el número 69.
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6: Seguimos con otros temas, desarrollando la agenda informativa de hoy. Se confirmó para este jueves 2 de julio el comienzo del pago de pasividades a través de los cajeros automáticos y las respectivas agencias de pago en nuestro departamento. El viernes 10 de julio en el Teatro Escayola, el Ballet Folclórico Rumbo Norte estará realizando su despedida previo a lo que va a ser su gira por Europa, donde se estarán presentando en Suiza, Italia y también en Hungría. Hablando en Radio Zorrilla de San Martín, el profesor Álvaro Cuello comentó detalles del viaje.
7: Una exigencia de estos festivales a los que asistimos es que la música sea en vivo, ya que en Europa todavía conciben el folclore como algo único, ¿no? La danza y la música por tal como algo unificado. Entonces, bueno, como siempre recurrimos a nuestros amigos, a Domingo Bermúdez con su banda Los Renuevos, a Pilar Apeseche, que también que está desde el principio con nosotros en la gira, y bueno, por consiguiente, dio por resultado que también pudiéramos invitar a Tiago, que se sumó y la verdad se ensambló muy bien con la banda musical. Y como vos decías, por la parte de danza específicamente, llevamos dos cuadros representativos de Uruguay y de Tacuarembó, de más o menos unos 20 minutos, con estilos bien diferentes, pero que muestran nuestra esencia, y algún par de danzas también y músicas, vamos a llamarles sueltas, para ir complementando un espectáculo global de más o menos una hora, que vamos a ir haciéndolo girar por los distintos festivales.
8: Bueno, contanos, ¿en qué ciudades van a estar presentándose?
7: Bueno, mirá, vamos a estar en la primera instancia, en la primera semana y media más o menos, en Italia, en la ciudad de Matélica. Ahí vamos a hacer base, que para que la gente se ubique, es más, es en el centro o el centro este de Italia, y ahí vamos a hacer base, como decía, y todos los días nos van a llevar a diferentes ciudades y pueblos que están en los alrededores de Matélica. Después de ahí nos vamos a estar yendo para Suiza, la ciudad de Martigny, que es fronteriza con Francia, ahí al pie de los Alpes. este

0: Y bueno, lo mismo, haremos base en la ciudad de Martingui y desde ahí nos irán trasladando todos los días a diferentes ciudades y pueblos cercanos a la región. Y de allí, para ir cerrando la gira, nos vamos a Hungría, a una ciudad llamada Szalonbáta, que es muy cerca de la capital, de Budapest, donde también haremos base en esa ciudad, en Szalonbáta, donde desde allí estaremos bueno, partiendo a diferentes ciudades, incluyendo la capital y diferentes lugares. Así que la verdad que nos pone muy contentos lo variado de esta gira que se dio y resultó así, que nos va a permitir en un mes poder conocer muchos países, ciudades y mucha gente, por sobre todo.
1: ¿Cuándo van a estar partiendo, Álvaro?
0: El 22 de julio, aproximadamente a las 21 horas, estaremos saliendo de Carrasco, más temprano estaremos saliendo desde Tacuarembó, con mucha ilusión. Y bueno, esa noche estaremos partiendo hacia la primera escala es en Madrid, en Barajas, y de allí, después de una conexión de 2 horas y media, estaremos partiendo hacia Roma, llegando el 23 a la tarde, a media tarde, para allá ensamblarnos en el inicio del festival.
1: Tú ya tenés experiencias de actuaciones en Europa porque has estado en otros países. ¿Qué le decís a las nuevas generaciones?
0: Bueno, que disfruten, que seguramente hasta que no estén allá no van a saber la magnitud de lo que están haciendo, para lo que se están preparando. Que disfruten, que hagan amigos, que se enriquezcan de otras culturas. Hoy yo, como profe de danza, con esta experiencia, me he vuelto una persona cultural y artísticamente mucho más rica gracias a esas experiencias. Y la verdad que, más allá de lo artístico, también lo cultural es una experiencia de vida que uno vuelve siendo otra persona de una gira de este tipo, y que lo aproveche, porque es un dinero muy bien invertido, no es gastado, es invertido. Así que bueno, desde esos consejos, desde esa experiencia, es que motivamos a los gurises. El viernes 10 de julio estamos haciendo nuestro show de despedida en el Teatro Escayola. Las entradas ya están a la venta en redes de cobranza y Ticantel, viernes 10 de julio a las 19:30. Y aquellas personas que quieran colaborar también económicamente pueden acceder a través de nuestras redes sociales a un código QR que los lleva a una página web, y allí pueden colaborar con nosotros para cubrir algunos gastos de gira. Así que bueno, hay varias formas de poder colaborar con nosotros, y que también de alguna forma la gente de Tacuarembó se sienta parte de esta gira con nosotros.
2: Así hablaba en Radio Zorrilla de San Martín el profesor Álvaro Cuello, director del Ballet Folclórico Rumbo Norte. Fue extraviada en las inmediaciones de la avenida Oribe y Sarandí una cinta verde con tres llaves. Se agradece su devolución llamando al 094-790-073. Se extravió un sobre azul con tarjeta del Banco República, libreta de conducir y cédula de identidad a nombre de Silvana Rodríguez. Se agradece aportar información al 099-366-243. Se ofrece, señora, para trabajar por la mañana como doméstica o para hacer alguna limpieza puntual. Tiene buenas referencias, tratar con Hortensia al 099-099-172.
3: Un hombre de 26 años, poseedor de antecedentes penales, que era investigado por 11 hurtos perpetrados durante el mes de junio, en su mayoría en zona de comisaría primera, fue condenado en las últimas horas y cumplirá prisión efectiva. Policías de dicha brigada trabajaban en el esclarecimiento de varios hurtos, reuniendo y analizando elementos probatorios que permitieron identificar como autor de los hechos a un individuo de 26 años, poseedor de antecedentes penales por hurto. Se trató de hurtos a comercios, instituciones públicas e interior de vehículos perpetrados en el transcurso del presente mes de junio, en jurisdicción de comisarías primera, segunda y sexta. Para el hombre investigado fue librada orden de detención, la que fue cumplida en las últimas horas por personal de mencionada brigada. Celebrada audiencia en juzgado de quinto turno, se dispuso la condena de la persona de iniciales AECP como autor penalmente responsable de reiterados delitos de hurto, a cumplir la pena de 12 meses de prisión efectiva. fue desarticulada boca de venta de estupefacientes. Policías de la Brigada Departamental efectuaron una intensa tarea con el fin de combatir el microtráfico de estupefacientes en la capital departamental. Tras la investigación efectuada, se pudo establecer que en Barrio San Gabriel se encontrarían operando tres bocas de venta de estupefacientes. Los actos investigativos permitieron determinar que no serían ajenos dos hombres de 20 y 23 años, poseedores de antecedentes penales por receptación. También fueron investigados un hombre de 38 años, carente de antecedentes penales, y una mujer de 25 años, poseedora de antecedentes penales por asociación para delinquir y tráfico de estupefacientes. En el desarrollo de la operación intervino personal de Policía Científica, la que realizó los relevamientos correspondientes, significando que las pericias efectuadas a las sustancias emitieron resultado positivo para pasta base de cocaína. Fue enterada Fiscalía de primer turno. Se efectuaron allanamientos con el apoyo de efectivos de respuesta táctica, procediendo a la detención de los dos hombres de 20 y 23 años. De forma simultánea, en otro allanamiento se procedió a la detención del hombre de 38 años, como así también de la mujer de 25 años. Se incautaron lágrimas de pasta base, la cifra superior a 50.000 pesos uruguayos, dólares americanos, 10 teléfonos celulares, arma blanca, cuadro de moto, entre otros efectos. Celebró audiencia en juzgado de primer turno, se dispuso la condena del hombre de iniciales ATS de 38 años, como autor penalmente responsable de un delito continuado previsto en las leyes, en la modalidad de suministro en régimen de reiteración real, con un delito de receptación agravada, a la pena de 2 años y 2 meses de cárcel de cumplimiento efectivo. Además, se dispuso la condena de Axel Daniel Poveda Sosa y de Alex Sebastián Ruiz Sosa como autores penalmente responsables de un delito continuado previsto en determinadas leyes en la modalidad de suministro a la pena de 2 años de cárcel de cumplimiento efectivo. Es de señalar que la mujer de 25 años no fue privada de su libertad.
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7: Son las 7 de la mañana y 56 minutos.
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0: ¿Qué pasaría si un hombre cantara así a una mujer? ¿Qué pasaría? ¿Eh? ¿Qué pasaría? ¿Eh? Sin embargo, viste que las mujeres... Ese tema me encanta, ¿eh? Comadre, no hay bicho malo. ¿Qué pasaría? ¿Qué pasaría ahí? Bueno, sin embargo, viste que el hombre se ríe. Está buenazo el tema. Y está, ahora si dijera, compadre, no haga caso, no hay bicha mala como la mujer. ¡Ay, ay, ay!
1: Milico viejo pelea sentado.
0: Salen toditas ahí, bueno. Ahí está. No pasa nada. Bueno, atención. Niebla tremenda, tremenda. La visibilidad es poquitita. Hay que tener mucho cuidado, no por el frío que hay. El abrigo hoy tiene que ser de nylon, camperita de nylon, todo lo que pueda ser porque no es de algodón o de lana como en estos días anteriores que recomendamos, porque hay pero la niebla esa y se ve poquito y nada, así que chaleco reflectivo, chaleco de fuerza para algunas y algunos, también... Mamá me larga, me compró los zapatitos esos, viste, que van prendiendo la lucecita, así para que no me pierda, mamá es una santa, con todo. Fabián, ¿cuánto la temperatura? Buen día, audiencia, con todo.
2: Buenos días, Neri, Claudia y a la audiencia de Zorrilla. La temperatura se mantiene en un grado a esta hora de la mañana.
0: Un grado. Sí, señor. Un grado la temperatura, Claudia. ¿Cómo está la cosa por
3: es
0: afuera?
3: Es correcto. Buenos días para todos. Buen martes. Por aquí a Cubeder indica que va a tornarse soleado más tarde. Así que, bueno, vamos a esperar y esperemos que no se equivoque. Y que vamos a ir hasta los 15 grados. Así que buen martes para todos.

0: buena jornada. Déjeme agradecer, porque ayer se nos pasó, agradecer la reunión que hubo, toda la gente que participó el sábado del taller de doña Ramonita. Bueno, el saludo, porque muchas de las personas que estaban allí escuchan la radio. Así que les enviamos un beso, un abrazo grande. A todas vino gente desde la avenida Zuli, un beso para ella, de Rincón de Tranqueras, de Barrio Torres, de todos
1: ahí
0: lados.
1: Ahí juntamos lo que fue dentro de la toponimia, toda la información de doña Ramonita. Ahora vamos a buscar del tren. Del tren también, ¿no?
0: Sí, vamos a esperar a Betina.
1: ¿De qué tren? ¿De qué tren es?
0: El tren de Tacuarembó Rivera.
1: Ahí tenemos, hay una canción también, que el tren que le
0: está haciendo un documental.
1: Tenía un nombre especial el tren. ¿Cómo llamaba? A ver, que me digan, el tren de Tacuarembó Rivera, ¿cómo era? ¿Cómo llamaba? ¿Tenía un nombre? ¿Cómo llamaba? La temperatura me dijiste, ¿no es cierto?
2: Te dije un grado.
1: Escuchame una cosa, Claudia.
0: No está escuchando.
1: Claudia, tú que estabas, ella viste que veía aviones y veía esto, ¿viste el cometa ayer?
0: No. Estaba ocupada, trabajando. Trabajando estaba. ¿Usted lo vio? ¿Eh? ¿Usted lo vio?
2: Por supuesto.
1: Lo vimos, compartimos con Fabián imágenes y todo eso.
0: Comparta.
1: Ahí está. No. Eso es una cosa
0: personal.
1: Que el señor envía, y si no lo ve, bueno.
0: Bueno, capaz que no fui la elegida.
1: Mayra. Desde Mayra, desde Alicante, un cariño grandote. Mayra Trinidad, buenos días para ti, todo el equipo de mi radio querida Zorrilla de San Martín.
0: Qué linda.
1: El Gans, no era el Gans, era otro, el motocar, creo que tenía un nombre, creo que era motocar. Tenemos también dentro de cumpleaños, y ahora ya vamos a pasar con un feliz cumpleaños de fondito, el audio ese que te mandé ahí, que también es para España y Tacuarembó, España y Tacuarembó. Gio desde España, que le envía un cariño grandote para su hermana.
2: Pensé que era para Bielsa.
1: Dice que las mellizas, ¿cómo fue que? Bueno, vamos a escuchar, a ver, las mellizas están siempre unidas.
3: Buenos días, bueno, mira, aquí estamos con bastante calorcito. 26 grados hay ahora, son las 11:50 de la mañana. Bueno, Neri, mira, hoy estoy de aniversario junto con mi hermana melliza, pero ella está ahí, en Tacuarembó, precisamente en Barrio Nuevo Tacuarembó, Giselle, que le mando un fuerte abrazo, un cariño inmenso, aquel que siempre le tuve, le tengo y le tendré. Y no importa la distancia, no importa nada, simplemente que como mellizas que somos, estamos conectadas de alguna manera. Y quiero que lo pase muy bien en su día, quiero que lo disfrute, que sonría y que sea feliz. Eso es mi mayor deseo. Neri, muchísimas gracias por la comunicación y bueno, que tengan buena jornada.
1: Bueno, ahí está, para Gio y Giselle. Melliza, dice que las mellizas siempre están conectadas, ¿no? No importa si son gemelas o no gemelas, pero siempre están conectadas. 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Presenta la información.
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1: A ver, voy por el 2605 de Tacuarembó, Rivera. ¿Cómo llamaba el tren? Hola, buen día.
4: Buen día, el Tacoma, ¿no era?
1: No, recuerdo, creo que era, podría ser, no recuerdo bien, pero el Tacoma me suena. Gracias, vecina. Gracias por estar. El Tacoma, ¿sería el Tacoma? El tren que iba de Tacuarembó a Rivera tenía Tacoma. A ver, creo que hay un tema ahí, Daniela, lo debes saber, a ver si buscás por Tacoma o algo ahí. Con todo, se va el Tacoma, que era ahí en AFE, a ver si nos pueden ayudar, qué era lo que pasaba en AFE. Era como decir, bueno, vamos a Rivera, y estaban los contrabandistas, la gente que iba, los que viajaban. Era una feria total, y aquel que decía, a las empanadas, las ricas empanadas, a las ricas, bueno, y se vendía todo ahí para viajar a Rivera, por laburo, por...
0: Ahora, ¿sabes lo que me acuerdo? Cuando salías de Rivera en el ómnibus y había un niño con un canastito y te vendía las latitas de coca por la ventana del ómnibus. O sea, ¿usted no se acuerda? Porque tiene 33.

0: años, pero... ¿Qué?
1: Pero ¿se acuerda de eso? A ver si ahí está el tren, mira, lo presenta.
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1: Con Termotec bien la información, la canción de Luma Moraes que se llama El Tacoma. Luma lo canta. Vamos a escucharlo. Aquí está, mirá, del tren, mirá.

0: Escuchábamos acá en Zorrilla de San Martín.
1: Estábamos escuchando a Héctor Numa Moraes haciendo 30 comas.
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0: Bueno, el 30 coma es servicio, fue un servicio o último servicio y único servicio pasajero operativo en Uruguay que recorría ese tramo de 118 kilómetros entre Tacuarembó y Rivera. Se realizaba en un coche, un motor Fiat Diesel, autopropulsado, y operaba de lunes a viernes. Bueno, ahí estaba la información, unía la estación de Tacuarembó con la ciudad de Rivera, pasando por Tranquera y otras estaciones rurales. Funcionaba de lunes a viernes, partiendo de Tacuarembó a las 7 y llegando a Rivera aproximadamente a las 9 y poco de la mañana, o sea que 2 horas y pico, con un tiempo total de más de 2 horas de viaje. Sobrevivió al cierre de los trenes de pasajeros en el resto del país. Su nombre, Tacoma, proviene de una vieja sigla ferroviaria. Bueno, ahí está.
1: Qué lindo está.
0: El tren corsario combinado con Tacoma pertenece a la famosa canción regional norteña llamada Tren Tacoma, también conocida como corsario, interpretada por grupos de música popular, corridos y música norteña. 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
0: 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Dice Olguita, dice, buen día Nelly, hermoso recuerdo. Dice, tuve una hermana que venía de esa época a nuestro Tacuarembó. A ver si nos van brindando cuándo van a... necesitamos también mucha información. Dice, buen día Nelly, mirá. Dice, llamaba el motocar. Mi abuelo lo manejaba hacia Tacuarembó, a Paysandú. Después estaba el MABA, ese hacía Tacuarembó, Rivera. Qué recuerdo, mi tía era guarda. Saludos, buena jornada, Rubí. Bueno, el motocar también está. 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
0: Bueno, recuerden que la experiencia puede inspirar a otros y ayudar a generar conversaciones. Se va a realizar un documental, conectando historias, así que todo lo que nos puedan brindar aquí al 099-071-730 o mañana también, que van a estar quienes están realizando este documental. Una de esas tienen la posibilidad, así como con doña Ramonita, de estar en este documental, ¿no? Dando testimonio de lo que era este tren.
1: Exactamente. 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
0: Viste que lo que es la radio y sirve de un eslabón realmente muy importante en todos los casos. Hace un ratito Gio que enviaba para Giselle, su melliza, aniversario, y escuchá, mirá.
2: Un día. Acabo de escuchar, bueno, le mando lo mismo para mi hermana, totalmente de acuerdo con lo que dijo. Mientras ella está con calor acá, niebla mal, le mando un beso grandote y siempre estamos unidos, ¿sí? La distancia es solo la distancia, lo importante es acordarse una de la otra.
0: Bueno, qué lindo.
2: Un beso grande y espero que pases lindo tu cumpleaños también.
0: Qué lindo, bueno, de Gio para Giselle y de Giselle para Gio. 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
0: Viste que dice, se acercaban los carros, los caballos, porque si venía la aduana a sacar el matute, el contrabando, tiraban el contrabando, después lo pasaban a levantar. Dice acá otro mensaje, dice, mi abuelo Atalibio Trinidad arreglaba las vías y nos contaba lo que dice la canción, que los bagalleros tiraban las cosas. Y claro, para que no se lo sacaran, estás loco. Claro. En ese momento había que hacer el peso, ¿no? 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
0: Hola, buenos días, vecina. ¿Cómo llamaba el tren?
3: El tren se llamaba Tacoma.
0: ¿Tuviste la oportunidad de viajar en ese tren?
3: No tuve oportunidad, pero mis tías, que era viejita, iban con mi abuelo, con mi tío. Iban a Rivera.
0: ¿Pero iban a pasear, iban a traer algo?
3: No, iban a traer cosas, bagallos, para la casa, ¿viste? Sí. Y había esos contrabandistas, así que tiraban las cosas, porque,
0: claro,
3: como decían, la aduana, tiraban todo por la ventana.
0: Y después levantaban.
3: Nosotros nos contaba, ¿no? Nosotros nos contaba ella. Sí, bueno. Nosotros no. Pero bueno, era Tacoma, sí.
0: Bueno, gracias por estar junto a nosotros. 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
0: A ver, bajando la nafta, estamos. Saludo para quién, Fabián.
4: Perdón, Claudia, que la pisé ahí. Saludo para el Gino Piris, que está de cumpleaños hoy también.
0: ¿Qué anda haciendo ese muchacho?
4: Ordeñando, parece. Se durmió hoy.
0: Hoy no nos
4: la
0: pasó,
4: vaca se durmió.
0: No nos pasó ningún informe cómo estaba la ruta, ¿no?
4: No, está mañana viaja.
0: Está
4: mañana
0: cumpliendo viaja. Años Carmen Núñez, allí por el laburante de Ferretería El Cabeza. Carmen Núñez, también Juana María Elena Saavedra Núñez. Feliz cumpleaños para María Elena Soledad. Está cumpliendo Leticia, está cumpliendo años. Hoy 30, final de junio. Hay más música que presenta.
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0: Más música en Zorrilla, 8 horas con 23 minutos.

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2: Estamos escuchando a Roberto Goyeneche mano a mano.
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1: Muy frío con heladas y mínima bajo cero. Así continúa la semana.
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1: En el día de hoy, Yamandú Orsi, el presidente uruguayo, asume la presidencia rotativa del Mercosur.
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1: Realiza una investigación administrativa por el caso de un niño de 11 años que le disparó y mató a otro de 12 con el arma de reglamento de su madre policía en Colonia. Pedimos una investigación de urgencia, en este caso seguramente termine en un sumario, indicó el jefe de policía de Colonia, Pablo Costa, en una conferencia brindada el lunes, tras conocerse el hecho que ocurrió en la tarde del domingo en la ciudad de Rosario.
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1: En Sebacar para el día de hoy, es martes, ¿no?
0: Hoy es martes.
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1: ¿Quién va pasando a la siguiente fase, Fabián, en el Mundial? ¿Quiénes van pasando?
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1: La familia de pediatra muerta por mala praxis llegó a un acuerdo económico con la anestesista. La familia de María Soledad Barrera, pediatra de 41 años que murió por mala praxis cuando fue operada de la vesícula, llegó a un acuerdo económico entre el Seguro Médico Integral, SMI, y la anestesista Inés Miralles, acusada de ser responsable de la mala praxis mencionada. Según el documento judicial, las partes arribaron a un acuerdo económico de $70,000.
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1: Bueno, este dinero será abonado, $20,000 por parte del SMI, $50,000 que saldrán del bolsillo de Miralles. La madre de Barrera, según el acuerdo, se compromete a no reclamar más nada al SMI ni a Miralles. El padre de la pediatra fallecida abordó la semana pasada al presidente Yamandú Orsi y le entregó una carta. En el intercambio, el hombre apuntó a la ministra de Salud Pública, Cristina Lustenberg, por rebajar de 5 a 3 años la sanción contra Miralles. Pausa, la pausa de esta hora.
0: Un beso para Gianluca.
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1: 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Claudina.
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0: Le voy a mandar un beso grande a Fabila, que está escuchando ahí la radio, junto a su nieto Gianluca. Está feliz los dos ahí, tempranito, el mate, la radio. Gianluca, un beso de la tía.
1: Bueno, atención. Ni Dios permita.
0: Ay, ¿qué pasó?
1: Abre los ojos.
3: Porque acá está el espíritu.
1: Un cura le recomendó a una novia que no se casara con su prometido. Esto y mucho más después de los compromisos.
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1: La temperatura, 1 grado.
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0: escuchábamos en Zorrilla de San Martín.
1: La música de dúo Copla Alta haciendo este tema que se llama Santa Clara.
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0: No sea malo, Negri, me dejaste ahí esperando a ver qué dijo, cómo, qué pasó, qué dijo el cura, el sacerdote. Ya se lo vamos a estar contando.
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0: Bueno, el saludo para el Bianchi y la Bianchi, ¿eh? 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Bueno, atento.
2: Nos va a contar
0: atento,
2: ahora sí.
0: Dice... Ahí va. No, pero no. Ah, porque van entrando. Ahí, bueno. Durante un sermón, un líder religioso, en este caso brasileño, relató cómo aconsejó a una novia para que reconsiderara su matrimonio. Según contó el clérigo, eso ocurrió después que el novio afirmara que ella debía cambiar 13 actitudes que él aseguraba no tener nada que corregir.
4: ¿Qué tenés que decir?
0: El singular sermón se viralizó rápidamente en redes sociales. El protagonista de este video es el padre Cristian. Mirá, mora ahí.
5: No entendiendo nada.
0: Conocido por dar consejos sobre relaciones durante misas y sermones, y que cuenta con más de 5 millones de seguidores en redes sociales. Al relatar la historia de los fieles, el sacerdote afirmó haber percibido señales de desequilibrio en la relación de la pareja durante sus encuentros con ellos.
4: ¿En dónde dormiré yo?
0: Según explicó, llegó a esa conclusión tras escuchar por separado al novio y a la novia e identificar indicios de que era improbable que la unión funcionara. ¿Viste? Por eso viste que siempre averiguan por acá, averiguan por allá. Me dijo...
4: ¿Qué sabes de mí?
0: Presenta la información.
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0: Dice, me dijo, padre, mi novio... me dio esta lista. Tenía 13 puntos. Le pregunté, ¿qué son esos 13 puntos? Ella respondió, son las cosas que tengo que cambiar para que él se case conmigo. Eso fue el relato de ella. El sacerdote declaró que le preguntó a la novia si ella también había hecho una lista de exigencias para su pareja. O sea, le preguntó, dice, ¿le diste la lista? ¿Cuántos puntos hay? Y ella respondió, no. Él dijo que no hacía falta cambiar nada.
6: 3.
0: Ante semejante respuesta, aconsejó que la boda no se celebra. Hija mía, abre los ojos.
6: Y sí.
0: Mientras aún hay tiempo... Está claro que esto no va a funcionar, fueron sus palabras. Según el padre Cristian, parece que Moreira de apellido acá anda. Tras hablar con el novio, percibió signos de arrogancia en el comportamiento del novio. Y se me di cuenta de que es soberbio. En su mente eres inferior a él. Cree que te está haciendo un favor al casarse contigo, afirmó. El sacerdote reconoció que no sabe con exactitud qué pasó luego en la pareja. Pero hay algo que sí tiene comprobado. La boda, por parte de él, no la celebró.
6: Soy de barrio.
0: Dice, no sé qué pasó allí. La boda no se celebró. Ella se deshizo de uno, concluyó provocando risa y aplauso entre los presentes. La historia se viralizó y recibió comentarios en apoyo al sacerdote. Entre los mensajes dejados por los internautas se encuentran Divino Celestial.
2: Bien por el sacerdote.
0: Una salvación en forma de sacerdote. Necesitamos más sacerdotes como él.
2: Ahí va.
0: Además de ser sacerdote, es un salvador.
6: Conmigo.
0: Bueno, hay que ver si todo esto es cierto, ¿no? Porque ¿viste? A veces con tantos millones en esa armó toda la no todo esto y el cura es peor que el novio, ¿no? Andá a saber cómo viene, andá a saber cómo viene la cosa.
2: Creer.
0: Capaz que el cura armó todo esto para lograr más.
7: Soy tu salvador.
0: Que le dieran
2: el diezmo.
0: No, que le dieran el diezmo. No.
2: ¿Qué dice usted?
0: Claro, que se puedan seguir. Mirá, escuchá. Ahí está, ¿viste? 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
0: Bueno, también puede ser que el novio no se quisiera casar, ¿no? Y le tiró algunos reales ahí al sacerdote y arregló con el cura. Mirá, yo no armá de esta forma ahí la revuelta, tomá el diezmo ahí y me salvaba de esto. Alto pillo el novio, ¿no? Bueno, vamos a ver qué pasó.
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0: Dice, señores, el 90% de los matrimonios no funciona. Primer año se separa el 35%, a los 5 años el 42%, y después de 10 años el 60%. Causa problema económico, infidelidades, problemas de la familia, problemas sexuales, hijos, pérdida de trabajo de alguna parte y que no se cumplieron expectativas de crecimiento. Así que sigan separados y solteros. Sí. La pareja lo mejor es estar solo.
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0: Bueno, envíen mensaje al 099-071-730, a ver, para opinar sobre esto que he leído. Por supuesto que por el 2605 no corre, ¿no? Acá dice, el juez

0: El juez ya lo había casado, primero. Como es lo correcto. La iglesia no importa, me dicen por acá, porque se casan primero por... O sea que ante la justicia, ahora, ¿cómo ahora los casa quién? ¿El intendente los casa o este aquello?
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0: ¿Quién? ¿Los alguaciles? ¿Los concejales?
2: En los pueblos son los alcaldes ahora.
0: Los alcaldes y todo eso. Claro. O sea que ya se había casado. Sí. ¿Y después cómo hace la no?
2: Daniela, por ejemplo, la casó el alcalde allá de Tambores.
0: Bueno, te casabas ya en Tambores, te venía a casar, por ejemplo, acá y el cura después te dice eso, ¿y qué hace? ¿Qué hace ante esa situación?
2: Ahí viene Daniela.
0: Le vamos a preguntar a Daniela, que siempre llega para estas cosas. Menos mal que está Ser, con todo.
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0: Sentate ahí, Daniela, que tengo un minutito para explicarte. Sobre esto, sobre esta noticia que estábamos dando. ¿Y la presenta? ¿Quién la presenta?
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0: Perdí la nota. Dale.
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0: Bueno, que había un sacerdote que tenía que casar una pareja y entonces el futuro marido, ¿no? Le dijo, bueno, acá tenés 13 puntos que tenés que... Y ella no le dio ninguno, ¿no? Conociéndose la pareja. Y el cura fue y le dijo, ¿sabes, mija? No te cases nada porque este muchacho
1: no te sirve.
0: Y parece que ella no se casó, ¿está? Ahora hay gente que me dice, bueno, pero el juez ya lo había casado. Y entonces salió tú. Dice, por ejemplo, Daniela se casó en si a vos te pasa esto, Daniela. Te casaste allá en Tambores. Allá te casó un concejal, un juez, el juez. Estás casada allá. Y después vení acá y estás con el padre Neri, por ejemplo. Y el padre Neri te dice, mirá, hermana Daniela, hija Daniela, no te puedes casar con el Pedro, porque el Pedro resulta que esto, que estos puntos que me puso acá...
1: Quiere que vos cambies 13 cosas.
0: No te sirve, no te sirve. Pero ya estás casada, ¿cómo sería la cosa? Buen día, Daniela.
3: Habría que analizar mejor esos puntos que estás hablando.
0: Esos puntos ahí. Pero ya venís casada de allá. No te podés divorciar ahí. Va a tener que... Festejar nomás. Se festeja el casamiento y después se ve, ¿no?
3: Puede ser, sí.
0: Puede ser una solución. No nada, Hacemos una festichola con poroto negro ahí de cebacar para el día de hoy. Y después vemos
1: chicas.
0: Qué es lo que pasa. A ver, 099-071-700. Dice, hola, dice, tenés que aceptar tal como es esa persona. No podés cambiarla. Esa señora estuvo muy bien lo que hizo, ¿eh?
3: Claro, si ya te casaste, porque ya lo...
0: Pero ella estaba... Si fue hasta la iglesia, ya estaba en el altar ahí, ella estaba decidida a casarse. Y el cura le dijo, no, mirá que no.
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0: ¿Qué dice para Tauro hoy?
3: Cable a tierra.
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0: Yo, para mí, que había que festejar todo, pasar bien, repartir los regalos y después vemos.
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0: Bueno, pasame a ver qué dice acá. Una polca por Daniela ahí. 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
1: Bueno, atento.
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1: Por ejemplo, uno de los puntos, Fabián, a ver, vos qué se te ocurre con Equip Shop, que tiene las motosierras y las bordeadoras.
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1: ¿Cuál?
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1: ¿Que trabajara? Dice, le pidió que trabajara, que lo ayude. Bueno,
0: ya. 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
1: Vos sos peor que el novio, ¿verdad?
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1: Buena jornada, que pase. ¿Qué? ¿Que le entregara qué?

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1: Son las 8 de la mañana y 58 minutos.
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2: Buenos días, ¿qué tal? Estamos en otra cosa en Zorrilla, como todos los días a esta hora. Son las 9:04, 1 grado la temperatura. Hay mucha niebla en Tacuarembó. 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Presenta Dani Bar, 099-11-90-81. Comenzamos a recordar canciones, música desde el baúl de los recuerdos.

Samba para ti, José Feliciano, desde el baúl de recuerdos estamos en otra cosa. Buenos días, dice este mensaje, que esta agradable mañana te traiga mucha alegría y que la felicidad perdure a lo largo de este día. Feliz martes, gracias Isabel, siempre escribiéndonos. También tenemos mensaje por acá de Leti, feliz día amiga. Buenos días, amiga querida, hice otro mensaje, como cada mañana estoy en sintonía de tu programa, disfrutando de cada momento porque la vida es como una flor. Cuando la cuidamos con amor, paciencia y esperanza, siempre encuentra la manera de florecer y regalarnos su belleza. Que tengas un programa maravilloso, un abrazo, gracias Ana Paula. 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

0: Lejos de los ojos, Diango, desde el baúl de los recuerdos, la música con Local Pampiro, Tacuarembó, toda la colección invierno, boinas, sombreros, gorras en lana, camisas de tartán, polar y villela, chalecos de abrigo, reversibles y polares, bombachas de campo hasta el talle 60, también talles para niños y para damas, pantalones felpado y camperas de varios modelos, también calzados. 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
0: 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Y tres, el saludo para José en Buenos Aires, que desde tempranito de la mañana está escuchando Radio Zorrilla, es de Tacuarembó, es camionero, pero hace muchos años que vive en Buenos Aires, armó su familia allí, tiene hijos y nietos, tiene la esposa, dice, quisiera volver a mis pagos, pero estoy muy arraigado por acá. Pero para eso está Zorrilla, para estar con vos, José, todas las mañanas acompañándote y que no nos extrañes tanto, No extrañes tanto este Tacuarembó, este Uruguay. Mirá, música para vos.

A mi tierra, Pimpinela y los Nocheros, estamos en otra cosa. Nos llega un mensaje de Nancy que nos quiso compartir una publicación que encontró en las redes sociales, que dice que Álvaro Suárez, el enfermero, viajaría junto al doctor Jonathan Contardi a Venezuela para brindar ayuda humanitaria. Álvaro se ha especializado en asistencia rescatista, por lo cual se refiere a cómo se debe proceder en esta situación que atraviesa Venezuela. Actualmente se organiza una campaña de recolección de medicamentos prioritarios, agua potable, enlatados con Abre Fácil, galletas y alimentos listos para consumir, alimentos no perecederos. El lugar de acopio es Cataloña 271, local sindical de los funcionarios de la salud, FSSP, allí en Cataloña casi 33. Cataloña 271, allí están haciendo entonces esta recolección de medicamentos prioritarios, agua potable, enlatados con Abre Fácil, galletas y alimentos listos para consumir, alimentos no perecederos. Cataloña 271, va el doctor Contardi y va Álvaro Suárez, van a ir a Venezuela. Esa es la publicación que nos compartió Nancy aquí en el teléfono de el celular de la radio, en el WhatsApp, el 091-00-1400, que es también la otra comunicación que tenemos, aparte del 099-11-90-81, de estamos en otra cosa. Estamos en otra cosa, se encontraron estos lentes, me dice alguien por acá, de receta, entrando en la Virgencita, la parte que hicieron nueva hasta el barrio Godoy. Son unos lentes de receta. El armazón es rojo, tiene las patillas transparentes. Si alguien perdió un par de lentes en esa zona, el celular es, a ver, Marta, es el celular es 091-086-011. Ahí están los lentes encontrados. 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

0: 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Leo Dan. La banda El Limón del
1: Cuando un
0: Salvador.
1: Hombre trabaja, Dios lo respeta. Pero cuando el hombre canta, Dios lo ama. San Agustín decía que cuando el hombre cantaba, rezaba dos veces. Y cuando el hombre reza, habla con Dios. Qué lindo. Así que esta noche vamos a bendecir a todos los que nos están escuchando. Y gracias a la banda Limón. Gracias a la banda Limón. Esto va a llegar muy lejos. Bendiciones para toda la gente.

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Para Aries, momento de poner en stand-by sus aspiraciones, metas, objetivos. Mañana será otro día, pero por hoy apéguese a la rutina sin forzar acontecimientos. Es mejor Aries. Para el signo de Tauro, no es buen momento para viajes y movilidad. No por riesgo de accidentes, sino porque acarrean bastante estrés, además de ser muy complicados. Muy bien las finanzas para Tauro. Para Géminis, día para ponerse filtro y mantenerlo mientras deba interactuar con otras personas. No es bueno hoy dejarse llevar por sus emociones o ser excesivamente frontal, Géminis. Para Cáncer, tal vez diversificar sus intereses y no concentrarse en lo que con

cierna al plano vincular, le permite un día más fluido y tranquilo. Excelente energía interior, Cáncer. Para Leo, momento delicado para su bienestar general y su salud. Atienda síntomas, no rehúya a consultar al médico, pero sobre todo hoy le conviene un descanso integral, Leo. Para Virgo, iniciativas que prosperan y lo hacen muy bien. Hoy es día para volcarse a esas cosas exclusivamente prácticas y poner su lado emocional y sentimental en receso. Esto es para Virgo. 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Para Libra, el hogar trae estrés, lo desvitaliza y lo saca de su zona de confort. Mejor no quiera solucionar problemas que le atañen. Póngalos en suspenso y distiéndase, Libra. Escorpio, día para establecer prioridades, diversificar sus intereses y no insistir en las cosas que no fluyen o tienden a salir mal. Solo así encontrará estabilidad, Escorpio. Para el signo de Sagitario, no innove, no sea creativo ni se entusiasme con propuestas tal vez no muy diáfanas. Es día de cuidar su economía, sus finanzas y, sobre todo, no apresurarse, Sagitario. Para el signo de Capricornio, sigue mucho más emocional que racional. Sentimientos y emociones marcan el rumbo y eso le aporta gran volatilidad y lo aparta de su esencia sobria y aplomada, Capricornio. Para el signo de Acuario, sigue anímicamente muy fluctuante y no de manera positiva. Intente hacer catarsis, respire profundo. Cuenta con el apoyo de su entorno afectivo. No se cierre, Acuario. Para Piscis, aún siendo momentáneo, ya que mañana estará mejor al respecto, es conveniente que hoy haga abstención de su interacción social. Solo estará mucho más tranquilo. Solo estará mucho más tranquilo, Piscis. 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

0: Con la misma piedra, Julio Iglesias, estamos en otra cosa con Teremar, ropa grande para gente joven. 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

Braulio, si me quieres matar. 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

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Cristian Castro, ¿qué me van a hablar de amor?

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6: Son las 9 de la mañana y 55 minutos.
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21: Muy buenos días, bienvenidos a la ZSM, una mañana fría hoy, sobre todo fea porque hay mucha niebla, se ve

0: Muy poco, a tener cuidado en el tránsito ahora a la mañana. 3 grados marca solamente el termómetro a esta hora de la mañana. Parece que no estuviera tan frío, pero bueno, la verdad que, o sea, de 3 a la mañana hoy estuvimos con 1 grado y seguimos ahora con una jornada muy húmeda y sobre todo con poca visibilidad. 99% la humedad y atención que vientos prácticamente por suerte no hay. María Angélica, muy buenos días, bienvenida. Semana fría esta.
1: De todos los días que he salido en la mañana, hoy el más frío, por lejos. Había una niebla bajita y una humedad, pero vamos con el pronóstico del INUMED. Para hoy, martes 30, estaba previsto menos 2, no sé si alguien habrá salido a menos 2, y tenemos pronosticado 14 de máxima. La mañana algo nuboso con heladas, en la tarde aparece el sol. Está marcado por acá, por el INUMED. Mañana miércoles 1 de julio, la temperatura mínima 3 y la máxima 14. Mañana periodos de cubierto con heladas agrometeorológicas. Y el jueves 2, la temperatura mínima 1 grado y la máxima 10. Va a estar el día jueves algo nuboso con periodos de claro y con probables heladas agrometeorológicas. Para el viernes ya dan menos 1. Y 12 de máxima. Para hoy entonces la máxima está pronosticada aquí en el noreste, Tacuarembó, Rivera, Cerro Largo, 14 grados.
0: Muy baja realmente la temperatura, así que a tenerlo en cuenta y reitero, se ve muy poco, sigue la niebla sobre Tacuarembó y sobre todo muy húmedo esta mañana. Bueno, ya les contamos, como veníamos diciendo, ¿cuánto Fabián fue la mínima hoy? 1 sobre el 0, ahí está lo que decíamos hoy tempranito. Gracias Fabián Correa y Cristian Moreira, nos acompañan aquí en las perillas de CX-140. Decíamos que hoy ya estamos anunciando que el jueves, pasado mañana, comienzan los pagos en Habitab, las 3 del centro y Habitab Hospital. Tempranito ya para que vayan anotando, el 2 comienzan todas las pensiones y la cédula del 1.483.000 para las jubilaciones. Atención, jueves comienza el pago de pasividades en Habitab.
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1: Bueno, alimentación consciente. Esta charla va a ser hoy. Atención, una buena alimentación es la mejor medicina. Va a ser en el centro de barrio número 3, El Hongo. Comienza a las 19 hasta la hora 21. Charla a cargo de la doctora nutricionista María Pintos.
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0: Y empezó el Mundial, ¿eh? Ayer sí empezó el Mundial, ahora se juega por lo que vale, el que pierde se va. Y partidazo de Paraguay que dejó afuera a Alemania, a uno de los campeones del mundo. Por penales, exactamente, después del alargue, que hay solamente 8 campeones del mundo, ¿eh? Y estamos ahí en esa lista privilegiada de solamente 8 campeones del mundo que existen en el mundo. Son muy poquitos realmente. Y bueno, y Uruguay está dentro de esa lista privilegiada y Alemania tiene 4 campeonatos, llegó a 8 finales y 4 campeonatos y ayer quedó fuera del Mundial. Hoy juegan Costa de Marfil, Noruega, a las 2 de la tarde, a las 6, Francia, Suecia, otro partidazo, y a las 22, México, Ecuador. Lindo partido también, a ver qué pasa con los sudamericanos. Y bueno, en este caso, Paraguay, un triunfazo frente a Alemania. Cambiamos de tema porque está con nosotros Roberto García, que es delegado sindical de AFE, porque hay actividad y sobre todo están convocando para una serie de encuentros. Roberto, buenos días, bienvenido, ¿cómo te va?
3: Buenos días, primero que nada, el agradecimiento por darnos el espacio en delegado sindical de bien decías, de AFE, pero de la Unión Ferroviaria en sí, del sindicato, ¿no? Andamos planteando, para jueves tenemos unas asambleas ciudadanas.

0: Paso del Cerro y Laureles. A las 9 horas estaremos en Paso del Cerro, en la sede de Nativos del Cerro. Allí vamos a estar recabando información de cómo mejorar el servicio de pasajeros que se está cumpliendo los lunes y los viernes, en lo que la gente haga mejoras, para que haya mejoras. También con este tema, vamos primero llegar a repetir, Paso del Cerro, hora 9, Laureles, hora 13.
1: Bien, y van a escuchar los vecinos, decías planteamientos, y ustedes tienen alguna posición o situación ya que les gustaría ya ir planteando que pueden mejorar, que pueden cambiar para los vecinos de la zona.
0: En este aspecto tenemos agendado en el Parlamento, con el tema de rendición de cuentas, llevar los planteamientos de la gente para abocarlos en el Parlamento para que sean tenidos en cuenta en esta rendición de cuentas.
2: Vamos a repetir, ¿qué día es esto?
0: Jueves, este jueves, en Paso del Cerro, hora 9, y en Laureles, hora 13.
1: Bien, ¿y qué piden ustedes por ahí, a grandes rasgos ya de antemano? ¿Le gustaría mejorar, por ejemplo, el coche motor, que a veces tiene algún inconveniente, que tiene algún problema mecánico, más capacidad? Pregunto, ¿eso está faltando, no está faltando? ¿Qué pasa con la situación de la limpieza de las vías y también el ganado que se cruza en la vía férrea?
0: Bueno, el tema de la limpieza de las vías en estos momentos está para las empresas privadas. Sería Corporación Ferroviaria que se haría cargo en el momento, y van a arreglar las vías para las empresas privadas que van a retomar Lumi en el departamento de Tacuarembó, de vuelta con las cargas de la madera elaborada de allí de Lumi.
1: Ahí está. Hoy, ¿cuántos coches motor tiene Tacuarembó? ¿Hay uno y otro de repuesto, o el de repuesto no está fuera de funcionamiento?
0: En este momento tenemos 3 en funcionamiento, que tienen a vez en cuando sus problemas, y tenemos los mecánicos que están constantemente viniendo de Montevideo. A sus efectos también ahora el mantenimiento en sí, la AFE llamó a una licitación en donde una empresa argentina ganó la licitación y va a hacer cargo del arreglo de esos coches, ¿no?
1: Ahí está.
0: Y lo que sí pedimos ahora con este presupuesto, eso también entra, en el presupuesto de la rendición de cuentas, lo que pretendemos es que lleguen coches nuevos, porque son no solo estos coches, por más que fueron adaptados al sistema y todo, ellos tienen sus dificultades porque no son para nuestras vías.
1: Roberto, ¿qué capacidad hoy tiene el coche? ¿Cuánto vale el pasaje de aquí a Rivera?
0: 65 personas sentados, una capacidad llega a 81 con parados. El pasaje está saliendo 200 pesos y a 200 vueltas.
1: Bien, y lo otro, ¿siguen lunes y viernes hoy?
0: Siguen lunes y viernes.
1: Ahí está, saliendo a las 7 de la mañana.
0: Saliendo aquí a las 7 y retornando 16:15 desde Rivera.
1: Bien, después en verano vienen un poquito más tarde, pero dejémoslos para informar sobre el verano para no confundir.
0: Bueno gracias.
1: Tengo otra.
0: ¿Sí? Y también estamos con el tema de la preparación para el paro del 8 de julio.
1: De julio.
0: El paro general de 24 horas. Que adhiere el sindicato nuestro, la Unión Ferroviaria, se adhiere al paro de los entes la semana que viene.
1: Ahí está, la semana que viene. No miraba porque no cae día de viaje, es un miércoles, o sea que no esa semana van a viajar habitualmente.
0: Sí.
1: Bien, jueves 2, la convocatoria a las 9, pasado mañana en Paso del Cerro y a las 13 en Laureles.
0: Repetir el lugar, sede Nativos del Cerro, en Paso del Cerro, y en Laureles, en la casona de Laureles.
1: Gracias, Roberto, por la visita.
0: Gracias.
1: Está hecho entonces la Unión Ferroviaria, sindicato de AFE, el delegado sindical Roberto García, invitando para estas reuniones que tienen que ver con el tren de pasajeros que va a Rivera.
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2: 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Y anoche también un partidazo, ¿no? Marruecos dejó afuera a Holanda, otro de los equipos que decían que iba a andar bien, claro, la naranja mecánica del 74, con, bueno, unas leyendas que hicieron historia en el fútbol mundial. Y en este caso, reitero, Marruecos, ojo con los africanos, cómo corren y ahora también juegan. Así que realmente un partidazo, 1-1 el partido, y por penales le ganó Marruecos a Holanda, hoy llamado Países Bajos. Netherlands, que pierde frente a Marruecos. Vamos por línea 1, adelante, buenos días. Se cortó la comunicación, 2605-2779 para llamadas, 091-00-1400 para mensajes de WhatsApp escritos.
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1: Por acá una persona de Quiebra Yugo nos dice que están necesitando complejo B, hierro, son de Quiebra Yugo, de escasos recursos, es una persona mayor que necesita complejo B. Si alguien tiene, lo puede traer aquí a Radio Zorrilla o puede llamar al 098-058-884.
2: Vamos por línea 1, adelante, buenos días. Hola, adelante. Buenos días, bienvenido.
3: Escuchame, se cayó la vuelta.
2: Sí.
3: Me quedó un número la señora esa que me iba a arrimar la canasta. El primer número se me quedó. Otro punteo.
2: No cortes, que ya te lo pasamos, Caracioles. No cortes, por favor, un segundito.
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1: Bueno, en titulares del País de hoy dice: Uruguay apuesta al consenso en reparto de cuotas de la Unión Europea. El presidente Orsi asume la presidencia del Mercosur justamente con el objetivo de que se logre consenso en el reparto de cuotas de la Unión Europea.
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1: Bueno, por acá también el País de hoy destaca que se produjo la quinta muerte por meningococo. Y Galeana, el doctor Galeana, plantea extender la vacunación a todos los niños y adolescentes. Porque hasta ahora es cuando niños pequeños...
2: Hasta 2 años, de 0 a 2 años se vacuna contra la meningitis, y después cuando tiene cuando

0: No tienen 11, entre 11 y 12. Cuando cumplen 12 ya no reciben la vacuna gratuita. Reitero, es hasta 2 años la vacuna gratuita y después cuando cumplen 11 y hasta los 12. El día que cumplen 12 ya no pueden vacunarse contra la meningitis en forma gratuita. La vacuna particular cuesta como 5.000 pesos.
1: Claro, es una cosa que en nuestro país no sé si sucedía este tipo de cosas, porque siempre las vacunaciones no solo eran gratuitas, eran obligatorias, porque incluso se pedía en las escuelas para muchos trámites, cosas que tuvieran el carné completo.
0: Lo que llamó la atención, que también pasamos una nota ayer del doctor Galeana aquí en CX140, es que precisamente hay 19 casos, o lo que el ministerio dio oficialmente, y 4 fallecidos.
1: Una muerte, lo puede haber.
0: Exactamente, en el año 2026. Lo que sí también vimos después es que en algunos casos estaban vacunados. O sea, también hay esa situación que pasa en cuanto a este de la meningitis. Es un informe, un boletín oficial que dio el Ministerio de Salud Pública de principio de año a hoy, 19 casos con 4 fallecidos.
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0: Bueno, yo decía 4 porque leí el informe del Ministerio de Salud Pública de María Angélica. Me cuenta, pero contanos, María Angélica, ¿qué dice El País justamente en el día de hoy?
1: El País dice en su tapa, y acá lo amplía, 5ª muerte en 6 meses por meningococo. Galeana plantea extender la edad de la población a vacunar en forma gratuita, ¿no?, por parte del Estado.
0: Ahí está. Bueno, esto de la 5ª muerte, yo leí el informe que era de Salud Pública antes de ocasionarse esta última muerte, obviamente. Está nuestro móvil, ya como es habitual, Germán Capelli, el hombre de Canal 7, que hoy tiene sorpresas también para toda la audiencia y la teleaudiencia de Tacuarembó. Germán, muy buenos días, bienvenido. ¿Qué tal? ¿Cómo te va?
3: ¿Qué tal, Jorge? El gusto de saludarte. Muy buenos días. Mañana fría, cielo nuboso en nuestra capital departamental. Y ya estamos aquí en el Radio Taxi Plaza porque hoy tenemos sorteo. Pero antes del sorteo, Jorge, saludar a mi esposa Mayra Rodríguez, que hoy está de aniversario. Así que feliz vuelta de sol para ella. Un beso gigante. La amo mucho, así que también el saludo en su día de cumpleaños. También tenemos jornada de cumpleaños para Marcelo aquí del... Sí,
0: me nos sumamos un beso para Mayra y para Beltrán ahora a la mañana, seguramente escuchando la ZSM. Feliz cumpleaños, que lo disfrute Mayra, un beso grande.
3: Muy bien, seguramente está escuchando la radio y también está de cumpleaños aquí en el Radio Taxi Plaza Marcelo, así que Marcelo, feliz cumpleaños, que disfrutes esta jornada.
4: Bueno, muchas gracias.
3: Muy bien. Marcelo ahora va a sacar el cupón ganador en compañía de Rosa Bandera. Así que Marcelo, ya comenzamos a revolver la urna entonces. Revolvemos y ya vamos a sacar el cupón ganador que se lleva los 10.000 pesos del Radio Taxi Plaza. Una urna, Jorge, que está llena de cupones en esta mañana, obviamente también reflejando la preferencia que tiene la población de Tacuarembó con el Radio Taxi Plaza. Salió el cupón ganador, le entregamos a Rosa Bandera, entonces él mismo, y corresponde, Rosa, el cupón a...
5: Buenos días, primeramente. Buenos Raquel días. Fagundes.
0: Raquel.
5: 099-152-774.
3: Muy bien.
0: Vamos a ver entonces si Raquel está atenta al programa ahora a la mañana. Está sonando el teléfono, a ver. Si no dije mal, 774. Hola.
5: 774.
6: Hola.
0: Raquel.
6: Hola.
0: Buenos días, habla Raquel por allí.
6: Sí.
0: Te estamos llamando de Radio Zorrilla y estamos al aire a esta hora de la mañana.
6: Espera un momentito, ¿ves?
0: ¿Vas viajando, Raquel? Raquel me parece que va viajando, pero atendió el teléfono, ¿eh?
6: Espera un momentito.
0: Muy bien, nos pide un segundito, está bien. Debe ir conduciendo, nos parece bárbaro. Tomar
6: Hola,
0: toda...
6: ahora sí.
0: Ahora sí, Raquel.
6: No te escucho.
0: ¿Ibas en movimiento? ¿Ibas manejando o ibas en...?
6: No, estaba acá, pero lo que pasa es que mi nieto estaba con el celular, ¿no?
0: Ahí está. Bueno, estamos al aire por Radio Zorrilla a esta hora de la mañana. ¿No te imaginás, estás escuchando la radio o no?
6: No. Estaba escuchando y me fui a buscar el celular.
0: Muy bien. Bueno, escucha, ¿viajás en Radio Taxi Plaza?
6: Todos los días mando pedidos.
0: Bueno, tenés una buena noticia. La gente de Radio Taxi Plaza tiene una buena noticia porque compartimos aquí en la radio. Rosa, contale qué pasó con Raquel.
5: Raquel, ¿cómo estás?
6: Bien, ¿y tú?
5: Sacaste los 10,000 pesos, Raquel.
6: ¡Ay, qué suerte! Todos los días yo los llamo, sí, porque sí. Los muchachos de ahí me entregan, me hacen el pedido, yo le hago el pedido y ellos sí. Me entregan.
0: Muy bien, bueno, ahora vas a disfrutar con 10,000 pesos. ¿Qué te parece en efectivo que en un ratito se comunican contigo para entregártelo?
6: Bueno, 1,000,000 de gracias, te los agradezco un montón.
0: Por favor, y mirá, un nuevo servicio del taxi, también le hacen el pedido a Raquel, nos parece sí. Muy bien. Rosa, a Marcelo y a todo el equipo del Radio Taxi Plaza, bueno, felicitaciones, otro premio más entregado.
5: Bueno, muchas gracias y gracias a Raquel por preferirnos siempre.
0: Bueno, un gustazo. Gracias, Marcelo,
6: bueno,
0: también.
6: Muchísimas gracias.
0: Muy bien, gracias, Raquel. En un ratito cortá.
6: Que... todos ahí.
0: Bárbaro, te van a llamar ahora para entregarte el dinero. En un ratito, Raquel, muy amable.
6: Gracias.
0: Muchas gracias. Bueno, gracias, Marcelo. Como de la cena de dinero, gracias, Marcelo. Y aquí también, gracias, Germán. En un ratito nos reencontramos.
3: Y en un ratito ya estamos con otro sorteo, Jorge, en esta mañana.
0: Muy bien, allí María Angélica está saliendo para acompañarnos y contarles esta linda noticia a televidentes y oyentes de Canal 7 y Radio Zorrilla. Gracias, Germán. Bueno, quedamos pensando, ¿no? Gracias, Sebastián Almada, hacía en el programa de Tinelli, y ahí comenzaba a tocar y a improvisar. Lindos sketches en aquel momento. El programa que ya fue, pasó, hizo historia.
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1: 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Muchas gracias.
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0: Bueno, está uno de los bailarines de Rumbo Norte acá y están los papás también que lo acompañan. Papá y mamá, buen día. ¿Cómo es tu nombre? Bienvenido, ¿cómo te va?
4: Buen día. Mi nombre es Benjamín Mulmini, soy integrante de Rumbo Norte y estamos acá para promocionar un poco de lo que estamos haciendo.
0: Muy bien. Bueno, la mamá también, bienvenida. Todo el equipo, el papá también. Porque
1: muchas gracias.
0: Todos los grupos de danza tienen un apoyo familiar impresionante, todos marchan así, de esta manera, y bueno, Rumbo Norte obviamente que no es la excepción, al contrario, es un gran ejemplo de trabajo corporativo. Bueno, ¿se van de viaje a Europa? ¿Cómo es la historia? ¿Y están preparándose para ello?
4: Sí, ahora a partir del 22 de julio nos estamos yendo a Europa, a 3 países de Europa, vamos a ir a Italia, Suiza y Hungría, vamos a estar yendo por allá. Más de un mes, vamos a estar volviendo el 27 de agosto y vamos a tener algunos gastos, ¿no? Y por eso vamos a estar haciendo una presentación en el Teatro Escayola los días 10 y 11 de julio, viernes y sábado, a partir de las 19:30 horas.
0: Muy bien, hay que acompañarlos, hay que sumar dinero, sí. Mamá, vienen trabajando todo para, obviamente, el viaje que es costoso y además, bueno, toda la presentación, la indumentaria, que imaginamos eso ya es más fácil.
7: Sí.
0: ¿Pero hay varios cuadros o no?
7: Desde el año pasado se viene trabajando para este viaje, que es de sumo valor para nosotros, ¿no? Porque ellos lo que hacen es representar lo que ha sido nuestra cultura en tiempos antiguos y, bueno... Es muy emocionante verlos y es emocionante para los padres poder apoyar esta causa tan tan noble. Y por eso es que nosotros venimos a pedir la la colaboración de la gente, ¿no? Para que nos ayude, para que ellos puedan tener todo lo necesario, para que podamos nosotros como padres estar tranquilos de

0: Que va a estar todo ok. Y bueno, por eso es esta presentación en el Teatro Escayola. Todos los padres nos hemos unido para trabajar y ellos trabajan mucho, se han hecho muchas instancias en las que hemos podido, que nos ha dado incluso la Intendencia espacios como la Feria de Emprendedores, para que nosotros podamos hacer una cantina donde se hizo dinero, este espacio en el Teatro Escayola, para que ellos puedan presentar eso tan valioso que ellos van a presentar allá en estos países, y nosotros lo podamos ver aquí antes que ellos lo vean. Y bueno, como decía Benja, es el 10 y 11 de julio, a partir de las 19:30 horas. Las entradas no están tan caras, así que...
1: ¿Dónde se compran?
0: Bueno, están en la boletería del teatro, por Ticantel, y también por Hábitat, las pueden tener por ahí.
1: Benjamín, sí. Son danzas tradicionales, todos cuadros típicos, van con música en vivo, música grabada.
2: Sí, vamos...
1: ¿Cuántas parejas?
2: Vamos, somos 9 parejas, 18 bailarines, y vamos con el grupo de música Los Renuevos y Pilar Apeseche. Vamos a estar yendo con ellos, vamos a tener música en vivo. En el teatro ellos no van a poder estar con nosotros, pero ellos en la gira sí van a estar acompañándonos. Y vamos a llevar un cuadro estilizado y un cuadro de rancho, ¿no? Un cuadro estilizado con vestuarios de bota fuerte, de calzoncillo cribado. Vamos a llevar ropa también de rancho, ¿no? Que son alpargatas, bombacha, algo bien nuestro, ¿no?
1: Más actual, y lo otro sí. Era lo tradicional, ¿no? Ver las pinturas de Blanes, el chiripá y demás, de alguna manera van a representar lo antiguo y también algo más moderno, pero siempre dentro del folclore.
2: Sí. Y ese rancho que caracteriza Rumbo Norte de energía, de mucho
0: alegría.
2: Movimiento, alegría en el escenario, vamos a estar llevándolo porque es lo más nuestro, ¿no? Lo que es la polca, el shotis, vamos a estar llevando todo eso y vamos a estar mostrándolo, ¿no? En el Teatro Escayola también.
1: Bueno, 10 y 11, viernes y sábado, sin ser esta semana, la semana que viene, las entradas están a la venta y todo Tacuarembó que apoye una linda iniciativa de ir de embajadores de la cultura popular tacuarembóense a Europa, sí.
0: Además nos gustaría también decir otra cosa, que ellos implementaron una página donde las empresas o todas las personas que quisieran colaborar está disponible. Hay un código QR que pueden leerlo con el celular o pueden llamarnos, mandarnos un mensajito, no hay problema. Podemos ir a buscar las colaboraciones, pueden hacerlo desde la página mediante una cuenta en Brow. Se aceptan todas las formas de colaboraciones para que este sueño se pueda hacer realidad,
1: ¿no? Ojalá que sí, va a ser realidad, sin lugar a dudas. Bueno, algún teléfono celular que es lo más fácil por ahí para que algún oyente se pueda comunicar en forma inmediata o para comprar alguna entrada también o
0: ¿sí?
1: Para precisamente, bueno, colaborar con el viaje.
2: Bien, se pueden entrar en contacto conmigo. Yo soy el que más o menos está organizando la parte de la página y es al número 099-497-812.
1: Bueno, muchas gracias Benjamín y a los papás. El papá está en la cámara y aquí están ustedes invitando a la gente. Sin lugar a dudas que van a tener muy linda convocatoria y mucho éxito por Europa, pero vamos a hablar la semana que viene antes del espectáculo para darle otro empujoncito más.
0: Perfecto, muchísimas entonces. Gracias por el espacio.
1: Por favor, un gustazo.
2: Muchísimas
1: la verdad gracias. Que es un placer ver a Rumbo Norte, gran animador de la patria gaucha, siempre en cada una de las ediciones y al comienzo de cada día de la fiesta. Y en este caso se van a Europa, 10 y 11 hay que acompañarles en el Escayola.
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4: Por acá nos dicen, buen día, quiero trabajar por Rivera, tengo referencias. Hay que llamar a Elizabeth si alguien necesita una persona para trabajar en Rivera. Elizabeth, 099-935-275.
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5: Tenemos, reiteramos, los partidos hoy para disfrutar en Cable 2000 y nosotros, por supuesto, siguiendo el Mundial a full a las 2 de la tarde, Costa de Marfil, Noruega y luego Francia-Suecia. Ese es un partido lindo porque el ganador de Francia-Suecia va a jugar con Paraguay. Hay que ir mirando los cruces ya. Y México-Ecuador que juegan a las 22 más tarde. Pero a las 6 de la tarde otro partidazo entre Francia y Suecia, un finalista de la Copa anterior y ex campeón del mundo como Francia, que va a estar jugando precisamente a las 18 horas. El Mundial está a pleno y hoy a esa hora, a la misma hora del partido de Francia, Bielsa habla en conferencia de prensa.
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4: Por acá nos dice Milton, buen día, una consulta. ¿Cuál es la ley o artículos sobre las licencias a los policías y a los funcionarios del Instituto del INR que pretende derogar el sindicato? ¿De qué se trataría? Eso es para... La pregunta es para el sindicato, ¿no?
5: Bueno, tendríamos que averiguarlo, la verdad que no estoy metido en el tema de esta situación. Quería sí destacar, hoy dije 8 campeones mundiales, son 8 campeones en todas las copas del mundo que se empezaron a jugar, del 30 en adelante, ¿no? Porque ahí los campeonatos olímpicos que están en la estrella de la camiseta de Uruguay, pero a nivel mundial, cuando se cuentan los mundiales, no se cuentan los campeonatos olímpicos, más allá de las 4 estrellas. Pero concretamente, desde el 30 que empezó, Brasil tiene 5 títulos, Alemania 4, Italia 4, Argentina 3, Uruguay 2, Francia 2, España 1 e Inglaterra 1. El resto de los países del mundo no tienen campeonatos mundiales. Y estoy mirando, ya Alemania quedó afuera del camino, Uruguay ya quedó fuera del camino, y bueno, el resto están todavía en... Batallando, exactamente, en este campeonato mundial. Alemania tiene también el récord histórico, que ha estado en 8 finales. Ganó 4 copas, pero ha estado en 8 finales del campeonato del mundo, aunque en los últimos años o últimos mundiales Alemania viene mal.
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5: Rubén es un amigo de Zapará que le gusta la radio, hace tiempo que no venía al estudio, escucha todos los días. ¿Cómo andas, Rubén?
7: Y acá andamos manso, tranqui, nomás visitando la radio un poco.
5: Muy bien, bueno, contento, andás haciendo algún mandado por el pueblo y te arrimaste por aquí por el centro.
7: Claro.
5: ¿Cómo está Zapará hoy? ¿Está lindo?
7: Está lindo.
5: ¿Húmedo? Hoy en la mañana, ¿frío?
7: Húmedo y frío.
5: Bueno, venís en el ómnibus hasta el centro de la ciudad de Tacuarembó.
7: Sí.
5: Bueno, Rubén, gracias por la visita. ¿Te gustó la radio? Hace tiempo que no venías.
7: Hace años que no venía en la radio y bueno, y la verdad que me gustó estar un rato acá con ustedes.
5: Arriba, gracias Rubén por la visita. Seguimos en Zorrilla, seguimos en adelante.
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1: Por acá nos dice Marlene, buenos días, yo tengo complejo B. Recuerdan que hace un ratito leímos que en Quiebra Yugo se estaban necesitando. Bueno, ya le envié el número y lo digo al aire por si alguien más tiene complejo B. 098-058-884, una persona mayor de Quiebra Yugos está necesitando complejo B. 098-058-884.
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1: Por acá nos dicen, buen día. Más tarde arrimo hasta la radio el complejo B. Bueno, tenemos que agradecer también por acá que nos escucharon y ya están respondiendo que tienen complejo B. No puedo ver el nombre porque entran otros mensajes.
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2: Atención, dice buen día a quien corresponda. Hoy el agua del polideportivo estaba fría, no había vapor en vestuarios ni en ningún lado, normal los demás días. Supuestamente hoy estaba en 30, nos dice una usuaria del polideportivo.
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1: Por acá nos consultan lo siguiente. ¿Cuál es el número de Taxi Plaza?
0: 22543.
3: ¿Se lo digo otra vez?
0: Sí, 4632-2543.
2: Y además tiene un celular, el Radio Taxi Plaza, para que se puedan comunicar también vía celular.
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2: Bien fácil para que todos se puedan comunicar y de esta manera, ya mismo realizar el pedido del taxi a domicilio.
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1: Buenos días a quien corresponden. 33 y Olimpia Pintos. Hay accidentes seguido. Hay que poner semáforos o lomada por 33. Es una esquina de mucho tránsito y no respetan nada. Repetimos, 33 y Olimpia Pintos.
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2: Sí, bueno, es una esquina peligrosa. De todas maneras, no conocemos mucho de tránsito, pero si va a la Lomada, va por Olimpia Pintos. Porque 33 tiene preferencia sobre Olimpia Pintos allí en ese cruce. El que va por 33 sigue de largo. Sigue de largo, no hay vuelta, ¿no? No tiene por qué parar el que va por 33. Sí, el que va por Olimpia Pintos. Por ahí también confusión a veces de la gente, pero el que va por 33 sigue de largo en la esquina. A no ser que vaya a doblar, que la Itacuarembó pierde la preferencia. Pero si no, el que va por 33 sigue. Vamos por línea 1. Adelante, buenos días. Adelante, buenos días.
5: Buenos días. Escúcheme, estaban pidiendo con complejo B. Sí, yo tengo acá mi casa.
2: Bien, ¿cómo podemos hacer para arrimarle?
5: Acá la matutina, el teléfono es 463-46991.
2: 463-469. A ver, María Angélica.
1: Yo anoté 4634.
5: Sí, 6991.
1: Muy bien, tiene complejo B.
2: Muy amable. Muchísimas gracias, señora, por estar atenta y colaborar. Dale, le agradecemos.

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0: Y ya está el móvil, en un segundito estamos contigo, Germán. Nos vamos poniendo al día con la tanda y así vamos marchando. 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
0: Nos vamos al móvil. Allí está Germán en otro punto de Tacuarembó. Adelante, Germán, te escuchamos.
5: Muy bien, gracias Jorge, compañeros. Estamos aquí en Librería Difusión porque ya estaremos haciendo el sorteo de este gauchito aniversario, celebrando los 59 años de Canal 7 Tacuarembó. Así que agradecer a todos quienes enviaron sus dibujos. Así que ya tenemos aquí la urna llena de dibujos. Ya en minutos nada más vamos a hacer el sorteo. Y en esta primera instancia, comenzando aquí lo que será esta ocasión, saludamos a Lorena Dini. El gusto de saludarte, muy buenos días.
6: Bueno, muy buenos días a toda la audiencia. Nos encontramos aquí en Librería de Difusión para hacer el sorteo de todos los dibujos que mandaron las familias por los 59 años de Canal 7. Y bueno, queremos agradecer a la difusión por otorgar el premio y a las familias que nos mandaron los dibujos hermosos, y especialmente a los niños que hicieron todos estos dibujos tan divinos. Bueno, muchísimas gracias a todos.
5: Muy bien. Pablo, realmente agradecerte por sumarte a esta propuesta y el aniversario de Canal 7.
7: Bueno, como hablamos el otro día, para nosotros es un gusto colaborar con el canal, que es un amigo de toda la vida de la casa, así que, y con esta causa tan tan noble, así que buenísimo.
5: Bien, recibimos gran cantidad de dibujos, María Angélica, realmente muy lindos los mismos.
8: Los dibujos preciosos, y quiero destacar que creo que fue el sábado pasado, nos visitó en la radio una niña que venía ella a traer el dibujo, pero quería ver a Gastón, y era la hora de Palenque justamente, dejó su dibujo también esa niña, así que si está viendo el sorteo le quiero mandar un beso porque muy muy agradable la niña. Y bueno, ayer cuando mostraba los dibujos realmente hay cosas preciosas.
5: Sí,
8: realmente. Y además te digo otra cosa, para cualquier niño sacar un premio, entrar acá a la librería, poder disponer de lo que le gusta, ¿no? Es maravilloso.
5: Impecable. Muy bien. Y aquí tenemos a los niños, que uno va a revolver la urna, a revolver los dibujos, y después otro va a sacar el dibujo ganador. Vamos a ver el nombre de ellos. ¿Tu nombre por acá?
9: Constanza.
5: Muy bien. ¿Y aquí?
9: Justino.
5: Muy bien. También integrantes de la familia Dini, cuarta generación, ya que nos acompaña aquí a través del multimedio. Bueno, vamos a revolver entonces la urna. Vamos a sacar el dibujo ganador. ¿Quién se anima a revolver? ¿O los dos? Bueno, adelante. Vamos a revolver entonces. Vamos a revolver. Y ahora ya vamos a tener al dibujo ganador. Vamos a conocer a quién es la niña o niño que se lleva esta orden de compra, valor 4.000 pesos. De alguna forma ya nos estamos adelantando a lo que será el Día del Niño. Y Pablo, seguramente con muchas promociones por acá.
7: Sí, está llegando muchísima mercadería, mucha cosa nueva, mucha cosa de moda. Así que los esperamos a todos por acá para el Día del Niño.
5: Muy bien. Ahora entonces, ¿quién se anima a...? Ahora vamos a tirar todos los dibujos al aire. ¿Quién se anima a agarrar solamente un dibujo? ¿Bien? Muy bien. Le dejamos a ella entonces que saque el dibujo ganador. Vamos a tirar todos los dibujos al aire. Tiramos todos los dibujos al aire, agarramos todos los dibujos. Agarramos todo. Mirá, las manitos arriba. Vamos a dejar las manos arriba. Muy bien. Van los dibujos al aire. Vamos a agarrar uno. A ver. Ahí está. Agarramos uno. Y pertenece, ¿quién es el ganador o ganadora? A ver.
9: Leandro.
5: Bueno, Leandro el ganador. Muy bien, ya nos dejó un número de contacto. Y vamos a comunicarnos con Leandro, entonces lo mostramos a la cámara. Muy bien, espectacular. Y agradecer nuevamente a todos los que participaron en esta instancia aniversario de Canal 7 Tacuarembó. Así que ya nos comunicamos con Leandro. Tenemos el ganador entonces, María Angélica.
8: Sí, la verdad que, a ver, mostrame el dibujo que hizo para que lo vean bien. Precioso dibujo, como todos, ¿no? Porque cada uno tenía su destaque especial y le tocó a Leandro.
5: Muy bien. Bueno, así que de esta forma culminamos este mes aniversario de Canal 7.
6: Sí, muchas gracias a todos por haber participado en esta propuesta y, como dije al principio, a los niños agradecidos por este dibujo maravilloso y por el tiempo que se tomaron por hacer estos dibujos fantásticos que hicieron. Muchas gracias.
8: ¿Te das cuenta que cuando nace Canal 7, la única que lo recuerda soy yo, porque era la única que estaba?
5: Muy bien. Bueno, gracias Pablo también, ¿eh?
7: No, gracias a ustedes, felicitaciones al canal y lo vamos a esperar a Leandro por acá entonces.
5: Muy bien. Bueno, Jorge, compañero, de esta forma entonces efectuamos a través de Radio Zorrilla y Canal 7 este sorteo en el marco de los 59 años del canal de Gauchito.
0: Muy bien, y saludos para el amigo Leandro, ganador del concurso del dibujo del Gauchito.
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0: El amigo Chagas anda con novedades. ¿Cómo andás, Chagas? Un placer recibirte aquí en Zorrilla. ¿Cómo andás? ¿Todo bien?
10: Sí, bueno, estábamos, estamos acá en el centro barrio número uno, después de un accidente que estuve 3 años medio parado en todas mis actividades y disolví la escuela. Hemos reiniciado las actividades. Vamos a estar dando las clases de arte marcial y defensa personal acá en Centro Barrio Número 1, en Barrio Ferrocarril. Yo estaba trabajando ahora en la Argentina, pero estoy un poquito mayor y el frío me está cobardando. y después que la diferencia del cambio, viste que no permite... No es muy, muy...
0: Ahí está.
10: No te reditúa hacer un esfuerzo enorme viajar por las provincias, ¿viste?
0: Y andás con una propuesta de clases aquí en Tacuarembó.
10: Estamos lunes, estás? Martes y viernes, 18:30 horas, en el centro barrio número 1, ahí en el barrio Ferrocarril.
0: Sí.
10: Gracias a la comisión que me facilitó un lugar ahora que yo un poco vuelvo a trabajar acá para el lado uruguayo, ¿no? Yo estaba dando clases acá en Entre Ríos, en Santa Fe, en Córdoba y en San Luis. Pero con 23 horas de viaje que tenía hasta San Luis y con la diferencia del cambio, tú imagínate que 1.000 pesos argentinos son 28 pesos uruguayos.
0: Bien, y nos metemos en las clases, Chaguitas. Aquí sí. En Tacuarembó, ¿dónde das clases? Reiteramos, Centro de Barrio número 1, reiteranos los días.
10: Centro de Barrio número 1,
0: lunes. Y sobre todo, clases de defensa de...
10: Defensa personal y Cipalqui, lo que enseñé toda la vida.
0: Bien,
10: tengo defensa el grado personal más, y Cipalqui. Tengo el grado más alto en Sudamérica.

0: Erika, octavo Dan.
1: Sí. Bien, centro de barrio número uno. ¿Y quién, el que está interesado, te llama, va directo al centro
0: llama
1: de barrio?
0: Llama al 099.
1: Vamos a anotar el número. 099.
0: 833-271.
1: Bien, está hecho entonces, 099-833-271. No, si me... ¿Para personas de qué edad, de uno y
0: de
1: otro sexo?
0: De todas las edades y para todas las condiciones físicas.
1: ¿Con qué edad se puede arrancar ya?
0: Con la que, bueno, lo recomendable es que sea después de los 9 años para no romper el proceso de socialización del niño. Hay gente que empieza antes, pero yo digo, en Japón y en esos lugares, antes de los 8 o 9 años no empiezan. Por una razón muy sencilla, te cuento cortito, el niño cuando entra a la escuela, a los 6 años aproximadamente, se lo empieza a integrar como parte de un grupo.
1: Sí.
0: Y las artes marciales te fomentan la individualidad. Entonces, para no confundir al chico, conviene que después que está socializado, de estar en un grupo, ellos se integren. Hay lugares que a veces, por una cuestión comercial, empiezan a ladar muy chiquitos, pero yo prefiero que tengan más o menos 9 años.
1: Bien, de ahí arrancan. Así que en centro de barrio número 1, 099-833-271, defensa personal
0: Cipalqui.
1: Y Cipalqui como toda la vida lo
0: como
1: hiciste.
0: Como toda la vida. Tengo, bueno, ahora vinculado a las artes marciales y deporte de combate, cumplí a la gente a veces, pero cumplí 55 años vinculado al tema.
1: Pasa el tiempo.
0: Por eso en la Argentina soy una reliquia. Llego y todo el mundo me... Me reciben como al Papa, porque soy una antigüedad que camina.
1: Gracias, Chagas, muy amable. ¿Eh? Bueno. Que llame mucha gente, que tenga suerte con los cursos. 099-833-271. Estamos en adelante, estamos en Zorrilla.
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1: Estamos en Zorrilla, estamos en adelante, una mañana movida hoy, vamos por línea 1, adelante, buenos días.
6: Buenos
1: como
6: días,
1: todas.
6: ¿Cómo andás?
1: Buenos
6: Pavela.
1: Días, bien, bienvenido.
6: ¿Andas bien?
1: Pero muy bien.
6: Escuchame una cosa.
1: Sí.
6: ¿Vos te acordás mío? Sí.
1: No, Rites. ¿Quién habla por ahí?
6: Rites.
1: Ah, ¿cómo andás? ¿Todo bien? Bienvenido.
6: Bien. Escuchame, Saavedra, el sábado pasado, vos sabés que yo perdí mi celular acá, por la calle Rojas acá, después de Avenida Castellón, por la vuelta del parque.
1: Sí.
6: Y vos sabés que lo puse en los avisos por radio y todo, pero de repente alguien ahí se pone la mano en el corazón y...
1: ¿Qué tipo de celular es...?
6: Es un OCO, un celular OCO.
1: ¿Y tenés algún número para que te puedan llamar? ¿Otro número?
6: Sí, cómo no. Es 092
1: ¿sí?
6: 865352.
1: Perfecto. Bueno, Rittel, mucha suerte. Ojalá que alguien llame 092-86-53-52 y te devuelva el celular. Muy amable.
6: Muchísimas gracias, Saavedra.
1: Arriba, adelante siempre.
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1: Bueno, está con nosotros el ministro de Educación, José Carlos Mahía, que hoy hay una actividad que venimos difundiendo. Hablamos con Gabriela Broveto estos días aquí en la radio.

0: Y cuando faltaba un rato que se confirmara oficialmente y o estaba el nombre ya, y nos dijiste, no puedo decir nada, hay que esperar unas horas más. Buen día, bienvenido, un placer.
1: Buen día, parecía un jugador de fútbol, ¿viste?
0: Sí, sí, estaba ahí.
1: Cuando va a salir el pase, ¿viste? Y el tipo no firmó todavía. Y,
0: yo no me enteré.
1: Yo no me enteré, sí, claro, hablen con mi representante.
0: Exactamente.
1: Sí, pero no. Lo que pasa es que no es, y la conformación de los ministerios tiene al comienzo mucha cosa. Además, increíblemente, a mí me pasó que en la parte final, yo estaba en el exterior. ¿Por qué? Porque tenía una reunión Parlamento Latinoamericano y en Panamá, estaba ahí. Incluso me había tomado yo, aparte, unos días más, porque había sido después del balotaje. Entonces, yo dije, bueno, estoy en el exterior. Tenía fe que íbamos a ganar, pero bueno, si ganamos, ya ganamos. Y si perdemos, no me ven la cara por unos días, como para que no me vean la cara amargado, ¿no? Esos días. Entonces, estaba en el exterior y yo pensé que Yamandú, después del balotaje, él se iba a tomar unos días también. Dije, coincidimos y va a haber un afloje y después. Pero no pasó, pasó al revés. Yamandú siguió de largo para armarse, ve cuanto antes el gabinete, y yo estaba allá. Y los periodistas me llamaban para ver qué pasaba, si no, si blanco, si negro, y estaba trabajando en otra cosa. Y bueno, me acuerdo cuando llegué y...
0: Pero ese era el nombre cantado, había trabajado en el proyecto de educación,
1: sí.
0: De alguna manera.
1: A ver, era muy natural, obviamente era muy natural, porque yo soy profesor, primer cosa, me dediqué toda la vida a la educación, fui uno de los redactores de la ley de educación, estuve en proyecto de educación, de cultura, de todo... Y estaba acompañando a Yamandú durante la campaña, incluso antes con Daniel Martínez y con el propio Tabaré, en los temas de educación. Por lo que medio era como que venía ahí. Pero hasta que no era. Uh-huh. Entonces me aguanté.
0: Bien, la universidad de la educación es el gran tema para este periodo de gobierno, es uno de los temas que... ¿El gobierno se ha puesto como meta, de alguna manera, finiquitar, terminar, poner a andar?
1: Sí, la respuesta, pero entiendo que, primero, por definición, es mucho más allá del gobierno. ¿Por qué? Primero, porque es una meta país. Segundo, porque además para que haya universidad de la educación tiene que votar el Partido Nacional y el Partido Colorado. Tan sencillo como eso. ¿Por qué? Porque nunca va a haber un periodo de gobierno que vos tengas una mayoría de 2/3, ningún partido, nunca pasó antes, no va a pasar después, solos. Es decir, vos tenés que llegar a acuerdo con otro. Entonces, ¿qué significa una universidad de la educación? Para que la gente lo tenga bien claro en lo que uno dice. Universidad de la educación supone que vos, en tu territorio, donde tú vivas, tus hijos, o nietos, o sobrinos, quien fuere, tenga la posibilidad de, en su territorio, en el interior profundo, de formarse como universitario y tener título universitario. Ya lo tenés en algunos departamentos con la UTEC, en el curso que la UTEC dicte, lo tenés con la Universidad de la República, en la sede, con los cursos que la Universidad de la República dispone, y tenés al tiempo que tenés 32 sedes, con los IFED, Instituto de Formación Docente, con el SERP, que está en 6 departamentos en el interior, con el IPA, con Magisterio, con INET, con todos ellos. Bueno, si ya tenés las sedes, es decir, ya tenés los edificios donde están funcionando, si ya tenés los estudiantes, porque ya hay gente que está estudiando para maestra o para profesor, si ya tenés los docentes que están enseñando eso, ¿qué es lo que te falta? Lo que te falta es transformar eso en una universidad, que eso tenga investigación y extensión, y que la formación académica de los profesores mejore, se perfeccione, para tener mejores resultados en la educación. Porque yo tengo a docentes mejor formados, tengo mejores posibilidades de tener resultados en la educación. Y además ellos, vos, si tenés el título universitario como consecuencia de una formación. Porque en esto sí, yo discrepé de pique, y por eso no seguí, con las pruebas que acreditaban.
0: Bien, y ahí te iba a preguntar justamente eso, pero si ya está todo, sí. Si es bueno otorgarle un título a lo que ya está en

0: marcha. Y quien da un examen libre o acredita una prueba de saberes, ¿por qué no puede acceder a ese título hoy en día? Que se hizo hasta
1: el año pasado, ¿no?
0: Sí. El comienzo del año pasado, con el nuevo gobierno, se terminó esta prueba de acreditar para poder acceder al título. ¿Por qué es incompatible con la universidad?
1: Porque no es una formación universitaria, es una acreditación. Entonces, vos para tener un título universitario tenés que tener investigación y extensión. Y la formación que tenemos hoy, en formación docente no tiene investigación ni extensión. Y voy a poner un ejemplo. Hoy, y en el seminario que se hace acá en el Campus del Norte, se va a abordar, por ejemplo, los temas vinculados a inteligencia artificial. Yo, cuando fui, me formaron como profesor, tenía didáctica y pedagogía. Hoy tenés que tener una formación que te permita investigar sobre eso para tener una mejor formación. Dar dos pruebas no te termina, no te da formación universitaria. Son dos pruebas. Entonces, es como si vos me digas, yo soy psicólogo, médico o ingeniero, y bueno, porque tengo una expertise, porque tuve una formación X, mañana doy dos pruebas y tengo título de ingeniero, o de arquitecto, o de médico. No, los títulos son consecuencia de una formación, no de una acreditación. Y por eso es que nosotros discontinuamos eso. Y fuimos por un camino Universidad de la Educación. Es más, no es que sea una cosa tan novedosa. Primero el Frente ya lo propuso en otros periodos, pero también lo propuso el Partido Colorado. El senador Bordaberry presentó un proyecto para crear una Universidad de la Educación, que tiene diferencia con el nuestro, por supuesto. Pero lo que yo le estoy proponiendo es llegar a acuerdos. Porque
0: hubo paros en el CERP de Rivera, donde hay un montón de chiquilines de Tacuarembó que están cursando, y se hablaba de una serie de recortes y de la imposibilidad incluso de poder terminar la carrera presencial en Rivera y tener que ir a otro departamento a dar exámenes o a cursar libre o cursar en forma virtual. ¿No es una contradicción de, por un lado, bueno, decir, viene la universidad, tenemos esto, y por otro lado hay recortes o hay cambios en lo que ya estaba establecido, con menos horarios, con menos clases docentes presenciales?
1: Son cosas distintas. Primero, porque es una cuestión presupuestales, ¿verdad? Es primero, hubo un lío inicial que partió de una comunicación interna, readecuación, después medio como que se acomodaron algunas cosas y entró a ordenarse nuevamente. Y lo que pasó es que, vamos a decirlo en concreto, uno de los tantos lugares que el gobierno pasado dejó con el mayor déficit fiscal al gobierno entrante de los 35 años que vienen de la democracia hasta hoy, es decir, el mayor déficit fiscal desde la vuelta a la democracia hasta hoy fue este último, tuvo que ver con los recursos asignados a formación docente. ¿Por qué? Porque se largaron una serie de cursos que no estaban sustentados presupuestalmente. Y bueno, y después vení vos y arreglate. Esa fue la cosa. Y bueno, se arregló en determinado momento y tenés obviamente una tensión entre la demanda creciente de formación y la capacidad presupuestal que tenés para sostener. Y tenés que ver cómo funcionan los temas de matrícula y tendrás que combinar, por un lado, enseñanza virtual, que desde el año 2020 en adelante se acentuó por la pandemia y demás, y la presencial. Yo creo que ese es el arte. Pero insisto en esto, la Universidad de la República ya tiene clases virtuales y clases presenciales. O sea, no está ahí el lío. El tema está en la construcción de la carrera académica. Tener una carrera en que vos, en tu territorio, insisto, te puedas formar como un universitario. Y si lo hacen otros países, y se puede, el Uruguay también puede, porque además no nos pasa como la UTEC. En la UTEC no había edificio, no había docente, no había estudiantes. Y hoy es una experiencia que está creciendo. Acá a partir de una base material distinta. Ya tenés eso funcionando. Entonces, podés tomar opciones. Podemos seguir como siempre. Uh-huh. Toda la vida. Con lo mismo, para siempre.
0: Nos metemos en el tema de hoy.
1: Vamos.
0: Que, bueno, tiene que ver con esta capacitación del Plan Ceibal, con docentes que están llegando de todo el norte del país a participar hoy.
1: Sí.
0: Y la pregunta es sobre la inteligencia artificial. Tú lo manejabas recién.
1: Sí.
0: Es algo nuevo, no nos tocó en nuestra época. Hoy está llegando. Y también está llegando con

0: algunas discusiones, ¿no? Por ejemplo, no sé, en la Universidad de la República, que le anulan algún examen a algún estudiante porque usó inteligencia artificial. Después, ¿cuáles son las inteligencias artificiales o las aplicaciones que están autorizadas o no? Sabemos que ahora hubo una demanda de 2000 y pico de profesores que se anotaron para recibir aplicaciones que Plan Ceibal otorga en forma oficial. La pregunta es, ¿hasta dónde se puede usar por los profesores? ¿Se va a reglamentar? ¿No se va a reglamentar? ¿Está libre el uso estudiantil de profesores? ¿Nos va a ir sustituyendo también algunas otras áreas del conocimiento, de la educación o de la docencia?
1: Bueno, a ver, nos impacta en todos lados, ¿no?
0: Sí.
1: Ese es el punto.
0: Sí, están los jingles ahora cantados con inteligencia artificial.
1: Por eso te digo, o sea, todo.
0: Un locutor que aparece de la nada.
1: Están todos.
0: Por ahora parecen todos iguales. Y en algunos temas también que uno usa inteligencia artificial parecen ser respuestas casi calcadas.
1: A ver, está impactando en todo y todavía, para ser muy honesto intelectualmente, no sé si todavía tenemos la dimensión del impacto que tiene en todas las actividades del ser humano. Hay, por ejemplo, operaciones en seres humanos, en medicina, que se utiliza inteligencia artificial, robot y la mar en coche. O sea, estoy hablando de que a vos, persona, te operan de algo, te mejoran algo, con eso, o sea, es realmente, tenés en cultura, imitación, cambios, y te piden letras, o sea, te impactó. Entonces, yo lo que entiendo es que el camino es la utilización crítica de la inteligencia artificial. Cuando te digo la utilización crítica de la inteligencia artificial, estoy diciendo que no le podés pasar por el costado. Ya existe. Va a existir, te guste o no te guste, ¿verdad? Está. Entonces, si la herramienta está, vos tenés que ver cómo la utilizás. El otro día yo quedé helado en mi casa.
0: ¿Y se puede reglamentar o no?
1: No, más o menos. Sí, se puede regular.
0: Regular.
1: E intentar utilizar en forma, insisto, crítica. Mirá lo que me pasó el otro día, que es una cosa que yo quedé dando vuelta, ¿no? En mi casa, mi hija más chica tiene 21 años. Le dio por ser vegana ahora. ¿Ah? Y está en esa etapa de su vida, en esa opción, ¿viste? Entonces, al lado mío, en la cocina, yo no, ¿ah? Estoy en otra era, ¿verdad? Entonces, al lado mío agarro el celular, la inteligencia artificial, dijo, no sé, tengo un morrón, dos cebollas y no sé qué, ¿qué puedo comer que me guste, no? Y entonces la inteligencia artificial le tiró X cosa. Y esta le dijo, no, mirá, esto no tenés algo mejor. Y le tiró otra. Ah, sí, tenés razón, es medio aburrido, le contestó. Le tiró otra. Y yo estaba al lado. Entonces, vos imaginate eso en todos los campos. O sea, te asusta, te impresiona. O sea, obviamente también te simplifica. Porque capaz que hay una cantidad, por ejemplo, de procesos, y sin capaz, burocráticos, que te llevan tiempo, persona y demás, que esa inteligencia artificial te los ordena, te los soluciona, y las mismas personas chequean o hacen otras tareas. Pero te está impactando. Entonces, yo hoy estoy inclinado por la regulación. Y insisto con la palabra hoy. Porque no es que un día te diga una cosa y mañana otra. Es que hoy tenés una información sobre la cual te parás. Pero el cambio tecnológico, lo que duran las cosas, lo rápido que son los cambios, lo efímero que son, todo eso te está interpelando a la humanidad, ni que hablar a nosotros. Yo creo que tenemos, la verdad, algo muy bueno que en Uruguay, que empezó con Tabaré, que fue el Plan Ceibal, y que cumple 20 años el año que viene, y el año pasado, en 2025, hicimos el primer laboratorio regional sobre inteligencia artificial y demás con Ceibal. O sea, se está llevando los Ceilab, así se llaman, laboratorios, sí, a distintos puntos del país, a experiencias muy humildes. Se está trabajando en eso, hay una red que está construida con técnicos, con gente profesional, con una institución potente como Ceibal, y por ahí pasará la cosa. Entonces, seguro es que no vas a tener todas las respuestas. Sí, insisto, el uso crítico, cuando digo crítico quiere decir preguntarnos

0: y mirar con cuidado que no nos pasen todas las respuestas. Hace un tiempito atrás, un español decía que en España había estado medio de vuelta algunas empresas con querer solucionar todo con ese lado, porque veía que tenían fallas, incluso buscando la productividad que querían. Entonces estaban como
1: Volviendo
0: volviendo
1: atrás.
0: atrás. Hay que
1: Bien,
0: ver.
1: ministro, hace pocas horas hubo un paro en la educación, aquí en Tacuarembó, hubo dos movilizaciones importantes con muy buen acatamiento, reclamando más presupuesto. Más allá de la labor de los distintos descentralizados que tienen que trabajar en cada una de las áreas y que tienen que trabajar presupuestalmente también, ¿no va a haber aumento en este presupuesto? No va a haber aumento.
0: Bueno, primera cosa, yo me parece que es fundamental la independencia de los sindicatos de los gobiernos. Y por eso esa fantochada del FAPIT que tiran algunos políticos para enchastrar la cancha, esto demuestra una vez más que es una falsedad cargada de prejuicio ideológico. Hay paros a un gobierno del frente por sindicatos que supuestamente, que si son FAPIT, seríamos la misma cosa. Entonces, acá hay independencia de los sindicatos respecto al gobierno y es, yo celebro la independencia porque son cosas distintas. El gobierno es una cosa y los sindicatos tienen otra responsabilidad. Primer cosa. Segundo, sí van a haber recursos incrementales en esta rendición de cuentas para ANEP, para la Universidad de la República y para la UTEC. ¿En qué se van digamos, a aplicar? Uno, en el caso de ANEP, van a estar para que haya más liceos o educación media de tiempo extendido, en alimentación, en los comedores estudiantiles y en formación terciaria. En el caso de la Universidad de la República, para el sistema de becas y en el caso de la UTEC, para que en eso sí me acuerdo de memoria la cifra, son 7 millones de pesos, para un acuerdo con los trabajadores, los docentes de la UTEC. Entonces, van a haber más recursos. Tercer cuestión, los recursos destinados concretos en este periodo de gobierno son comparativamente superiores a los 5 años pasados, son más recursos. Obviamente, no estamos.
1: Los sindicatos dicen estamos muy lejos y el 6 más 1
0: Eso sí,
1: prometido no se cumple.
0: eso es otra cosa. Es decir, yo no veo condiciones para alcanzar la meta que teníamos propuesta, pero eso no quiere decir que tengamos menos asignación que la administración pasada. Tenemos más que lo que había antes, pero tenemos menos de lo que queríamos llegar, o por lo menos tendríamos, no lo digo ya definitivo, pero si vos ves la economía regional y ves el crecimiento de la economía, los impactos de todas las cosas que suceden en el Uruguay y pasan, bueno, insisto, los docentes del Uruguay tuvieron ya un ajuste al alza de sus salarios que es igual en porcentaje a toda la que tuvieron la administración de la calle Pou. ¿Por qué? Porque cuando comenzó la administración de la calle Pou, digamos, se discontinuó el ritmo de los ajustes y recién se alcanzó en el 2025, al comienzo, la misma cifra que había en 2020, por distintas razones, uno,
1: La
0: algunas
1: pandemia.
0: la primera la pandemia, la segunda las prioridades, pero eso pasó. Entonces, bueno, sí, insisto, va a haber recursos para la educación, son los que están, lo tengo acá anotado, lo que pasa es que tuve el Consejo de Ministros
1: El jueves o el viernes,
0: sí,
1: el jueves pasado.
0: el jueves o
1: El
0: viernes,
1: viernes pasado,
0: el
1: viernes
0: viernes
1: pasado.
0: pasado.
1: Con el anuncio de O'Donnell, que fue lo más impactante, bueno, con el director de la OPP por el tema de las asignaciones familiares.
0: Por eso,
1: Fue el tema que se llevó el Consejo de Ministros de algún lado, y me imagino que también estuvieron hablando de las tanquetas ahí.
0: poco, ¿sabes?
1: ¿Sí?
0: Sí, yo te diría que el 80% fue presupuesto y algunas cosillas más, pero en eso estuvo sobre el final y en realidad yo le decía tanquetas también. Me dijeron que le dijera blindados, que es más genérico, y claro, y digamos,
1: ¿Y Castillo qué hizo? ¿Quedó quieto allí? No, todo bien,
0: Castillo ya había hablado con el presidente todo lo que tenía que hablar y bueno, quedó ahí la cosa y está bien que quede ahí. Entiendo que es una medida que para la izquierda

0: puede ser sorprendente, pero también es cierto que ha cambiado tanto la modalidad en algunos lugares, sobre todo vinculado al narcotráfico, que para que la policía cumpla los fines de seguridad tenemos que dotarla de mayores herramientas que están en el Estado. Y si las tiene el Ministerio de Defensa, que este ministerio coordine para darle soporte para las acciones que efectivamente lleva el Ministerio del Interior, es una buena cosa. No es lo que se dijo, que los militares van a estar en los temas de seguridad. Eso es falso. No lo dijo nadie del gobierno, eso lo repicaron algunos actores que yo escuché de la oposición. Es un bolazo. Lo que sí va a haber es el apoyo de infraestructura, de, en este caso, los blindados, para ir al término, y pongamos que habrá que ajustar quién maneja, en todo caso, porque no es una cosa que vos tengas un policía que esté acostumbrado a manejar todos los días eso, pero la tarea en concreto va a ser de policía. Lo que sucede es que hay que evitar, digamos, voy a decir una frase capaz que me arrepiento después, pero bueno. Es decir, que en algunos lugares nos llegue regalado por el poder de fuego que existe y la exposición de los policías que van a llevar su tarea de seguridad a la gente. Entonces, es una experiencia que cuando vos tenés necesidad de mejorar la seguridad, y eso lo precisa siempre, en todos los gobiernos, en cada gobierno, eso es una situación muy necesaria, está dentro de los derechos fundamentales que tenemos que tener como ciudadanos, el tener determinada tranquilidad o para ejercer otros derechos, tengo que sentirme seguro. Entonces, es deber del Estado hacerlo, hay que mirarlo en esos términos. Es muy fácil, y uno tiene a veces mucha propensión a pasarle factura al que estuvo antes, eso pasa, es parte de la
1: política. Parte del gobierno
0: es
1: también,
0: parte
1: ¿no?
0: Del político.
1: Es parte de gobernar que la oposición critique,
0: sí,
1: a veces
0: claro.
1: No se sabe.
0: Pero mire, yo estuve 30 años en el Parlamento, sí, imagínese, sí. Una vida entera.
1: Sí.
0: Entré con 28, o sea, no soy tan veterano para que no esté escuchando. Y bueno, me ha tocado estar en oposición y en gobierno. Y por eso digo lo que digo. O sea, entiendo, cuando entré hace 30 años, el proyecto de ley, así que era, wow, que lo votamos todos, me acuerdo, se llamaba Ley de Seguridad Ciudadana, que tenía como tema fundamental el tema de cuando se te meten en la casa, los copamientos. Los copamientos. Ah. Era como el delito a perseguir
1: de moda
0: en ese momento. Entonces había que hacer unos cambios, se hicieron y demás. Es decir, es un tema que tenés que abordarlo no solo desde ese lugar, sino desde el lugar de otras políticas públicas, porque tiene otros componentes de adicción en algunos casos, de salud mental en otros, de cultura que viene de generación en generación haciendo cosas que no se deben hacer. O sea, es un tema muy complejo para solucionarlo o pretender solucionarlo desde un lugar solo del Estado. O sea, tiene que haber represión del delito, obvio, tiene que actuar la justicia, obvio, pero no alcanza solo con eso, porque al resultado me remito. O sea, son cosas que siempre tenés que trabajar.
1: Bueno, ministro, gracias por la visita. Buena estadía por Tacuarembó. Vamos a seguir hoy cubriendo lo que va a ser en la tarde en el Escayola y mañana también allí en la universidad, lo que se va a hacer con este plan Ceibal y el encuentro de docentes. Gracias por la visita.
0: No, gracias a usted. Ahora que miro por la ventana,
1: está el sol,
0: celeste,
1: por suerte.
0: Espero que eso significa cuando pase esa puerta en unos graditos más.
1: Ojalá.
0: Porque
1: ojalá.
0: Bueno, hoy vine de saco bravo, y camisa medio regalado, así que espero salir para adelante. Gracias por la oportunidad.
1: Como siempre, un placer. Gracias Agustino, gracias al resto de la comitiva que está por acá. Hoy a las 4 de la tarde en el Escayola comienza toda la actividad y mañana continúa en Tacuarembó con la presencia de docentes de todo el norte.
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1: Estamos con Patricia Pertman en comunicación a esta hora de la mañana. Estamos en el final porque hay una reunión hoy. Es asesora de los transportistas autoconvocados que están en contra de la implementación de la guía de carga. Es así, Patricia, muy buenos días, bienvenida, ¿qué tal?
9: Buen día, gracias por el espacio. Sí, en realidad lo que sería en contra del sistema que está detrás de la guía de carga.
1: Tienen reuniones en Tacuarembó. Contanos un poquito de esta visita que están realizando a nuestro departamento.
9: Sí, mañana a las 11:30 en la Sociedad Criolla Pati Tradición habrá una charla informativa para los transportistas, pero también para todo aquel que mueve su mercadería por medio de un camión. Esto es importadores, exportadores, fabricantes, constructores y desde luego el comercio en general, porque esa es la información que se carga en una guía de carga. Ese formulario que parece muy inocente termina recabando la información de quién envía y quién recibe esa mercadería y qué tipo es, qué volumen es. Imagínese un local que recibe, no sé, un local mayorista, entonces este local se va a tener la información de qué mercadería recibió, qué volumen, con qué frecuencia, quién se la envía, o sea, dónde la compra. Toda esa información queda en manos de este sistema, creado por decreto, no por ley, por el Ministerio de Transporte.
1: Ahí está. Bueno, Patricia, van a seguir entonces en esta jornada de reuniones y mañana a las 11 es el encuentro.
9: Exactamente, 11:30.
1: Bueno, quedamos en, si es posible en la tarde, ampliamos el tema, que tenemos otro espacio luego de la hora 17 para seguir hablando de ello, y como siempre estamos a las órdenes.
9: Muchas gracias.
1: Arriba, muy amable. Gracias. Patricia Pertman es asesora de los transportistas autoconvocados. Mañana a las 11 hay reunión en la Sociedad Criolla Patria y Tradición. Ya llega Palenque, hasta mañana a las 10.
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1: La temperatura, 6 grados.
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2: Buenos días, oyentes de Palenque Agropecuario. Volvemos aquí por CX140, Radio Zorrilla de San Martín. 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Viernes 3, Caraguatá; sábado 4, La Pedrera; miércoles 8, Sarandí y Barcelona, Cerro Largo; jueves 9, Peralta; viernes 10, Cerro del Ombú; martes 14, Batoví; miércoles 15, Curtín, el lote 21; jueves 16, Gamio; viernes 17, Ancina; sábado 18, La Pedrera; miércoles 22, Aguas Claras; jueves 23, Local Tacuarembó; 23 y 24, Plaza Rural; viernes 24, Paso Casildo; miércoles 29, Zapará; jueves 30, Don Tito y Bichadero; 30 y 31, Pantalla Uruguay; y viernes 31 de julio, Local Tacuarembó y Gastelú. Reiteramos, son los remates ferias que hay previsto para el próximo mes de julio, según la auténtica cartelera de Palenque. 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
1: Esta es la primera edición diaria de Palenque, cielo despejado aquí en la ciudad de Tacuarembó.
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1: El tiempo para hoy, cielo parcialmente cubierto, una máxima de 15, una mínima de 5. Mañana, cielo parcialmente cubierto, 16 y 6. El jueves, 10 grados de máxima, 1 grado la mínima, mayormente despejado. El viernes, cielo parcialmente cubierto, 12 y 1 grado. El sábado, cielo cubierto, 16 y 6. Y el domingo, 5, cielo parcialmente cubierto, 13 y 8.
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1: Esta es la primera edición diaria de Palenque, Miguel Andrés. Creo que otra vez entramos, usted me hizo acordar que ya había pasado una vez, ¿no?
0: ¿En qué me...?
1: Porque creo que nos agarró la IA.
0: La IA.
1: La IA. Inteligencia artificial, no le dicen la IA. ¿Eh? Hackearon, no sé qué pasa.
0: ¿Qué pasó?
1: Hoy nos pasaron una foto, no sé si anda circulando, supongo que sí, de una publicación de Palenque Agropecuario de hace 3 días que pusieron un título arriba.
0: Ajá.
1: De la misma foto, creo que la otra vez te me hizo acuerdo que habían puesto también una.
0: Sí, exactamente.
1: Bueno,
0: Noticia falsa, dice usted.
1: Sí, noticia falsa.
0: Ahí está, bueno.
1: Digo, decimos por las dudas para que nosotros no tenemos nada que ver, Palenque, ¿no? Por las dudas. Porque aparte, estaba mirando acá la foto que me enviaron hace un rato de eso, y dice, fin de la espera. Frigorífico Tacuarembó hará su último faena el 11 de julio.
0: Uh-huh.
1: Y está todo escrito en, ¿cómo es que se dice en la computadora? ¿Negrita? Cuando requiere resaltar.
0: Sí.
1: Bueno, ahí está escrito. Y fui a ver la foto de la publicación de Palenque y es la misma foto, pero el título no tiene nada que ver. El título fue cuando salió el Palenque Rural.
0: Ajá.
1: En el mercado ganadero hubo un cambio de quién manda. Ese es el título real. Está con la misma foto, los mismos días de publicado, 3 días... y Palenque Agropecuario arriba. Así que hubo jaque andinga. Digo por las dudas, Palenque no tiene nada que ver, ¿no?
0: Lo importante que aclarar que esa información es falsa.
1: Es falsa, ¿no?
0: Y bueno, en diciembre del 2024...
1: ¿Fue ahí?
0: Pasó lo mismo, ¿no?
1: ¿Fue ahí?
0: En diciembre del 2024 nos pasó lo mismo.
1: Con lo mismo con el frigorífico de Tacuarembó, ¿verdad?
0: Exactamente, dice... Es más, tengo acá el
1: ¿La guardó la foto usted?
0: En las últimas horas, dice, mantuvimos conversación con dirigentes de la industria Marfrig y se nos comunicó la intención de enviar de licencia reglamentaria al personal del frigorífico Tacuarembó en el mes de enero. Eso fue en diciembre del 2024.
1: Ajá.
0: Dada la situación de los paros, se vuelve insostenible la normal producción. Este sería el motivo de la decisión del detenimiento de la actividad en Faena.

0: y anexo. Esto fue lo que salió en diciembre del 94, una captura
1: del 24,
0: o sea, del 2024 exactamente, y con el logo de Palenque Agropecuario en su foto, una foto.
1: Bueno, ahora fue un poquito más porque vio que es de la página web que publicamos en
0: Se van perfeccionando
1: en Facebook, claro, salió más linda. Pero el tema es que el título también le erró, ¿no? Su último faena, no podemos escribir tampoco, ¿no? 11 de julio, bueno, o sea que la relación de la copia de la información, que es falsa, que nosotros no tenemos que ver, tiene que ver las dos veces con lo mismo, con el tema de licencia.
0: Con la licencia, exactamente. Se ve que alguien quiere
1: licencia. Se ve que alguien quiere licencia y nos meta a nosotros adentro.
0: Claro. Claro. Usted recibió un mensaje también, preguntando qué...
1: Claro, era, obviamente, claro. De recibimos de, del...
0: De la patronal.
1: A ver, le digo claramente, del CEO de MBRF, el doctor Marcelo Seco.
0: Ahí está.
1: Nos pasó un mensaje hoy de mañana con esta foto. Y obviamente, preguntándonos, claro. Y obviamente que le dijimos, no tengo nada que ver, y le pasé la captura de la foto real. Aparte está escrito bien ahí, se nota que es...
0: Falso.
1: Se nota que es falso, se nota, exacto, que está escrito tipo, sí, arriba. No, no que se ve el título de abajo, pero...
0: Si fuera información nuestra, claro, obviamente la reconocería.
1: Aparte marca el último faena, no. Sería la última en todo caso, ¿no? Pero bueno. El tema es que es falso. Nosotros no publicamos nada sobre el tema de frigorífico Tacuarembó ni nada de licencias.
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1: Esta es la primera edición diaria de Palenque. Escuche Palenque y no se distraiga un ratito. Vamos a hablar de la feria de Paso Casildo en la pasada jornada, una feria importante, y bueno, vamos a tener la palabra de Federico de Palleja, también los resultados, obviamente, y bueno, los promedios generales y todo lo que fue una jornada con mucho ganado y una jornada muy fría también, ¿no? A pesar de que había sol, por lo menos a la tarde, pero bueno, una jornada fría como van a seguir existiendo en esta semana y en el invierno, ¿no? Obviamente.
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1: Vamos viendo ahora y ya hablaremos del tema de los precios de la Asociación de Consignatarios de Ganado, que hubo baja nuevamente para el novillo y la vaca, si mal no recuerdo de memoria, y subió la vaquillona. También hablaremos de la faena, que tuvo otra faena arriba de las 40.000 cabezas en la última semana informada por el INAC, y la brecha interanual se achicó a 16.5% menos, de todas maneras, en lo que va en el acumulado de este año 2026 respecto al mismo periodo del año 2025.
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1: Esta es la primera edición diaria de Palenque Agropecuario. La faena bajó un poquito nada más, fue una buena semana también de faena la anterior. Hablamos del 21 de junio al 27 de junio, 44.792 cabezas, y la otra semana anterior se habían faenado 44.951 cabezas, o sea que fue muy poquito lo que bajó. De todas maneras bajó, pero insignificante fue básicamente esa baja. El ovino sí cayó un poquito más, pero de todas maneras se faenaron 5.374, para lo que venía siendo la faena, ¿no? La anterior había sido más de 6.000 cabezas, ahora 5.374.
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1: Y en cuanto a las faenas que más faenaron, justamente, Miguel Andrés, aparece el Tacuarembó, con 5.636 cabezas, seguido por Las Piedras, con 5.556 animales. Tercero, el San Jacinto, con 3.328. 3.294. Aparece cuarto, Inaler y Brin Sampaker, Uruguay, o sea, el BPU. Quinto, con 3.251 cabezas.
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1: Ahora me están nuevamente, mi Andrés, preguntando del Tacuarembó, ¿no? Qué bola se arma, qué fenómeno la inteligencia, ¿no?
3: Sí.
1: Sí. Bien aplicada es una herramienta de trabajo ahora.
3: ¿Y qué le preguntan?
1: No, me preguntan de vuelta que habíamos hablado acá en la radio sobre el tema de la licencia del Tacuarembó, sobre eso. ¿Qué habíamos hablado de la licencia? No, hablamos de la licencia, hablamos sobre el tema de la noticia falsa.
3: Falsa noticia. Que se dé en inglés, no sé cómo que se dice.
1: Exacto. Así que está, era eso nomás.
2: Falsa noticia. 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
4: En lo que refiere a la Asociación de Consignatarios de Ganado en Vacunos con Faena Sostenida, continúa la disparidad entre plantas, mercado estable, en ovinos, mercado firme y demandado, la reposición con menos oferta acorde a la época y una demanda cautelosa debido al clima, mercado firme, el valor, como decíamos al comienzo, bajó para el novillo y para la vaca y subió la vaquillona. El novillo 5.55, bajó 2 centavos, la vaca 5.18, una caída de 1 centavo, y la vaquillona aumentó 3 centavos, se ubica ahora $5.45. En ovino se mantuvieron los precios, 6.13 para el cordero, 5.20 los capones y la oveja, $5.11. En la reposición baja en las tres categorías de referencia, como el ternero, 4.18, un centavo la caída, la baja, la ternera 3.98, también un centavo, y también bajó un centavo la vaca de invernada, se ubica ahora en $2.32. Estos precios últimos son en el kilo en pie.
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4: En la feria de la pasada jornada de local Paso Casildo de Escritorio de Pacheca se vendieron 858 vacunos a $634 de promedio general, 258 lanares a $80 y 4 yeguarizos a $470 promedios generales de esta feria. Vamos a escuchar a Federico de Pacheca, quien estuvo a cargo de El Martillo, y dijo lo siguiente.
6: La vi bien, la verdad. O sea, se nota que el mercado está más cauteloso, anda menos gente comprando, como es obvio, siempre pasa entrada de invierno cuando empieza lo frío y la gente empieza a andar menos gente en la vuelta, pero también la industria ajustó un poco los valores, que todo eso repercute, pero la de ayer, para ser una feria grande y el volumen que había de ganado, pienso que la pudimos colocar bien.
7: En mi opinión, lo que de pronto se quedó un poco más fue la vaca invernada, porque el ternero sí tenía demanda.
6: Sí, la vaca invernada se quietó más, se nota, sí, que la vaca ya no es la fluidez del mes anterior, por ejemplo, que la vaca pasaba a los $800 y ahora no. La vaca invernada, viste, que hace 700 y algo, lo que hicieron ayer, 760, 750, 770.
7: Y después la vaca gorda, el ternero.
6: El ternero muy firme, 3-4 firmas comprando. El ternero, la verdad, sí, que me sorprendió, porque también el primer lote arrancamos medio como dudando el precio ahí, porque claro, obviamente,

0: Y ya te digo, la ternera está al nivel de los machos o a un peso más. O sea, las terneras definidas, viste, las ángulas. Había unos lotes pampa, unos pampa, unos ganados lindos, bien apartados, hicieron muy buena plata. Y después redondeamos, terminamos con la manufactura, que había 30 toros de industria, que había cantidad de manufa, de manufactura. Y con el toro
1: Qué
0: 1300,
1: bárbaro.
0: 1300, 1200 y pico, unos toros grandes, pesados, que servían para industria y para el campo algunos. Y $1000, 900, esos toros del medio ahí, dentro de los valores que hay nomás. Pero está, más de 100 vendedores había, ¿no? O sea, 100 vendedores, la feria pasada había 90, ahora había 100.
1: Son tres ferias grandes, ¿no?
0: Sí,
1: Tres o cuatro.
0: estas fueron las dos dentro del mes, que ya te digo, si vos sumás casi 1900 reses, vendimos, ¿verdad? Que un disparate de ganado y de vendedores que gracias a Dios nos acompañan por el
1: Mucha
0: local.
1: gente, no, mucha
0: Mucha
1: gente.
0: gente, ayer había mucha gente, un día muy frío, viste que terminamos
1: Pa.
0: tipo 9 de la noche, la verdad que hacía un frío imponente, estaba los que estaban allí, aguantaron lindo, no era fácil.
1: ¿La nadie?
0: Lanares muy bien, lo que había como para consumo, viste, hasta 130, los consumos de arriba, $100, unos campositos hicieron 130, las ovejas 100, muy corriente, después había unos carneros de descarte que hicieron 80, $90, unos carneros pesados, dentro
1: ¿Se
0: de los que había
1: igualizó?
0: muy poquito, 3 o 4, no hay referencia, $600, 500 y pico los más pesados, no era referencia, pero la verdad que mucha gente comprando, nos compró gente del sur, ayer las vacas se fueron para el sur, para Flores. Los terneros, nos compró una firma grande como 200 terneros, que es una gente que lleva para encerrar y para encierro, ¿viste? Se fueron para el sur. Y después mornadores en la zona, pero mucho público. Dentro de la baja que hay, que se nota la baja, la vi bien, precio normal en el momento, hay que ir acostumbrándose a los precios. El invierno entró con fuerza, se anuncia más frío, más helada, y es como si pasa siempre, ¿no? La gente ajusta las cargas, tiene que vender y el comprador va especulando dónde comprar o espera hasta dónde viene el mercado, ¿no es así? Esto es un vaivén, nunca sabemos.
1: Hablé volumen, el volumen de oferta trae gente, ¿no?
0: Claro, el volumen sí, es llamativo, viste que ya la feria general es así y a la vista no es fácil encontrar un volumen grande y bueno, la gente se mueve para conseguir los ganados. Estamos en una zona de ganado bueno, que es lo que siempre digo, nos ayuda, que los ganados son buenos, las toneladas que había en el seccional, no sé si viste los
1: Sí.
0: lotes de vender, muy buenos terneros, bien clasificados, bueno. Y conforme, ahora estamos
1: La
0: en el tema.
1: próxima.
0: La próxima ya está fijada porque nos quedaron dos lotecitos por problemas sanitarios que ayer no pudieron entrar. Ayer vendimos 850 vacunos, creo que nos quedaron dos lotes que no pudimos pasar, no pasaron por el tema sanitario. Y otro ganadito que no pudimos traerlo. Y ya la fijamos para el 24 de julio, viernes 24, ya está armadita, así que se vayan comunicando con nosotros por el tema de los baños, para ir organizando el tema de organizar bien con tiempo los baños para llegar con el ganado en condiciones, pero ya.
1: Siempre he contado.
0: Siempre en el sistema nuestro, administración propia, contado, como ese sistema de hace muchos años. Y bueno, agradecimiento a la zona, a todo, al Palenque, que nos acompañaron por allá. Y ya estamos trabajando para la próxima, si Dios quiere.
1: Gracias.
0: Gracias a vos, Miguel.
2: La palabra de Federico de Palleja, hablando sobre el remate de ayer en local Paso Casildo, como decía él, 858 vacunos, ¿no?
1: 800, sí, exactamente. 634 de promedio general, 258 lanares a 80, que tampoco los lanares eran de mucha calidad, ¿no? De muy buenos. Y cuatro yeguarizos a $470, pero bueno, él dio un panorama de cómo estuvo la feria allí.
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3: 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Hablábamos ayer, ¿no, Miguel Andrés, sobre la reunión que se va a dar en la jornada de mañana, si mal no recuerdo, a las 6 de la tarde en la sede.

0: de la criolla, de allí de la Sociedad Criolla Patria y Tradición, en Laguna de las Banderas, acá cerquita, obviamente, de Tacuarembó, sobre el tema de la guía electrónica, el tema de bueno, todo lo que se ha venido hablando de camiones y demás, bueno, todo lo que ustedes ya saben. Y si no me equivoco, no sé, estamos con Patricia Perman, contadora, ¿está correcto? Buenos días, bienvenida.
1: Sí, mucho gusto y gracias por el espacio. Buen día.
0: Buen día, ¿correcto? ¿Lo dije bien?
1: Sí, perfectamente.
0: Bueno, además también usted es especialista
1: en derecho tributario.
0: Ahí está. Bueno, a ver, ir derecho al grano, como se dice comúnmente. ¿Qué van a hablar mañana?
1: Mañana es las dudas que puedan surgir en relación a la guía de carga y sobre todo al sistema que está detrás de la guía de carga. Ajá. Porque nosotros ya venimos hace un tiempo preguntando dónde está la ley que creó ese sistema. Porque siempre se habla de la guía. La ley que creó la guía son tres artículos de una ley destinados al tema transporte y uno en particular con apenas dos oraciones que hace referencia a que se crea una guía y que el Poder Ejecutivo, concretamente el Ministerio de Transporte y Obras Públicas, determinará cuál es su contenido. Y esta guía tiene una finalidad, que así lo establece la ley, que es formalizar el contrato y correlacionar las partes. Nada más, dice.
0: Y todo
1: años más... Sí.
0: No, dígame.
1: Años más tarde, en el 2013, un decreto, haciendo referencia exclusivamente a este artículo que le acabo de nombrar y a ninguna otra ley, dice, bueno, esta guía que está en papel la vamos a pasar a que sea digital. Guía electrónica de carga. Hasta ahí está bien porque es lo que disponía la ley, pero también dice que se crea el sistema de información, y ese sistema de información, ya cuando pensamos en una cantidad de datos que tiene la guía de carga, bueno, ya es otra cosa. Pensemos que en la guía, que si bien la completa un transportista, hay información de quién envía y quién recibe la mercadería. Por ejemplo, de un importador, exportador, productor, fabricante, constructor y ainda más. Y además, ¿qué tipo de mercadería es que está siendo trasladada? ¿Qué volumen? ¿Con qué frecuencia? Si eso lo imaginamos a un local que recibe permanentemente mercadería en camiones, un mayorista, por ejemplo, entonces ese sistema habilita que el ministerio conozca qué mercadería recibe, en qué volumen, con qué frecuencia, a quién se la compra. Toda la información. Y la ley habilitó una guía. No habilitó este sistema que muestra una buena parte de la economía del país.
0: Exacto.
1: Y de eso trata la reunión, porque hasta ahora, un poco por la comunicación que desde siempre hizo el Ministerio de Transporte, de que es una guía inocente, un formulario con apenas algunos datos, es como siempre nos llevó a hablar de si pudiera ser oportuno nada, del lado del ministerio siempre lo que hicieron es hablar de argumentos de conveniencia para formalizar el transporte, para planificar, y del otro lado nosotros también, siguiendo esa línea, hablamos, y que sin duda con mucha razón, ¿verdad?, de la complejidad que tiene, la falta de conectividad, pero justamente eso es hacia donde nos quieren llevar la conversación, porque mientras que hablamos de cuestiones prácticas o de conveniencia, nos distraemos de lo importante. ¿Dónde está la ley que habilitó este sistema? Porque si no hay ley, todo lo demás que podamos hablar ya cayó.
0: Bueno, y hay unas interrogantes que ustedes preguntan ahí, o sea, ¿quién utiliza esa información? ¿Con qué finalidad? ¿Qué respaldo legal tiene el sistema? ¿Si lo tiene? Poco lo que estaba explicando, ¿lo tiene?
1: Exacto. Entonces, como estamos procurando una reunión con la ministra para poder tener estas respuestas. Repito, no para hablar de cuáles fueron las razones por las cuales se impulsó este sistema. Porque claramente todos queremos que cuando vayan a hacer una carretera no la hagan a ciegas y que tengan información. Pero lo que sucede es que esa información la tienen que recabar, este sistema, lo tienen que crear por ley si es que lo quieren. Entonces, estamos procurando una reunión con la ministra. Ahora, si esa reunión no llega, pues entonces hay mecanismos previstos que nos permiten hacer esas preguntas al ministerio. Y estamos en ese camino.
0: Bueno, a ver, porque claro, lo que usted ha marcado, y yo digo, o sea,

0: Marcamos acá también que la opinión pública queda con un título, algo de lo que comenzábamos hablando, ¿no? Que dice, es simplemente una guía electrónica. Y bueno, la gente queda con ese título y dice, tanto se complica por esto, pero bueno, usted explicó lo que hay de atrás.
1: Claro, es un sistema y por eso va mucho más allá de los transportistas. Y por eso la charla de mañana es para mucho más que los transportistas.
0: Claro.
1: Porque como le digo, cualquiera que tenga un comercio que esté recibiendo habitualmente mercadería por medio de un camión, su información va a estar a disponibilidad del ministerio.
0: O sea que los que dicen que se pueden meter en el bolsillo de los demás, todo, tiene toda razón.
1: Por supuesto. Por eso, justamente cuando decimos esta charla es para transportistas, sí, claro, porque son los obligados a completar el formulario. Ahora, y para todos los demás también, porque les alcanza el sistema.
0: O sea que claro, está claro que eso no queda ahí, no queda solo en la guía.
1: No, esto va mucho más allá de la guía. De la guía es la forma como, tenemos que decir que fueron muy inteligentes, tienen un asesor muy bueno en comunicación, sin duda, del ministerio, porque desde el 2013 solamente hablan de una guía. Y si nos hubieran hablado desde el principio de un sistema, cualquiera que en la escuela aprende lo que es la comprensión lectora, mira lo que dice la ley, la lee y después lee lo que dice el decreto, y en la ley te encontrás que hace referencia a una guía, y en el decreto te encontrás con que dice la guía que pasa a ser electrónica y además se crea un sistema. Y yo digo, pero ¿en qué momento la ley autorizó a crear un sistema? Porque el decreto solamente puede hacer aquello que la ley le permite. Cuando estamos en democracia, es como funciona. Si estamos en otro tipo de régimen, es diferente. Pero en democracia, se hace lo que autoriza la ley.
0: Contadora Pedman, ¿y usted qué piensa que va a pasar con esto, teniendo esos conocimientos?
1: Bueno, lo que sé es que desde hace muy poquito que estamos haciendo notar esto. Hace unas semanas estuvimos en la comisión del Senado de Transporte del Senado. Allí entregamos un informe donde justamente cambiamos el enfoque y pasamos a hablar de la base jurídica de esta guía. Porque hasta ahora siempre hablábamos de los inconvenientes, que desde luego los tiene y no por ello quedan de lado, porque sin duda que los tiene y fue lo que nos llamó la atención y lo que nos hace llevar la conversación a ver, ¿y esto está bien? ¿De dónde sale esto? Y profundizando en el análisis encontramos, pero ¿qué pasa acá? ¿Dónde está la ley? Más allá de que hay muchos otros argumentos, ese es el primero, el que resulta bastante obvio para cualquiera que pueda buscar en Google el artículo 271 de la ley 17.296 y tras leer esas dos oraciones se va al decreto 366 del año 2013 y se va a encontrar con que aparece mucho más en ese decreto de lo que la ley autorizó. Entonces, la primera respuesta que necesitamos es eso. Después nos quedan muchas más preguntas.
0: Bueno,
1: Por
0: contadora, y para esas preguntas hoy, mañana, perdón, la jornada, ¿a qué hora es la actividad?
1: 11:30, 11:30,
0: A 11:30, perfecto.
1: 11:30.
0: Miércoles 1 de julio.
1: Exacto, en la Sociedad Criolla Patria y Tradición.
0: En Laguna de las Banderas. Y bueno, a ver,
1: Exacto.
0: dice reunión informativa para transportistas, pero pueden ir, es abierta, ¿no? Otras
1: Claro, el
0: personas.
1: flyer mismo dice reunión informativa para transportistas, pero también hace referencia a todos los demás, a importadores, exportadores, constructores. Ya le digo, cualquiera que tenga un comercio que recibe su mercadería en un camión, esto le importa porque sus datos van a estar en el sistema.
0: Ha sido muy clara, contadora. Muchas gracias por estar en Palenque en la jornada de hoy y buena reunión
1: Gracias
0: para
1: a usted.
0: mañana.
1: Muchas gracias. Gracias por el espacio.
0: Patricia Perman, contadora, habló aquí sobre esta reunión de los transportistas, como decía, extensa, que van a dar y que pueden llegar a presenciar y a estar ustedes en Laguna de las Banderas, 11:30 de la mañana, mañana miércoles 1 de julio. Y recuerden que mañana miércoles 1 de julio comienza el periodo de declaración jurada anual de DICOSE, cierre de ejercicio obviamente al 30 de junio a hoy. 30 de junio 2026. Aquí terminó Palenque, han sido muy amables, muy buenos días para todos, Dios mediante, nos encontramos mañana.
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4: Felicitaciones Frisa, 35 años, único campeón del interior de la Copa de Clubes Campeones para Tacuarembó por lo deportivo. Buenos días, bienvenidos al decano, doblete sudamericano con Brasil, con Paraguay, feriado decretó el presidente guaraní, como antes había acontecido en Ecuador. Estamos con el capitán de la gran gesta única hasta el momento de Institución Atlética Frisa. Felicitaciones Aníbal Vica.
5: ¿Qué tal, Dante? Buenos días, ¿cómo estás? ¿Todo bien? Muchas gracias, Dante. Gracias por el recordatorio.
4: Qué gran triunfo frente a Central Palestino, 2-1 en 33 con goles de José Luis y Osvaldinho.
5: Sí, exactamente. Palestino era un buen cuadro. Habíamos ganado acá en Tacuarembó y allá en el Chuy habíamos perdido. Y la tercera final se jugó en 33. Por suerte, se ganó. Y se obtuvo el primer campeonato para Tacuarembó.
4: Fue un campeonato muy largo, se hizo desear. Frisa perdió dos finales anteriormente. En ese torneo tan extenso, además de Central Palestino, de Chuy finalista, ¿cuál fue el rival más duro, más difícil, de tantos que tuvieron en el camino?
5: Bueno, hubieron varios, ¿no? El Convento de Melo, por ejemplo, fue un rival bastante difícil. Creo que el Barraca de Dolores me parece que fue el rival más difícil que tuvimos. La pasamos muy mal allá en Dolores, ¿no? Pero por suerte la sacamos adelante. Lo que pasa es que, viste, el campeonato es un campeonato extenso y tuvimos un proceso muy largo para salir campeón, ¿no? Tuvimos que ir tres veces a finales para salir campeón. Aparte teníamos prácticamente una generación de jugadores que era muy importante en Tacuarembó, tanto a nivel de clubes como de selección, ¿no?
4: Una selección que el 16 de marzo de ese año 91 había salido campeona del interior. Rubén Cuadrado el presidente, Carlos Hormiga Umpierres el técnico. Qué frío que hacía esa noche, ese domingo, cuando la caravana se detuvo frente a frigorífico Tacuarembó para saludar a mi padrino Fernando Seco Aparicio, una charla extensa, larga, con el presidente Rubén Cuadrado, y después la llegada a la sede de Frisa, ahí en Cataloña, cerca del hospital, y el querido amigo Ever Conde Cabrera, esperándonos con Long John, la bebida con la que nos esperó, Long John.
5: Bueno, Dante, la verdad que estoy sorprendido por la memoria que tenés tú, ¿no? La verdad que todo eso que me hacía recordar se vivió así. La llegada al frigorífico fue impactante, porque la verdad que todos los operarios que estaban en ese momento laburando salieron a saludarnos y fue muy lindo para nosotros, ¿no? Fue un mimo realmente al corazón.
4: Muchísimas gracias, fue un triunfo muy merecido. La Copa comenzó en el 65 y hasta el momento de Tacuarembó el único que la pudo ganar fue Frisa. Duro de matar, ¿te acordás? Frisa, duro de matar.
5: Ah, sí, como me acuerdo perfectamente la frase tuya esa. Muchas duro de matar, Frisa, sí.
4: Un abrazo, Vica, nos vemos esta noche.
5: Gracias por la entrevista, Dante, gracias por el recordatorio. Y esto es simplemente un homenaje al señor Rubén Cuadrado, que fue el gestor de todo esto.
4: Y sin dudas que sí, cómo no. Y un amigo y un caballeri. Muy amable, Aníbal Vica, capitán.
5: Bueno, gracias a ti, Dante, un placer. Que pase bien.
4: Hasta luego, nos metemos en la Copa Ecuménica, conferencia de prensa en el Estadio Centenario a las 6:00 p.m. por parte de Marcelo Bielsa. Y ayer ganaba, y cuidado con lo más grande del mundo, Japón. Lo dio vuelta mejor Brasil en el segundo tiempo, venció 2-1. Paraguay doblegaba a Alemania, que ganó 4 veces el campeonato del mundo, empató el Teutón, hubo prórroga, alargue, fue

0: fueron a los penales, parecía que todo estaba hecho y derecho para el asunceño, se adelantó con dos penales a su favor, pero Alemania igualó, empardó, equiparó y en el último remate clasificó Paraguay. Es bueno para Sudamérica y hoy ojalá que siga la fiesta con Ecuador, que va a enfrentar un México local que ha ganado los tres partidos. 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Y a las 22, México, Ecuador, también por canal 864. Va a jugar Tacuarembó Fútbol Club un amistoso con Cerro Largo de Primera División hoy a las 3 de la tarde en el Estadio Goyenola, Don Américo.
1: Es así, Dante, donde Tacuarembó tiene varios engripados, ¿no? Federico Pintado, Ayrton Castro, entre los titulares, está también Lucas López, Esteban de Lima, es otro jugador que está quejado de un fuerte estado gripal, han sido convocados futbolistas de cuarta división, como Gonzalo Clavijo, para lo que será este amistoso del día de hoy, juveniles que van a tener varios minutos, porque el equipo rojiblanco, Tizian Varela, es otro futbolista que está con problemas de gripe también, tiene varios jugadores con este inconveniente de salud.
0: Dos cosas que coincidieron el otro día en el estadio ateniense. Una, que Tacuarembó hizo un mal primer tiempo. Después mejora al influjo, sobre todo, lo quiero reiterar, de la presencia de Álvaro Melo. Entró con una fe, con una fuerza para rematar. Había ansiedad de Tacuarembó de rematar al arco porque en el primer tiempo prácticamente no lo hicimos, con la excepción del tiro de Tizian Varela. Álvaro Melo al arco, con Mateo Pereira también rezagado, el marcador izquierdo y zurdo como Álvaro Melo, la velocidad de quien debutó, Dylan Ilarraz, los buenos primeros momentos del segundo tiempo de Ian López, porque en la primera parte individual y colectivamente no hubo un destaque, no podemos sobresalir a ningún futbolista de Tacuarembó, pero con este mal primer tiempo, sobre todo, hay que decirlo, Tacuarembó tuvo bajas muy importantes, que ojalá que las pueda ir superando, como San Emeterio, vuelve González Nicolás, vuelve Lucao, ojalá mejore Pablo López, también lo de Enzo Acosta, un jugador que ha sido valioso y que no pudieron tener presencia, participación en ese partido.
1: Sí, bueno, el técnico está con ese inconveniente para armar el equipo de cara al encuentro del domingo frente a Cerrito, pero bueno, hoy recién es martes, ¿no? El tema es que el entrenador también muchas veces coloca en el campo de juego a futbolistas que tuvieron una buena semana, y estos jugadores no vienen entrenando con normalidad, pero para mí acá hay titulares y suplentes en forma bastante fuerte, porque la diferencia entre algunos suplentes y los titulares es amplia, y yo esperaría algunos jugadores como Castro, como Federico Pintado, ni que hablar, para ver si pueden estar frente al equipo de Cerrito el domingo.
0: Sí, Ayrton Castro ha sido muy importante, lo mismo que Federico Pintado, también San Emeterio cuando ha jugado, porque hace algunas bregas que no lo puede hacer porque está en sanidad.
1: Sí, Camargo es otro jugador que está engripado también. Para mí, de los zagueros que han jugado, el que ha sido más regular, más firme, es el que tenía menos nombre, Federico Ferreira.
0: Federico Ferreira, el otro día sacó un montón de pelotas. Una cantidad de pelotas sacó Federico Ferreira. ¿Y qué pasó con la maravillosa Holanda? Hoy Países Bajos con Marruecos van a penales. Quedó afuera Holanda.
1: Sí, sí, señor. Empataron durante el partido y también el alargue en un tanto por bando. Y en los penales se fue más efectivo Marruecos, que ahora va a jugar frente a uno de los locales en este mundial. Hablamos del equipo de Canadá.
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1: Estamos en el decano con más información.
3: En lo que refiere al ámbito local, hoy se reúne el ejecutivo de la Asociación de Fútbol y, bueno, veremos si hoy se confirma el comienzo de la Superliga para el fin de semana. En la medida que arranque este torneo, podrían jugarse 4 partidos y en el coche no la querían lunes y martes, a pesar de las bajas temperaturas en horario nocturno, después de que Tacuarembó actúe frente a Cerrito el domingo.
1: Sí, y el sábado no.
3: El sábado podría haber alguno, pero en el estadio Dardo López, ¿no? El Goyenola, después de la práctica de fútbol de hoy de Tacuarembó ante Cerro Largo, ya no será utilizado antes del partido que el Rojo y Blanco afrontará frente al Sportivo Cerrito.
1: ¡Avanti!
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1: Martes 30 de junio del 2026. Títulos de las principales informaciones de este mediodía.
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1: Se inaugura hoy el encuentro Ceibal para docentes y estudiantes de formación docente sobre los nuevos desafíos educativos de la ciudadanía digital en la era de la inteligencia artificial. El acto se desarrolla a la hora 16 en el Teatro Escayola y contará con la presencia del ministro de Educación y Cultura, José Carlos Maía. Esta serie de conferencias y talleres continuará mañana en el Polo Tecnológico. En su visita esta mañana al programa Adelante, el ministro José Carlos Maía volvió a defender la creación de la Universidad de la Educación. Al ser consultado sobre la inteligencia artificial, señaló que hay que implementarla en forma crítica y es un constante desafío día a día. Sobre la utilización de vehículos blindados por parte de la policía, dijo que es una medida que no cae bien en algunos sectores de la izquierda, pero que no se puede dejar regalado a los policías. Esta mañana se conoció el ganador mediante el sorteo del concurso del dibujo del gauchito. Leandro fue el ganador en el aniversario de Canal 7, que se lleva el premio de librería difusión. Se está convocando a transportistas autoconvocados, público en general y comerciantes que envíen cargas para una reunión mañana miércoles a la hora 11 en el local de la Sociedad Criolla Patria y Tradición por parte del grupo de transportistas autoconvocados. El sindicato de AFE está invitando a vecinos de Paso del Cerro y Laureles para una reunión este jueves 2 a los efectos de recibir planteamientos de los lugareños sobre mejora en los servicios. El Polideportivo inició esta semana un programa de puertas abiertas para niños en el horario de 13 a 17.

0: se confirmó para el jueves 2 de julio el inicio de pagos de pasividades para quienes cobran por cajeros y en locales de cobranza. En Barrio López, la barra de la esquinita se suma a los beneficios por Rocío Videla, realizando una olla criolla este viernes 3, cuyas porciones están a la venta a 100 pesos. Se siguen recibiendo colaboraciones para las familias damnificadas por el terremoto en Venezuela. Las mismas se deben llevar a Boulevard Rodríguez Correa 185 o 25 de agosto 358. El viernes 10 de julio, rumbo norte, realizará un show despedida en el Teatro Escayola previo a su gira por Italia, Suiza y Hungría. Las entradas están a la venta por Ticantel y Boletería. Se viene desarrollando la experiencia Pachacuti, organizada por el Movimiento Castores de Colegio Seminario de Montevideo y aquí en Tacuarembó junto con Colegio San Javier. 6 grupos de 15 jóvenes cada uno colaboran en diferentes obras sociales. Estas y otras noticias complementan el panorama informativo este mediodía aquí en este punto del dial.
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2: Nueve grados la temperatura actual a esta hora en Tacuarembó. El pronóstico del Inumet para el resto de la jornada señala que tendremos poco cambio de temperatura en la zona norte del país. Se continuará frío para mañana. Se anuncia una máxima de 12 grados, una mínima de 2 grados bajo cero. Estará muy frío a frío en el norte uruguayo. Las perspectivas para la jornada de este jueves anuncia que tendremos poco cambio de temperatura. Estará muy frío a frío, mínima 1 grado bajo cero, la máxima 12 grados en el norte del país.
0: El ministro de Educación y Cultura, José Carlos Maía, está presente en Tacuarembó para la inauguración del curso regional para profesores sobre Plan Ceibal que se realizará en nuestra ciudad. En diálogo con Radio Zorrilla de San Martín, volvió a defender la creación de la Universidad de la Educación.
3: Primero, por definición, es mucho más allá del gobierno. ¿Por qué? Primero, porque es una meta país. Segundo, porque además para que haya Universidad de la Educación tiene que votar el Partido Nacional y el Partido Colorado. Tan sencillo como eso. ¿Por qué? Porque nunca va a haber un periodo de gobierno que vos tengas una mayoría de 2/3, ningún partido, nunca pasó antes, no va a pasar después, solos. Es decir, vos tenés que llegar a acuerdo con otro. Entonces, ¿qué significa una Universidad de la Educación? Para que la gente lo tenga bien claro en lo que uno dice. Universidad de la Educación supone que vos, en tu territorio, donde tú vivas, tus hijos, o nietos, o sobrinos, quien fuere, tenga la posibilidad, en su territorio, en el interior profundo, de formarse como universitario y tener título universitario. Ya lo tenés en algunos departamentos con la UTEC, en el curso que la UTEC dicte, lo tenés con la Universidad de la República, en la sede, con los cursos que la Universidad de la República dispone, y tenés al tiempo que tenés 32 sedes, con los IFED, Instituto de Formación Docente, con el SERP, que está en 6 departamentos en el interior, con el IPA, con Magisterio, con INET, con todos ellos. Bueno, si ya tenés las sedes, es decir, ya tenés los edificios donde están funcionando, si ya tenés los estudiantes, porque ya hay gente que está estudiando para maestra o para profesor. Si ya tenés los docentes que están enseñando eso, ¿qué es lo que te falta? Lo que te falta es transformar eso en una universidad, que eso tenga investigación y extensión, y que la formación académica de los profesores mejore, se perfeccione, para tener mejores resultados en la educación.
0: Con respecto del uso de la inteligencia artificial, dijo que hay que implementarla en forma crítica. Agregó que es un constante desafío día a día.
3: Yo lo que entiendo es que el camino es la utilización crítica de la inteligencia artificial. Cuando te digo la utilización crítica de la inteligencia artificial, estoy diciendo que no le podés pasar por el costado. Ya existe. Va a existir, te guste o no te guste, ¿verdad? Está. Entonces, si la herramienta está, vos tenés que ver

0: ¿Cómo la utilizás? Los otros días yo quedé helado en mi
1: ¿Y se
0: casa.
1: puede reglamentar o no?
0: No, más o menos. Sí, se puede regular e
1: Regular.
0: intentar utilizar en forma, insisto, crítica.
2: También el ministro Mahía, en diálogo con Zorrilla, se refirió a la última reunión del Consejo de Ministros con el presidente de la República, donde allí se acordó la utilización de vehículos blindados. Dijo que es una medida que no cae bien en algunos sectores de la izquierda, pero no se puede dejar regalado a los policías que brindan seguridad.
0: Entiendo que es una medida que para la izquierda puede ser sorprendente, pero también es cierto que ha cambiado tanto la modalidad en algunos lugares, sobre todo vinculado al narcotráfico, que para que la policía cumpla los fines de seguridad tenemos que dotarla de mayores herramientas que están en el Estado. Y si las tiene el Ministerio de Defensa, que este ministerio coordine para darle soporte para las acciones que efectivamente lleva el Ministerio del Interior, es una buena cosa. No es lo que se dijo, que los militares van a estar en los temas de seguridad. Eso es falso. No lo dijo nadie del gobierno, eso lo repicaron algunos actores que yo escuché de la oposición. Es un bolazo. Lo que sí va a haber es el apoyo de infraestructura, de, en este caso, los blindados, para ir al término, y pongamos que habrá que ajustar quién maneja, en todo caso, porque no es una cosa que vos tengas un policía que esté acostumbrado a manejar todos los días eso, pero la tarea en concreto va a ser de policía. Lo que sucede es que hay que evitar, digamos, voy a decir una frase capaz que me arrepiento después, pero bueno, es decir, que en algunos lugares nos llegue regalado por el poder de fuego que existe y la exposición de los policías que van a llevar su tarea de seguridad a la gente.
2: Parte de lo expresado por el ministro de Educación y Cultura, José Carlos Mahía, al visitar los estudios de Radio Zorrilla de San Martín.
3: ZSM 140 les presenta ya
2: la cotización de la moneda. Dólar 38.95 en la compra, 41.35 en la venta. Euro 43.44 y 48.59. Peso argentino 002.020. Real 6.98.60. Compra y venta respectivamente. La cotización de la moneda.
4: Se extravió en las inmediaciones de Sarandí y Seregni una manija de vehículo. Se agradece pasar información al 092-3017-86 o dejar en la oficina de Radio Zorrilla de San Martín. Rondas médicas continúan esta tarde. La pediatra Irene Ferreira atenderá en Barrio Godoy a la hora 14. La pediatra Mayra Delgado a Barrio López a la hora 13. Destacamos también que a esta hora el doctor Pedro González está atendiendo en la policlínica de Barrio Los Molles. Se ofrece, señora, para trabajar por la mañana como doméstica o hacer limpiezas, tiene buenas referencias. Tratar con Hortensia al 099-099-172. Fue extraviado un sobre azul con una tarjeta del Banco República, libreta de conducir y cédula de identidad a nombre de Silvana Rodríguez. Se agradece aportar información al 099-366-243. Se extravió en las inmediaciones de Avenida Oribe y Sarandí una cinta verde con tres llaves. Se agradece su devolución a quien llame al 094-790-073. Hacemos una pausa, en instantes más novedades.
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3: Leandro fue el niño ganador con su dibujo del premio de Librería Difusión en el marco de un nuevo aniversario de Canal 7, el canal del Gauchito. Nuestro compañero Germán Capelli, hombre de Canal 7, junto a María Angélica Dini, Lorena Dini y también a Pablo Vera de Librería Difusión, llevaron adelante el sorteo que repasamos a continuación.
4: El sorteo de este gauchito aniversario, celebrando los 59 años de Canal 7 Tacuarembó. Así que agradecer a todos quienes enviaron sus dibujos. Así que ya tenemos aquí la urna llena de dibujos. Ya en minutos nada más vamos a hacer el sorteo. Y en esta primera instancia, comenzando aquí lo que será esta ocasión, saludamos a Lorena Dini. El gusto de saludarte, muy buenos días.
5: Bueno, muy buenos días a toda la audiencia. Nos encontramos aquí en Librería de Difusión para hacer el sorteo de todos los dibujos que mandaron las familias por los 59 años de Canal 7. Y bueno, queremos agradecer a la difusión por otorgar el premio y a las familias que nos mandaron los dibujos hermosos, y especialmente a los niños que hicieron todos estos dibujos tan divinos. Bueno, muchísimas gracias a todos.
4: Muy bien. Pablo, realmente agradecerte por sumarte a esta propuesta y al aniversario de Canal 7.
6: Bueno, como hablamos el otro día, para nosotros es un gusto colaborar con el canal, que es un amigo de toda la vida de la casa, así que, y con esta causa tan, tan noble, así que buenísimo.
4: Bien, recibimos gran cantidad de dibujos. María Angélica, realmente muy lindo los mismos.
7: Los dibujos preciosos. Y quiero destacar que creo que fue el sábado pasado, nos visitó en la radio una niña que venía ella a traer el dibujo, pero quería ver a Gastón, y quería ver a Gastón, y era la hora de Palenque justamente. Dejó su dibujo también esa niña, así que si está viendo el sorteo le quiero mandar un beso, porque muy, muy agradable la niña. Y bueno, ayer cuando mostraba los dibujos realmente hay cosas preciosas.
4: Sí,
7: y además te digo otra cosa, para cualquier niño sacar un premio, entrar acá a la librería, poder disponer de lo que le gusta, ¿no? Es maravilloso.
4: Impecable. Muy bien. Y aquí tenemos a los niños, que uno va a revolver la urna, a revolver los dibujos, y después otro va a sacar el dibujo ganador. Vamos a ver el nombre de ellos. ¿Tu nombre por acá?
8: Constanza.
4: Muy bien. ¿Y aquí?
8: Justino.
4: Muy bien. También integrantes de la familia Dini, cuarta generación, ya que nos acompaña aquí a través del multimedio. Bueno, vamos a revolver entonces la urna, vamos a sacar el dibujo ganador. ¿Quién se anima a revolver? ¿O los dos? Bueno, adelante. Vamos a revolver entonces, vamos a revolver, y ahora ya vamos a tener al dibujo ganador. Vamos a conocer a quién es la niña o niño que se lleva esta orden de compra, valor 4.000 pesos. De alguna forma ya nos estamos adelantando a lo que será el Día del Niño. Y Pablo, seguramente con muchas promociones por acá.
6: Sí, está llegando muchísima mercadería, mucha cosa nueva, mucha cosa de moda. Así que los esperamos a todos por acá para el Día del Niño.
4: Ahora entonces, ¿quién se anima a...? Ahora vamos a tirar todos los dibujos al aire. ¿Quién se anima a agarrar solamente un dibujo? Le dejamos a ella entonces que saque el dibujo ganador. Vamos a tirar todos los dibujos al aire. Tiramos todos los dibujos al aire, agarramos todos los dibujos. Agarramos todo. Mirá, las manitos arriba. Vamos a dejar las manos arriba. Muy bien, van los dibujos al aire. Vamos a agarrar uno. A ver. Ahí está, agarramos uno. Y pertenece, ¿quién es el ganador o ganadora? A ver.
8: Leandro.
4: Leandro. Bueno, Leandro el ganador. Muy bien, ya nos dejó un número de contacto. Y vamos a comunicarnos con Leandro, entonces lo mostramos a la cámara. Muy bien, espectacular. Y agradecer nuevamente a todos los que participaron en esta instancia aniversario de Canal 7 Tacuarembó. Así que ya nos comunicamos con Leandro. Tenemos el ganador entonces, María Angélica.
7: Sí, la verdad que, a ver, mostrame el dibujo que hizo para que lo vean bien. Precioso dibujo, como todos, ¿no? Porque cada uno tenía su destaque especial y le tocó a Leandro.
4: Muy bien. Bueno, así que de esta forma culminamos este mes aniversario de Canal 7.
5: Sí, muchas gracias a todos por haber participado en esta propuesta y, como dije al principio, a los niños agradecidos por este dibujo maravilloso y por el tiempo que se tomaron por hacer estos dibujos fantásticos que hicieron. Muchas gracias.
3: Tal el sorteo sobre el dibujo ganador en el marco del aniversario de Canal 7, el canal del gauchito. Leandro se lleva el premio de librería difusión.
9: Seguimos con otros temas. Se continúa la campaña solidaria por Rocío Videla, que se le incendió su casa y perdió todas sus pertenencias. El celular de contacto es el 091-460-210. Ahí se contactan y les pasan el número de cuenta de la caja de ahorro, que si tienen tiempo de anotar es el número 00-191-211-8-401. Muchas gracias por el apoyo de todos, la solidaridad y el cariño hacia Rocío y su familia. Reiteramos el número de celular 091-460-210.
3: Los transportistas autoconvocados que se oponen a la implementación de la guía de carga están convocando a una reunión a todos los interesados en el tema este miércoles a la hora 11 en la Sociedad Criolla Patria y Tradición. La asesora del grupo, Patricia Permanat, en diálogo con Radio Zorrilla, expresó.
10: En realidad lo que sería en contra del sistema que está detrás de la guía de carga.
3: Tienen reuniones en Tacuarembó. Contanos un poquito de esta visita que están realizando a nuestro departamento.
10: Sí, mañana a las 11:30 en la Sociedad Criolla Pati Tradición habrá una charla informativa para los transportistas, pero también para todo aquel que mueve su mercadería por medio de un camión. Esto es importadores, exportadores, fabricantes, constructores y desde luego el comercio en general, porque esa es la información que se carga en una guía de carga. Ese formulario, que parece muy inocente, termina recabando la información de quién envía y quién recibe esa mercadería, y qué tipo es, qué volumen es. Imagínese un local que recibe, no es un local mayorista, entonces este local se va a tener la información de qué mercadería recibió, qué volumen, con qué frecuencia, quién se la envía, o sea, dónde la compra. Toda esta información queda en manos de este sistema creado por decreto, no por ley, por el Ministerio de Transporte.
3: Expresiones de Patricia Permanat, asesora de los transportistas autoconvocados.
9: Continuamos con otros temas en este mediodía aquí en CX140 Radio Zorrilla de San Martín. Se está anunciando por parte de la parroquia Nuestra Señora de Lourdes para este domingo, hora 17, la Eucaristía en el templo parroquial. La parroquia de San José este domingo tendrá Eucaristía a la hora 10 en el templo parroquial y por la tarde 16:30 en Curtina. La parroquia de la Santa Cruz, con el sacerdote René da Silva, que celebró 25 años de sacerdocio, este domingo tendrá Eucaristía a la hora 10:30 de la mañana y a la hora 18:30. La parroquia de San Fructuoso, Iglesia Catedral, anuncia para este domingo la Eucaristía en el templo parroquial a la hora 11.
3: El sindicato de AFE está convocando a vecinos de Paso del Cerro y Laureles para dos reuniones informativas a realizarse este jueves 2. A las 9 será en Paso del Cerro, en la sede de Nativos del Cerro, y a la hora 13 en la casona de Laureles. En diálogo con Radio Zorrilla de San Martín, el delegado sindical Roberto García dijo.
11: Andamos planteando para jueves, tenemos unas asambleas ciudadanas en Paso del Cerro y Laureles. A las 9 horas estaremos en Paso del Cerro, en la sede de Nativos del Cerro. Allí vamos a estar recabando información de cómo mejorar el servicio de pasajeros que se está

0: cumpliendo los lunes y los viernes, en lo que la gente haga mejoras, para que haya mejoras. También con este tema, vamos primero llegar a repetir, Paso el Cerro, hora 9, Laureles, hora 13.
1: Bien, y van a escuchar los vecinos, decías planteamientos, ¿y ustedes tienen alguna posición o situación ya que les gustaría ya ir planteando que pueden mejorar, que pueden cambiar para los vecinos de la zona?
0: En este aspecto tenemos agendado en el Parlamento, con el tema de rendición de cuentas, llevar los planteamientos de la gente para abocarlos en el Parlamento para que sean tenidos en cuenta en esta rendición de cuentas.
2: Vamos a repetir, ¿qué día es esto?
0: Jueves, este jueves, en Paso del Cerro, hora 9, y en Laureles, hora 13.
1: Bien, ¿y qué piden ustedes por ahí, a grandes rasgos ya de antemano? ¿Le gustaría mejorar, por ejemplo, el coche motor, que a veces tiene algún inconveniente, que tiene algún problema mecánico, más capacidad? Pregunto, ¿eso está faltando, no está faltando? ¿Qué pasa con la situación de la limpieza de las vías y también el ganado que se cruza en la vía férrea?
0: Bueno, el tema de la limpieza de las vías está en estos momentos está para las empresas privadas, sería Corporación Ferroviaria que se haría cargo en el momento, y van a arreglar las vías para las empresas privadas que van a retomar Lumi. En el departamento de Tacuarembó, de vuelta con las cargas de la madera elaborada de allí de Lumi. Y también estamos con el tema de la preparación para el paro del 8 de julio.
1: De julio.
0: El paro general de 24 horas, que adhiere el sindicato nuestro, la Unión Ferroviaria, se adhiere al paro de los entes.
1: Expresiones de Roberto García, delegado sindical de la Unión Ferroviaria, sindicato de AFE.
3: Se extravió días atrás en la zona del centro una matrícula de moto RAP 8737. Se agradece su devolución a quien llame al 092-321-991. La doctora Begoña Valdés, dermatóloga, estará dando consultas aquí en Tacuarembó. Hay que agendarse vía WhatsApp por el 092-643-846.
1: La ministra de Salud Pública, Cristina Lustenberg, descartó que se trate de un brote de meningitis luego de conocerse que durante estos primeros meses del año van 20 casos y que hubo 5 fallecidos. La secretaria de Estado comentó que esto se debe a que aún no existe transmisión intracomunitaria, aunque sí hubo un caso intrafamiliar. La jerarca resaltó la importancia de mantener los cuidados para prevenir las infecciones respiratorias y la aplicación de la vacuna antigripal, dado que ambas infecciones van de la mano.
4: Todavía no es un brote, no hay transmisión intracomunitaria. Sí hubo un caso en el departamento de Soriano, intrafamiliar. Entonces, esto requiere toda una evaluación muy rigurosa, que es lo que está haciendo Epidemiología del Ministerio de Salud Pública, y por eso vamos a convocar a la Comisión Nacional Asesora de Vacunas para ver cómo seguir. Pero sí hoy sabemos que la recomendación máxima es los grupos etarios que tiene indicado vacunarse. También hay una asociación entre las infecciones respiratorias que bajan las defensas y hacen que esta bacteria pueda colonizar y enfermar. Por eso también hacemos mucho énfasis en la vacunación antigripal, que va de la mano de esta circulación, de cuidarnos de las infecciones respiratorias, el que esté resfriado, estornudando, ponerse tapabocas, lavado de manos, uso de alcohol gel. Todas esas medidas no son banales en el invierno. Hoy está circulando el virus de influenza de la gripe con mucha intensidad, que hoy tenemos cubierto, les digo, de una manera importante las camas de cuidados intensivos de todo el Sistema Nacional Integrado de Salud por este virus que ocasiona complicaciones importantes a nivel respiratorio. Por eso va de la mano también de la prevención de la enfermedad meningocócica. Seguir vacunándonos contra la gripe, sobre todo los grupos de prioridad, cuidándonos, tratar de vacunarnos para proteger a los que, si se agarran una gripe, sí puede ser potencialmente grave, que son los niños pequeños, sobre todo la vacunación antigripal a los niños entre 6 meses y 5 años, las personas mayores de 65 años, las mujeres embarazadas y todos los que cursen alguna enfermedad que bajen las defensas.
1: Lustenberg indicó que el ministerio realizará una campaña de vacunación nacional contra la meningitis del 7 al 9 de julio. La ministra expresó que con las inoculaciones no solo se protege al que la

0: Está haciendo epidemiología del Ministerio de Salud Pública y por eso vamos a convocar a la Comisión Nacional Asesora de Vacunas para ver cómo seguir, pero sí hoy sabemos que la recomendación máxima es los grupos etarios que tienen indicado vacunarse. También hay una asociación entre las infecciones respiratorias que bajan las defensas y hacen que esta bacteria pueda colonizar y enfermar. Por eso también hacemos mucho énfasis en la vacunación antigripal que va de la mano de esta circulación, de cuidarnos de las infecciones respiratorias, el que esté resfriado, estornudando, ponerse tapabocas, lavado de manos, uso de alcohol gel, todas esas medidas no son banales en el invierno. Hoy está circulando el virus de influenza de la gripe con mucha intensidad, que hoy tenemos cubierto, les digo, de una manera importante las camas de cuidados intensivos de todo el Sistema Nacional Integrado de Salud, por este virus que ocasiona complicaciones importantes a nivel respiratorio. Por eso va de la mano también de la prevención de la enfermedad meningocócica. Seguir vacunándonos contra la gripe, sobre todo los grupos de prioridad, cuidándonos, tratar de vacunarnos para proteger a los que, si se agarran una gripe, sí puede ser potencialmente grave, que son los niños pequeños, sobre todo la vacunación antigripal a los niños entre 6 meses y 5 años, las personas mayores de 65 años, las mujeres embarazadas y todos los que cursen alguna enfermedad que bajen las defensas.
1: Palabras de la ministra de Salud Pública, Cristina Lustenberg.
2: Reiteramos que se siguen recibiendo colaboraciones para las familias damnificadas por el terremoto en Venezuela. Las mismas se deben de llevar a calle Boulevard Rodríguez Correa 185, o en 25 de agosto 358. Reiteramos las direcciones: Boulevard Rodríguez Correa 185 o en 25 de agosto 358. El Polideportivo inició esta semana un programa de puertas abiertas para niños en el horario de 13 a 17 horas. Se ofrece, señor, para trabajos en albañilería o para cualquier tipo de changas, tratar con Julio al 095-143-468. Se ofrece, señor, como alambrador con experiencia, llamar al 092-86-53-52. Reiteramos el celular, 092-86-53-52. Se extravió días atrás una billetera con documentos varios a nombre de Facundo Suárez. Se agradece su devolución a quien llame al 093-383-690. 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
1: Titulares a las 13 horas. Habló el presidente Yamandú Orsi en la cumbre del Mercosur. Allí señaló: conseguimos un Mercosur que ha dado pasos importantes y ahora toca consolidarlo. Así lo señaló el mandatario, que en breve recibirá la presidencia pro tempore del bloque.
7: El Ministerio de Relaciones Exteriores felicitó a Keiko Fujimori por su victoria en la segunda vuelta electoral en Perú, de acuerdo a los resultados finales de la Oficina Nacional de Procesos Electorales.
1: O se presentó el llamado a licitación para la construcción de la represa de Casupá.
7: El Parlamento estará recibiendo este martes, de mano mano desde el Poder Ejecutivo una nueva rendición de cuentas.
1: Entre sus prioridades se encuentran la infancia y adolescencia, seguridad, personas en situación de calle, educación y empleo.
7: Un doble homicidio ocurrió anoche en el barrio La Valleja Sur, aquí en Montevideo. Los fallecidos

0: Fueron dos hermanos de 35 y 28 años.
1: La Comisión de Seguridad del Senado aprobó un proyecto de ley que prorroga el plazo para la regularización de tenencia de armas.
0: En diálogo con Radio Monte Carlo y Cori, el senador nacionalista Carlos Cami informó que se convocará al Ministerio del Interior y organizaciones de coleccionistas, importadores, armeros, cazadores y tenedores responsables sobre el tema.
1: El INAU intervino en el caso del niño de Colonia que mató a otro tras manipular un arma de fuego de su madre, que es policía.
0: Claudia Romero, presidenta de la institución, señaló que se está evaluando el caso y haciendo un seguimiento del mismo.
1: Desde el sindicato de Pilsen piden la presencia del ministro durante la tripartita de este miércoles.
0: El dirigente sindical Bruno Pastorino indicó a Radio Monte Carlo y Cori que el conflicto escaló a tal nivel que requiere la presencia de Juan Castillo u otra autoridad del Ejecutivo.
1: Dirigentes sindicales de Terminal Cuenca del Plata se reúnen este miércoles en el Ministerio de Trabajo y reclaman la participación de la empresa en ese ámbito.
0: El presidente del gremio, Álvaro Reinaldo, dijo a Radio Monte Carlo y Cori que buscan que la compañía se presente con una propuesta y poder avanzar en la discusión del convenio colectivo.
1: Hoy se conmemora el aniversario número 48 de la Dirección Nacional de Identificación Civil.
0: El Ministerio de Desarrollo Social y el Banco de Desarrollo de América Latina y el Caribe presentarán esta tarde las actividades en el marco del mes de la afrodescendencia.
1: En los deportes, a las 18 horas, se espera que Marcelo Bielsa brinde la que sería su última conferencia de prensa como director técnico de la selección uruguaya. El entrenador argentino hablará en el Estadio Centenario.
0: Por 16avos de final de la Copa del Mundo, hoy jugarán a las 14 Costa de Marfil, Noruega, a las 18 Francia, Suecia y a las 22 México, Ecuador.
1: Por la Liga de Ascenso del Básquetbol, esta noche, desde las 20:15, jugarán Bartirrojo, Urupán, Sayago, Montevideo, Libor Mundial, Arreborges y Estocolmo, Marne.
0: En el panorama internacional, Irán asegura que el acceso a instalaciones nucleares para la Organización de Energía Atómica sigue bloqueado.
1: Al menos 5 muertos y 15 desaparecidos es el saldo de un derrumbe de una mina de jade en Birmania.
0: Repasamos los datos del tiempo. Mediodía fresco en la capital, 12 grados la temperatura. El cielo está algo nuboso.
1: Los vientos son del noreste a 11 kilómetros en la hora.
0: 1021.3 la presión a nivel del mar.
1: 61% la humedad.
0: 10 kilómetros la visibilidad.
1: En Colonia el tiempo a esta hora es fresco, con cielo nuboso, 12 grados la temperatura.
0: En el departamento de Cerro Largo, parcialmente nublado, 12 grados con 2.
1: Maldonado, nublado, 11 grados 4 décimas.
0: En el norte, entre tanto, en Artigas, 9 grados con 6, informa el Inumet Silo, muy nuboso.
1: Damos paso a Enzo Ferrari con información desde el departamento de Colonia.
2: Efectivamente, Gastón, así es, porque la justicia resolvió que el niño de 11 años que mató a otro de 12 al manipular el arma de reglamento de su madre policía quede bajo amparo del Instituto del Niño y Adolescente del INAU. Concretamente, la presidenta del instituto, Claudia Romero, se refirió a este hecho y también fue consultada respecto a cómo trabaja el INAU en el... entendido que este caso se configura el noveno en el año de una muerte de un menor producto de arma de fuego en diferentes circunstancias. La escuchamos.
3: Tenemos una intervención, una vez que sucedió el caso, INAU se informa al INAU, INAU está, estos niños ahora se determinó judicialmente, hasta que se estudie bien la situación, se valore y se investigue, que estén bajo el amparo de la institución. Nosotros estamos evaluando la situación, evaluando también la forma más apropiada de cuidado de estos adolescentes.
4: Y como presidente de INAU, ¿qué valoración hace en el entendido que este caso suma 9 ya niños asesinados en Uruguay por arma de fuego en distintos eventos?
3: Bueno, en realidad nosotros lo venimos manifestando desde el inicio de nuestra administración. Nosotros estamos preocupados, muy preocupados por la violencia. Hablábamos no solamente de términos cuantitativos cuando dábamos y arrojábamos las cifras del CIPIAB, sino que también nos duele la forma en la que la crueldad en la manifestación de la violencia ha avanzado. Para nosotros es un tema central en términos de infancia y adolescencia. Esto que usted se refiere habla de violencia territorial. Nosotros en el sistema de salud muchas veces recibíamos heridos de arma de fuego por negligencia y en formas esporádicas los casos. Hoy por hoy se reciben este número, que atrás de esos fallecimientos hay también un número importante de heridos de bala. Nosotros estamos trabajando y estamos trabajando con UNICEF también para generar modelos de intervención en lo que tiene que ver con la violencia territorial. Uno no puede divorciar la violencia territorial en pensar en economías ilícitas, en pensar en que los

0: adolescentes muchas veces están siendo asediados de alguna forma. Entonces, para nosotros también es importante generar proyectos y propuestas de prevención de eso. O sea, trabajar en pos de las infancias y adolescencias y ofrecer oportunidades para que el Estado esté cuidándolos a tiempo y mejor.
1: Así pasaba la palabra de Claudia Romero, presidenta de INAU, al conocerse este caso que ocurrió en el departamento de Colonia cuando un joven mató a otro de 12 años al manipular el arma de reglamento de su madre, quien trabaja en la Policía Nacional. Para Radio Monte Carlo y el Gran Circuito Cori, les informó Enzo Ferrari.
2: Muchas gracias, Enzo. Y ahora llega la información del deporte con Martín Díaz.
3: Compañeros, muchas gracias. Muy buenas tardes. En plena Copa del Mundo se conoce que el torneo intermedio estará reanudándose el próximo domingo con el partido atrasado correspondiente a la fecha número 2 entre Danubio y Juventud. En aquel momento el equipo pedrense estaba en Venezuela por Copa Sudamericana y se postergó ese partido que se jugará este domingo a las 2 de la tarde. La fecha 5, la reanudación del torneo, será el viernes 10 de julio cuando se enfrenten en Maldonado Deportivo ante Albion. El sábado jugarán Juventud Torque, Danubio Nacional y Wanderers Progreso. El domingo Liverpool Cerro, Boston River Central y Racing Peñarol. Y el lunes Cerro Largo Defensor Sporting. Vuelve la actividad del fútbol de primera división a nuestro país. En lo que tiene que ver con la Copa del Mundo, ayer la gran victoria de Paraguay en los penales eliminando a Alemania, sin duda que fue el gran batacazo de estos 16avos de final. También la victoria de Marruecos ante una Holanda bastante amarreta que hizo muy poco para quedarse con el partido. En los penales el equipo africano logró avanzar y estará enfrentando a la selección de Canadá en los octavos de final. También ayer fue triunfo y clasificación de Brasil ante Japón. En esta jornada estarán jugando Costa de Marfil y Noruega para saber cuál de los dos es el rival de Brasil en los octavos. También estará jugando Francia frente a la selección de Suecia para conocer el rival de Paraguay. Y a la noche México-Ecuador será el menú para esta jornada en la Copa del Mundo. Por otra parte, y hablando de básquetbol, ayer Trubil derrotó a Lagomar, Olimpia Albatros y Tabaré a Colón. Y hoy estarán jugando Verdi Rojo Urupán, Sayago Montevideo, Larre Borges, Olibol y Estocolmo Marne en el básquetbol de ascenso de nuestro país. Un básquetbol que se prepara para el jueves, tener el partido de la selección uruguaya por las clasificatorias rumbo a la Copa del Mundo frente a la selección de Argentina en el Antel Arena. Para Radio Monte Carlo les informó Martín Díaz.
2: Gracias, Martín. Nos vamos ahora, cuando pasan 11 minutos de las 13 horas, a la información que surge desde la República Argentina. Claudio Cardoso, adelante.
4: Muchas gracias, buenas tardes. 11 grados la temperatura en la ciudad de Buenos Aires. Y en el aeropuerto del Palomar, el ministro de Defensa, Carlos Presti, ha confirmado que el gobierno está enviando en minutos, nada más, una ayuda a Venezuela que consiste en la partida de los aviones Hércules y otro Embraer con un grupo de especialistas en plantas potabilizadoras y también estructuras colapsadas, además de personal de salud, médicos y enfermeros. En este sentido, hay que destacar que también llevan medicamentos para poder colaborar con aquellas personas que se encuentran en Venezuela, fundamentalmente en el estado de La Guaira, y que fueron afectados por este temporal. Sobre el tema, dialogamos con Adriana López Márquez, que ha colaborado y mucho entre los venezolanos que se encuentran en la Argentina, y esto dijo.
5: Sumamente necesario, sumamente positivo. En estas primeras horas son críticas para poder salvar personas que se encuentran debajo de los escombros, con lo cual estos apoyos, sobre todo de rescate en estos momentos tan críticos, es clave. Para los venezolanos, pues, que estamos aquí en Argentina, de verdad que agradecemos enormemente a Argentina en general, al gobierno argentino por este apoyo.
4: Hasta allí el testimonio de Adriana López Márquez, representante del comité de Corina Machado en la Argentina. Desde Buenos Aires informó Claudio Cardoso, corresponsal de Radio Monte Carlo.
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5: Trece horas, 15 minutos, actualizamos la información desde exteriores. Adelante, Enzo Ferrari.
6: Muchas gracias, Gastón. Ya está comenzando, corriendo la licitación para la represa de Casupá. Pero, ¿qué sucede con las expropiaciones de los distintos terrenos, de los predios? Así lo explicó el presidente de OCE, Pablo Ferrer.
7: No, estamos en pleno proceso. Nosotros, de todas maneras, los dos padrones que tenían más urgencias, que son donde se ubicará el obrador de todo este proyecto, uno ya lo compró OCE y el otro lo está comprando en las próximas semanas. Luego, con todos los otros padrones, estamos en un proceso de notificación y de negociación, pero con esos tenemos más tiempo porque no se precisarán justamente para el obrador. Esperamos en el correr de este año avanzar con todos esos trámites expropiatorios, sí diciéndoles a esos propietarios que, más allá de avanzar en este año con lo que tiene que ver con la expropiación, los dejaremos quedarse en los predios hasta algún momento de 2028, porque no tenemos premura en su uso, y eso les permite tener más tiempo para ajustarse a la nueva realidad y poder trabajar con más previsibilidad.
8: Si después de, digamos, la inauguración a mediados de 2029, después comienza el proceso de llenado, ¿puede ocurrir en realidad la planta no quede, digamos, operativa en este periodo de gobierno?
7: La represa.
8: ¿No?
7: Bueno, ahí habrá que ir viendo cómo se va dando las condiciones hidráulicas, pero ya tenerla, aunque no esté 100% llena, por ejemplo, permite ir generando el caudal ecológico. O sea, ya hay una ganancia aunque no esté 100% llena, y no es necesario que esté 100% llena para poder utilizarla como represa. Es decir, si hoy tengo, por decir algo, Paso Severino y Canelón Grande, con 80 millones de metros cúbicos, y se llenó la mitad de Casupá, bueno, igual voy a tener 60 millones de metros cúbicos adicionales. Entonces, no tiene por qué estar 100% llena para ya ir sirviendo de respaldo.
6: Así pasaba la palabra del presidente de OCE, Pablo Ferreri, haciendo referencia a dos expropiaciones que se realizarán en distintos predios justamente para la instalación, en este caso, como mencionaba, del obrador de la represa de Casupá. Para Radio Monte Carlo y el gran circuito Cori en todo el país, les informó Enzo Ferrari.
5: Gracias, Enzo. Vamos a otras informaciones. Dirigentes sindicales de TCP de Terminal Cuenca del Plata se reúnen mañana miércoles en el Ministerio de Trabajo y reclaman la participación de la empresa en ese ámbito.
9: El presidente del gremio, Álvaro Reinaldo, pidió que la empresa se presente con una propuesta para avanzar en la discusión del convenio conectivo.
5: Asimismo, indicó a Radio Monte Carlo y Cori que no se puede adelantar si paralizarán sus actividades como lo hicieron días atrás.
10: Recibimos una propuesta del Ministerio de Trabajo que entendíamos que iba bien encaminada, pero le faltaba material. La comunicamos, contestamos vía correo y comunicamos al Ministerio que tal cual así estaba redactada no podía ser aceptada. Para nosotros es importante.

0: importante. Ahí nos están pidiendo una mesa de negociación que dure 6 semanas. Lo vemos bien porque todos sabemos que esto va a llevar tiempo, pero se necesita material para poder tener de intercambio con la empresa, que es lo que no tenemos hasta el momento. Nosotros hemos presentado un proyecto de convenio colectivo con todos los artículos, con todos los beneficios que el sindicato está solicitando. La empresa al día de hoy no ha presentado nada, entonces es difícil generar un cronograma de reuniones, pero sin tener material para poder intercambiar.
1: ¿Hay alguna instancia fijada en los próximos días o dependen 100% de que la empresa haga alguna contrapropuesta?
0: Ya tenemos agendado todos los miércoles a las 10 de la mañana. Mañana nos presentaremos, pero es vital que, así como se lo pusimos en el correo electrónico, que la empresa lleve información o una propuesta para jornales asegurados para los actuales trabajadores para poder seguir avanzando. En caso que la empresa no lo lleve, nada, claramente la reunión no va a tener sentido y bueno, eso puede complejizar un poco la situación.
1: ¿Se tomaría alguna medida, por ejemplo, como han venido tomando hasta ahora, algún paro en las actividades de los trabajadores?
0: Y eso lleva toda una comunicación con los trabajadores, no te lo podría decir ni que sí ni que no, pero está claro que es lo que estamos haciendo en estos días, ¿no? Se tienen que ver avances para poder cortar esta escalada de conflictividad, que es lo que estamos todos deseando.
2: Por otra parte, Reinaldo sostuvo que el principal reclamo en el marco del conflicto pasa porque Terminal Cuenca del Plata le asegure a los trabajadores 25 jornales o 200 horas laborales al mes.
0: El convenio colectivo abarca muchas cosas porque son muchos sectores dentro de la empresa, pero entendimos de que el punto neurálgico de la negociación tenía que ser los jornales asegurados. Hoy en día tenemos un esquema de contratos muy, muy amplio. Tenemos compañeros que tienen 13 jornales asegurados, 15, 18, 20, 26 mensuales. Entonces, la empresa ha manifestado su interés de traer más personal, unas 150 personas, cosa que vemos genial, buenísimo, que venga más gente a trabajar, pero tenemos que resolver toda esa diferencia de jornales. Hay gente que trabaja haciendo lo mismo y cobra la mitad que el compañero que tiene al lado. En el cronograma que tenemos hoy con la empresa, que tiene una proyección de trabajo hacia el futuro, que todos sabemos una terminada hasta el 2081, las obras, todo lo que han prometido en este acuerdo, que nada se está viendo reflejado, pero bueno, todas esas promesas están sobre la mesa, de traer más cantidad de trabajo y todo, es hora de resolverle la estabilidad laboral a los trabajadores actuales, y bueno, nosotros sí somos conscientes que podemos flexibilizar esa cantidad de jornales para los futuros ingresos, para que la empresa también pueda manejar de forma escalonada el ingreso de nuevo personal. Pero lo que nosotros estamos pidiendo hoy en día son 25 jornales asegurados, que es un poco lo que marca la ley del jornalero, 200 horas trabajadas o 25 jornales.
3: Era la palabra de Álvaro Reinaldo, presidente del gremio de TCP.
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2: Buenas tardes, Martín Olaverri.
11: Buenas tardes, el gusto de saludarlos a esta hora para actualizar la información vinculada a la actividad de los agronegocios. Vamos a hablar del mercado de Hacienda. 44.792 vacunos se faenaron en la semana pasada. Consignatarios de ganado marcó una referencia para el novillo de $5.55, la vaca $5.18 y la vaquillona $5.45 en la reunión de precios del día de ayer. Un mercado de haciendas que marca y cierra el mes de junio con un incremento en la actividad. Un junio que cierra algo por debajo del junio de 2025, pero mínimamente 2% menos. En el acumulado de la faena, el primer semestre de 2026 está cerrando un 17% menos de actividad con respecto a igual periodo del año pasado. Sobre el mercado de haciendas y la operativa de venta de ganado con destino a la industria frigorífica, conversábamos con Alejandro Zambrano, director de la firma Zambrano y Compañía.
12: Bueno, arrancó, la verdad que junio termina frío en temperatura, pero bueno, en el mercado hay que hablar de un mercado más equilibrado, más con un momento de una tendencia al equilibrio y con obviamente en el día de ayer algún ajuste que venía percibiéndose en el gordo de algunos centavos menos las semanas pasadas. Pero de todas maneras, con un mercado que encontrando, buscando, sobre todo buscando, se consigue una colocación de no más de una semana, 7-8 días para cualquiera de las categorías de gana gordo, ¿no? Considerateros ajustó un par de centavos el promedio del novillo, un par de centavos, un centavo de la vaca y bueno, un poquito más de ánimo en el tema de la vaca, la vaquillona, que está muy buscada y con poca disponibilidad, por decir una manera. Así que bueno, nada, estamos con ese mercado en el gordo, donde buscando, te repito, encontrándole el destino a cada categoría, se negocia y se carga relativamente rápido. Obviamente que no es unanimidad la situación en todas las plantas y en todas las empresas, lo cual es lógico y natural, pero sí, bueno, de vuelta hay que tratar de dar con cada categoría con su cliente y con su comprador.
11: Claro, Alejandro, para lo que fue la semana anterior, consignatarios dejó promedio para el novillo 5.55 y la vaca 5.18. O sea, en base a este comentario, en esta semana, para estas dos categorías, ¿qué referencia podríamos manejar entonces?
12: Sí, estamos ahí, buscando de nuevo, con ganado pesado, bien terminado, 5.60, 5.55, 5.60, entre 5.55 y 5.60 para novillo bueno, bien terminado, 5.20, la vaca pesada, bien terminada, o sea, lo que da cocinatero es un promedio, ¿verdad? Y los ganados especiales siempre valen algunos centavos más, y sobre todo los ganados de carcasa pesada, aunque hoy la vedette, por decirlo de alguna manera, es la categoría de vaquillona, sobre todo el abasto, que de vuelta no está pudiendo conseguir la necesidad, o sea, cubrir la necesidad de esa categoría que normalmente tiene vestido mercado interno como la vaquillona no muy pesada, ¿no?
11: Escuchábamos a Alejandro Zambrano, director de Zambrano y Compañía, a propósito del mercado de haciendas. Para Informativo Cori y Radio Monte Carlo, informó Martín Olaverri.
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2: Desde el sindicato de Pilsen piden la presencia del ministro durante la tripartita de este miércoles.
3: El dirigente sindical Bruno Pastorino indicó a Radio Monte Carlo y Cori que el conflicto escaló a tal nivel que requiere la presencia de Juan Castillo u otra autoridad del Ejecutivo.
2: La cartera convocó a una instancia de negociación donde estarán presentes todas las partes para instalar una mesa de diálogo para la negociación justamente tras el cierre temporal de la planta de Fábricas Nacionales de Cerveza en Minas.
14: Lo que primero pretendemos es la presencia del ministro o a una de las autoridades del gobierno, no por menospreciar ningún trabajo de los compañeros o compañeras negociadores, sino que creemos que esto ha escalado a ámbitos mucho más altos que pretenden resoluciones por parte del gobierno, y para eso necesitamos presencia del ministro o en su defecto alguna de las autoridades. Después, lo que nosotros vamos a exigir ahí en el ministerio es el tema de la información por parte de la empresa. La idea es llevar la discusión al ámbito del tripartito para exigirle a la empresa más datos de los que nos ha brindado hasta hoy en día, que implican solamente el costo de la mano de obra y la competitividad. Necesitamos, para poder tener una discusión más profunda o más seria, más datos arriba de la mesa, como por ejemplo el tema impositivo, como por ejemplo el tema de la productividad que ha tenido la empresa en los últimos años. No nos olvidemos que estamos hablando de una multinacional que ellos siempre ponen arriba de la mesa y que no ganan lo que quieren, pero no estamos hablando de una multinacional que está en números rojos o que pierde. Entonces eso también tiene que estar en la discusión, porque no es que necesita de determinado dinero o reducción de personal para sobrevivir. eso también tiene que estar arriba de la mesa. Después, cuando hablamos de la productividad, tenemos que hablar de una empresa que de 20 años para acá ha

0: triplicado su productividad, porque dentro de la misma fábrica hoy se hace la producción de Pilsen, la producción de Patricia, la producción de Pepsi, la producción de Norteña. Todo eso eran fábricas independientes. Quiere decir que la productividad ha crecido exponencialmente, y eso también tiene que estar en la discusión, porque si no, la única variable que hay de ajuste termina siendo reducción de personal cuando los números no son los que solicita Brasil.
1: Escuchábamos al dirigente sindical del gremio de Pilsen, Bruno Pastorino. Participamos en la edición noticiosa de este martes 30 de junio de 2026. Informativistas Gustavo Arregui y Gastón Espino. Deportes Martín Díaz. Agro Martín Olaverri. Corresponsal en Argentina Claudio Cardoso. Servicios Internacionales Agencia DPA. Operador Mateo Kogan. 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
7: Las 13 horas y 30 minutos.
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6: Las 13 horas y 55 minutos.
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1: La temperatura, 12 grados.
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2: Ahí vamos. 13 minutos pasan de las 2 de la tarde. ¿Qué tal? ¿Cómo están? Bienvenidos. Es un gusto comenzar una edición más de Palabras Más, Palabras Menos, aquí en la tarde de Zorrilla de San Martín. Aquí en la tarde de Palabras Más, Palabras Menos. Un poquito nublado ahora, pero apenas. Sol y cielo despejado mayoritariamente durante el día, pero fresco. Está fresquito, frío hoy en la mañana, fundamentalmente muy temprano. Lo mismo ayer en la tardecita y creo yo, lo mismo va a estar siendo pronosticado para el día de hoy, porque lo venimos adelantando, es una semana invernal realmente. Hoy vamos a compartir con ustedes música, vamos a compartir con ustedes información, vamos a estar jugando en la tarde. Si da el tiempo y los invitados llegan en hora, vamos a tener entrevista en vivo. Aclaramos las cosas como son.

0: Y además de eso, por supuesto, la interacción con ustedes, la comunicación, porque ustedes hacen con nosotros el programa y es lo más lindo que tiene este espacio aquí en Zorrilla de San Martín. Con Hugo Rivero ya estamos prontos, porque desde ahora y hasta las 4 comenzó Palabras.
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0: a 20 de las 2 y con novedades en el día de hoy. Primero, siempre lo primero, y es recibir y a saludar a los compañeros. Hugo Rivero, muy buenas tardes, bienvenido.
1: Buenas tardes, Oscar, buenas tardes para toda la audiencia de Palabras, para toda la audiencia de Zorrilla.

0: Ya quedó raro, ¿eh? Se nos fue el solcito que estaba lindo.
1: Sí, te dije.
0: Y está enfriando. Está enfriando. Estamos con 13 grados de temperatura hasta ahora. La mínima fue de 1 grado bajo cero en la madrugada de hoy. Se prevé una máxima de 14, que vamos en un ratito seguramente a estar llegando a lo que es la máxima del día de hoy. Para mañana miércoles 1 de julio se prevé una mínima de 3 grados y una máxima de 14. Nuboso con periodos de cubierto, nieblas y neblinas, heladas agrometeorológicas en la mañana. Y en la tarde del miércoles, nuboso con periodos de cubierto. Para el jueves 2, 1 grado de mínima, 10 de máxima. Va a estar frío, ¿eh? Va a estar frío el jueves. Algo nuboso y nuboso con periodos de claro. Probables heladas agrometeorológicas. Bajas sensaciones térmicas para el jueves 2 de julio. Esto es lo que nos está indicando meteorología. Imagínense una máxima de 10 grados. Va a estar bastante frío, ¿no?
1: La máxima va a ser de 10.
0: La máxima el jueves 2 va a ser de 10 grados.
1: ¿La mínima?
0: 1 grado. Y para el viernes, 1 grado bajo cero.
1: ¿Se congela alguna terrina, algún bebedero afuera? Va a pasar congelado todo el día, ya te digo.
0: Sí, sí, sí. La verdad que sí.
1: Vos que dejás a veces la pileta donde lavas la ropa con un poco de agua, se te va a congelar la pileta.
0: Ah, se me va a congelar. El otro día se me va a complicar para...
1: No me digas que nunca te pasó, ¿sí, no?
0: Sí, pero claro que sí.
1: Encontrar la pileta y lo que sea congelado afuera.
0: Sí, y ropa afuera que queda como un cartón también. Sí, sí, sí, ha pasado, sí. Orden tienen las cosas, Oscar, y evidentemente felicitar al pueblo paraguayo por la clasificación a octavos de finales, un partidazo.
1: La gran sorpresa.
0: Totalmente.
1: Cuando cerramos el programa, nosotros creímos que podría llegar a ser la primera sorpresa, no fue a los 53 del segundo, perdón, a los 48 del segundo, se habían dado 5, lo empató Brasil, lo pasó a ganar Brasil, perdón. Pero la gran sorpresa fue, sin lugar a dudas, en la tardecita. Y aquel Paraguay que tanto criticaron muchos.
0: Sí, sí, totalmente.
1: Cuando cayó en el debut por goleada ante Estados Unidos, ayer dejó, más allá de que este Mundial no lo daban como favorito, para mí, a un gigante del fútbol mundial afuera, por algo, 4 estrellitas tiene esa camiseta como la uruguaya, dejó a Alemania afuera.
0: Con un interminable Caicedo, ¿no?
1: Sí.
0: Un golazo de cabeza Caicedo, la verdad que impresionante. Y la otra sorpresa ha sido más tarde. Marruecos eliminó a Países Bajos, Holanda, por penales. Quedó afuera Holanda, sigue Marruecos.
1: Lo de Marruecos, hubo, creo, y sin creo, es menos sorpresa que lo de Paraguay. Digo esto, ¿por qué? Porque progreso. Saludo, Marcelo Bernas. Marruecos viene haciendo buenos campeonatos del mundo. Marruecos viene de ganar la Copa de África. Marruecos viene en un buen nivel. Obviamente, yo sé, ayer y antes del pitazo inicial, el favorito era Países Bajos. Ahora para nosotros sigue siendo Holanda.
0: Sí, sin lugar a dudas.
1: A dudas. Sí, sí. Sin lugar a dudas.
0: Sí, sí.
1: ¿Y a las 6 por fútbol, por historia, por todo lo que significa hasta en el nivel y en el volumen de jugadores en las ligas que juegan, y sumado a eso la cantidad de futbolistas no nacidos en Holanda, pero de padres inmigrantes y demás que tienen y que los reclutan todos para la selección holandesa, lo mismo hace Francia, lo mismo hace Portugal en algunos casos, muchos, sí, yo sé, pero realmente era el favorito y queda eliminado. Y con esto, tal vez, de lo que decían los especialistas más encumbrados, Alemania y Holanda, si bien no estaban en el top 3, yo te diría, para muchos en el top 5, es decir, entre los 5 candidatos para quedar con esta Copa del Mundo, estaban. Ya los dos están afuera cuando todavía se están jugando los 16avos de final recién. O sea, estas selecciones no van a estar ni entre los 16 clasificados. Sí Marruecos, sí Paraguay, sí Brasil, que de alguna manera uno lo esperaba.
0: La verdad que yo era uno de los que daba a Alemania como favorito, ¿no? Yo era uno de los que pensaba que Alemania...
1: Yo si bien no como favorito, lo dije en este micrófono,
0: podía dar...
1: ojo, cuando no lo daban como favorito, con Alemania. Ojo, porque además los dos primeros partidos lo había visto ir creciendo e ir demostrando ser una selección mundialista, que no es novedad. Pero bueno, ayer Alemania afuera de ahí habla un poco de... Estoy jugando de memoria, pero mirá, yo creo que es el tercer mundial consecutivo que Alemania se queda fuera muy temprano, ¿eh?
0: Sí, creo que sí. Creo que es el tercer. ¿Segundo o tercero?
1: También estoy jugando
0: de memoria. Segundo o tercero. Lástima o sin lástima, porque las sorpresas que ha dado este mundial, nada está dicho. Paraguay se va a enfrentar con el ganador de hoy a las 18 horas que juega Francia con Suecia.
1: Sí.
0: Seguramente Francia, sin lugar a dudas.
1: Para mí, todo pinta para qué. Sí.
0: De los candidatos más fuertes al título, ¿no?
1: Sí, ese sí. Lo era previo al Mundial y lo viene demostrando partido a partido. Con un Mbappé y un Mbélé que están intratables realmente.
0: Sí, muy buena delantera tiene Francia, equipo. Muy buen equipo tiene Francia.
1: Sí, no, todo un equipo, sin duda. Sí, sí, sí.
0: Y bueno, se puede, mire que mañana, en realidad en la madrugada de hoy, se puede dar otra sorpresa, ¿eh?
1: A ver.
0: Porque juega el Congo con Inglaterra.
1: ¡Ah, no!
0: ¿Usted dice que no?
1: Sí, yo te aseguro que no.
0: Bueno. Todo está... la lógica dice que no.
1: Se quemarían todos los papeles. Y sería la mayor de todas en cuanto a sorpresas.
0: Sí, sí, sí, junto con la de Paraguay sería... Me parece que la mayor.
1: No, pero esta más. Ah, esta más, no tengas duda. Está más porque a Inglaterra sí, muchos la dan como la mejor selección inglesa de los últimos 20 años.
0: Sí,
1: hay muchos que la dan, yo no sigo a la Premier, debo ser sincero, pero hay muchos que la dan como candidata. Yo tengo mis dudas. ¿Sabes que tengo mis dudas? Mirá, y te digo ahora, es con Inglaterra y con España. ¿Las dan como candidatas? Yo tengo mis dudas. Pero para ganarle al Congo, creo...
0: ¿Que le da?
1: Creo que sí.
0: Bueno. También está dentro de una de las que yo había dado como favoritas de Inglaterra, ¿no? Yo le di España, Inglaterra, se me quedó una por el camino, Alemania, y Francia, que es para mí el candidato más fuerte. Pero no lo he visto tan firme en Inglaterra, ¿eh?
1: Lo que cambió...
0: Y no se olvide que el Congo, estas selecciones africanas y tienen un juego muy fuerte, ¿no?
1: Sí.
0: Y los ingleses...
1: Es lo que puede frenar al 9 inglés,
0: sí,
1: que se me fue el nombre ahora.
0: No están acostumbrados a tanto pie firme, ¿no? No están acostumbrados a tanta pata firme, como decimos siempre. Al roce, al desgaste.
1: Sí.
0: Están más acostumbrados a un juego muy técnico, ¿no?
1: Sí, sí, sí, sí, no, estoy de acuerdo. El otro que yo no lo doy, pero ahora, echadas las cartas, o parte por lo menos del naipe, es Argentina. ¿Y por qué es Argentina, Hugo? Porque le quedó hasta semifinales un camino llanísimo. Llanísimo le quedó el camino. Obvio, en mérito de los argentinos que hicieron lo que tenían que hacer, ganar el grupo. Al ganar el grupo, y todavía, para mí, no es que los uruguayos nos creamos más de lo que somos, pero totalmente diferente para mí, para Argentina. Digo, desde lo que significa... en lo psicológico, o en lo mental, o en lo que se puede planificar un partido. La dureza de tener que enfrentar a un Uruguay, si hubiera sido segundo, que enfrentar a Cabo Verde. Obviamente, que no se confíen con Cabo Verde. Sí, está, yo lo sé. Pero yo creo que Argentina... frente a Cabo Verde tiene todo para ganar. Después, en octavos, tiene un rival bastante accesible. Irán o no.

0: me acuerdo cuál es el otro. Y en semis, sí. Porque en semis, el primer partido de semifinales, si todo sigue así como va, y si no pasa nada raro hoy de noche, es con Brasil o con Inglaterra. Y ahí es donde puede cambiar la cosa.
1: El mismo modo de ver, Argentina no tiene equipo para ser campeón. O sea, coincido con usted plenamente de que tiene un camino muy llano, ¿no?
0: Sí.
1: Le facilitaron muchísimo, pero creo que hasta ahí donde dice usted, coincido plenamente con usted, hasta ahí llega el camino Argentina en el Mundial.
0: Ojo, así como te digo una cosa, te digo la otra. Para mí, y habiendo visto jugar frente a Uruguay, a ver, cortamos el fútbol un poco de cada vez más. El partido de Uruguay con Cabo Verde y el partido con Arabia, lo mismo. Si se repite 10 veces cada uno de estos partidos, Uruguay lo gana 8 o 9. Ya sé. De nada importa, porque los dos que tenía que ganar no los ganó. Y ahí es donde perdió la clasificación. Eso ya lo hablamos ayer. Pero, para mí, este equipo de Argentina es muy superior al de Cabo Verde, como lo era Uruguay. También estoy convencido, más allá de todo el mal y espantoso desempeño de Uruguay en el Mundial. Este equipo de Argentina es muy superior y yo creo que lo va a demostrar. Me da la sensación. Después partidos son partidos. Pero también es muy difícil que un equipo se le dé contra dos equipos superiores o tres. En este caso, bueno, no hay dos sin tres, dicen, ¿no? Y Cabo Verde le empató a España. Después nos empató a nosotros. Nos empató a nosotros por aquella fatalidad. Es cierto. Y por un gol que se anula solamente ahora. Bien anulado. Por cómo trazan las líneas. Sí, también, lo respeto. Pero no podemos olvidar lo que fue esa jugada y ese centro de Maxi Araujo, ¿no? Que lo toman como que viene desde fuera de la cancha. Por eso posición adelantada. Porque recordemos que estaba el golero y un jugador de Cabo Verde en el área, ¿no? Pero está. ¿Qué se ha hecho? Vamos a ver. Vamos a ver qué es lo que pasa. Hugo, si yo te hablo, mirá, de lo siguiente, pero después te voy a pedir que me hagas escuchar algo para que la gente le quede mucho más claro de lo que puedo hacer yo. Pero yo simplemente le quiero decir a vos y a la audiencia, si hablas de roperos, si hablas de placares, si estás buscando roperos, ¿te acordás lo de antes con espejo?
1: Sí, cómo no, claro.
0: Bueno.
1: No me diga qué hay allí.
0: ¿Puertas de abrir o corredizas? De acuerdo a los espacios, mide eso muchas veces, ¿no?
1: Claro, ahí depende del espacio que tenga. De repente le conviene uno de puerta como le conviene uno de puerta corrediza.
0: El tamaño de la cantidad de puertas, del ancho y el alto que necesites, la profundidad, madera, te estoy hablando. Porque esto es gente de buena madera, porque también, señoras y señores, en roperos y en placares es la esquina del mejor descanso y es la esquina de la mayor comodidad para vos y todo tu hogar. 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
6: 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Nos está presentando en la tarde de Zorrilla de San Martín. Nos está presentando aquí en la tarde de Palabras Más, Palabras Menos. Para los amigos que vienen en la ruta, la potencia de Zorrilla de San Martín, siempre al aire, la más potente del interior del país. ¿Por dónde viene esta gente que nos vienen escuchando? ¿Por la 3 o por la 31? Ruta 3, entre Salto y Bella Unión. Y nos mandan un audio llegando en el coche, viajando y escuchando Zorrilla de San Martín para José Luis y Ana Ruth. Gracias por estar con la ZSM a esta hora. Tenemos mucho, tenemos entretenimientos, tenemos muy buena música en la tarde.

0: porque hacemos el programa contigo. Esto es Palabras Más, Palabras Menos. Ya venimos.
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10: Las 14 horas y 41 minutos.
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6: Venimos en un nuevo segmento de Palabras Más, Palabras Menos. ¿Viste lo que yo te decía, Rivero? Ahí está la promoción, ahí estaba la voz de Fredo González. 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

0: 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Estamos en la tarde de Zorrilla de San Martín, estamos en la tarde de Palabras Más, Palabras Menos, mensajes que están llegando. Ya en la pausa vamos a poder recién dar escuchar cuando los mensajes nos llegan escritos, como siempre les decimos, porque al aire se nos complica un poquito el poder atenderlos. Sin presentación, sin nada, porque sé que estamos atrasados y tenemos que ir en tiempo y forma un poquito a cumplir con los compromisos, quiero plantear el primer entretenimiento, porque la gente me está esperando, porque la audiencia nos está esperando y quiere jugar.
1: Jugate ya.
0: Venite nomás. En el planeta Tierra, Huguito, a ver si te acordás de la escuela, a ver si te acordás del liceo. ¿Cuántos trópicos hay? ¿Cuáles son? ¿Y qué indican? Si por ahí lo tienen, también. ¿Cuántos trópicos hay? ¿Cuáles son? ¿Qué indican los trópicos? 4632-2605 es la línea de comunicación en una presentación de Ferretería Los Amigos. 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Palabras, buenas tardes.
2: Hola.
0: Hola, ¿cómo es tu nombre?
2: Alicia.
0: Alicia, te escucho.
2: Bueno, está el trópico de Capricornio y el trópico de Cáncer. Lo que supuestamente divide, entre comillas, a la Tierra en dos es el Ecuador.
0: Ajá.
2: Y sí, hacia el polo norte está el trópico de Cáncer, y hacia el polo sur, el trópico de Capricornio, que dividen a las zonas en templadas, calientes, templadas y frías.
0: Bien, sí. Los trópicos, correctísimo, Alicia, dos paralelos imaginarios, obviamente, ¿no?
2: Obvio, paralelos al Ecuador,

0: totalmente directa.
1: Exactamente, para hablar en claro, ahí va, directo, perpendicular a la Tierra, ¿no?
0: Exacto.
1: Perpendicular a la Tierra, ahí es donde los rayos del Sol en el verano van derechito.
0: Bien. Por eso derechito. Es la parte que está comprendida que se le llama la zona caliente.
1: Exacto. Alicia, felicitaciones. Gracias, bueno, muchas gracias. Por aportar.
0: Gracias a ustedes.
1: Gracias por estar con nosotros. Gracias por comunicarte aquí en la tarde de Zorrilla, en la tarde de palabras, en esta tarde que está presentando Lepao, el fabricante de chapas, que para el campo tiene porteras, tiene tubos con cepo, tiene embarcaderos portátiles, ahora que tenés que suplementar, comederos de autoconsumo, todo en hierro galvanizado, es más práctico, es más seguro, dura mucho más. 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Y Tuzangó está presentando aquí y a esta hora, palabras más, palabras menos, por Zorrilla de San Martín. Se fue el primer juego ya. Tenemos mucha música todavía para compartir con ustedes. Vamos a estar repasando en un ratito todo lo que va a ocurrir en el día de hoy, porque hasta las 4 hacemos palabras. Ahora es tiempo de los compromisos. Trabaja Hugo Rivero, tanda publicitaria de la radio. Compromisos de Zorrilla de San Martín, Diario del Aire, que corresponde a la hora. Ya llega Jorge Saavedra, ya venimos.
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9: Las 15 horas y 3 minutos.
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8: Diario del aire de la hora 15 aquí en CX 140, Radio Zorrilla de San Martín. Van a continuar jornadas frías durante toda la semana. Para mañana miércoles una mínima de 3, máxima de 14 grados, con heladas agrometeorológicas. Para el jueves 1 la mínima, 10 la máxima. Para el viernes menos 1 y 12 las temperaturas extremas. El sindicato de AFE está convocando a vecinos de Paso del Cerro y Laureles para dos reuniones informativas a realizarse este jueves 2. A las 9 será en Paso del Cerro, en la sede de Nativos del Cerro, y a la hora 13 en la Casona de Laureles. En diálogo con Radio Zorrilla de San Martín, el delegado sindical Roberto García dijo:
9: andamos planteando para jueves, tenemos unas asambleas ciudadanas en Paso del Cerro y Laureles. A las 9 horas estaremos en Paso del Cerro, en la sede de Nativos del Cerro. Allí vamos a estar recabando información de cómo mejorar el servicio de pasajeros que se está cumpliendo los lunes y los viernes, en lo que la gente haya mejoras, para que haya mejoras. También con este tema vamos primero llegar a repetir. Paso del Cerro, hora 9, Laureles, hora 13.
10: Bien, y van a escuchar los vecinos, decías planteamientos, y ustedes tienen alguna posición o situación ya que les gustaría ya ir planteando que pueden mejorar, que pueden cambiar para los vecinos de la zona.
9: En este aspecto tenemos agendado en el Parlamento con el tema de rendición de cuentas llevar los planteamientos de la gente para abocarlos en el Parlamento para que sean tenidos en cuenta en esta rendición de cuentas.
8: Expresiones de Roberto García, delegado sindical de la Unión Ferroviaria, sindicato de AFE. Ya continúa Palabras Más, Palabras Menos. Nosotros volvemos a la hora 16 y en cualquier instante la noticia importante para que usted sea el primero en saberlo.
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0: Seguimos en la tarde compartiendo buena música. Música sin cortarla más entera, la vamos a compartir con ustedes en el último bloque. Pero quiero preguntarle a Hugo Rivero, qué linda música para compartir y para comenzar esta segunda hora de palabras.
1: La vela porca que escuchábamos, era así una vez, se llama el tema.
0: Temazo, realmente. Hay gente que está en comunicación por la música, gente para jugar, como siempre, y nos gusta que jueguen por mensaje, más allá de que no vale, pero Esther estaba contestando correctamente. Después, el Boy por acá, dice, Francia campeón, coincido con Hugo Rivero.
1: Es uno de los candidatos más fuertes. Vamos a ver qué pasa.
0: Vos no lo dices como campeón.
1: ¿Eh?
0: Vos no lo dices como campeón.
1: Yo lo doy como uno de los favoritos más fuertes. No sé si campeón, pero que es uno de los candidatos más fuertes. Es.
0: Mi gran amigo y chofer, cuando en aquellas épocas se relataba a raíz y vos estabas en los controles. El Bobby Lemos. Grande Bobby, gracias por estar ahí. Dice el Bobby que Francia es el campeón. Así que el abrazo grande para el Bobby. ¿Andará por encima el Bobby? ¿Por dónde andará? Escuchando Zorrilla de San Martín y escuchando palabras a esta hora.
1: Vamos a tener que armar ese equipo de vuelta, ¿eh? Hay que armar ese equipo de vuelta.
0: Ah, tengo... Mirá, Huguito, pará. Me hiciste acordar. Como con 10 días de atraso, debo un saludo muy, pero muy especial. Que me voy a tomar un minuto antes de continuar con el siguiente entretenimiento. Y me voy a tomar un minuto porque le quiero mandar, todavía al aire no lo habíamos hecho, porque el señor padre, dentro de toda su alegría, todo su orgullo, y esto es bien en serio, pero se olvidó de avisarle a su dupla, o sea, a mí, que Santiago Aldave Noble, del medio de los Aldave, viste que yo te decía el otro día que los Aldave

0: ¿sabe? Miguel Ángel, un maestro. Y después tenemos una generación de Belén, el Santi, Mateo, Abril, los mellizos, que son unos fenómenos. Falló la generación del medio ahí. Ah, sí, sí, sí, entre Gastón y Miguel Andrés. Pero el Santi Aldave acaba de recibirse de nutricionista. Además de conocerlo de chiquito, además de ser un gurí sensacional, maravilloso realmente, un divino y un crack, supo acompañarme el Santi supo acompañarme solamente en transmisiones de fútbol. Para los reyes era Mateo, pero el Santi, recibido de nutricionista, le mandamos de verdad el saludo muy pero muy grande, nos alegra un montón de verdad, las felicitaciones. Y ahora sí, hablando bien en serio, por supuesto, el beso y las felicitaciones gigantes para Miguel Andrés y para Seña, sin lugar a dudas. Y para Belén y para Mateo y para el abuelo Miguel Ángel también. Y hasta el tío Gastón, lo incluimos en esta. No, Gastón no. Ah, Gastón no. Nos vemos más tarde en el canal, mi querido Gastón.
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4: Seguimos adelante, como les decíamos. Ahora sí, vamos con un nuevo juego, vamos con un nuevo entretenimiento, vamos con una nueva pregunta. 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Antonio. ¿Por qué las banderas de Ecuador, Colombia y Venezuela, nos agarramos a veces en tal mareo, son tan parecidas? ¿Por qué? ¿Cuál es el motivo de que las banderas de Ecuador, Colombia y Venezuela sean muy similares? A ver si lo saben de memoria los estudiosos, los amantes de la historia. 4632-2605 es la línea de comunicación.

0: Las llamadas de WhatsApp son al 091-00-1400. Llamadas exclusivamente llamadas de WhatsApp, que son las que podemos sacar al aire y charlar con ustedes. Claro que pueden jugar por mensajes, sí, pero para ganar tiene que ser a través de llamado y charlar con nosotros. Palabras, buenas tardes.
1: Buenas tardes.
0: Sí, buenas tardes.
1: Y si no me equivoco, fue Simón Bolívar el que unificó eso.
0: Viene por ahí, sí, pero no es solamente eso.
1: ¿Y cuál es la otra parte, cuál es?
0: No, la otra parte no la puedo decir. Vamos a ver si alguien la sabe, Nando. Vamos a ver si alguien la sabe. Viene muy relacionado, sí, por supuesto, con Simón Bolívar. Fue de los países que liberó el libertador Simón Bolívar. Pero tenían algo... Estoy ayudando mucho, ¿no? Que los unía a todo lo que hoy son estos tres países. Palabras, buenas tardes.
2: Buenas tardes, ¿cómo están?
0: Bien, muy bien.
2: ¿Está frío?
0: Está lindo. Es invierno.
2: Sí, estamos en época. Bueno, ¿será porque justamente los tres fueron por la misma Libertador?
0: Sí, los tres fueron por el mismo Libertador, sí, fueron por Simón Bolívar.
2: Sí.
0: Pero había otra cosa que también que los unía.
2: Ah, bueno, vamos a pensar.
0: Algo que conformaban juntos los tres en la historia. Y por ahí vienen los colores de la bandera, porque esa bandera era la bandera con esos colores también. ¿De qué? ¿De qué cosa? 4632-2605 091-00-1400 es la línea de comunicación con nosotros a esta hora. 2605 es la línea. Palabras. Hola.
3: Hola, buenas tardes.
0: Muy buenas tardes. ¿Tu nombre?
3: Eva.
0: Eva, te escucho, Eva.
3: Sí, para mí es porque formaban parte del mismo virreinato. Fueron liberados por Bolívar, pero eran parte del mismo virreinato.
0: País. ¿Hola? País. ¿El que se llamaba cómo?
3: El virreinato de Gran Colombia, no me acuerdo bien.
0: Ay, hasta ahora le diste la palabra, porque nos ponemos... Rivero, se pone muy quisquilloso y quiere las palabras exactas para la respuesta. Exactamente, los tres conformaban lo que era la Gran Colombia.
3: Colombia, claro.
0: Exactamente.
3: Sí.
0: De ahí viene la similitud...
3: De las banderas, de los colores de la bandera.
0: En las banderas.
3: De las banderas, sí.
0: Lo demás, como decía Nando, como decía Rosario, está correctísimo, países liberados por Simón Bolívar, pero los tres conformaban...
3: Tienen el mismo origen histórico.
0: Exactamente. Claro. Conformaban lo que era la Gran Colombia.
3: La Gran Colombia.
0: Esther.
3: Eva.
0: Eva, perdón, ¿de dónde lo llamás?
3: Eva. Del barrio Ferrocarril.
0: Del barrio Ferrocarril, Eva. Felicitaciones.
3: Bueno. Bueno, a seguir escuchando el programa, que está buenísimo.
0: Muchas gracias. Gracias por estar con nosotros. Gracias por comunicarte aquí en la tarde, en esta tarde que presenta Estación de Servicio América, punto de referencia en Tacuarembó. 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
4: Ahí vamos.

Continuamos en la tarde de Zorrilla de San Martín, continuamos en la tarde de Palabras Más, Palabras Menos, en una presentación de Lepao. 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En un ratito también vamos a continuar jugando y les vamos a continuar presentando música y entretenimientos. 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En un rato les vamos a estar pasando también, nos estaban consultando por aquí acerca de los números de cuenta para poder estar colaborando también y dándole una mano a Rocío Videla, que reiteramos, es una chica de acá de Tacuarembó, una gente de allí de la seccional décima, que se le incendió la casa, perdió absolutamente todo y está necesitando de todos. Y vamos con todo, Tacuarembó solidario, como siempre, una vez más. Yo les voy a estar dando los números de cuenta en un ratito nada más para que cada uno pueda colaborar. Hay diferentes beneficios que se están organizando con el fin de darle una mano. Una chica muy, pero muy querida en la sociedad y fundamentalmente allí en el barrio. Les promocionábamos nosotros porque fue lo que nos hicieron llegar y de alguna manera nos sentimos y parte de lo que se está organizando, porque también en nuestro teléfono particular por ahí pueden estar reservando la lenteja solidaria a 100 pesos la porción, nada más, y va a ser el viernes, se va a servir a la hora 19. 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Para esta época está ideal, pero además y fundamentalmente, con 100 pesitos cada uno, le podemos dar una mano bien grande a Rocío Videla. Todos juntos.

0: juntos y juntas, dice el afiche. Además, va a haber, reiteramos, un espectáculo artístico de primerísimo nivel el viernes, por el que van a estar Dilmar y Valentín Pedroso, múltiples ganadores de todos los grandes festivales de folclore que se van, que se desarrollan en nuestro país. Para lo que tiene que ver al toque, para lo que tiene que ver el espectáculo artístico, bueno, por supuesto que vas a tener toda la gran gastronomía, todo el servicio allí de El Mati y de Carolina, pero además va a haber un muy buen servicio de cantina y todo a muy, pero muy buen precio. Te esperamos para compartir una gran noche, no te la pierdas, espectáculo de primer nivel y además súper solidario, vale la pena realmente. Es el viernes a la noche, no te olvides. Nos estamos yendo a la pausa de Zorrilla de San Martín porque Hugo Rivero ya revisó todo lo que tiene que ver a sus monitores, ya descargó, ya tiene todo y están los 20 diferentes de la tómbola y están del primero al 20 todos los de la quiniela vespertina. Rivero, ya venimos.
1: Qué frágil.
2: ¿Qué se viene? Guarda abajo. ¿Qué sé yo?
3: Se viene la información del sorteo vespertino de quiniela y tómbola correspondiente al día de hoy, martes 30 de junio de 2026.
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3: Del primero al décimo, 161, 161, 444, 444, 968, 968, 252, 252, 575, 575, 344, 344, 087, 087, 503, 503, 836, 836, 203, 203.
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6: 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Más de 700.000 dólares.
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3: Del décimo primero al vigésimo, 729. 729, 437, 437, 775, 775, 484, 484, 041, 041, 994, 994, 601, 601, 811, 811, 547, 547, 570, 570. Por repetición y para el juego de la tómbola se extrajeron las bolillas 14, 14, 46, 46 y 99, 99. Reiteramos a la cabeza en el sorteo vespertino de quiniela correspondiente al día de hoy, martes 30 de junio de 2026. 161, 161.
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1: La temperatura, 13 grados.
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Seguimos con más juegos, seguimos con más entretenimientos aquí en la tarde. Tenemos música todavía para estar compartiendo con ustedes. Hasta las 4 hacemos palabras contigo. Y tenemos, para cerrar en cuanto a entretenimientos,

0: Hoy, la pregunta de Tacuarembó. 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Esteban fue hoy el que me pasó la pregunta. El juego, de allí, de Ferretería a los amigos. Desde allí viene el entretenimiento. Es la pregunta de Tacuarembó. Estamos refiriendo a un comercio de Tacuarembó. Cerrado, ya no existe. Desde algunas décadas. Desde hace algunas décadas. No tantas, ¿eh? No tantas. Pero el tiempo pasa. Y ya hace algunas décadas que cerró sus puertas. Era un comercio muy, pero muy conocido de Tacuarembó. Ubicado en una también emblemática esquina de Tacuarembó. Almacén de Ramos Generales, si los hay. Muy conocido el comercio y muy conocido y popular su propietario. Hoy día podríamos decir que está prácticamente en el centro de Tacuarembó. Más allá de que no está ni en 18, ni en 25, ni en General Flores. ¿De qué comercio estamos hablando? ¿Habré dado tantas ayudas? ¿Lo habré dejado tan fácil, Rivero? Vos ya lo sacaste, ¿no? A ver la gente, que es quien hace el programa aquí en la tarde. La audiencia, palabras.
1: Buenas tardes. ¿Puede ser Casa Porcibe?
0: A ver si me podés hablar un poquito más fuerte.
1: Casa Porcibe.
0: ¡No! No, estamos hablando de Cayetano Porcibe en esta oportunidad. De Ramos Generales, sí, pero más chico que Porcibe. Más chico que Porcibe. Hay gente que está jugando por mensaje de texto. Nos encanta, pero tienen que animarse a llamar. En vez de un mensajito de WhatsApp, una llamada de WhatsApp. Y pueden participar. Palabras, buenas tardes.
2: Buenas tardes, para opinar.
0: Sí, te escucho.
2: ¿La Casa de los Tornillos?
0: No. No, no es la Casa de los Tornillos. No estaba tan en el centro. Hoy día yo creo que a esa zona le llamamos el centro, porque cuando salga vamos a ver si quieren charlar. Creo que esa zona no tiene nombre de barrio, creo. Palabras, buenas tardes.
3: Buenas tardes. Casa Rosales.
0: Casa Rosales, Casa Martín Rosales.
3: Sí.
0: No. Por acá Raquel también decía Casa Martín Rosales. No, Casa Martín Rosales estaba en 18 Catalonia, ¿no? Estaba en 18, esta no. Esta no está en 18. Hoy le decimos el centro, pero no está por 18 ni por 25. Un poquito más abajo. Palabras, buenas tardes.
4: Buenas tardes.
0: Sí, te escucho.
4: Sí, Casa Pedrón, eso podría ser.
0: No en este caso. No en este caso. No es la Casa Pedrón. 4632-2605 es la línea de comunicación con nosotros. 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Sigo recibiendo a la audiencia. Palabras.
5: Sí, buenas tardes.
0: Buenas tardes, ¿tu nombre?
5: Fernando.
0: Fernando.
5: El Toto de la Torre.
0: Emblemático bar, pero no es bar, es un comercio de Ramos Generales. ¿Y qué estamos buscando? Gracias por estar con nosotros. Gracias por comunicarte. WhatsApp 091-00-1400. Palabras. Buenas tardes.
6: Buenas tardes.
0: Sí, te escucho.
6: Sí, para contestar.
0: ¿Tu nombre?
6: Casa Testa. Rosa.
0: Rosa, Rosa. Te escucho.
6: Casa Testa.
0: No es la Casa Testa. No es la Casa Testa. No. No está en 18, no está en 25, no está en Flores, no está en Rivera. Les dije, está un poquito más abajo. del centro. Voy con el 26. Gracias, Hugo. Palabras, buenas tardes.
1: Vamos a probar de vuelta.
0: Sí, te escucho.
1: Feijoas tengo.
0: La casa Feijoas tengo. Catalogne y
1: Juan Ortiz.
0: Por allá. Enorme la casa tengo. No, no es la casa tengo más chica que la casa Feijoas tengo. También no es la casa Feijoas tengo. No es la casa Texta. ¿Cuál será entonces? Feijoas tengo. Dice Jorge Daniel, que se juega por el barrio. No es, pero al dueño lo conociste. Y a la casa la conociste, mi querido Jorge. No está tan lejos. No está tan lejos. Venite un poco más acá por el centro, a ver si te animás. Hasta alguna anécdota debes de tener vos del dueño, mirá. Palabras.
7: Hola.
0: Hola, buenas tardes. ¿Tu nombre?
7: Gustavo.
0: Gustavo, te escucho.
7: Casa Francisco Araujo.
0: ¿Cómo?
7: Francisco Araujo.
0: ¿Ubicación?
7: Juan Ortiz y Catalina.
0: Pues mirá vos, te tengo que decir dos cosas. La primera es que contestás correctamente.
7: Mirá.
0: La segunda, que el nombre correcto de pila del propietario no lo sabía yo.
7: Francisco Araujo.
0: Casa Araujo.
7: Exacto.
0: Catalina y Juan Ortiz. Mirá, que yo me acuerdo. Yo sabía lo que iba a comprar allí.
7: Sí.
0: Mojarrero y tanza. Pero había de todo, ¿no?
7: En Francisco Araujo sí. Y se hacía la competencia con el récord.
0: ¿Cómo?
7: Hacían la competencia con el récord. Francisco Araujo, yo soy conocido de los dos, era conocido yo.
0: De los dos eres conocido.
7: Sí.
0: Bien.
7: Sí. Buena historia de ellos los dos.
8: Bueno. Ahora, vos tenías también cantidad de cosas en tu bolichón allí, ¿eh?
7: Callate.
8: ¿Eh? ¿Vos tenías?
0: También de ramos generales, Huguito. A ver, pará.
8: Más o menos.
0: ¿Sí?
8: Más o menos.
0: Ubicación, no es el nombre de él, ¿eh?
8: Valle de Ordóñez.
0: Por la avenida Valle de Ordóñez.
8: Exacto, sí, seguí. Comercio emblemático del Centenario también.
0: ¿Enseguidita entrando?
8: Enseguidita.
0: ¿Mano izquierda?
8: Primero mano derecha, después mano izquierda. Usted capaz que lo conoció a la mano izquierda. Yo lo conocí de que estaba la mano derecha.
0: Ah, no, yo lo conocí a la mano izquierda. Sí.
7: Bueno, un abrazo para todos ahí.
0: Un abrazo grande. Ahora que se fue el hombre. Gustavo, ¿no?
8: Gustavo, popular baratillo del Centenario.
0: Ya te gustó para quemarlo.
8: Claro.
0: Llama
8: claro,
0: de manera
8: claro.
0: Anónima al programa.
8: No, pero mire que esa voz es inconfundible, ¿eh? La voz de Gustavo es inconfundible.
0: No, por eso, pero vos lo.
8: O será que uno tiene bastante afinada el oído con esto.
0: Pero... Sí, claro. Es lo que
8: pero nos criamos, comprándole el baratillo. ¿Sí?
0: Sin duda. Nos estamos yendo, estamos marcando prácticamente el final. Estamos casi en hora, loquito, me dice Hugo Rivero. 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A esta hora tenía algún llamado a mi teléfono particular, lamentablemente no puedo atender, dice... ¿Cómo están? Ana desde Buenos Aires. Y no la pude leer a tiempo. Yo sé que hay que llamar para jugar, pero mirá, Hugo, desde Buenos Aires también llamando y contestando correctamente. Al mío acá, al particular, pero me lo reenvía a alguien al mensaje. ¿Puede ser la casa de Araújo?

Catalina y Juan Ortiz. Ana, que nos estás escuchando en Buenos Aires, República Argentina, contestaba correctamente. Comunicate mañana, Anita. Nos encanta charlar con la gente lejos del paisito, lejos del pago, lejos del pueblo, y que se comunica y que escucha a Zorrilla de San Martín para estar un poquito más cerca. Por acá, un mensaje que no era para nosotros. Gracias por la música. ¿Hay algún otro mensaje que ya está solicitando música y que ya está solicitando si los podemos complacer con un tema? Por eso nosotros marcamos el final. ¿Por qué? Porque se viene el disco al instante a la programación de Zorrilla de San Martín, para que luego llegue toda la información bajo la mirada informada de Jorge Saavedra en Punto y Raya, después relieve y toda la programación de Zorrilla. Con palabras, ponemos mañana enseguida de las 2. Que pasen bien, chau.

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2: Las 15 horas y 57 minutos.
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0: Diario del aire de la hora 16 en Radio Televisión Zorrilla de San Martín. Se anuncia para la jornada de mañana miércoles una mínima de 3, máxima de 14. Semana fría con heladas agrometeorológicas. Los transportistas autoconvocados que se oponen a la implementación de la guía de carga están convocando a una reunión a todos los interesados en el tema este miércoles a la hora 11 en la Sociedad Criolla Patria y Tradición. La asesora del grupo, Patricia Permanat, en diálogo con Radio Zorrilla, expresó.
1: En realidad lo que sería en contra del sistema que está detrás de la guía de carga.
2: Tienen reuniones en Tacuarembó, contanos un poquito de esta visita que están realizando a nuestro departamento.
1: Sí, mañana a las 11:30 en la Sociedad Criolla Pati Tradición habrá una charla informativa para los transportistas, pero también para todo aquel que mueve su mercadería por medio de un camión. Esto es importadores, exportadores, fabricantes, constructores y desde luego el comercio en general, porque esa es la información que se carga en una guía de carga. Ese formulario que parece muy inocente termina recabando la información de quién envía y quién recibe esa mercadería y qué tipo es, qué volumen es. Imagínese un local que recibe, no es un local mayorista, entonces este local se va a tener la información de qué mercadería recibió, qué volumen, con qué frecuencia, quién se la envía, o sea, dónde la compra. Toda esa información queda en manos de este sistema creado por decreto, no por ley, por el Ministerio de Transporte.
0: Expresiones de Patricia Permanat, asesora de los transportistas autoconvocados. Ya comienza el disco al instante, próximas noticias a la hora 17 y en cualquier momento la noticia importante para que usted sea el primero en saberlo.

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3: Ocho minutos pasan de la hora 16 en todo el país. Les estamos dando la bienvenida a otro encuentro del Disco al Instante aquí en Zorrilla de San Martín. Tarde gris en la ciudad de Tacuarembó. Se puso feo, estaba lindo, solcito, pero las nubes ganaron y está totalmente toldado el cielo. Frío, 13 grados de temperatura hasta ahora aquí en el centro de la ciudad de Tacuarembó. Bueno, estamos en invierno, ¿no? Estamos en invierno, hay que llevarla. Pero quedó feo, feo, feo. Están dando bajas temperaturas, así que hay que cuidarse. Hay que mantenerse por allí, por la casita, escuchando la radio. Al lado de la estufita, tapadito en la cama. Bueno, no sé, contame cómo estás escuchando el programa. ¿Qué estás haciendo a esta hora con el frío, con la tarde gris? Además, por supuesto, de escuchar el disco, ¿no? 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Calypso, Chacho Ramos, Amos del Swing. Quisiera olvidarte, se llama el tema. 091-00-1400-4632-2605. Esa es la forma de comunicarse aquí en la tarde, esa es la forma de comunicarse al disco. Juntos estamos

0: hasta las 17 aquí en Zorrilla. Bienvenidos.
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0: 091-00-1400, también el 4632-2605. Sonido Girasol aquí en la tarde del disco Amor de su cama, se llama el tema. Saludo para Clever en Paso Molino, para Wilson aquí del centro, un abrazo grande para Wilson. Vos sabés, Wilson, que te soy sincero, no tengo material de Mariel, que es una cantante de aquí de Tacuarembó, no tengo material de Mariel, voy a tener que conseguir... si alguien conocido a Mariel o alguien está escuchando, que me haga llegar, por supuesto, aquí a Zorrilla material de Mariel, que con muchísimo gusto hemos escuchado temas de ella, pero no tengo en mi poder material de Mariel aquí de Tacuarembó. Y Wilson, el amigo, nos estaba solicitando algo. Vamos a tener que conseguir, Wilson, vos que tenés los contactos. Algo de Mariel para difundir, por supuesto.
1: ¿Eh?
0: 091-00-1400, la gente contándonos qué es lo que está haciendo por allí. Vamos a ver, Sandrita desde la capital del país, trabajando como siempre, dice Sandra. Al invierno lo solucionás abrigándote, el verano es insoportable para mí al menos. Bueno, Sandra, hay que saber disfrutar las estaciones, ¿no? El verano tiene lo suyo también, por supuesto. ¿Quién más anda por aquí? Hola, ¿qué tal? Acá escuchándote, se nubló y quedó frío acá también. Un tema de Consagrados para Isabel y Estela, cariños. Rina por allí que nos manda la foto de una cocina leña a full, ¿eh? ¡Oh! Eso debe estar bueno ahí para... Ay, ¿esa olla está vacía, la olla? Abrazo grande para la amiga Rina por allí que está en sintonía de la radio también. ¿Quién más está por aquí? Buenas tardes por aquí, por el López. Los escuchamos trabajando en cuerda. Saludos. Nelson La Madrid por allí, un abrazo grande para Nelson entonces. Por López en sintonía de la radio. ¿Quién más está por aquí? Otra amiga que nos escribe. Buenas y gris tarde. Yo en compañía de su música, la que me alegra la tarde en mi empleo. Bueno, abrazo grande para la amiga por allí que se comunica con nosotros también. Contanos qué haces con la tarde gris, qué es lo que haces, dónde estás. Evidentemente escuchando el programa, por supuesto, ¿no? El saludo para Griselda por allí que se comunicaba a través de mensaje de texto. Quiere escuchar el tema de Lucas Hugo, Maldito Celular.

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1: 31 minutos pasan de la hora 16 en todo el país. Música solicitada al disco Terra Samba aquí en la tarde de Zorrilla de San Martín. Liberal Geral se llama el tema. El tema tiene un tiempo largo ya. ¿Cómo se baila esto? ¿Cómo se bailaba y cómo se baila en las fiestas, no? Una fuerza tremenda tiene el grupo Terra Samba. Mensajes que llegan por aquí. Hola, ¿me puedes pasar Liberal Geral por Terra Samba? Los escuchamos en La Pedrera. Gracias. Gracias a los amigos por allí, por La Pedrera, entonces en sintonía de la radio. Buenas tardes, disco. Quisiera escuchar algo que tiene la noche. Aquí en La Paloma también está precioso el sol. Me gusta mucho la música. Saludos, Mauricio. Aquí no hay sol, Mauricio. Aquí se nubló. Aquí está muy frío y nublado. Mensajes que siguen llegando por aquí. Aquí arrancando la licencia, disfrutando de un mate, la radio y un fueguito. Jenny del Ferrocarril. Bien ahí, Jenny. Nos pasa una foto del fueguito allí en la estufa. Ah, está lindo para eso. Ah. Peluca por allí. ¿Qué dice Peluca? Buenas tardes. Subo acá, sobando cueros y tomando. Bien, bien, Peluca. Bien ahí, ¿eh? Algo del Melle, Sol Negro, dice. Bien. Bueno, Peluca, va en un ratito, ¿eh? Isabel por aquí que nos manda un sticker, una carita así, no sé qué. Hola, buenas tardes, acá estamos escuchando el programa desde Pepe Núñez. Pasamos un tema lindo, bueno. Dice, estoy cosiendo y escuchando el programa, mirá. La máquina a full allí, Gabriela. Un abrazo grande para Gabriela entonces y para toda la barra Pepe Núñez. Gracias por estar, amigos, ¿sí? Buenas tardes, todos los días los escucho desde Paso de los Toros. Hay sol por aquí, nos dice Ever por allí. Abrazo grande para el paso por allí, para todos los amigos que están en sintonía. Mensajes que siguen llegando. Mirá qué lindo por aquí, trabajando en lana cruda y escuchando el disco. Miriam por allí. La foto de un telar por allí, impresionante realmente. Qué lindos recuerdos me trae Miriam, ¿eh? Vos sabés que mi bisabuela trabajaba en telar así también, de lana cruda. Hasta el día de hoy conservo una mantita hecha por ella con lana cruda, marroncita, negra, así con blanco también. Qué lindo recuerdo me trajo Miriam esta foto, ¿eh? ¿Dónde estás, Miriam? ¿Dónde estás? ¿Por dónde estás trabajando en lana cruda? Qué lindo que está, ¿eh? 34 minutos pasan de la hora 16 en todo el país. Marcamos la pausa a esta hora en Zorrilla y ya volvemos con más música, con más comunicación. Hasta las 17 hacemos juntos el disco en instante aquí en Zorrilla.
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1: La temperatura, 13 grados.
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3: 43 minutos pasan de la hora 16 en todo el país. La música de Meche Gaites y el Yeyo, Sol Negro. Esta versión que está impecable realmente. El saludo para el Peluca, por decir que está en sintonía de la radio. Abrazo grande para el amigo que siempre está en sintonía y en comunicación también. Más mensajes que llegan al 091-00-1400. El Tocayo, mirá. Dice, buenas tardes desde Paso del Cerro, del Queguay, Paysandú. Un saludo en general, Hugo. Bueno, gracias al amigo para el Tocayo por allí.
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3: Este sí que con el pingo por la rienda mismo, ¿no? Con la cantora allí, mandó el video. Gracias al Tocayo por allí en sintonía de la radio. Gracias por estar, ¿eh?
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3: Dice, yo aquí en Cuchilla de Piedra, escuchando, haciendo arroz con leche y dulce de boniato, Katy por allí.
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3: Abrazo grande para la amiga en sintonía también, ¿eh?
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3: de... Para Mari del Centenario, para la vecina por allí que andaba con algún problemita con el...
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3: Con la lorita, ¿qué pasó? ¿Se escapó, Mari?
2: Negro.
3: Ah, tenés que ir allí a tu ferretería aquí, que hay jaulas para loros y loritas.
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3: Claro, la encerrás en la jaula, le pasás candado.
4: Sol negro.
3: Le tirás un paño por encima que no agarre frío y está pronto. Claro, después pasa esto, se escapan, claro.
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3: 091-00-1400, el saludo para Olga. Estoy bien tranquilo al lado de la estufa. Bien, Olga, abrazo grande para vos. Gracias por estar, para la mamá del Lechero Britos.
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3: Clarita, te mandamos un abrazo grande, Clarita. Pronta recuperación, cuidado con las escaleras, Clarita. Abrazo grande para la amiga que está en sintonía de la radio. ¿Quién más está por allí? Mirá, el amigo Marcelo Olivero, un abrazo grande para él. Quiere escuchar algo de Palito Ortega. Le vamos a pasar este que nos gusta mucho, ¿eh? Palito Ortega junto al Puma José Luis Rodríguez. Compadre Venancio Laya se llama el tema.

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7: Palito Ortega y el Puma José Luis Rodríguez, compadre Venancio Laya. Para el amigo Marcelo Olivera, por allí que estaba en sintonía, quería escuchar algo de Palito Ortega. Aquí estaba en la tarde. Mónica por allí, por el Regi, en sintonía de la radio. Dice, aquí estoy al ladito del fuego y en sintonía de Zorrilla. Bien, Mónica, bien ahí, Eso mismo. Minutos finales del disco de Instante aquí en Zorrilla. Me estaban pidiendo el tema que estamos promocionando de Uriel Lozano y la Mona Jiménez. Amor Prohibido se llama, aquí está.

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1: Temazo realmente, la música de Uriel Lozano junto a la Mona Jiménez. Amor prohibido se llama el tema, minutos finales del disco.
2: Esta canción,
1: vamos a cerrar con el tema solicitado de Consagrados.
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1: Para Isabel Estela, de parte de Rina, por allí que estaba en sintonía de la radio. Así cerramos, ¿eh? Ya se viene punto y raya la tarde de Zorrilla de San Martín. Nosotros retornamos mañana a partir de las 16 al disco. Gracias a todos por estar. Cuídense del frío. Los espero mañana, ¿eh?

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6: Las 16 horas y 59 minutos.
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13: Diario del aire de la hora 17 en Radio Zorrilla de San Martín. La ministra de Salud Pública, Cristina Lustenberg, descartó que se trate de un brote de

0: requiere toda una evaluación muy rigurosa, que es lo que está haciendo Epidemiología del Ministerio de Salud Pública, y por eso vamos a convocar a la Comisión Nacional Asesora de Vacunas para ver cómo seguir. Pero sí, hoy sabemos que la recomendación máxima es los grupos etarios que tiene indicado vacunarse. También hay una asociación entre las infecciones respiratorias que bajan las defensas y hacen que esta bacteria pueda colonizar y enfermar. Por eso también hacemos mucho énfasis en la vacunación antigripal, que va de la mano de esta circulación, de cuidarnos de las infecciones respiratorias, el que esté resfriado, estornudando, ponerse tapabocas, lavado de manos, uso de alcohol gel. Todas esas medidas no son banales en el invierno. Hoy está circulando el virus de influenza de la gripe con mucha intensidad, que hoy tenemos cubierto, les digo, de una manera importante las camas de cuidados intensivos de todo el Sistema Nacional Integrado de Salud, por este virus que ocasiona complicaciones importantes a nivel respiratorio. Por eso va de la mano también de la prevención de la enfermedad meningocócica. Seguir vacunándonos contra la gripe, sobre todo los grupos de prioridad, cuidándonos, tratar de vacunarnos para proteger a los que, si se agarran una gripe, sí puede ser potencialmente grave, que son los niños pequeños, sobre todo la vacunación antigripal a los niños entre 6 meses y 5 años, las personas mayores de 65 años, las mujeres embarazadas y todos los que cursen alguna enfermedad que bajen las defensas.
1: Lustenberg indicó que el ministerio realizará una campaña de vacunación nacional contra la meningitis del 7 al 9 de julio. La ministra expresó que con las inoculaciones no solo se protege al que la recibe, sino que se logra disminuir la circulación de la bacteria. A su vez, se llamó a inocular a los menores y recordó que la vacuna es gratuita para quienes nacieron a partir de mayo del año pasado y para quienes cumplen 11 años desde julio de 2025. La cobertura que hacemos en las escuelas es una manera de reforzar y favorecer el acceso, indicó Lustenberg. Ya comenzamos Punto y Raya. Próximas noticias a la hora 18 y en cualquier instante la noticia importante para que usted sea el primero en saberlo.
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1: Muy buenas tardes, bienvenidos a la ZSM, pasan 4 de las 17, tenemos 13 grados, 12 ahora de temperatura aquí en Tacuarembó y está frío. Realmente hoy ha sido un día que el sol demoró en verse porque la niebla hasta entrada la media mañana estaba muy densa, mucha humedad, muy poca visibilidad. Atención entonces que esto va a continuar así. Mañana va a estar un poquito más alta la temperatura, 3 la mínima, 14 la máxima, pero bueno, igual un día frío, nuboso, con heladas, con mucha niebla en la mañana también para la jornada del miércoles. Para el jueves 2, 1 de mínima, 10 de máxima, cielo algo nuboso y nuboso, periodos de claro con probables heladas, bajas sensaciones térmicas. Para el viernes 1 bajo 0 y 12 la máxima. Para sábado y domingo mejora un poquito, sin lluvias, 4 la mínima, 15 la máxima. Para el sábado, para el domingo, 9 y 16. Y después sigue bajo, ¿eh? Estamos en pleno invierno con temperaturas invernales propias de esta época. Parece redundante, pero no. Hay inviernos un poco más fríos, otros menos fríos. O a veces en pleno invierno tenemos temperaturas que parecen primaverales. Pero bueno, en definitiva, toda esta semana frío intenso en el norte del país. Bienvenidos, junto a Hugo Rivero comenzamos a compartir Punto y Raya en la jornada de este martes 30 de junio.
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4: Vamos a repasar algunos títulos de lo principal de la información a esta hora de la tarde. En este momento se está llevando adelante el encuentro de Ceibal que estaba previsto en el Teatro Escayola, con la presencia del ministro de Educación y Cultura, José Carlos Mahía, que nos visitó esta mañana aquí en CX140. Nuevamente se mostró defensor de la creación de la Universidad de la Educación. Dijo que da la posibilidad de que se puedan recibir en cada uno de los departamentos del interior, a través de los IFD, Institutos de Formación Docente, profesionales universitarios. También sobre la inteligencia artificial, tema que hoy está siendo tratado en este encuentro de Plan Ceibal que se realiza en el Escayola y mañana en el Polo, dijo que es un desafío constante día a día y hay que implementarla en forma crítica. Sobre la utilización de vehículos blindados por parte de la policía en barrios de Montevideo, dijo que es una medida que no cae bien en algunos sectores de la izquierda, pero que no se puede dejar regalados a los policías. Esta mañana se conoció el ganador del concurso de dibujos del Gauchito en el aniversario de Canal 7 con premio de librería difusión. Mañana a las 11 de la mañana habrá un encuentro por parte de los transportistas autoconvocados, a los transportistas, pero también a la sociedad toda y especialmente a aquellos que envían carga a través del transporte. A las 11 de la mañana la Sociedad Criolla Patria y Tradición. Contarles también que el sindicato de AFE está invitando a vecinos de Paso del Cerro y Laureles para una reunión el jueves, a los efectos de recibir planteamientos de los lugareños sobre mejoras en los servicios. También destacamos que en Barrio López se sigue vendiendo el beneficio para Rocío Medina, también se siguen recolectando donaciones para los venezolanos damnificados por el terremoto. Rumbo Norte tiene espectáculo 10 y 11 de julio en el Teatro Escayola para precisamente recaudar fondos para su viaje a Europa. También destacamos y en Noticias Nacionales a esta hora de la tarde, como lo hacemos habitualmente, comenzamos repasando el diario El País. Es transodio. Colette Spinetti se expresó ante su posible cese en la Secretaría de Derechos Humanos. Aseguró que aún no tiene comunicación oficial, pero que atraviesa momentos dolorosos. Dije, de mi gestión no hay nada que decir, afirmó. Dice, el gobierno analiza unificar dos oficinas y designar como jefa a Ileana da Silva. Es lo que ha trascendido en las últimas horas. Yo creo que a Colette Spinetti, es una opinión personal, lo que la ha puesto en jaque no es un tema de transfobia o de transodio, sino son los mensajes que ella misma ha enviado a través de mensajes de audio a distintos personas que luego la han hecho públicas, donde insulta, donde agrede a sus propios compañeros de partido político y de gobierno. Creo que ese es el gran tema que ha tenido. Y después también

bueno, las acusaciones que hay de haber colocado a su pareja y demás. Pero creo que lo que desata una tormenta política es las acusaciones con un tono hiriente, fuerte y insultante hacia sus propios compañeros del gobierno, ¿no? A diferentes integrantes de alto rango del gobierno nacional que integran su propio partido, el Frente Amplio, concretamente. Creo que no. Bueno, esta es una opinión personal, reitero. Vamos con lo que indica también en portada. Partido Colorado dice: presentará gabinete paralelo con referentes para seguir políticas del gobierno y de cara al programa 2029. El directorio de la Caja de Profesionales le pidió una reunión al presidente Orsi. ¿Qué planteará y qué espera? También en títulos: conflicto en el puerto de Montevideo, TCP y el sindicato cruzan acusaciones por la negociación colectiva. Presidencia se apresta a unificar ambas secretarías de Derechos Humanos. ¿Qué pasa con Spinetti y Casablanca? Hay un informe en el diario El País. La otra es Alejandra Casablanca, que fuera directora de informativos de Radio Uruguay. Fue mi jefa en su momento, ¿eh? Y que en este caso integra una de las secretarías del Frente Amplio. Por las dudas, yo me llevé bárbaro. Horas violentas en Montevideo, dos hermanos fueron asesinados y se registró un tercer homicidio. Aumentan a casi 2.000 los muertos por los terremotos en Venezuela y hay más de 10.500 heridos. Diego Aguirre desde el Cabecita Rodríguez es un hombre importante a lo que van a potenciar a Peñarol. Hubo una conferencia. Son algunos de los titulares que presenta el diario El País en portada en el día de hoy. Vamos con la diaria. Cumbre del Mercosur, Paraguay pidió justicia en el reparto de las cuotas europeas y Brasil aumentó su aporte al fondo regional. Tenemos que seguir modernizando el Mercosur, afirmó Orsi al asumir la presidencia pro tempore del bloque. Directora de Unidad de Víctimas de Fiscalía, tenemos que adaptar nuestros modelos a las nuevas realidades de violencia de género. Abdala Sobrenegro fue el último hombre que se conoció del gabinete de Orsi porque prácticamente se llegó a él por descarte, dijo. Marcet se enfrenta a cadena perpetua por acusación por narcoterrorismo. Comisión de Seguridad y Convivencia del Senado aprobó proyecto que prorroga el plazo para regularizar armas de fuego. También en otro título, Paraguay para todo el mundo, sobre la jornada histórica que hablábamos de ayer de Paraguay. Bueno, después Marruecos avanzó en los penales, eliminando a Países Bajos, quedó Holanda por el camino. Brasil le ganó a Japón en la hora y clasificó a octavos de final. Hoy siguen los partidos, ahora a las 6 de la tarde juega Suecia y Francia. Y luego tenemos un lindo partido donde van a estar Ecuador y México, ya en la noche de Uruguay. Renunció la rectora de la UTEC, Valeria Larnaudie, dice otro título de la diaria. Frente Amplio propone consagrar el derecho de padres y madres a ausentarse del trabajo para ir a eventos de sus hijos en centros educativos. Son algunos de los títulos que aparecen en la diaria. Me quedé pensando en este último. Hay mucha gente que lamentablemente se pierde una etapa linda, hermosa de los hijos, de no poder acompañarlos a un evento escolar, a un evento del jardín, a una fiesta, cuando el niño por ahí actúa, cuando, no sé, recibe la bandera. Y la verdad que es duro. Aquí en la radio tenemos una empresa que la verdad que en eso es espectacular. Cuando tenemos alguna situación de esas, nosotros y los compañeros o nos arreglamos o cambiamos el turno o faltamos y eso pasa y lo quiero destacar. Porque está buenísimo poder acompañar a un hijo, a una hija, a los hijos en estas situaciones. Son cosas que seguramente, así como los padres no nos olvidamos, tampoco ellos se olvidarán, los niños, nuestros hijos. Y reitero, aquí esta empresa, este medio de comunicación, que muchas veces hasta en estos temas nos comportamos como una familia, la verdad que siempre están contestes y siempre hay, bueno, los permisos necesarios para que podamos estar. Eso hay que destacarlo y lo quiero decir de aquí, de la radio. De Radio Zorrilla de San Martín, quienes somos padres, hemos podido acompañar a nuestros hijos, siempre con obviamente una comunicación adecuada y un permiso otorgado, las cosas siempre están. Y creo que eso está bueno. Bueno, hoy es un tema que se plantea a nivel nacional como un tema de

0: institucionalizarlo y llevarlo a la práctica. Y empresas como esta, como Radio Zorrilla, hay muchas, ¿eh? También conozco de aquí, de nuestro medio, a veces la cercanía del interior también ayuda. Y otras en Montevideo. También me pasó de trabajar en otros medios de comunicación que también estos permisos estaban ya de antemano. Me pasó en CX20, en Radio Monte Carlo, que pasaba compañeros que tenían que acompañar a un hijo, que acompañar a un padre, a una consulta médica, a un hijo, a un acto escolar también. Lo mismo que pasa y ha pasado siempre en Zorrilla, le buscamos la vuelta y bueno, la autorización de los propietarios o entre nosotros nos cubrimos y a veces ni es necesario ello para que podamos estar acompañando a nuestros hijos. Reitero que esto es un tema que ahora se está tratando a nivel nacional y como una propuesta para que se pueda formalizar precisamente este tema. Estamos en Zorrilla, estamos en Punto y Raya hasta la hora 18. 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
0: Bueno, y para los amantes de la música y de la música argentina sobre todo, falleció un hombre que fue una eminencia en cuanto a el rock y sobre todo a darle un aire diferente al rock en la República Argentina y pasando fronteras. Tal vez no tiene y no tuvo la trascendencia de otros grandes como, no sé, Charlie, por ejemplo, hoy estoy nombrando a Fito, a Calamaro, a gente que está viva. Ni tampoco tuvo, por ejemplo, el magnetismo de un Spinetta, hoy ya no está entre nosotros. Pero sí, Daniel Meligno fue un hombre que estuvo y participó de la creación de, por ejemplo, los Twist, junto a Pippo Cipollati, a Fabiana Cantilo, a Hilda Lizarazu. Recordemos que, bueno, Fabiana, Hilda siguen cantando hoy como solistas. Y también estuvo precisamente en lo que fue la creación de otra banda mítica en la República Argentina, que fueron los Abuelos de la Nada, obviamente comandados por Miguel Abuelo, pero allí estaban Andrés Calamaro, Cachorro López, Gustavo Basterrica, entre otros, Cachorro López en los Estados Unidos, transformado en un productor realmente impresionante. De quien estoy refiriéndome,

Russo integró la banda de Milton Nascimento, un hombre que se formó muchísimo, que bueno, tuvo estudios universitarios como musicólogo, mezcló tango, milonga, folclore y mucho rock como hacíamos mención. Lamentablemente decíamos, Daniel Melingo murió en el día de hoy, hace un rato nada más. Había nacido el 22 de octubre de 1957, tenía 68 años y aquí en Radio Zorrilla de San Martín vamos a compartir algunas de sus creaciones. Vamos a arrancar con uno bien pop y bien conocido, con precisamente Cleo Cleopatra, la reina del twist. Aquí están los twists con Pippo Cipollati, pero ahí estaba Melingo en la creación. Y suena así, de esta manera, con la voz de Hilda Lizarazu y también de Fabiana Cantilo en coros.

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1: Tenemos muchas invitaciones para estas vacaciones de julio. Se viene, como decíamos, el teatro con la presencia en el Escayola de en Rumbo Norte, pero para el 4 de julio tenemos una propuesta llamada El Rojo Orgulloso, donde hay una colega, Maru Ramírez, locutora, que está integrando este grupo, que integra el grupo de actores que van a estar aquí en Tacuarembó. Y en un ratito vamos a contarles más detalles de esta propuesta que se viene el próximo 4 de julio aquí a Tacuarembó, el fin de semana, así que hay que estar atentos para precisamente contarles algo más de esto. Pausa de CX140, Radio Zorrilla de San Martín, y ya venimos.
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1: La temperatura, 12 grados.
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7: El tema que escuchamos recién, que es precisamente una de las creaciones de Daniel Meligno, que lamentablemente decíamos murió en las últimas horas en la República.

República Argentina, donde un hombre, bueno, con una trayectoria importante en el rock, pero también en el tango, en la vecina orilla, como se dice desde Montevideo, ¿no? Aquí estamos cruzando el río Uruguay y no el río de la Plata, como pasa obviamente en Argentina. Vamos a contarles también que mañana a las 11 de la mañana es la convocatoria por parte de los camioneros autoconvocados, los transportistas, que están invitando para lo que será una jornada de información sobre la guía de carga. Recuerdan que ellos se oponen concretamente a lo que es la implementación de la guía de carga y van a estar mañana con asesores jurídicos y también con contadores dando a conocer cuál es la postura que tienen los camioneros autoconvocados en cuanto a la implementación de la guía de carga. Es a las 11 de la mañana y se está invitando no solamente a camioneros sino también a personas que quieran participar, estén a favor o en contra, para informarse, y también a aquellos que son dadores, hablando en un término bien entendible, de mercadería o de carga, ¿no? Quienes proveen o quienes transportan, quienes son los dueños de la mercadería y usufructan de los fletes de los camiones. Bueno, concretamente, mañana están también invitados a participar. Será a las 11 de la mañana en la Sociedad Criolla Patria y Tradición. Y lo otro es la invitación que están realizando también el sindicato de AFE para la reunión con vecinos para escuchar propuestas que tienen que ver con la implementación del servicio, pero sobre todo las mejoras del servicio del tren entre Tacuarembó y Rivera. A las 9 de la mañana el jueves será en Paso del Cerro y a las 11 horas será en Laureles. Esto es, reitero, este jueves. Y nosotros le ponemos un poquito más de música. Sigue hoy el artista invitado que de alguna manera queremos recordarlo, sorprendió su muerte en esta tarde, y que aquí precisamente en Zorrilla de San Martín estamos compartiendo la música de Daniel Melingo, pero en este caso vamos a cambiar de banda. Escuchamos dos temas. El tema anterior era un tema que Ritmo Colocado se llamaba, donde precisamente la letra era del propio Melingo. Y en este caso vamos a escuchar otro clásico de Los Abuelos de la Nada, donde también allí participa y bueno, fue coautor también el gran músico argentino. Aquí está Los Abuelos de la Nada con este Lunes por la Madrugada.

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6: Bueno, contarles que también en las últimas horas la policía realizó un importante operativo antidrogas. Hay dos hombres que fueron procesados con 2 años de prisión. Y hay también, bueno, algunas otras detenciones. Se realizaron varios allanamientos en distintos lugares de Tacuarembó, Barrio San Gabriel, Barrio López, en operativos de la Brigada Antidrogas, en el cierre de bocas de venta de pasta base que hubo en la jornada anterior. Vamos a estar aquí en CX140 contándoles algunos detalles más también a esta hora de la tarde, pero reitero, esto ocurrió en las últimas horas aquí en Tacuarembó, con la participación de la policía y con, obviamente, brigadas especiales, la de narcóticos, pero también con lo que ha sido el cuerpo de la Guardia Republicana, entre otros, participando. Ayer mismo estuvieron ya frente a la justicia para, precisamente, declarar. Y ya fueron condenados, o procesados, mejor dicho, procesados. Nos vamos a ir con música. Decíamos que este artista que hoy hemos elegido para compartir aquí en CX140 nos sorprendió hoy con su muerte a los 68 años. Estaba preparando un nuevo disco. Tenía algunos problemas respiratorios. Daniel Melingo, que integró la banda de Charlie García, aquella banda que con Guyot y Turri y Tot hizo mucho ruido con discos increíbles en el comienzo de los 80, pero también integró Los Twist y Los Abuelos de la Nada, banda que hemos escuchado. ¿Qué les parece? Nada más y nada menos que participando en estas bandas. También estuvo viviendo en España, creó alguna banda por allí, también estuvo girando por el mundo con distintos grupos y amigos, y en este caso vamos a compartir su incursión por el tango. Tiene una manera muy particular de cantar, muy particular de tocar, y a algunos les gusta, a otros no. La crítica de la BBC de Londres, cuando presentó su espectáculo en Londres, quedaron encantados, que era como el underground del tango, que era como algo nuevo en cuanto al tango y aparte muy transgresor. En este caso, lo dejamos a, bueno, la libertad de cada uno lo pueda interpretar de alguna manera. Pero Melingo integró, bueno, la banda de sonidos de nuestros 80, ¿no? De nuestra juventud, con estas bandas que hacíamos mención, que dejaron huella con temas tan, pero tan lindos. ¿Quién no recuerda algún tema de Los Abuelos de la Nada o de Los Twist? Bueno, en este caso nos vamos con esta interpretación de un clásico de clásicos aquí en CX-140. Estamos diciéndoles gracias por la compañía. Nos vamos con este tema que esperemos le guste también, de Daniel Melingo al violín, de Becho, que, como decíamos, incursionó en el folclore, en el tango, pero sobre todo en el rock, y también escribió un libro sobre el lunfardo y era un estudioso sobre el lunfardo. Que pasen lindo, hasta mañana, chau chau.

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7: Las 17 horas y 58 minutos.
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0: Para la zorrilla, para todo el país.
1: Bueno, fresquita la cosa,
0: Sí.
1: congelante, ¿no? Bueno, te quería pedir un tema, si puede ser de los chanchaleros, canción de los chanchaleros.
0: Bueno.
1: Bueno, un abrazo grande y bueno, que tenga un buen programa, buenas jornadas.
0: Impecable, José, gracias por estar ahí junto a Relieve de Guitarras. Otro mensaje por acá.
2: Buenas tardes, Moreira, ¿cómo estás,
0: Buenas,
2: Moreira? Todo
0: buenas,
2: tranquilo.
0: Monzón.
2: Acá estamos preparando el amargo para escuchar Relieve, si os quieren. Pásame algo de Abel Soria si tenés a mano por ahí. Un
0: ¿Cómo
2: abrazo
0: no?
2: grande y que pases bien.
0: Muy bien.
2: Monzón del Porvenir.
0: Impecable, Monzón. Gracias por estar ahí junto a Relieve de Guitarras y a Radio Zorrilla de San Martín, 091-00-1400, la línea de comunicación aquí en la radio. Nosotros seguimos con todo el folclore. Tu mensaje también es parte del programa Relieve de Guitarras, donde la voz del oyente suena fuerte en la radio.

Siguen llegando mensajes por acá. Dice, buenas tardes, acá están esperando si puede pasar la querencia por Borlín, que escucha Tesoro Benítez y familia.

0: Levanto mi vaso
1: otro
0: de
1: otro mensaje
0: vino,
1: por acá.
0: Por ello, cantándole así.
2: Radio Zorrilla, relieve de guitarra. Buenas tardes.
1: Buenas
2: si
1: tardes.
2: Fueran tan amable,
1: sí.
2: ¿Será que no me podrían decir quién es el cantante que canta El Charquero? Yo quisiera saber el nombre para saber cómo es el nombre del que canta El Charquero. Yo soy una oyente de Bañado Rocha, La Calzada. Siempre estamos escuchando Relieve de Guitarra.
1: Ariel
2: la
1: González.
2: Radio Zorrilla es nuestro ídolo de todos los días.
1: Muy bien.
2: Si fueran tan amables, ¿me pasarían El Charquero para el señor Menalvino Flores?
1: Bueno.
2: De Bañado Rocha, La Calzada, de parte de su esposa. Bueno, desde ya, muchas gracias y estoy esperando a que me pasen quién es el que canta El Charquero.
1: Muy
2: si
1: bien.
2: Fueran tan amables.
1: Bueno.
2: Que ya sé que ya son. Buenas tardes.
1: Muy bien. El tema es La Ocurrencia de Charquero, lo canta Ariel González. Ariel González es el cantante, La Ocurrencia de Charquero de Ariel González. Ahí está, más mensajes que van llegando por acá. Dice, buenas, un saludo para el taller Simón en el Hongo, canción para ellos de Copla Alta. Muy bien, más mensajes que van llegando por acá. Taller el Simón en el Hongo, canción para ellos de Copla Alta, nos dice por acá. Bueno, allí cerquita, allí del barrio, ¿no? Más mensajes que van llegando al 091-00-1400. Dice, buenas, pasame, ese es un hombre campero por Cacho Márquez. Lo escuchamos en Valle de Lunarejo. José, Mónica, Talía y Taena, nos dice por acá. Mensajes que van llegando al 091-00-1400. Seguimos en Relieve.
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0: Ahí estaba Julio Gallego y Abel Soria. Tata, yo quiero ser diputado. Aquí en Relieve de Guitarras, aquí en Radio Zorrilla de San Martín. 091-00-1400 es la línea de comunicación aquí en la radio. Vamos a cumplir con los compromisos de Radio Zorrilla de San Martín. 10 minutitos, regresamos con todo el folclore. Ya regresamos.
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6: La temperatura, 11 grados.
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0: Ahí estaba Copla Alta y Cruza Caminos, Cuando Digo Milonga.
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0: Siguen llegando mensajes, dice: buenas tardes, Moreira, se anima a pasar, Cuatro Bocas, muchas gracias.
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0: Sí, buenas tardes, don Moreira, un gustazo para mí escuchar su buen programa en Pagos de Batoví. Abrazos, Emir, el uno. Emir, el uno, gracias por estar ahí. Hola Cristian, excelente tu programa. Hoy te pido si podés pasar por Pablo Estramín, Gauchito, muchas gracias.

Otro mensaje dice: buenas, todo tranquilo. Si podés pasar un tema para Cuaró, Dileco Fierro, gracias y un abrazo. Bueno, mensajes que van llegando al 091-00-1400. Nosotros seguimos con todo el folclore aquí en Relieve de Guitarras, 091-00-1400. Seguimos así.

0: Siguen llegando mensajes por acá, vamos a ver qué nos dicen.
1: Buenas, buenas, buenas tardes.
0: Buenas.
1: Todo tranquilo.
0: Todo tranqui.
1: Páseme si puede.
0: Sí.
1: ¿Para cuándo en Silla el Oscuro por Carlos Ramón Fernández?
0: Bueno.
1: Lo escucha Félix González desde la muralla.
0: Impecable.
1: Atento siempre al programa.
0: Impecable, muchas gracias por estar ahí, Félix. Dice, hola, buenas tardes, podría escuchar la de Entradora por Copla Alta. De 10 el programa, gracias, nos dice por acá. Bueno, muy bien. Siguen llegando mensajes.
2: Buenas tardes.
0: Buenas.
2: ¿Cómo anda? ¿Será que me puede pasarme el tema que hablan de mí? Por... Bueno, pase bien.
0: Muy bien, 091-00-1400, la línea de comunicación aquí en la radio.

Dice, buenas tardes, Moreira, acá por los pagos de Rivera, recién llegando al rancho y sintonizando la zorrilla. Si puede, pase el tema El Indio Cruz por Héctor Umpierres, para Bruno, Betina, Amalia y Lorenzo desde Las Tunitas, Rivera. Saludos. Muy bien, seguimos aquí en Relieve de Guitarras, línea de comunicación 091-00-1400. 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

0: Cuatro Bocas, compuesta e interpretada musicalmente por el cantautor Cacho Lavandera, con la letra escrita por Wilmar Silva. El tema fue lanzado originalmente en el año 1978 como parte del recordado álbum de estudio titulado Niña del Pericón, bajo el sello discográfico Sondor. La canción narra de forma poética y nostálgica las vivencias del pescador artesanal y el paisaje del litoral fluvial uruguayo, el río Negro y sus montes criollos.
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0: El rancho y las Cuatro Bocas, la metáfora principal hace referencia a su hogar, modesto sobre el barranco, donde lo esperan hambrientos sus cuatro hijos, las Cuatro Bocas, quienes dependen enteramente del éxito de su pesca diaria en la chalana para poder alimentarse.
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0: Cuatro Bocas, Cacho Lavandera aquí en Relieve de Guitarras. Siguen llegando mensajes al 091-00-1400. Vamos a ver qué nos dicen por acá. Mensajes que siguen llegando. A ver qué nos dice.
2: Buenas tardes, Zorrilla.
0: Buenas.
2: Muy lindo su programa. Puede ser que me pase el Lingerita para el Neco Techera acá en Caraguatá. Muchas gracias, siempre con Relieve de Guitarra.
0: Muy bien, muchas gracias por estar ahí junto a Relieve.
3: Hola, Relieve.
0: Hola.
3: ¿Me pasás el tema la polanquera por puro chamullo para Ricardo Chinepe? Gracias.
0: Dice, buenas tardes, Moreira. Acá estamos al lado de la estufa escuchando Relieve de Guitarras como todos los días. Nos pasas un tema, Minas y Abril, lo escuchan Ricardo y Mirta, gracias. Mensajes que van llegando al 091-00-1400, seguimos en Relieve de Guitarras.

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1: Ahí estaba Pablo Estramín con el tema Gauchito, aquí en Relieve de Guitarras.

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1: Gauchito es una de las canciones de Pablo Estramín, publicada originalmente en el volumen 6 de la colección Uruguay y su música en septiembre de 1998, y luego formaría parte de distintos recopilatorios de su discografía.
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1: Es una milonga que combina la poesía de protesta social con la narrativa tradicional del campo.
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1: La canción expone la profunda desigualdad social en el ámbito rural a través de una estructura de paralelismos. Contrasta el destino de dos niños que nacen el mismo día: el hijo del patrón, que hereda riqueza y comodidades, y el hijo del peón, destinado a una vida de trabajo duro y de pobreza.
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1: Al final, la canción hace una fuerte crítica sobre cómo, mientras el peón hace producir la tierra, el patrón solo piensa en su producción y en mantener sus privilegios, pero luego busca estrechar la mano del peón en épocas de elecciones.
0: Gauchito
1: de Pablo Estramín, aquí en Relieve de Guitarras.
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1: Siguen llegando mensajes por acá, vamos a ver qué nos dicen. A ver.
2: Buenas noches, Moreira.
1: Buenas, buenas.
2: ¿Cómo está la cosa por el pueblo?
1: Todo bien,
2: por ahí.
1: Todo bien.
2: Estamos aquí en una jauría de nietos mal enseñados en la orilla del estufa, escuchando en Puente Carretera. Y puede pasarme un tema de Manuel Rosa, el brujo de Madariaga. Les digo muchas gracias.
1: Muy bien, mensajes que van llegando por acá. Nosotros vamos a cumplir con los compromisos de Radio Zorrilla de San Martín. Y en minutitos seguimos con todo en folclore aquí en Radio Zorrilla. Ya regresamos.
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2: Las 18 horas y 59 minutos.
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0: Ahí estaba Carlos Ramón Fernández, pa' cuando ensille el oscuro. Siguen llegando mensajes por acá al 091-00-1400, a ver qué nos dicen por acá.
1: Buenas noches, Moreira. Bueno, escuchando Radio de Sorriso y Relieve de Guitarra, quisiera escuchar por Horacio Guaraní, Mi Vino en Soledad. Bueno, un abrazo para usted, su familia, un saludo grande a todos los escuchas de Radio Sorrisa y Relieve Guitarra.
0: Muy bien, muchas gracias Agapito por estar ahí junto a Radio Sorrisa y Relieve de Guitarras. Un fuerte abrazo para nuestro amigo Agapito Leal, que siempre está ahí, ¿eh? Muy bien, muchísimas gracias. Siguen llegando mensajes. Dice, buenas tardes, excelente programa como siempre, para solicitar un tema de Gabriel Núñez Rótulo. Saludos, serenos de la Intendencia.
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0: Dice, hola, excelente programa, quisiera escuchar Escríbeme una carta, feliz jornada, nos dice por acá. Buenas tardes, Moreira, si puede, pase.
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0: Poniendo Estaba la Ganza, lo escuchamos en Bola de Oro, Custodio Fernández. Dice, buenas noches, si puede pasar el tema La Estancia, La Embrujada, y un saludo para Airam Piedra, gracias.

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1: Dice, buenas noches, acá junto al fogón y celular, escuchando el hermoso programa. Soy Mario, estoy en un monte, solo con esta buena música. Estoy en zona, camino a paso.
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1: Gormachea, dice, en la localidad de José Valle Ordóñez, departamento de La Valleja. Saludos. Manda la foto por acá, impecable. Bueno, muy bien. Seguimos en relieve de guitarra, seguimos con todo el folclore.
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Para más sobre su ausencia tejió el pago una leyenda, se habló que en una contienda el indio Cruz había muerto, en un duelo a campo abierto por el amor de una prenda. Pero una tarde sentado en la pulpería de un gringo, vio Cruz desmontar de un pingo un mozo muy bien plantado. Venía el hombre de boca en un redomón corriente, mañó cuidadosamente, rienda arriba lo dejó, y a la pulpería entró saludando cortésmente. Solicitó el domador una copita al pulpero, y pa' beber el talero dejó sobre el mostrador. Cruz, que era observador por instinto natural, y para más de visual igual que gato montero, se reconoció el talero, el tirador y el puñal. Iba a arrancar el paisano cuanto la copa bebió, pero Cruz lo interrumpió con un: no se vaya, hermano, que todavía es temprano y usted joven todavía. A lo que el mozo decía con expresión picaresca: ¿qué quiere que me envejezca, que le veo en la pulpería? No tanto, amigo, quisiera solo el tiempo suficiente para que usted honradamente mi pregunta respondiera. Pa' mí que es la vez primera que por estos pagos cruza, por eso si no rehúsa en conocer tengo empeño el final que tuvo el dueño de las prendas que usted usa. Yo también quiero saber lo que usted me ha preguntado, que fue muerto, me han contado, por culpa de una mujer. Nunca pude esclarecer bien la cosa como fue, de acuerdo con lo que sé, como él era forastero, ni el que lo mató a parcero, yo creo que por eso fue. Con ganado pa' la tablada, salió hace años.

y una mujer muy cansada de esperarlo en la tranquera. 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Lo busco entre la tormenta de duda y desconcierto, vivo rastreando y no acierto, ni rogando a las alturas, ¿dónde está la sepultura que guarda mi padre muerto? El indio Cruz comprendió que aquel

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1: Ahí estaba Héctor Umpierres, el Indio Cruz. Siguen llegando mensajes, dice: buenas tardes Moreira, pase un tema para Anita, Baltasar y la barra del barrio López.
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1: Sí, muchas gracias, divino ese tema, un divino Pablo, gracias por ese programa tan lindo, Susana de Barrio Centenario, muchas gracias.
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1: Siguen llegando mensajes.
2: A ver. Hola Moreira, ¿cómo le va? Wilmar González, Quiebra Yugo, siempre escuchando, está muy bueno el programa, todos los temas tan lindos, sigo escuchando, sigo esperando los temas, los seguimos escuchando y pienso, ¿cuántos temas tiene que pasar para complacer a todos? Es muy difícil. Me gustaría escuchar, si pudiera, Historia del Charquero. Me gusta ese tema y lo conocí al Charquero y sé qué persona era. Así que bueno, como recuerdo de él, gustaría escuchar el tema ese que sacó el González, tocayo mío. Bueno, Morera, bendiciones, que siga todo bien.
1: Bueno, muy bien, chao. Muchísimas gracias, gracias por estar ahí junto a Relieve. Dice: ¿cómo le va, Moreira? Quisiera por Ariel González el tema Canto al Venteveo. Muchísimas gracias.
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1: 091-00-1400, la línea de comunicación aquí en Relieve de Guitarras. Seguimos con todo el folclore, seguimos aquí en Radio Zorrilla de San Martín.
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Ahí estaba Horacio Guaraní, Mi Vino en Soledad, aquí en Relieve de Guitarras. Siguen llegando mensajes por acá, dice, ¿cómo está, amigo? Un abrazo, Correa de Batomí, mirá, Correa apareció. Nos tenía abandonados Correa, ¿eh? Bueno, un fuerte abrazo al amigo Correa, gracias por estar ahí.

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1: Dice, buenas noches, Moreira. Si podés pasar por Daniel Guerra, La Rochense. Muy bueno el programa. Estamos escuchando desde Rincón de Zamora.
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1: Dice, buenas tardes, ¿cómo pasó? Muy lindo programa. Me pasa un tema por Luis Cabrera.
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1: Y llega otro mensaje por acá, a ver qué nos dicen.
2: Buenas noches, soy Morera.
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2: Todo tranquilo, todo bien por
1: todo
2: ahí.
1: Todo bien, todo bien. Impecable.
2: Queda otra acá chupando vino. Hay que tomar vino con este frío.
1: Sí.
2: Porque así se pasa la calor. Acá con Ifrat. Páseme el tema Capital Medina. Si fuera muy amable, ahí por Fabián González. Estamos escuchando acá. Acá todo tranquilo por el barrio.
1: Bueno.
2: Un saludo ahí a Felipe también, a Felipe González. Que está escuchando por esos pagos de bañado de caña. Y a Tilico Santiago, allá por Laureles.
1: Bueno, muy bien, mensajes que van llegando al 091-00-1400. Seguimos aquí en Relieve de Guitarras. Seguimos con todo el folclore.

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1: La temperatura, 8 grados.
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0: Ahí estaba Gabriel Núñez Rótulo, Contigo y en el Palmar. Siguen llegando mensajes al 091-00-1400.
1: Lo escuchaba por internet, ya no tengo, yo tuve que ver como 3 meses.
0: Ajá, amigo. ¿Eso? Correa.
1: Pues Pau, tratando de volver por lo menos. Bueno, un abrazo grande, los quiero mucho, lo escuchaba por internet allá.
0: Muy bien.
1: Os podía mandar mensajes, veo. Bueno, un abrazo, chau.
0: Muy bien, el amigo Correa ahí comunicándose. Cuando al besar. Se pasó una buena payada para la gente de la estancia, el arbolito que están tomando mate y timbiando, dice. Bueno, muy bien. 091-00-1400, la línea de comunicación aquí en la radio. Seguimos con todo el folclore.

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Muy bien, Gabino Sosa López, Correy González, aquí en Relieve de Guitarras. De esta manera llegamos al final por el día de hoy. Regresamos mañana a la hora 18 aquí en Radio Zorrilla de San Martín. Que tengan todos ustedes muy buenas noches.

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7: Las 19 horas y 57 minutos.
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1: Martes 30 de junio del 2026. En esta noche de luna llena estamos comenzando a compartir las principales noticias a esta hora. El INUMET está indicando que tenemos aquí en Tacuarembó 7 grados de temperatura. Para mañana se está anunciando una mínima de 1 grado bajo cero, una máxima de 12 grados. Continuará muy frío a frío, nuboso, periodos de cubierto, neblinas, heladas agrometeorológicas. Para el jueves 2, mínima 3, la máxima 10, algo nuboso y nuboso, periodos de claro, heladas agrometeorológicas, bajas sensaciones térmicas. Para el viernes 3 de julio, mínima de 2 grados bajo cero, la máxima de 12, estará frío, parcialmente soleado hacia la tarde. Para el sábado 4, mínima 4, la máxima 14, parcialmente soleado. Para el domingo 5, mínima 8, la máxima 15, estará frío a fresco. Y para el lunes 6 de julio, mínima 4, la máxima 14, parcialmente soleado en el norte del territorio uruguayo. Hasta este miércoles 1 de julio se desarrolla en Tacuarembó, tanto en el Teatro Escayola como en el Polo Tecnológico, el Encuentro de Desarrollo Profesional Docente de Ceibal, Campus Norte. Durante la apertura, la presidenta de Ceibal, Fiorella Hain, agradeció el acompañamiento institucional y destacó el compromiso de los docentes que participan de la instancia durante el periodo de vacaciones. Señaló que la tecnología debe estar al servicio de los aprendizajes y subrayó la importancia de generar espacios de formación, intercambio y construcción colectiva. Escuchamos un fragmento de lo expresado.
2: Seguir aprendiendo a lo largo de toda la vida, para quienes estamos en educación, es una necesidad. Y ese es para mí uno de los sentidos más profundos de este campus. Hoy hablamos mucho de tecnología, hablamos de inteligencia artificial, de ciudadanía digital, de bienestar digital. Y está bien que lo hagamos porque son temas que ya están presentes en nuestros centros, en nuestras aulas, en las formas en que niñas y niños, adolescentes y jóvenes aprenden, se comunican, buscan información y construyen su mirada sobre el mundo. Desde Ceibal sabemos desde nuestro inicio que el foco no está en la tecnología por sí misma, sino en todo lo que las personas hacemos con ella. La tecnología importa en la medida en que nos ayuda a pensar mejor, a enseñar mejor, a aprender más, abrir oportunidades y acompañar trayectorias educativas. La inteligencia artificial no reemplaza el razonamiento lógico, no reemplaza el pensamiento crítico, no reemplaza la sensibilidad docente ni el vínculo pedagógico, al contrario, nos exige fortalecer todo eso. Entender el mundo hoy también implica entender cómo funciona la inteligencia artificial. Implica saber qué puede hacer, qué no puede hacer, qué oportunidades abre y qué ritmos trae. Implica aprender a usarla, sí, pero también aprender a preguntarle, a ponerle límites, a evaluar sus respuestas, a reconocer sus sesgos.

0: Ese es un desafío educativo enorme, y por eso no puede depender solo de la curiosidad individual ni de lo que cada persona logre explorar por su cuenta. Necesitamos construir competencias colectivas, necesitamos marcos comunes, necesitamos espacios de formación, de intercambio y de conversación pedagógica. La innovación ocurre cuando todo esto está en diálogo. Ahí Ceibal quiere ser, para ustedes, algo que decimos mucho, un puente. Ser puente para que docentes, equipos de dirección, quienes están formando para ser docentes y las comunidades educativas en general, tengan las herramientas para explorar el aprovechamiento de la tecnología con sentido educativo. Un aliado para construir competencias para la inteligencia artificial desde una mirada pedagógica y ética. Un aliado a través de propuestas como este campus, pero también a través de las plataformas, de los recursos, de nuestro marco docente, de los espacios de acompañamiento y de la construcción conjunta con el sistema educativo. Y quiero decirles algo más. Ese también es un desafío para nosotros en Ceibal. Nuestro trabajo no puede quedarse, y tratamos de que no se quede, en acercar una herramienta tecnológica o una solución digital. Eso no alcanza. La pregunta que nos hacemos, que nos tenemos que hacer, es ¿para qué? ¿Para qué la tecnología? ¿Para qué la inteligencia artificial? ¿Cuál es el objetivo? ¿Qué buscamos? Y la respuesta tiene que estar siempre en el mismo lugar. Para que chiquilines y chiquilinas aprendan más, para que tengan más oportunidades, para el que quieran estar en los centros educativos, en las aulas, para que completen sus ciclos educativos, para que encuentren en la educación una promesa real de futuro. Por eso, Campus del Norte también es un espacio de encuentro. De formación, sí, pero también de escucha. De intercambio presencial, cara a cara, con el valor que tiene volver a encontrarnos, conversar, compartir experiencias, reconocer lo que ya se está haciendo en los territorios y pensar juntas y juntos lo que todavía falta. Me parece que ejemplo de esto fue el video con la experiencia que vimos recién. Queremos que este sea también un lugar para plantear necesidades, sugerencias, críticas y expectativas. Necesitamos escuchar de ustedes qué está pasando en los centros educativos, qué herramientas sirven, qué propuestas hay que mejorar, qué problemas aparecen en la práctica de todos los días y qué nuevas respuestas podemos construir. Tenemos nuestro vínculo con los mentores, que es diario, pero aprovechar estas sustancias también para generar esas conversaciones. Campus del Norte parte de la convicción de que las oportunidades de formación tienen que llegar a todo el país y de que cada territorio tiene saberes y preguntas propias que enriquecen el conjunto del sistema educativo. Así que nuevamente, gracias por estar acá. Gracias por dedicar este tiempo a aprender y a construir colectivamente. Ojalá estos días nos permitan llevarnos nuevas herramientas, pero sobre todo, nuevas preguntas que abran más conversaciones. Desde Ceibal, estamos convencidos de que no podemos pensar el futuro de la educación sin tecnología, pero estamos igual de convencidos de que ninguna tecnología vale por sí sola si no está al servicio de los aprendizajes y de la inclusión. Que este campo sea entonces una invitación a eso, a poner la tecnología a disposición como una herramienta, a poner la educación en el centro como una responsabilidad colectiva, y a poner a las personas siempre como el motor y el sentido de todo lo que hacemos.
1: Así reflejábamos en Radio Zorrilla de San Martín la palabra de Fiorella Hain, presidenta de Ceibal. Del ámbito policial repasamos: una operación a cargo de la Brigada Antidrogas de Tacuarembó desarticuló bocas de venta de estupefacientes. Incautaron sustancias y efectos hurtados, fueron condenados 3 hombres. La policía de la Brigada Departamental efectuó una intensa tarea con el fin de combatir el microtráfico de estupefacientes en la capital departamental. Tras la investigación efectuada, se pudo establecer que en barrio San Gabriel se encontrarían operando 3 bocas de venta de estupefacientes. Los actos investigativos permitieron determinar que no serían ajenos 2 hombres de 20 y 23 años, poseedor de antecedentes penales por receptación. También fueron investigados un hombre de 38 años, carente de antecedentes penales, y una mujer de 25, poseedora de antecedentes penales, por asociación para delinquir y tráfico de estupefacientes. En el desarrollo de la operación intervino personal de policía científica, la que realizó los relevamientos correspondientes, significando que las pericias efectuadas a las sustancias emitieron resultado positivo para pasta base de cocaína. Se efectuaron también allanamientos con el apoyo de efectivos del Grupo de Respuesta Táctica, procediendo a la detención de 2 hombres de 20 y 23 años. Concomitantemente, en otro allanamiento se procedió a la detención de un hombre de 38 años, como así también a una mujer de 25.

0: Se incautaron lágrimas de pasta base, una cifra superior a 50.000 pesos uruguayos, dólares americanos, 10 teléfonos celulares, arma blanca, cuadro de moto, entre otros efectos. Celebrada la audiencia en el juzgado letrado de primera instancia de Tacuarembó, se dispuso la condena del hombre de iniciales ATS de 38 años como autor penalmente responsable de un delito continuado previo al artículo 34 de la redacción dada por la ley 19.889 en la modalidad suministro en régimen de reiteración real con un delito de receptación agravada, a la pena de 2 años y 2 meses de penitenciaría de cumplimiento efectivo. Además, se dispuso la condena de Axel Daviel Poveda Sosa y de Alex Sebastián Ruiz Sosa como autores penalmente responsables de un delito continuado en la modalidad de suministro a la pena de 2 años de penitenciaría de cumplimiento efectivo. Es de señalar que la mujer de 25 años no fue privada de su libertad. 2 accidentes de tránsito graves en la jornada del lunes 29 de junio. Uno de ellos sucedió en Avenida Intendente Oliver y la calle Pedro Regí. En horas de la tarde se trató de la colisión entre una camioneta conducida por un hombre de 49 años y una moto guiada por una mujer de 21 que llevaba como acompañante a un adolescente de 13 años. A consecuencia del siniestro, la mujer fue trasladada al centro asistencial donde se le diagnosticó fractura de hombro derecho, mientras que el adolescente registró lesiones leves. El conductor de la camioneta resultó ileso. Trabajaron policías de la seccional sexta. También otro accidente en la avenida República Argentina, próximo a la escuela de Chacras, sucedió un accidente donde un hombre de 18 años perdió el dominio de la motocicleta e impactó contra una columna del alumbrado público. El conductor del birrodado fue trasladado a un centro asistencial por una emergencia móvil. Se le diagnosticó fractura de tibia y peroné derecho, entre otras lesiones, permaneciendo internado en el hospital. Trabajó también personal de la comisaría sexta y policía científica. Tales algunas noticias policiales de las últimas horas.
1: Hacemos una pausa, en instantes más novedades.
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0: El sindicato de AFE está convocando a vecinos de Paso del Cerro y Laureles para 2 reuniones informativas a realizarse este jueves 2. A las 9 será en Paso del Cerro, en la sede de Nativos del Cerro, y a la hora 13 en la casona de Laureles. En diálogo con Radio Zorrilla de San Martín, el delegado sindical Roberto García dijo:
5: andamos planteando para jueves, tenemos unas asambleas ciudadanas en Paso del Cerro y Laureles.

0: Jueves, este jueves, en Paso del Cerro, hora 9, y en Laureles, hora 13.
1: Bien, ¿y qué piden ustedes por ahí, a grandes rasgos ya de antemano? ¿Le gustaría mejorar, por ejemplo, el coche motor, que a veces tiene algún inconveniente, que tiene algún problema mecánico, más capacidad? Pregunto, ¿eso está faltando, no está faltando? ¿Qué pasa con la situación de la limpieza de las vías y también el ganado que se cruza en la vía férrea?
0: Bueno, el tema de la limpieza de las vías está en estos momentos está para las empresas privadas. Sería Corporación Ferroviaria que se haría cargo en el momento, y van a arreglar las vías para las empresas privadas que van a retomar Lumi en el departamento de Tacuarembó, de vuelta con las cargas de la madera elaborada de allí de Lumi. Y también estamos con el tema de la preparación para el paro del 8 de julio.
1: De julio.
0: El paro general de 24 horas, que adhiere el sindicato nuestro, la Unión Ferroviaria, se adhiere al paro de los entes.
1: Expresiones de Roberto García, delegado sindical de la Unión Ferroviaria, sindicato de AFE. Seguimos con otros temas. La cooperativa de consumo de municipales de Tacuarembó está comunicando a todos los funcionarios municipales que por los meses de julio y agosto del corriente año se abrirá un periodo de franquicia. Todo aquel funcionario municipal que desea afiliarse a dicha cooperativa podrá hacerlo sin costo adicional. Daniel Brulé, presidente; Juan Correa, vicepresidente; Adriana Barbosa, secretaria general; Robert Yaques, tesorero; Nuri Seijas, vocal. Es la integración de la comisión directiva de la cooperativa de consumos de los municipales. Los transportistas autoconvocados que se oponen a la implementación de la guía de carga están convocando a una reunión a todos los interesados en el tema este miércoles a la hora 11 en la Sociedad Criolla Patria y Tradición. La asesora del grupo, Patricia Permanat, en diálogo con Radio Zorrilla, expresó:
2: en realidad lo que sería en contra del sistema que está detrás de la guía de carga.
1: ¿Tienen reuniones en Tacuarembó? Contanos un poquito de esta visita que están realizando a nuestro departamento.
2: Sí, mañana a las 11:30 en la Sociedad Criolla Pati Tradición habrá una charla informativa para los transportistas, pero también para todo aquel que mueve su mercadería por medio de un camión. Esto es importadores, exportadores, fabricantes, constructores y desde luego el comercio en general, porque esa es la información que se carga en una guía de carga. Ese formulario, que parece muy inocente, termina recabando la información de quién envía y quién recibe esa mercadería, y qué tipo es, qué volúmenes. Imagínese un local que recibe, no es un local mayorista, entonces este local se va a tener la información de qué mercadería recibió, qué volumen, con qué frecuencia, quién se la envía, o sea, dónde la compra. Toda esa información queda en manos de este sistema creado por decreto, no por ley, por el Ministerio de Transporte.
1: Expresiones de Patricia Permanat, asesora de los transportistas autoconvocados. El sindicato de OCE colocó cartelería reclamando que se respete la carrera funcional, los concursos, y solicitan el ingreso de personal contemplando la absorción de los monotributistas. La cartelería está visible en la oficina comercial aquí en Tacuarembó, en el predio en pleno centro 18 de julio y Catalina. El ballet folclórico Rumbo Norte realiza un show despedida en el Teatro Escayola este próximo viernes 10 de julio, previo a su gira por Europa, donde se presentarán en Italia, Suiza y Hungría. Se puso en marcha un bono colaboración a beneficio del agente policial Rocío Videla, que se le incendió la casa. Se puede comprar el bono por el número 098-014-263. Repetimos el teléfono de contacto: 098-014-263.
3: Leandro fue el niño ganador con su dibujo del premio de Librería Difusión en el marco de un nuevo aniversario de Canal 7, el canal del Gauchito. Nuestro compañero Germán Capelli, hombre de Canal 7, junto a María Angélica Dini, Lorena Dini y también a Pablo Vera de Librería Difusión, llevaron adelante el sorteo que repasamos a continuación.
4: El sorteo de este

0: Gauchito aniversario, celebrando los 59 años de Canal 7 Tacuarembó. Así que agradecer a todos quienes enviaron sus dibujos. Así que ya tenemos aquí la urna llena de dibujos. Ya en minutos nada más vamos a hacer el sorteo. Y en esta primera instancia, comenzando aquí lo que será esta ocasión, saludamos a Lorena Dini. El gusto de saludarte. Muy buenos días.
1: Bueno, muy buenos días a toda la audiencia. Nos encontramos aquí en Librería de Difusión para hacer el sorteo de todos los dibujos que mandaron las familias por los 59 años de Canal 7. Y bueno, queremos agradecer a la difusión por otorgar el premio y a las familias que nos mandaron los dibujos hermosos y especialmente a los niños que hicieron todos estos dibujos tan divinos.
0: Muy
1: Bueno,
0: bien.
1: muchísimas gracias a todos.
0: Muy bien. Pablo, realmente agradecerte por sumarte a esta propuesta y el aniversario de Canal 7.
2: Bueno, como hablamos el otro día, para nosotros es un gusto colaborar con el canal, que es un amigo de toda la vida de la casa, así que, y con esta causa tan, tan noble, así que buenísimo.
0: Bien, recibimos gran cantidad de dibujos. María Angélica, realmente muy lindos los
1: De los
0: mismos.
1: dibujos preciosos. Y quiero destacar que creo que fue el sábado pasado, nos visitó en la radio una niña que venía ella a traer el dibujo, pero quería ver a Gastón y quería ver a Gastón y era la hora de Palenque justamente. Dejó su dibujo también esa niña, así que si está viendo el sorteo le quiero mandar un beso porque muy, muy agradable la niña. Y bueno, ayer cuando mostraba los dibujos realmente hay cosas preciosas.
0: Sí,
1: Y
0: realmente.
1: además te digo otra cosa, para cualquier niño sacar un premio, entrar acá a la librería, poder disponer de lo que le gusta, ¿no? Es maravilloso.
0: Impecable. Muy bien. Y aquí tenemos a los niños que uno va a revolver la urna, a revolver los dibujos y después otro va a sacar el dibujo ganador. Vamos a ver el nombre de ellos. ¿Tu nombre por acá?
3: Constanza.
0: Muy bien. ¿Y a ti?
3: Justino.
0: Muy bien. También integrantes de la familia Dini, cuarta generación, ya que nos acompaña aquí a través del multimedio. Bueno, vamos a revolver entonces la urna, vamos a sacar el dibujo ganador. ¿Quién se anima a revolver? ¿O los dos? Bueno, adelante, vamos a revolver entonces, vamos a revolver y ahora ya vamos a tener al dibujo ganador. Vamos a conocer a quién es la niña o niño que se lleva esta orden de compra, valor 4.000 pesos. De alguna forma ya nos estamos adelantando a lo que será el Día del Niño. Y Pablo, seguramente con muchas promociones por acá.
2: Sí, está llegando muchísima mercadería, mucha cosa nueva, mucha cosa de moda, así que los esperamos a todos por acá para el Día del Niño.
0: Ahora entonces, ¿quién se anima a... ahora vamos a tirar todos los dibujos al aire. ¿Quién se anima a agarrar solamente un dibujo? Le dejamos a ella entonces que saque el dibujo ganador. Vamos a tirar todos los dibujos al aire. Tiramos todos los dibujos al aire, agarramos todos los dibujos, agarramos todo. Mirá, las manitos arriba, vamos a dejar las manos arriba. Muy bien, van los dibujos al aire, vamos a agarrar uno. A ver, ahí está, agarramos uno. Y pertenece, ¿quién es el ganador o ganadora? A ver.
3: Leandro,
0: Le
3: Leandro.
0: Bueno, Leandro el ganador. Muy bien, ya nos dejó un número de contacto y vamos a comunicarnos con Leandro. Entonces lo mostramos a la cámara. Muy bien, espectacular. Y agradecer nuevamente a todos los que participaron en esta instancia aniversario de Canal 7 Tacuarembó. Así que ya nos comunicamos con Leandro. Tenemos el ganador entonces, María Angélica.
1: Sí, la verdad que, a ver, mostrame el dibujo que hizo para que lo vean
0: Hermoso.
1: bien, precioso dibujo como todos, ¿no? Porque cada uno tenía su destaque especial y le tocó a Leandro.
0: Muy bien. Bueno, así que de esta forma
1: Dejale
0: culminamos
1: una mano.
0: este mes aniversario de Canal 7.
1: Sí, muchas gracias a todos por haber participado en esta propuesta y, como dije al principio, a los niños agradecidos por este dibujo maravilloso y por el tiempo que se tomaron por hacer estos dibujos fantásticos que hicieron. Muchas gracias.
4: Tal el sorteo sobre el dibujo ganador en el marco del aniversario de Canal 7, el canal del Gauchito. Leandro se lleva el premio de Librería Difusión.
5: Hasta aquí las principales informaciones de esta jornada. Nosotros retornamos con más novedades mañana tempranito a la hora 7 y en cualquier instante la noticia importante para que usted sea el primero en saberlo.
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1: La temperatura, 7 grados.
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Se ofrece en alquiler apartamento y cocheras por calle Castañeto. Tratar al celular 098-680-325 o 099-774-728. Se ofrece en alquiler monoambiente al fondo Barrio Torres, preferentemente a jubilado. 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Estas fueron las ofertas del día.

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5: A todos en todo el país, muy buenas noches. Estos son nuestros titulares.
6: El Poder Ejecutivo resolvió bajar un 5% el precio de las naftas y el gasoil y un 7,6% para el supergas a partir de esta medianoche.
5: La nafta valdrá 89 pesos por litro, el gasoil 59 pesos por litro y el supergas 94 pesos, lo que representa una baja de 100 pesos en la garrafa de 13 kilos.
6: Aumentará 17% el descuento en el precio de los combustibles en las ciudades fronterizas con Brasil.
5: El precio del boleto de transporte interdepartamental de pasajeros aumentó un 2,1% desde este miércoles 1 de julio, motivada principalmente por el ajuste salarial nominal del 1,90%, el cual se acordó para los trabajadores del sector en el marco de los consejos de salarios.
6: Los jubilados y pensionistas reclaman al gobierno un incremento superior al 1% en las jubilaciones mínimas y la baja de intereses en los préstamos sociales del BPS.
5: Quedó bajo el amparo de INAU el niño que mató a otro con el arma de su madre policía en Rosario, departamento de Colonia.
6: El Estado deberá garantizar el traslado gratuito en ómnibus de personas con síndrome de Down, trastorno del espectro autista y ciegos.
5: O se lanzó la licitación internacional para construir la represa de Casupá mientras trabaja en la autorización ambiental.
6: El Ministerio del Interior presentó el nuevo modelo de cédula de identidad, la cual incorpora 8 nuevos elementos de seguridad.
5: El Poder Ejecutivo entregó hace instantes nada más la rendición de cuentas en el Parlamento, por lo cual el debate comenzará la próxima semana.
6: El índice medio de salarios creció un 0,07% en mayo y 5,12% en los últimos 12 meses.
5: Detuvieron a 2 hombres por el homicidio de un adolescente de 14 años de edad asesinado a tiros en Maldonado.
6: Incautaron en Artigas medio centenar de cajas de champán de contrabando valuadas en $44,000.
5: En el panorama deportivo se destaca que Marcelo Bielsa se despidió de la selección uruguaya de fútbol a través de una conferencia de prensa, la cual catalogó de muy dolorosa para él.
6: Entre otros temas, reconoció que el plantel mundialista de la Celeste le realizó un pedido para reducir la cantidad de charlas técnicas.
5: El argentino, que estuvo al frente por 3 años... dirigió un total de 37 partidos con un saldo de 14 triunfos, 15 empates y 8 derrotas.
6: Por los 10...

0: 16avos de final, Francia en la Copa del Mundo venció a Suecia por 3-0 en el MetLife Stadium. Jugará frente a Paraguay en los octavos de final.
1: Noruega, de la mano de su goleador Erling Haaland, clasificó a octavos de final del Mundial tras vencer a Costa de Marfil por 2-1, por lo que será el rival de Brasil.
0: México recibe a Ecuador desde la hora 22 de nuestro país en el Estadio Azteca.
1: El director técnico de Peñarol, Diego Aguirre, brindó una conferencia de prensa donde confirmó que la llegada del delantero Jonathan Cabecita Rodríguez al Carbonero está cerca, al tiempo que descartó jugadores lesionados para la segunda mitad del año.
0: Nacional oficializó la incorporación de Bruno Zuculini, el volante argentino de 33 años que viene de un exitoso pasaje por Racing de Avellaneda, donde fue capitán y obtuvo Copa Sudamericana y Recopa.
1: En el panorama internacional, el presidente de los Estados Unidos, Donald Trump, declaró ingresos superiores a los 1.000 millones de dólares vinculados a proyectos de criptomonedas durante el último año, según su informe financiero anual presentado ante la Oficina de Ética Gubernamental.
0: El Senado de Chile rechazó este martes por un amplio margen el juicio político a Nicolás Grau, exministro de Hacienda en el último periodo del expresidente Boric, por supuestas inconsistencias en cálculos fiscales.
1: Fría noche en Montevideo, cielo claro, despejado, 7 grados la temperatura.
0: Vientos del noreste a 4 kilómetros a la hora.
1: Presión atmosférica es de 1018.7 hectopascales.
0: Humedad 100%.
1: Visibilidad de 10 kilómetros.
0: Algunos datos de otras zonas del país.
1: En Colonia, cielo algo nuboso, 9 grados.
0: Durazno, claro, 7.
1: Maldonado, algo nuboso, 9.
0: Rivera, nuboso, 10.
1: En Rocha, cielo algo nuboso, 6 grados.
0: Para mañana, Inumet pronostica tiempo frío fresco con cielo nuboso y periodos de cubierto.
1: Iniciamos el desarrollo de la información. El Poder Ejecutivo resolvió bajar un 5% el precio de las naftas y el gasoil y un 7,6% para el supergas a partir de la próxima medianoche.
0: Con esta decisión, el precio de venta al público queda fijado en 88,67 pesos por litro para la nafta super, mientras que el gasoil 50S pasará a valer 58 pesos con 68 por litro.
1: En tanto, el supergas valdrá 93 pesos con 56 por kilogramo, lo que representa una baja de 100 pesos en la garrafa de 13 kilos.
0: La decisión se enmarca en la estrategia adoptada por el gobierno desde abril para amortiguar en el mercado interno las variaciones provocadas por los precios internacionales del petróleo originado por el conflicto en Medio Oriente.
1: El precio del boleto de transporte interdepartamental aumenta un 2,1% desde la próxima medianoche.
0: Así quedó establecido a través de un decreto firmado por el presidente Orsi y los ministros de Transporte y Economía.
1: La medida actualiza los precios del boleto para todas las líneas que conectan el interior con Montevideo.
0: El decreto explica que el motivo central detrás de este incremento es el ajuste salarial nominal del 1,90%, que se acordó para los trabajadores del sector en el marco de los consejos de salarios.
1: El ajuste del precio del boleto también refleja el aumento resuelto en el toque de andén, es decir, la tasa que pagan las empresas del sector por usar la terminal de Tres Cruces.
0: Incluye además un incremento en la tasa de embarque que pagan los pasajeros.
1: Cabe recordar que este aumento corresponde al segundo ajuste anual en el precio del boleto del transporte interdepartamental, mientras que el primero ya se había aplicado en enero, cuando el boleto aumentó un 2% en promedio.
0: Aumentaron a 17% el descuento en el precio de los combustibles en las ciudades fronterizas con Brasil.
1: Los comerciantes de Cerro Largo celebraron esta iniciativa porque entienden que desestimula los viajes de compra al territorio brasileño.
0: El presidente del centro comercial de ese departamento, Andrés Martínez, en diálogo con Radio Monte Carlo y Cori, indicó que el nuevo porcentaje es la rebaja comienza a regir desde este miércoles y explicó más detalles.
2: Realmente lo vemos muy positivamente, es uno de los temas que venimos más trabajando para que se pueda lograr. El gobierno ha sido receptivo en este tema, realmente digo, ha acompañado. En primera medida tuvimos un descuento, existía siempre el descuento a los 20 kilómetros. Ahora, a partir del 1 de mayo se extendió a los 60 kilómetros, la ciudad de Mero está a 60, y de esa manera con un descuento del 50% de lo que tienen los que están limítrofes a 20 kilómetros, ¿no? Y bueno, es una medida importante porque desestimula para nosotros la ida a la frontera en parte a cargar combustible, y bueno, creemos que es una medida muy importante para la economía local, ¿no? El tema del combustible se había encarecido mucho después del 1 de mayo. por el tema de la guerra y todo eso se había encarecido mucho, y bueno, Brasil no encareció tanto. Entonces eso realmente, la primer ajuste que tuvimos los que estamos a 60 kilómetros, no, casi que no se vio mucho porque había subido demasiado en ese momento. Ahora, como el combustible también está medio a la baja acá en Uruguay, algo va a bajar, ¿no? Y con este nuevo aumento de descuento, bien, o sea, nosotros estábamos en un 14% y ahora pasamos a un 17 a 60 kilómetros, ¿no? Y bueno, creemos que es una medida que realmente es justificada, y claramente, bueno, el Ministerio a Melo conoció las estaciones de servicio, vio cómo trabajaban y todo eso. Después nos juntamos ahí en Rivera, que hubo una reunión importante con el ministro Donet.
1: Declaraciones del presidente del Centro Comercial de Cerro Largo, Andrés Martínez.
0: En otros temas del deporte, en esta oportunidad, Marcelo Bielsa dejó de ser el entrenador de la selección uruguaya y mencionó que se trata de una despedida para él muy dolorosa.
1: El entrenador argentino sostuvo en conferencia de prensa que se hizo ilusiones durante este proceso para profundizar su trabajo a cargo de Uruguay.
3: Para mí, obviamente, este cierre, esta despedida, muy dolorosa, porque por las ilusiones que yo me hice cuando tomé este proyecto, por lo mal que terminó, por el esfuerzo en el que yo arrastré a mucha gente, especialmente a los jugadores. Los jugadores han sido de una capacidad de esfuerzo enorme.
0: Entre las declaraciones que brindó Bielsa, mencionó que hubo por parte del plantel de Uruguay un pedido para que redujera las charlas técnicas.
3: Hubo un pedido vinculado a la reducción de las charlas. También yo tengo forma de explicar por qué quería que... por qué siempre opté por hacer determinada cantidad de charlas. Ellos entendieron que preferían que ese tiempo se redujera, y yo también accedí a eso.
1: Escuchábamos declaraciones del ex técnico de Uruguay, Marcelo Bielsa.
0: Los jubilados y pensionistas reclaman un incremento superior al 1% en las jubilaciones mínimas.
1: ONASPU se reunirá con el ministro de Economía, Gabriel Odone, para solicitarle una mejora en el ajuste diferencial y la baja de intereses en los préstamos sociales del BPS.
0: La Secretaría General de la Gremial, Estela Ovelar, señaló que se busca beneficiar a unos 130.000 personas, al tiempo que puntualizó que el 1% otorgado actualmente corresponde a un decreto del año pasado.
4: Nosotros el próximo viernes 3 de julio tenemos la entrevista otorgada por el Ministerio de Economía, iba a ser la semana pasada, pero por un tema de agenda pasamos para esta semana. Como ustedes bien saben, ONASPU sigue reclamando ese aumento diferencial. Es de aclarar que el 1% que se da ahora corresponde al decreto del año pasado, del aumento correspondiente que se dio el 2 y el 1 quedó para este año, y bueno, veremos con el ministro de Economía si hay un porcentaje más, ojalá sí lo sea. Nosotros siempre solicitamos ese aumento diferencial y se logró el año pasado que no sea descontado después con el ajuste del mes de enero. Además, le planteamos la última vez la tasa de interés que se cobra en los préstamos sociales del Banco de Previsión Social, que son para prótesis, lentes y audífonos, de bajar esa tasa de interés para que sea un poco más accesible, ya que una vez que nos jubilamos perdemos ese beneficio que tenemos cuando trabajamos.
1: Declaraciones de la secretaria general de ONASPU, Estela Ovelar.
0: OCE lanzó la licitación para la construcción de la represa de Casupá con 4 empresas que tendrán 45 días para preparar sus ofertas.
1: Inicialmente eran 8 oferentes y avanzaron a la etapa final 4, dijo el presidente del organismo, Pablo Ferreri.
0: Se trata de un consorcio internacional con una pieza local, dijo el funcionario.
1: Añadió que la represa permitirá llegar a 200 millones de metros cúbicos de agua bruta dulce represada.
0: Será la primera represa en Uruguay que tenga hormigón compactado.
5: trabajando muy fuerte en este proyecto junto con otros. Todos estos proyectos en un enfoque sistémico nos permitirán asegurar el abastecimiento de agua potable en el área metropolitana hacia el 2045. Eso

0: nos da previsibilidad y certezas a la población de poder contar con agua potable en cantidad y calidad suficientes. Renegociamos el proyecto Neptuno. En septiembre comienzan las obras de la nueva planta en Aguas Corrientes, que tendrá un proceso de desinfección con ozono que no genera trihalometanos. Vamos a construir la séptima línea de bombeo. Vamos a construir una solución para llevar agua al este de la Costa de Oro, que hoy no tiene ni siquiera redes de agua potable. Y vamos a construir una represa que, junto con las reservas que ya tenemos, nos permitirá llegar a cerca de 200 millones de metros cúbicos de agua bruta dulce reservada o represada, lo cual nos da reservas prácticamente para un año, si no lloviera durante todo ese año. Este es un dato muy importante. El año pasado trabajamos, ya teníamos un proyecto ejecutivo, trabajamos en lo que fue la precalificación de empresas, en seguir definiendo aspectos. Se acordó con el Ministerio de Ambiente en profundizar y ser más rigurosos con todos los aspectos ambientales, sociales y patrimoniales. Se está trabajando en la autorización ambiental previa desde hace meses con el Ministerio de Ambiente y, una vez finalizada esa precalificación de empresas, en el día de hoy lanzamos la licitación, se subió hoy a ARCE, se notificaron las cuatro empresas que pasaron esa rigurosa precalificación, cuatro consorcios internacionales que aseguran, todos ellos, una pata local con experiencia en nuestro mercado, pero también una pata internacional con experiencia de primer nivel en la construcción de este tipo de represas. Esta va a ser la primera represa que se construye en Uruguay con la tecnología de hormigón compactado de rodillo. Eso también es una evolución en la construcción del Uruguay de este tipo de emprendimientos. Y las empresas ahora tendrán 45 días que finalizan el 18 de agosto para preparar sus ofertas para luego poder seguir avanzando.
1: Y el presidente de OCE destacó que las expropiaciones aún no finalizaron.
2: Ferreri dijo que se está en pleno proceso, pero que los dos padrones en donde se tenían más urgencias, lugar donde estará el obrador, uno ya fue adquirido por parte del ente y el otro se adquiere en unas semanas.
0: No, estamos en pleno proceso. Nosotros, de todas maneras, los dos padrones que tenían más urgencias, que son donde se ubicará el obrador de todo este proyecto, uno ya lo compró OCE y el otro lo está comprando en las próximas semanas. Luego, con todos los otros padrones, estamos en un proceso de notificación y de negociación, pero con esos tenemos más tiempo porque no se precisarán justamente para el obrador. Esperamos en el correr de este año avanzar con todos esos trámites expropiatorios, sí diciéndoles a esos propietarios que, más allá de avanzar en este año con lo que tiene que ver con la expropiación, los dejaremos quedarse en los predios hasta algún momento de 2028, porque no tenemos premura en su uso, y eso les permite tener más tiempo para ajustarse a la nueva realidad y poder trabajar con más previsibilidad.
3: Si ocurre, digamos, la inauguración a mediados de 2029, después comienza el proceso de llenado, ¿puede ocurrir que en realidad la planta no quede, digamos, operativa en este periodo de gobierno?
0: La represa.
3: La represa, perdón.
0: Bueno, ahí habrá que ir viendo cómo se va dando las condiciones hidráulicas, pero ya tenerla, aunque no esté 100% llena, por ejemplo, permite ir generando el caudal ecológico. O sea, ya hay una ganancia aunque no esté 100% llena, y no es necesario que esté 100% llena para poder utilizarla como represa. Es decir, si hoy tengo, por decir algo, Paso Severino y Canelón Grande, con 80 millones de metros cúbicos, y se llenó la mitad de Casupá, bueno, igual voy a tener 60 millones de metros cúbicos adicionales. Entonces, no tiene por qué estar 100% llena para ya ir sirviendo de respaldo.
1: Eran declaraciones del presidente de OCE, Pablo Ferreri.
2: El INAO trabaja en un protocolo de intervención en el caso del niño de Colonia que mató a otro tras manipular un arma de su madre policía.
1: La presidenta del instituto, Claudia Romero, dijo que se está evaluando el caso y haciendo un seguimiento.
2: Este hecho configura el noveno asesinato de un niño por arma de fuego en Uruguay en diversas circunstancias.
1: Al ser consultada al respecto, la funcionaria de Estado señaló que existe una preocupación tras la violencia que existe.
2: Duele la forma en la cual la crueldad de nuestro país avanza y se manifiesta en casos de violencia.
4: Tenemos una intervención, una vez que sucedió el caso, INAU se informa al INAU, estos niños ahora se determinó judicialmente, hasta que se estudie bien la situación, se valore y se investigue, que estén bajo el amparo de la institución. Nosotros estamos evaluando la situación, evaluando también la forma más apropiada de cuidado de estos adolescentes.
5: Y como presidente de INAU, ¿qué valoración hace en el entendido que este caso suma 9 ya niños asesinados?

0: en Uruguay por arma de fuego en distintos eventos?
1: Bueno, en realidad nosotros lo venimos manifestando desde el inicio de nuestra administración. Nosotros estamos preocupados, muy preocupados por la violencia. Hablábamos no solamente de términos cuantitativos cuando dábamos y arrojábamos las cifras del CIPIAB, sino que también nos duele la forma en la que la crueldad en la manifestación de la violencia ha avanzado. Para nosotros es un tema central en términos de infancia y adolescencia. Esto que usted se refiere habla de violencia territorial. Nosotros en el sistema de salud muchas veces recibíamos heridos de arma de fuego por negligencia y en formas esporádicas los casos. Hoy por hoy se reciben este número, que atrás de esos fallecimientos hay también un número importante de heridos de bala. Nosotros estamos trabajando y estamos trabajando con UNICEF también para generar modelos de intervención en lo que tiene que ver con la violencia territorial. Uno no puede divorciar la violencia territorial en pensar en economías ilícitas, en pensar en que los adolescentes muchas veces están siendo asediados de alguna forma. Entonces, para nosotros también es importante generar proyectos y propuestas de prevención de eso. O sea, trabajar en pos de las infancias y adolescencias y ofrecer oportunidades para que el Estado esté cuidándolos a tiempo y mejor.
2: Declaraciones de la presidenta de INAU, Claudia Romero.
3: La Dirección Nacional de Identificación Civil anunció que en los primeros días de julio se emitirá un nuevo modelo de la cédula de identidad con tecnología que evitará su falsificación.
2: El documento tendrá 8 medidas de seguridad incorporadas para evitar su duplicación.
3: Contará con una tarjeta de policarbonato con un número de serie de 2 letras y 6 números ubicado en el frente del documento. Los datos y la huella dactilar estarán impresas en relieve.
2: Así lo anunció el director de la dependencia del Estado, Ignacio González, en el marco del aniversario 48 de la Dirección Nacional.
4: Estamos lanzando también con el aniversario el nuevo diseño del documento nacional de identidad, de las características fundamentales que tiene con respecto al anterior. El anterior tenía 2 medidas de seguridad de primer nivel, este tiene 8 medidas de seguridad de primer nivel. Eso significa que la premisa fundamental que hemos tenido nosotros para el diseño de este documento ha sido la seguridad y dar certeza con respecto al documento que porta cada persona. Como mencionaba, esta dirección expidió en el correr del año, entre documentos de identidad, renovaciones y pasaportes, casi 700.000 documentos. Es una cifra importantísima, tomando en consideración todos los documentos que se piden en forma diaria y la necesidad de la gente y las posibilidades que tenemos con nuestros funcionarios.
5: Director, repasaban el trabajo que vienen realizando con las personas vulnerables a refugios, próximamente en las cárceles. ¿Cuántos documentos han entregado?
4: Con respecto a las personas que... Nosotros, el equipo móvil, no solo va a los refugios, va a centros hospitalarios, penitenciarios, residenciales. Una cantidad muy importante, cerca de 4.000 documentos de identidad en expedido. También es importante destacar la asistencia que nosotros tenemos con respecto a la alerta roja, con respecto a las personas en situación de calle. Desde mayo a la fecha, hemos realizado 140 documentos de identidad a ese tipo de personas también. O sea que, en forma diaria, realizamos lo que es la atención diaria de personal en las oficinas y también tenemos equipos móviles que recorren diferentes lugares para tratar de brindar también el servicio de documentar, tan importante como darle la identidad a una persona, fundamental para tener derechos, oportunidades y ejercer en forma plena en nuestra sociedad.
6: Director, se han mejorado, volviendo al tema del documento y los cambios, se han mejorado cuestiones de seguridad. Esto supongo yo que obedece a intentos de falsificación de documentos. ¿Cuán común es esto?
4: Sí, en el pasado han habido algún intento de falsificación, alguna oportunidad se vio tratar de utilizar una tarjeta de plástico o un policarbonato e imprimir los documentos encima.
2: Eran declaraciones del director de la Dirección Nacional de Identificación Civil, Ignacio González.
3: Desde el sindicato de Pilsen piden la presencia del ministro durante la tripartita de este miércoles.
2: El dirigente sindical Bruno Pastorino indicó que el conflicto escaló a tal nivel que se requiere la presencia de Juan Castillo u otra autoridad del Poder Ejecutivo.
3: La cartera convocó una instancia de negociación donde estarán presentes todas las partes para instalar una mesa de diálogo tras el cierre temporal de la planta de Fábricas Nacionales de Cerveza en Minas.
7: Lo que primero pretendemos es la presencia del ministro o a una de las autoridades del gobierno, no por menospreciar ningún trabajo de los compañeros o compañeras negociadores, sino que creemos que esto

0: ha escalado a ámbitos mucho más altos que pretenden resoluciones por parte del gobierno, y para eso necesitamos presencia del ministro o en su defecto alguna de las autoridades. Después, lo que nosotros vamos a exigir ahí en el ministerio es el tema de la información por parte de la empresa. La idea es llevar la discusión al ámbito tripartito para exigirle a la empresa más datos de los que nos ha brindado hasta hoy en día, que implican solamente el costo de la mano de obra y la competitividad. Necesitamos, para poder tener una discusión más profunda o más seria, más datos arriba de la mesa, como por ejemplo el tema impositivo, como por ejemplo el tema de la productividad que ha tenido la empresa en los últimos años. No nos olvidemos que estamos hablando de una multinacional que ellos siempre ponen arriba de la mesa de que no ganan lo que quieren, pero no estamos hablando de una multinacional que está en números rojos o que pierde. Entonces eso también tiene que estar en la discusión, porque no es que necesita de determinado dinero o reducción de personal para sobrevivir. Eso también tiene que estar arriba de la mesa. Después, cuando hablamos de la productividad, tenemos que hablar de una empresa que de 20 años para acá ha multiplicado su productividad, porque dentro de la misma fábrica hoy se hace la producción de Pilsen, la producción de Patricia, la producción de Pepsi, la producción de Norteña. Todo eso eran fábricas independientes. Quiere decir que la productividad ha crecido exponencialmente, y eso también tiene que estar en la discusión, porque si no, la única variable que hay de ajuste termina siendo reducción de personal cuando los números no son los que solicita Brasil.
1: Escuchábamos declaraciones del presidente del sindicato de Pilsen, Bruno Pastorino.
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2: Martín Olaverri, buenas noches.
3: Buenas noches, el gusto de saludarlos hasta ahora para actualizar la información vinculada a la actividad de los agronegocios. Cerramos un primer semestre del año para la carne vacuna con un buen momento del mercado internacional y se reflejan los números de Uruguay. El precio promedio móvil de la tonelada de carne vacuna en este arranque 2026 aumentó un 17% con respecto igual periodo del año pasado. El promedio móvil de tonelada de carne vacuna de los últimos 30 días, $5,861 y un novillo que está en el en torno de $5.60. ¿Qué se puede esperar para el segundo semestre del año? Conversábamos sobre este tema con el ingeniero agrónomo Ricardo Reilly, representante de la Asociación Rural en la Junta del Instituto Nacional de Carnes.
4: Yo creo que el futuro, especialmente para ponerlo en semestres, el segundo semestre, presenta interrogantes. Tú bien decías, la Unión Europea oficializó lo que es la suspensión, bueno, posible suspensión de Brasil a partir de septiembre como proveedor de carnes hasta que, bueno, no ofrezca esas garantías necesarias respecto a la no utilización de, bueno, antimicrobianos, promotores de crecimiento de animales. También hay que ver qué pasa en el segundo semestre, que por lo general coincide con esa mayor demanda china, que hay que ver también lo de los stocks en China, que eso por lo general se tienen ideas, pero nunca se sabe con certeza qué stocks hay en cámara y cuánto puede eso afectar después la oferta y demanda. Bueno, pero con China en un periodo teóricamente de mayor demanda, que se va a encontrar con Brasil y con Australia sin cuota, hay que ver que Brasil y Australia representan casi el 70% de las importaciones de China. Hay que ver en el futuro cercano también qué ocurre con las exportaciones de con las importaciones, ¿no?, de Estados Unidos, ¿no?, que pueden batir otro récord. Hay que ver que Estados Unidos se está acercando a casi a los valores de China en cuanto a importación, ¿no? 2,5 millones de toneladas.

0: La China 3 millones, digo, por números redondos grandes, pero Estados Unidos hoy es el jugador que está irrumpiendo, el que está generando, bueno, los mayores cambios en el mercado mundial de carne. Bueno, todo esto hace suponer que nos espera un segundo semestre, a mi entender, auspicioso, probablemente con una tónica de mercado similar a la de esta primera mitad del año, con precios del ganado que se podrían tonificar dependiendo siempre de lo que ocurra en los mercados internacionales, especialmente con China, con Estados Unidos y con Europa. Bueno, y habrá que ver también, cómo impactan estos posibles redireccionamientos de carne de Brasil. Hay que verlo de Europa, pero ya de China sabemos que va a ocurrir. ¿Hacia dónde va? Que probablemente, obviamente, va a ser el mercado de Estados Unidos, luego de agotar la cuota en China. Y bueno, y también cómo Brasil va a resolver esa situación en Europa.
1: Escuchábamos al ingeniero agrónomo Ricardo Reilly, representante de la Asociación Rural en la Junta del Instituto Nacional de Carnes. Para Informativo Cori y Radio Monte Carlo informó Martín Olaverri.
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4: En el final de esta entrega informativa les recordamos, noche fría en Montevideo, cielo claro, 7 grados la temperatura.
5: Para mañana en Inumet pronostica tiempo frío fresco con cielo nuboso y periodos de cubierto.
4: La temperatura mínima prevista será de 0 grados, mientras que la máxima alcanzará los 14.
5: Para el jueves se anticipa tiempo frío fresco con cielo claro y algo nuboso.
4: Participamos en esta edición noticiosa.
5: Informativistas Ignacio Barbosa y Enzo Ferrari.
4: Producción Gustavo Arregui, Gastón Espino y Rodrigo Lozano.
5: Operador Guillermo Ruffini.
4: Agro Martín Olaverri.
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11: Las 21 horas. Y 2 minutos.
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